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3: Muy buenos días, ¿cómo están? Soy Claudia Inoue y es un gusto compartir con ustedes este programa Minuto a Minuto, hoy lunes 8 de junio. Tenemos mucha información que compartir y actualizar con ustedes en esta mañana, pero vamos a iniciar, como siempre, con el contacto internacional. Vamos hasta Radio Exterior de España.
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5: Son las 4, las 3 en Canarias.
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5: Buenas noches. Pendientes de ese fuerte terremoto sentido esta madrugada en Filipinas.

0: que deja ya al menos una persona fallecida y una alerta de tsunami que recorre el sudeste asiático. El seísmo ha tenido una magnitud de 7,8 grados con epicentro a apenas una veintena de kilómetros al sur de la costa de la isla de Mindanao, en pleno mar de Célebes. Además, según las primeras informaciones de la policía de la región, hay de momento otras 4 personas heridas e importantes daños materiales. Recuento muy preliminar, por lo tanto, porque según estas mismas fuentes, varios edificios se han derrumbado. Además, esa alerta de tsunami, como decimos, recorre la costa del Pacífico. Laura Rodríguez.
1: Según el Centro de Alerta de Tsunamis del Pacífico, con sede en Hawái, las olas de tsunami son posibles durante las próximas 3 horas a lo largo de las costas de Filipinas, Indonesia, Taiwán y Japón. En la propia Filipinas, las autoridades están pidiendo a la población de las zonas costeras que se refugien en zonas altas sin demora y sin recoger absolutamente nada. Indonesia también ha ordenado la evacuación de las zonas del norte del archipiélago con riesgo de tsunami. Las zonas afectadas son Manado, capital de Sulawesi del Norte, la provincia norteña de Gorontalo y las islas de Sanjije, donde a los residentes se les ha ordenado evacuar de manera ordenada a terrenos más elevados. Japón también ha emitido una alerta para la zona sureste del país.
0: Continuaremos pendientes de trasladarle en próximos servicios informativos la última hora sobre este fuerte terremoto, como decimos, que se ha sentido al sur de la costa de Filipinas, que deja ya al menos una persona fallecida y alerta de tsunami en varios países del país. Del sudeste asiático. En Oriente Próximo escala la tensión a pesar del alto el fuego y de los ataques de Irán contra Israel y el Kurdistán iraní, a pesar de la petición expresa del presidente de Estados Unidos Donald Trump al primer ministro israelí Benjamín Netanyahu de no tomar represalias por los ataques de las últimas horas. A esta hora, medios del ejército, el ejército israelí ha anunciado que está llevando a cabo ataques contra objetivos militares en Teherán, en la capital de Irán, y también contra posiciones en el oeste y en el centro del país persa. Además, según Al Jazeera, a esta hora también se están escuchando explosiones sobre Beirut, la capital del Líbano. Es lo último de un conflicto después, como decimos, de la ofensiva de la Guardia Revolucionaria iraní sobre Israel y el norte de Irak. Ataques que han hecho sonar las alarmas antiaéreas en Israel y que de momento solo habrían provocado incendios en zonas agrícolas. Todo esto a pesar de que Trump, como decimos, había pedido a Laura Israel que contuviera su respuesta.
1: El argumento del estadounidense es que están cerca de un acuerdo para la paz con Irán. En una entrevista en la cadena NBC, Trump ha dicho que creen que están muy cerca, que quedan un par de puntos, aunque ni siquiera parecen puntos importantes. Asegura que Irán ha admitido que no tendrán armas nucleares y que habían incluido una cláusula en la que se comprometían a no desarrollarlas. Y dice Trump que quiere añadir que tampoco puedan comprarlas.
0: En Nueva York, 5 personas han resultado heridas tras ser apuñaladas en la estación Penn del metro del suburbano de la ciudad estadounidense. Es la estación que se encuentra justo debajo del Madison Square Garden, donde justo en 24 horas se va a jugar el tercer partido de las finales de la NBA, con un dispositivo de seguridad sin precedentes por la asistencia precisamente del presidente Trump, y en medio de la alerta máxima de seguridad en todo Estados Unidos por el Mundial de Fútbol. Hay un hombre detenido. De las 5 personas, una estaría en estado grave y el resto presenta heridas leves. Y en Perú continúa el recuento de votos de la segunda vuelta de las elecciones presidenciales, con el 34% escrutado. La ventaja para la candidata derechista Keiko Fujimori es mínima.
1: La candidata de Fuerza Popular acumula el 52% de los votos, con una ventaja de 5 puntos sobre el candidato izquierdista Roberto Sánchez, que en estos momentos cuenta con el 47% de los sufragios.
0: En nuestro país se lo estamos contando, tercera jornada del Papa León XIV en España, en la que va a continuar con su agenda en la capital, en Madrid. Hoy va a ser la primera vez que un papa, en calidad de jefe del Estado del Vaticano, pronuncie un discurso ante las Cortes Españolas. Va a ser en el Congreso, a partir de las 10:30, una hora antes. León XIV va a recibir la Nunciatura Apostólica al presidente del Gobierno, a Pedro Sánchez.
1: Una sede de la Nunciatura, donde por la tarde el papa va a tener también uno de los actos más importantes de su visita apostólica a nuestro país, con la reunión con víctimas de los abusos sexuales en el seno de la Iglesia. También por la tarde, León XIV va a visitar la Catedral de la Almudena y va a celebrar un encuentro con la comunidad diocesana en el Estadio Santiago Bernabéu. Todo después de que este domingo hayan reunido a más de 1.500.000 personas en una misa del Corpus Christi histórica, en la que León XIV ha pedido que reactiven la fe y no la guarden en la comodidad del ámbito privado.
2: Dejarnos sacar nosotros mismos del egoísmo, de la indiferencia, de una fe cómoda y privada, para responder a su invitación a la conversión.

0: a cambiar la mirada, a acoger su presencia que nos transforma y nos hace constructores de un mundo nuevo.
1: Es todo, continuaremos pendientes, como decimos, de ese terremoto en Filipinas que está dejando también réplicas de magnitud de 6 grados, una que se acaba de sentir hace unos minutos sobre la costa filipina y que está dejando también alerta de tsunami en varias zonas del sureste asiático. Así nos despedimos, continúen informados en esta sintonía y en rtve.es.
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6 de la mañana con 11 minutos, estamos por la 1200 AM Radio Libre. Luego de nuestro primer contacto internacional aquí en este espacio Minuto a Minuto, donde ya nos preparamos para compartir con ustedes toda la actualización del ámbito local y por supuesto a cada hora internacional.

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vamos a actualizar datos del tiempo. Primero quiero compartir con ustedes este aviso meteorológico que fue lanzado hace poco más de una hora, a las 5:09, que habla de núcleos de tormentas que persisten sobre la zona de cobertura con probabilidad de ocasionar fenómenos de tiempo severo de manera muy puntual durante las primeras horas de la mañana de hoy lunes, especialmente hacia el norte y oeste de Alto Paraguay y Boquerón, es decir, hacia la zona del Chaco

paraguayo. Pero también, según lo que indica Meteorología, para hoy en Asunción y Gran Asunción nos espera un día fresco a cálido, cielo mayormente nublado, vientos del sur, lluvias dispersas y ocasionales tormentas eléctricas, especialmente por la mañana. Actualmente tenemos 18 grados centígrados, que es la mínima esperada para hoy, y alcanzaremos una máxima de 23 grados. Mirando un poco el pronóstico extendido, adelantamos que nos espera clima inestable para esta semana, días frescos a cálidos con cielo nublado, vientos variables y se esperan lluvias dispersas prácticamente hasta el día jueves, mínimas alrededor de los 16 grados y máximas alrededor de los 22 grados. Repito, en Asunción y Gran Asunción tenemos actualmente 18 grados centígrados con cielo cubierto, humedad 94%.

0: Nosotros estamos en la 1200 AM Radio Libre. Vamos a cumplir con nuestra primera pausa en este programa. A la vuelta voy a compartir con ustedes la lectura de la tapa de los diarios para conocer los temas centrales que iremos desarrollando al inicio de esta semana.
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6 de la mañana con 24 minutos, estamos de vuelta aquí luego de nuestra pausa en este programa Minuto a Minuto del lunes 8 de junio y ya nos preparamos para compartir con ustedes la lectura de la tapa de los diarios.

Iniciamos con la Agencia de Información Paraguaya. Obras de ampliación y modernización del INCAM registran avance del 84%. La transformación integral del principal centro de referencia nacional para el tratamiento del cáncer permitirá ampliar la capacidad de atención con nuevos consultorios, un hospital día, áreas de internación renovadas y mejoras en la infraestructura sanitaria. Luego de más de 4 décadas se ampliarán los servicios ambulatorios con 20 nuevos consultorios y un hospital día y la renovación del área de internación. También poncho para I, tejido ancestral que resguarda memoria viva del país. Con la creación especial de 26 listas para la albirroja, el poncho para I volvió al centro de atención y se consolida como símbolo de identidad y memoria viva del Paraguay. Además de celebrar el retorno mundial en su versión tradicional de 60 listas, es patrimonio cultural de la humanidad. También productores de Itapúa estiman cosecha de 1.8 millones de kilos de mandioca con respaldo del MAC. Taiwán reafirma interés en inversiones tecnológicas y comerciales en Paraguay. Itaipú transfirió 205 millones de dólares al Estado paraguayo hasta mayo por el anexo C. Estos son los títulos de la Agencia de Información Paraguaya. Vamos al diario ABC Color. Colorados votaron por el continuismo en Asunción. Camilo Pérez ganó a Arnaldo Samaniego por gran diferencia. Candidato cartista obtuvo 61.34% en comicios internos de ayer y competirá en octubre contra la candidata de la Alianza Opositora Soledad Núñez. Se eligieron postulantes a la Intendencia y a la Junta Municipal en los 263 municipios del país. Participación en las internas de ANR fue del 49%. También pese a denuncias, padre de ex senador Hernán Rivas ganó en su localidad. Cuestionado clan Adorno sufre una dura derrota en Alto Paraguay. Aunque jornada registró pocos incidentes, hubo varios detenidos. Y yo creo oficializa a Mujica en Ciudad del Este y aprieto en la Junta Municipal. Estos son los títulos del diario ABC Color.

Vamos hasta La Nación, que dice hoy en tapa: el cartismo arrasa en Asunción y amplía hegemonía nacional. Camilo Pérez irá por la intendencia asuncena. Con una paliza en la capital, Camilo Pérez fue elegido como el candidato del Partido Colorado para las próximas elecciones municipales del 4 de octubre al aplastar a Arnaldo Samaniego. Honor Colorado amplió su hegemonía al vencer en más de 200 distritos del país. El líder del movimiento, Horacio Cartes, pidió concordia y trabajar unidos para ganar el 4 de octubre. En el PLRA soplan vientos de cambio. Alcides Rivero fue electo como presidente del directorio tras su apabullante victoria ante el candidato del efraínismo, el senador Eber Villalba. Otros títulos: en Estados Unidos, la Albirroja ya aguarda la hora del debut. Y estos son los dos títulos que trae hoy el diario La Nación.

Vamos hasta última hora. Cartismo afianza su hegemonía frente a una disidencia golpeada. Nivel de participación llegó al 50% en la ANR. Aplastante, Camilo Pérez obtuvo 81.416 votos y casi duplicó a Samaniego, quien quedó con 43.574. Cartes destacó participación colorada y pidió evitar peleas. En tanto, Peña prometió apoyar a candidatos. Ediles, Nenecho apenas alcanzó 1.204 votos. Oficialismo quedó con abrumadora mayoría en lista de concejales. Y resultados mueven.

Vamos hasta 5 días que dicen tapa. Paraguay acelera su atractivo migratorio y residencias otorgadas crecen 92%. Entre enero y mayo, la Dirección Nacional de Migraciones aprobó 24.720 residencias, impulsada por una creciente demanda de erradicación en el país. Las solicitudes aumentaron 69% interanual y las residencias temporarias concentraron la mayor parte del flujo migratorio. También exportación de carne bovina cae 29%, pero mejores precios amortiguan el impacto. Entre enero y mayo del 2026, Paraguay embarcó 43 millones de kilos menos de carne bovina que en igual periodo del año pasado. Sin embargo, el valor promedio de exportación aumentó 18%, reflejando una estrategia donde la rentabilidad del sector depende cada vez más de la calidad y el precio obtenido por tonelada colocada en los mercados internacionales. Títulos del diario 5 Días.

0: Y vamos a terminar esta ronda de lectura a tapa de diarios con El Independiente. Camilo Pérez gana pulseada. Camilo Pérez se convirtió este domingo en el candidato de la ANR para la Municipalidad de Asunción, tras imponerse las internas coloradas con alrededor del 61% de los votos. El dirigente de Honor Colorado logró una ventaja superior de 35.000 votos sobre el exintendente Arnaldo Samaniego, que quedó detrás con cerca del 32% según datos oficiales del TREP. La victoria le permite a Pérez posicionarse como la apuesta del oficialismo para las municipales previstas en octubre, donde disputará la intendencia frente a Soledad Núñez y otros candidatos de distintos sectores políticos. Oficialmente se abre la carrera electoral rumbo a la municipalidad de Asunción. También Mundial Paraguay ya se instala para el Mundial 2026. Tenis, Alexander Zverev ganan Roland Garros por primera vez. Perú, Keiko Fujimori y Roberto Sánchez continúan en reñidas elecciones. Y fútbol, Florentino Pérez continuará al frente del Real Madrid. Estos son los títulos del diario El Independiente. De esta manera damos punto final a la lectura de la tapa de los diarios, aquí por la 1200 AM Radio Libre, de este lunes 8 de junio. Vamos a cumplir con nuestra pausa y volvemos.
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6:42 de la mañana, estamos aquí por la 1200 AM Radio Libre en este programa Minuto a Minuto. Escuchamos la canción de Liz Abogado de su álbum Laboratorio del Alma, que se llama Asunción. Y justamente sobre eso tenemos que hablar, porque ayer se llevaron a cabo las internas de los partidos con miras a las municipales de octubre y, por supuesto, todos los ojos en Asunción para ver qué ocurría en las internas de la ANR. La oposición ya tiene su candidata, que es Soledad Núñez, pero había expectativas de qué podía ocurrir dentro de las internas coloradas. Y el candidato oficialista, el candidato de HC, ganó por amplia diferencia, aplastante victoria de Camilo Pérez. Sobre esto dice hoy el diario Última Hora: el movimiento Honor Colorado logró imponerse en los principales distritos del país y reafirmó su liderazgo dentro del Partido Colorado. La jornada electoral no solo defendió candidaturas para octubre, sino que también funcionó como una medición de fuerzas con miras a las generales del 2028. La victoria del oficialismo colorado en gran parte de las disputas municipales confirmó la fortaleza de la estructura liderada por el presidente de la ANR, Horacio Cartes, frente a los sectores disidentes agrupados principalmente por Fuerza Republicana y Colorado Añetete.

El titular de la Asociación Nacional Republicana, Horacio Cartes, aseguró que nadie perdió y que hay lugar para todos, esto tras la victoria que tuvo su movimiento en estas internas. Sostuvo que lo que no es tolerable es una pelea entre colorados. Indicó que no esperaba esta victoria tan holgada. Igualmente, Cartes consideró que deben estudiar para preguntarse qué votó la gente. Con respecto al abrazo republicano, señaló que hay para todos, pero que deberían saltear los problemas. Pidió que el Partido Colorado esté encima con un tono conciliador, pero sabiéndose ganador. Camilo Pérez se

propuso Arnaldo Samaniego para pugnar por la intendencia de Asunción el 4 de octubre. Además, el oficialismo se impuso prácticamente en todo el territorio nacional en lo que a las internas se refiere. Hablando un poco de números, del total de 761 mesas instaladas, los números hablan de lo siguiente. Les quiero dar el conteo final, es lo que estoy buscando, para darles los números precisos.

0: Ahora con el TREP, que ustedes también pueden utilizar esto a través de internet, en la página web del TREP de la Justicia Electoral. Bueno, Intendente Municipal Internas de la ANR, mesas instaladas 761. Porcentaje procesado 100%, esto fue bastante rápido. Total de votos 132.736 votos, de los cuales votos nulos fueron 615, votos en blanco 4.847. Y estos son los números con los que quedaron los candidatos. Lista 2, Honor Colorado, Camilo Pérez, tuvo un total de 81.416 votos, lo que equivale a un 61.34%. Lista 7, Fuerza y Causa Republicana por Asunción, de Arnaldo Samaniego, tuvo 43.574 votos, lo que equivale a un 32.83%. Y también cerrando, lista 300, Universitario Estudiantil, Danilo Gómez, tuvo un total de 1.861 votos, lo que equivale al 1.40%. Estos son los números, amplia diferencia entre el ganador Camilo Pérez y la opción de la disidencia colorada, Arnaldo Samaniego. Bueno, y quiero compartir con ustedes justamente el discurso del ganador de las internas de ayer, Camilo Pérez, que se reunió allí en su PC, asegurando, por supuesto, lo que es la tendencia siempre dentro de la ANR, que tiene los brazos abiertos y pidiendo por la unidad, esto ya por supuesto pensando en lo que serán las municipales. Quiero compartir con ustedes lo que dijo Camilo Pérez.
1: Innovación en el uso de la palabra, el candidato oficial del Partido Colorado para la Intendencia de Asunción habla.

gracias a todos. Querido presidente del partido, qué honor. Muchas gracias a todos, querido presidente de la República, mi amigo Santiago Peña, señora esposa, querido vicepresidente, mi amigo Pedro Aliana, señora esposa, querido jefe de campaña, doctor Alderete, gracias por estar desde el primer día trabajando. Mi jefe de campaña capital, Raúl Latorre, nos ayudó desde el día uno a poder caminar por esta querida ciudad de Asunción. A mi familia, a cada uno de los que me acompañaron, muchísimas gracias. Quiero valorar mucho el trabajo y el esfuerzo de la dirigencia del querido Partido Colorado. Desde el día uno me cuidó, me arropó y me acompañó. Empecé, mi querido presidente, mi campaña solo con 4.2% de nivel de conocimiento de mi imagen. Quiero agradecerle a la gran dirigencia que me ayudó a que ese número sea el que hoy todos podemos apreciar en los resultados de estas elecciones. Quiero agradecer

0: a todos los candidatos a concejales que me acompañaron, a los que tuvieron la oportunidad de en el futuro ser lista uno conmigo, y aquellos que no lo lograron, decirles que vamos a seguir trabajando juntos para que la ciudad de Asunción mejore. Igualmente, quiero agradecer la llamada del candidato con el que me tocó circunstancialmente enfrentarme, Arnaldo Samaniego. Tuvimos una conversación entre buenos colorados. Valoro mucho su gesto. También el de Arnoldo Vins, el de Daniel Centurión, el de Mauri Espínola. Muchas gracias a todos por darse cuenta que realmente somos todos lista uno. Como me dijo mi líder, el presidente del partido, desde el día uno, Camilo, concordia, Camilo, abrí los brazos, y hoy lo vamos a hacer más que nunca. Desde mañana vamos a abrirle los brazos a todos los asuncenos, sin distinción alguna, pero siempre acompañado por la gran dirigencia del Partido Colorado. Muchas gracias a las comisiones vecinales que nos acompañaron, a las coordinadoras coloradas, de funcionarios públicos. Fernando, gracias de verdad, Fernando. Gracias a cada una de las personas que trabajó a mi lado y que posiblemente no le voy a poder nombrar a todas, pero de verdad van a quedar siempre en mi corazón. Muchas gracias a este gran Partido Colorado. Y estoy seguro que cada día nos va a sorprender más. Quiero darle las gracias, por último, porque realmente es la persona que nos da la oportunidad de vivir todos estos sentimientos increíbles, al presidente de nuestro partido, quien todos los días nos enseña que tenemos que ser, por sobre todo, buenas personas. ¡Viva el Partido Colorado! ¡Viva Asunción!
1: Este fue el discurso ganador de Camilo Pérez, ya ahora candidato oficial de la ANR para las municipales del 2026, asegurando, por supuesto, que lo que buscan es la concordia, la unidad entre todos los colorados, con mira justamente a lo que serán las municipales. Bueno, y estuvo presente, como siempre, el presidente de la ANR. Está bastante delgado Cartes luego de su problema de salud que tuvo hace unos meses. Y estuvo dando también algunas palabras allí luego de Camilo Pérez. Y quiero compartir con ustedes lo que dijo.
2: El embajador de Israel, y le dije, mira que yo me siento medio de Israel. No sé si Israel me va a aceptar o no, pero yo me siento el pueblo de Dios, la tierra de Dios, la tierra milagrosa. Y él me dijo, vamos en septiembre, no sé ni por qué todavía. Pero quiero ir.
3: Raúl Latorre.
2: Raúl Latorre le va a llevar como jefe de campaña. Yo les aseguro que Camilo Pérez será el próximo intendente. Yo quiero terminar dándole las gracias. Gracias de corazón, porque da gusto trabajar con el partido. Nosotros hacemos así y el partido te lleva. El problema es que a veces nos equivocamos y creemos, como dice el hoy vicepresidente, mañana presidente de la República, no nos hagamos los churros. No somos nosotros, es el partido el que nos empuja a todos. Y el partido son ustedes, y les pido que nos acompañemos, que estemos juntos, solidarios. Bueno. Seleccional 20.
4: Uno ya.
2: Así que de vuelta, vamos a rogar a Dios que nos dé salud. Salud por sobre todas las cosas. Yo le pido públicamente, porque le pido en privado, que me dé luz para administrar.

0: y saber cuidarlas a ustedes. No es fácil este partido, pero no hay que hacer otra cosa que ser justos. Que no cambiemos nada por principios y valores. Yo pasé por muchas torturas, no importa. No importa las ofensas, no importa lo que digan. La verdad se va a imponer. Y creo que el partido necesita, de una vez por todas, que prioricemos las necesidades de la gente. Yo quiero comenzar con salud. Con tu permiso, presidente. Ustedes saben que un problema de salud no sobra plata ni para comer. Pero todo eso vamos a ir hablando después. Hoy es un día de celebración. Y me impresionó el triunfo de hoy. Pero tampoco me impresiona tanto. Porque acá hay que aprender por qué y qué votó el pueblo colorado. Y ahora vas a tener pueblos de colorados y no colorados. Porque serás el intendente de colorados y no colorados. Gracias a cada uno de ustedes. Gracias a cada uno de ustedes. No se imaginan el valor que tiene el trabajo de ustedes. Y yo me comprometo que no les voy a deshonrar. Dejaré mi vida. No les voy a deshonrar, les prometo que es un orgullo. Me escriben algunos correligionarios ya más, con más años que yo. Y me decía, yo te avisé, porque fuiste presidente de la República, pero no es lo mismo ser presidente del Partido Colorado. No es lo mismo ser presidente del Partido Colorado, es tocar y sentir a la gente. Gracias.
1: Esto es lo que decía, parte de lo que decía Horacio Cartes ayer luego del discurso de Camilo Pérez, habló también asegurando y poniendo toda la confianza en el candidato, que ayer ganó, repito, por amplia mayoría al candidato de la disidencia colorada. Vamos a ver cómo se comportan los colorados en las municipales. Generalmente siempre se da el abrazo republicano, a pesar de que ahora los sectores entre la disidencia, particularmente liderada por el expresidente Mario Abdo y el liderado por Horacio Cartes, están bastante, no sé si peleados es la palabra, pero en posturas totalmente diferentes, así que hay que estar atentos a ver qué es lo que ocurre sobre eso. Bueno, y también quiero compartir con ustedes, para escuchar un poco todas las voces del lado de la ANR, qué fue lo que dijo Samaniego, reconociendo la derrota y deseando suerte a Camilo Pérez para lo que se viene. Habló sobre el abrazo republicano. Samaniego sostuvo que Pérez va a necesitar justamente abrazarse con los 43.000 colorados, que fueron los votos que tuvo Samaniego el día de ayer.
2: Nosotros como demócratas y como colorados venimos a reconocer el resultado. Ya lo hice, ya le llamé al candidato de la lista 1, al señor Camilo Pérez, a desearle suerte, a reconocer resultados como colorado y como demócrata, pero eso sí también que tenemos que estar a la altura de lo que exige la ciudadanía en general. Hoy un sector de esa ciudadanía, que es el Partido Colorado, eligió una opción, la del oficialismo. Nosotros una opción diferente, tuvimos más de 43.000 votos, votos sanos, convencidos, y ahí va el agradecimiento para todo el equipo que con mística, con mucho coraje, emprendió este sueño de trabajar para reconstruir Asunción, para recuperar Asunción, y nosotros no vamos a parar, esto recién empieza. Más que nunca estamos uniendo a los colorados y, como le dije, con mucho coraje empezamos a dar este primer paso.
3: No pasa porque yo me abrace o no con Camilo. Arnaldo es un voto, pero Arnaldo como candidato representa hoy a más de 43.000 votos. Entonces el abrazo se tiene que dar con los 43.000 votos que piensan diferente, que votaron por una opción diferente a la del oficialismo.
4: Le va a apoyar en
3: Yo reconozco, soy un demócrata, soy colorado, acepto las reglas del juego, Y por supuesto...

0: Que sí.
1: Esto fue parte de lo que decía Arnaldo Samaniego, reconociendo ayer la derrota, deseando suerte a Gabilo Pérez y sí, admitiendo que necesita dar el abrazo republicano para ganar en las municipales de octubre, pero afirmando que el primer paso lo tienen que dar justamente los oficialistas. Bueno, son las 7 de la mañana puntualmente y en este día lunes queremos compartir con ustedes a continuación el podcast polideportivo para enterarnos de todas las novedades del mundo del deporte, particularmente a nivel nacional, ya palpitando lo que será el inicio del Mundial y el debut de la selección paraguaya el día viernes, el podcast polideportivo gracias a nuestro amigo y colega Pedrito García.
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4: Fraternal saludo para la audiencia del podcast polideportivo informativo de Corporación Deportiva Fénix. Que en la tabla de valores de nuestras vidas Dios ocupe siempre el primer lugar. Para ello, Cristo es el camino, la verdad y la vida, la luz del mundo, la esperanza que jamás perece. Y nadie llega al Padre sino mediante Él. Ya estamos iniciando nuestro recorrido informativo a días de la disputa del Campeonato Mundial de Fútbol con Alan Paredes y todas las novedades del más popular deporte.
5: La selección paraguaya ya se encuentra en Estados Unidos para disputar la Copa del Mundo 2026, marcando así el regreso del albirroja a una cita mundialista después de 16 años de ausencia. La delegación nacional aterrizó ayer en la ciudad de San José, California, luego de un largo viaje que comenzó durante la madrugada en el aeropuerto internacional Silvio Pettirossi. El vuelo sufrió aproximadamente una demora de 3 horas y finalmente despegó cerca de la 1 de la mañana de nuestro país. La delegación nacional tendrá como sede de concentración la ciudad de San José, donde ya se movilizó ayer y permanecerá durante toda la fase de grupos. La albirroja, encabezada por el presidente de la Asociación Paraguaya de Fútbol, Robert Harrison, se hospeda en el Hotel Signia B. Hilton en San José. Los entrenamientos se desarrollan en el Spartan Soccer Complex, perteneciente a la Universidad Estatal de San José. El debut de la selección paraguaya será el viernes 12 de junio frente a Estados Unidos desde las 22 horas hora paraguaya en el imponente SoFi Stadium de Los Ángeles. Posteriormente enfrentará a Turquía el 20 de junio y cerrará la fase de grupos ante Australia el 25 de junio. Uno de los temas que mantiene en alerta a todo el país es la situación física de Julio Enciso, donde el futbolista sufrió un golpe durante el amistoso de despedida ante Nicaragua y continúa siendo evaluado por el cuerpo médico de la selección. A su llegada, el entrenador Gustavo Alfaro habló sobre la evolución del jugador en conversación con el periodista Álvaro Aponte. Enciso seguirá siendo sometido a controles y evaluaciones diarias para determinar cuándo podrá volver a estar disponible. La albirroja femenina este último sábado goleó 8-0 a Bolivia en Santa Cruz de la Sierra y mantiene intactas sus opciones de alcanzar el repechaje rumbo al Mundial de Brasil 2027. El combinado guaraní concretó la primera parte de su plan y continúa al acecho por el último cupo al repechaje mundialista. A falta de una sola jornada para el cierre del certamen, Colombia y Argentina ya aseguraron los 2 cupos directos al Mundial. Detrás aparecen Venezuela y Ecuador, ambos con 11 unidades, ocupando actualmente las plazas de repesca. Paraguay, con 10 puntos, sigue respirando.

0: en esta lucha. Y en división intermedia, 12 de junio, no pudo con el Deportivo Capiatá e hipotecó la exclusividad del liderato de la división intermedia. El conjunto chaqueño recibió el sábado a su par Escobero en Villalles por la fecha 11. Con este resultado, el 12 suma 24 puntos y sigue líder, pero a merced de su rival de patio, Benjamín Acebal, que tiene 23 tras imponerse por 3-2 a Tacuarí en un partidazo. Por su lado, General Caballero de Juan León Mallorquín, con 21 puntos, que aún debe jugar con 3 de noviembre en los Jardines del Quelito, tiene la chance de alcanzar a los del Bajo Chaco en la cúspide de la tabla, tomaría el primer puesto por diferencia de goles. Hoy se completa la disputa de la fecha 11 de la categoría Primera B Metropolitana con el único lance entre Primero de Marzo y el Sportivo Limpeño en el estadio Víctor Ramón Isasi a las 14 horas. En la tabla de posiciones, único líder es River Plate con 23 puntos. Tras batir a Presidente Hayes, le siguen Sport Colombia y 12 de Octubre de Itagua con 20. Y más abajo, Atlántida con 18 y Primero de Marzo con 16 tantos.
1: Muchas gracias, Alan. Los tres resultados posibles registraron en sus últimos amistosos los rivales de Paraguay en el Mundial 2026. Del torrente de partidos de preparación que en los cuatro rincones del planeta se han divulgado, se han cumplido en preparación de mundialistas y participación de sparrings, el primer antagonista de Paraguay, Estados Unidos, perdió 1-2 con Alemania, Australia empató 1-1 con Suiza y Turquía le ganó 2-1 a Venezuela. O sea, los tres resultados posibles registraron en sus últimos amistosos de preparación con vistas al Mundial, los que serán rivales de nuestra albirroja. La que ya está en territorio norteamericano, como la mayoría de las selecciones, entre ellas, la campeona mundial defensora Argentina, que venció en amistoso jugado el sábado a Honduras 2-0. Partido cumplido en College Station, Kyall Field, Texas. Sendas medallas de oro ganaron atletas paraguayos en lejanas latitudes en un exitoso fin de semana como pocos en la historia a nivel polideportivo. El gran atleta nacional Lars Anthony Fleming, radicado en Europa, encadenó dos sucesivas medallas de oro en sendas competencias, primero en Alemania y después en Francia, en su especialidad, la del lanzamiento de la jabalina. Tras subir al primer lugar del podio en el Sparkassen Meeting, celebrado en el Jungstadion de Osterod, Alemania, con marca de 78-28, ganó la prueba que le dio cupo para intervenir en el Meeting Nacional de Francia, cumplido en Estrasburgo. En esta ciudad donde se destacó Julio Enciso en el fútbol, repitió el triunfo, esta vez con registro de 77-76, suficiente para acceder al más alto sitial del podio, que lo adelantó al egipcio Hussein Ahmed Sameh, segundo, y al alemán Ami Labdi, tercero. En la prueba clasificatoria, superando los 78 metros, había derrotado al germano Turnik y al egipcio Hussein Ahmed, esta vez tercero en la citada competición. El mayor del ejército paraguayo, Joel Murdoch, le dio a nuestro país la primera medalla de oro en el 26º Campeonato Mundial Militar Ecuestre del Consejo Internacional del Deporte Militar, CISM, por sus siglas en francés, tras ganar en la jornada inaugural en el Fuerte Militar San Jorge de Sangolquí, Ecuador. Montando a Chicuelina, el oficial paraguayo superó a la rumana Estefanía Alina Stoico y al italiano Filippo Codecasa, que se quedaron detrás suyo en el podio en una justa que contó con la concurrencia de nada menos que representantes de 18 naciones del mundo. Murdoch compitió como parte de una delegación

0: encabezada por el coronel Delis Cáceres, junto con los tenientes Juan Carlos Melgarejo y Francisco Maidana. En wakeboard, la competidora paraguaya Victoria Manoilov obtuvo medalla de oro en el Panamericano U18 femenino de wakeboard, que tuvo lugar en Chapla, México, con marca de 40 clavados. La local Natasha Lanzmanas se ubicó segunda con 38-22 y la argentina Bárbara Seidel tercera con 36-11. A su vez, en el cascabel JM de ciclismo BMX, Esteban Ruiz dejó la marca de Paraguay en la justa brasileña, ocupando el primer lugar en la categoría Best Trick. A nivel de equipos, una paraguaya integró la cuarteta que subió a podio en la prueba de ruta clásica Alpes Grésy-Bodin en Francia. Aguamarina Espínola pedaleó con el equipo Ma Petite Entreprise sobre 109 kilómetros, ocupando el team el segundo lugar. En el arte marcial japonés, el judoka paraguayo Agustín Ledesma conquistó la medalla de bronce en el Campeonato Sudamericano Junior que se realizó en la ciudad de Lima. A la serie de victorias y buenas actuaciones polideportivas guaraníes, también se suma el tenis a nivel interclubes. Al respecto, así como sobre la definición del Roland Garros de París, ya nos informa Katy García.
1: Tenis. Culminó ayer la segunda competencia de Grand Slam de la temporada internacional tenística. El sábado de la rama femenina se consagró campeona la rusa Mirra Andreyeva, quien obtuvo su primer título del abierto femenino de tenis de Francia. La sembrada 8 en la justa le ganó la final a la sorprendente polaca Maya Szwalinska por 6-3-6-2. En la gran final masculina del abierto de Francia, el alemán Alexander Zverev obtuvo el título al vencer al italiano Flavio Cogoli en 5 mangas. Los parciales fueron 6-1, 4-6, 6-4, 6-7, 3-5, 6-1. A nivel junior, la corona volvió a Sudamérica después de 13 años, gracias al brasileño Luis Guto Miguel, quien le ganó en la final al estadounidense Michael Antonius por 6-3, 6-4. El CID gana interclubes realizado en Corrientes. El equipo representativo del Club Internacional de Tenis, el CID, conquistó el título general del Campeonato Internacional Interclubes, realizado por un nuevo aniversario del Centenario Corrientes Tenis Club. La justa comprendió 3 disputas separadas, acaparando el CID las 3 copas de campeón, más el título global del evento que se cumplió entre sábado y domingo.
0: Gracias, Katy. Me permito agregar algo más en el tema tenístico en relación a un hito histórico de nuestro deportista del Bicentenario, Víctor Manuel Pecci. Fue pionero en Sudamérica en la conquista de torneos juveniles de Roland Garros. Pecci fue el primer sudamericano campeón en el año 1973. 12 años después se consagró el peruano Jaime Izaga en el 85. Y aquí hubo un ciclo inédito de 4 títulos consecutivos de sudamericanos, puesto que Guillermo Pérez Roldán de Argentina también ganó los certámenes del 86 y 87 y completó la serie victoriosa Nicolás Pereira de Colombia en el 88. Luego de 7 años se consagró Mariano Zabaleta en el 95, 3 años después Fernando González de Chile en el 98. Al año siguiente y en el 2010 otros 2 títulos sudamericanos impusieron los argentinos Guillermo Coria y Agustín Velotti. Por último, en el 2013, se consagró un segundo chileno, Cristian Garín, y desde entonces pasaron 13 años hasta que por fin logró nuevamente un título el jugador de nacionalidad brasileña Luis Guto Miguel.
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0: En memoria deportiva, la computadora humana Gaspar Aníbal Noguera destaca que un día como hoy, el domingo 8 de junio de 1958 en el estadio Idrottsparken de Norrköping, Francia derrotó a Paraguay 7-3 por el grupo 2 de Suecia.

0: Suecia 1958. En algún momento Paraguay estaba 3-2 arriba hasta que en gran reacción Francia, con el gran goleador Just Fontaine, dobló el resultado pasando a ganar con 5 goles sucesivos por 7-3.
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Bueno, escuchábamos en la primera parte del programa la repercusión, los números, todo lo que dejó las internas de la ANR de cara a las municipales en octubre. Hablemos un poco ahora del PLRA. En general, el PLRA ha tenido candidatos, no sé si únicos, pero con amplia diferencia en prácticamente todos los municipios donde se presentaron. Han ganado lo que ya se esperaba. Donde había más expectativas era dentro del directorio del PLRA. Alcides Riveros, actualmente intendente de Asunción, va a liderar el Partido Liberal tras imponerse el Nuevo Liberalismo. El movimiento Nuevo Liberalismo se impuso en las internas del Partido Liberal con Alcides Riveros a la cabeza. Con el total de mesas procesadas, la lista 3 alcanzó cerca de la mitad de los votos y se posiciona al frente de la conducción partidaria. De acuerdo con datos oficiales, la lista 3 obtuvo 221.809 votos, lo que representa el 49.41% del total. La participación alcanzó un 30.34%.

0: 1% del padrón, lo que en una jornada movilizó a más de 450.000 electores liberales en todo el país. El resultado posiciona al Cides Riveros como el gran ganador en esta nueva conducción partidaria, marcando un cambio en la correlación de fuerzas internas y consolidando el sector que venía impulsando la renovación dentro del Partido Liberal. En segundo lugar se ubicó el Frente Radical encabezado por Ever Villalba con 87.236 votos, que era el candidato del sector del efraínismo. Mientras que la lista 100, Diálogo Azul, liderada por Dionisio Amarilla, alcanzó 47.980 votos. Bueno, quiero compartir con ustedes lo que dijo justamente luego de las votaciones ayer el nuevo presidente del Partido Liberal, un conocido nuestro aquí en Fernando de la Mora, el intendente Alcides Riveros.
1: Primero agradecerle a mi familia por el apoyo, agradecerle al movimiento Nuevo Liberalismo Unidad de la Victoria, agradecerle a Antonio, mi compañero, que vamos a empezar a trabajar en el directorio, agradecerle al senador Salim Buzarkis por el apoyo a él y a su equipo, y a todos los amigos. Decirle de que hoy no celebro una victoria. Hoy vengo a comprometerme con el Paraguay, de poder ser la persona que pueda construir y liderar y articular la oposición paraguaya. Hoy, más que ganar una interna, es mi compromiso con el Paraguay. Vamos a construir con la oposición paraguaya para poder ser la alternativa de cambio en nuestra República del Paraguay. Y eso lo vamos a conseguir todos juntos. Primero empezando por la unidad dentro del Partido Liberal Radical Auténtico. Hay que significar, y quiero decirle en tres palabras, unidad, victoria y triunfo es lo que vamos a buscar en las elecciones municipales del 2026 y en las presidenciales del 2028. Vamos a fortalecer el Partido Liberal Radical Auténtico. Vamos a recuperar la identidad del Partido Liberal Radical Auténtico. Vamos a ser un partido con visión de futuro. Vamos a ser un partido que pueda debatir ideas de los temas nacionales. Vamos a volver a ser el partido que defienda los intereses del pueblo paraguayo. Vamos a recuperar esa confianza con la ciudadanía. Y vamos a trabajar todos juntos. A mis compañeros que me van a acompañar en el directorio les digo que van a tener un presidente que no va a ser presidente, no va a ser candidato a presidente de la República del Paraguay, ni no va a ser candidato a vicepresidente de la República del Paraguay. Va a ser un presidente que va a conducir a la victoria, primero en las municipales del 2026 y luego en las presidenciales de 2028, al Partido Liberal Radical Auténtico. Agradecerles a los afiliados del Partido Liberal Radical Auténtico por haberme dado la oportunidad de ser el presidente con más votos dentro de la era democrática. Y eso me da la legitimidad para poder trabajar. Mi compromiso, no solamente vuelvo a repetir, es con el Partido Liberal, es con el Paraguay mi compromiso desde el día de hoy. Vamos a reunirnos, vamos a conversar con todos los líderes, vamos a hacer esa unidad, pero dentro respetando el estatuto partidario. Eso va a ser muy importante. Y vamos a trabajar con Antonio día y noche, de madrugada, y todos vamos a trabajar rumbo a Bota Antonio Andi y Catuján Huayza, rumbo a Tuzao de Partido Liberal, a los Mombaresteos de Partido Liberal, y Catuján Huayza y los Mombaresteos a la oposición paraguaya, al poder de la República en el año 2028. Pégalo ya, Bota Antonio Andi.
0: Esto es lo que dijo Alcides Riveros, hablando de la victoria, de la unidad y de los cambios que se vienen dentro del Partido Liberal. Son las 7:24 de la mañana. Nosotros tenemos que cumplir nuestra última pausa aquí en este programa y ya volvemos.
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7:28 de la mañana, estamos en la parte final de nuestro programa de hoy. Lunes, vamos a actualizar los datos del tiempo para despedirnos. Dieciocho grados centígrados en Asunción y Gran Asunción, cielo cubierto, humedad 94%, viento soplando en dirección sur. Se anuncia para hoy un día fresco a cálido, con cielo nublado, vientos variables, luego del sur, lluvias dispersas y ocasionales tormentas eléctricas. Con esta actualización de los datos del tiempo nos despedimos, nuestro reencuentro en este programa mañana a partir de las 6. Te invito a que sigas en sintonía, que ya se viene Contrapoder.

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Muy buenos días, señoras y señores. Empezamos nuestro encuentro matutino de hoy día lunes con el requinto de Juan Carlos Barreto, Juan Cancio Barreto, en el tema Yahvé, en un concierto que tuvo lugar en el Teatro Municipal. Luis Álvarez, Panchi Duarte, Rodrigo Pereira, Marcelo Rojas y Víctor Hugo Echeverría, acompañando al requinto de Barreto en esta muy sentida y siempre nostalgiosa esta música que interpretó en su requinto Juan Cancio Barreto. Dicen que va a llover en el día de hoy, hay posibilidades de que eso acontezca, incluso en forma de tormenta, dice el pronóstico meteorológico que escuchábamos temprano, que Claudia Inoue contaba esta mañana aquí en Libre. Una jornada posterior a los comicios también de ayer, una participación importante en las internas coloradas, 49%, es una cifra superior a las anteriores citas de este tipo, donde generalmente la participación no suele ser importante, pero sí se dieron números trascendentes y obtuvo la nominación para pelear la intendencia Azucena el dirigente deportivo Camilo Pérez. Casi dobló la cantidad de votos que obtuvo frente a Arnaldo Samaniego, quien ya había sido intendente municipal de Asunción y había sido derrotado por Mario Ferreiro en aquellas elecciones y que ahora intentó retornar a la municipalidad, cosa que no aconteció. Lo malo es que muchos de los mismos concejales que avalaron las malas acciones de los últimos intendentes colorados, muchos de ellos fueron reelectos. También el impresentable de Wagner en el Partido Liberal Radical Auténtico obtuvo la mayor cantidad de votos para volver a intentar ser concejal. Al único que lo castigaron fue a Nenecho Rodríguez, que no entra en la lista de los concejales candidatos del Partido Colorado. De 24 candidatos a concejales, 18 pertenecen al movimiento Honor Colorado. Soledad Núñez, quien va a ser la portaestandarte de la oposición en octubre, dijo que va a enfrentar a las mafias desde su lugar de la intendencia Azucena. Perdieron los Zacarías Irún también en Ciudad del Este frente al gobernador del Alto Paraná, y fuera de eso

0: También Arévalo y su mujer perdieron en Lambaré, como notas resaltantes. Y el intendente de Fernando de la Mora, Alcides Riveros, es el nuevo presidente del Partido Liberal Radical Auténtico. Fuerte paliza Dionisio Amarilla, liberal cartista que quería también presidir esta agrupación política. Como todas las mañanas, también saludamos a los que nos siguen a través de Facebook Live, a los que lo hacen a través de emisoras del interior, canales de televisión y el diario El Independiente. En este clásico comentario de inicio de programa de tres temas en 3 minutos o 3x3.
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0: La participación importante ayer de seguidores de los dos partidos tradicionales dejan muchas cuestiones a analizar. Por un lado, la estructura y el aparato siguen siendo vitales, especialmente cuando hay elecciones de este tipo, en donde los candidatos, especialmente en Asunción, no promueven necesariamente la idea del cambio. Arnaldo Samaniego ya había sido intendente de Asunción y había sido cuestionado en su administración y derrotado por Mario Ferreiro. Intentaba ahora volver a ser el candidato de los Colorados. Era una figura ya vieja de la política, y los cartistas tiraron del nombre de Camilo Pérez, que finalmente obtuvo su nominación en el día de ayer por ser alguien que no viene de la política tradicional. Los Samaniegos tienen una larga tradición colorada seccionalera en Asunción, e incluso la hermana Lilian Samaniego, quien es senadora como Arnaldo Samaniego, había sido presidenta de la ANR y había promovido a Horacio Cartes en su momento. Todo esto representa la vieja política y hay un sector importante, incluso dentro de un partido tradicional, conservador, poco dado al cambio, como el Partido Colorado, que estas cuestiones terminan siendo relevantes. De lo contrario, no podría entenderse el triunfo de Camilo Pérez sobre una administración desastrosa de Nenecho Rodríguez y de Bello en la actualidad. Eso también se verá finalmente en la primera semana de octubre, donde los candidatos tanto del oficialismo como de la oposición se enfrentarán por el voto de los asuncenos. En definitiva, más de lo mismo, con algunos ribetes que tendrían que ser analizados para comprobar el comportamiento siempre singular del elector paraguayo.
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0: La hidrovía ha pasado a convertirse en un elemento central de comunicación y de comercio, fundamentalmente. Hay una lucha permanente en torno a quién puede controlar ese paso. Por un lado, Estados Unidos considera vital mantenerlo dentro de su territorio de influencia y no dejarle que los chinos sean los que manejen las rutas que interconectan varios sectores internos del mundo. El caso de la hidrovía tiene a Milei en la Argentina, a un elemento que es utilizado por Estados Unidos para poner trabas a cualquier incursión de chinos en la región. En ese sentido, la tarea de dragar gran parte de la hidrovía hacia el lado argentino ha sido ganado por una empresa belga a la que le cuestionaron que podría tener vínculos con los chinos. Pasa una cosa igual con la interconexión bioceánica que se está construyendo entre Brasil y los puertos de Perú y de Chile. Algunos ven de que tras de eso también existe el interés económico comercial de China y que Brasil con Lula tiene un vínculo mucho mayor con ese espacio geográfico, político y económico y estaría alentando esta cuestión. No sería raro que tenga problemas en la interconexión que pasa vía Argentina y en donde podría notarse de nuevo de que cuando no existen conexiones entre los países de América Latina y sus intereses, siempre terminan imponiéndose los de afuera.
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0: Las cuestiones sanitarias en el Paraguay siguen sin ser resueltas, especialmente en el ámbito del servicio público. El Instituto de Previsión Social no puede con su gran masa de asociados que requieren atención médica él y sus familiares o ella y sus familiares. Eso también ocurre en el ámbito jurídico. No hace mucho tiempo, el presidente del IPS, Isaías Frete, fue a la Corte Suprema de Justicia a pedirle que no les envíen más personas que deban ser atendidos vía amparo, porque eso no tiene posibilidades de ser sostenibles en el tiempo. Ahí ocurre una cuestión que es central, que no puede

0: el Estado desatenderse de cuidar de la vida de los paraguayos, y la justicia lo interpreta en ese sentido, forzando a que atenciones que son desastrosas en términos del impacto económico que pueden tener en el bolsillo de los familiares y del paciente, tengan que ser cargados en hospitales de la previsional. Esto requiere atención en conjunto, no va a ser resuelta solamente por la administración del IPS. Todo el Estado paraguayo tiene que reconfigurar cómo puede dar salud de calidad a los nuestros en las condiciones actuales, o qué tendría que agregarse y modificarse para que eso acontezca. Países como Uruguay y Argentina han resuelto este problema hace varios años. No sería mala idea imitar aquello que sale bien para no lamentarnos las consecuencias de las cosas que se hacen mal.
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0: Y como todas las mañanas también tenemos un tema de actualidad que profundizamos. ¿Cuánto cree usted que la política trabajará para su interés, especialmente para resolver los problemas? Mucho, poco, algo, nada, ninguna. Algunas de las opciones que hemos colocado esta mañana en el Twitter, en el sondeo habitual que tenemos aquí en Libre. Usted puede participar con nosotros 0971-29-19-33. ¿Cuánto cree que la política trabajará para usted para resolver los problemas? Nuestro tema de conversación de hoy aquí en Libre, ¿dónde vive la palabra?
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7:50 en la mañana de Libre. Las elecciones solo marcan tendencia, que no resuelven los problemas de la gente si no se aborda la política como un mecanismo de búsqueda del bien común. Las conexiones entre océanos

0: Vías interiores es parte de la lucha por el poder de los Estados Unidos con China. La bioceánica en construcción ingresa dentro de ese juego de intereses lejanos de los nuestros. Y la salud de los paraguayos no se puede resolver vía amparo. Tiene que ser una política integral que busque que este problema se resuelva porque cuesta vidas o lleva a la bancarrota a muchos. Nuestros tres temas esta mañana al inicio de nuestro encuentro aquí en Libre, donde vive la palabra, y en donde profundizamos estas cuestiones. La primera, lo que dejó las elecciones internas de los dos partidos tradicionales ayer, que marca tendencias, pero no resuelve, no ataca la cuestión central que es ¿para qué elegimos a los que elegimos ayer? ¿Qué propósito tienen? ¿A qué apuntan? ¿Qué tendrían que hacer cuando lleguen a administrar la cosa pública en el sector más cercano de la gente? Es ahí donde más sentimos cómo funciona la política, en nuestras ciudades, en nuestros pueblos, en aquellos lugares donde hay municipios. 266 municipios tiene el Paraguay para 6 millones de habitantes. Y lo que vemos es una situación desastrosa como Asunción, en donde la política ha sido básicamente un mecanismo prebendario y clientelista, que tampoco le sirvió esta vez a Nenecho Rodríguez, que metió un montón, pero que sin embargo ayer no logró él ingresar con la cantidad de votos que obtuvo para el cargo de concejal, que era lo que competía. Ha habido poco voto castigo en el día de ayer, mucho voto del aparato de gente que la estructura es parte de su sostén económico de su familia. Hubo denuncias incluso de policías que votaron o que iban a votar. Eso lo denunció el equipo de Samaniego diciendo que no pueden votar en las internas, pero se encontraban en los padrones. Hay que recordar que ingresaron 10.000 nuevos policías. Multiplicando eso por cuatro, que podría ser el padre, la madre, el hermano, gente que vive de ese salario inclusive, estamos hablando de 40.000. Una cantidad importante sería dentro del paquete electoral del Partido Colorado. Nuestro tema de esta mañana, ¿cuánto cree usted que la política funciona para sus intereses, para usted, para resolver sus problemas? 0971-291933.
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0: 7:57 en la mañana de Libre, mañana de Contrapoder. Nuestros oyentes, ante la pregunta del día de hoy sobre cuánto cree que la política, la acción de la búsqueda del bien común, funciona en dirección a sus intereses, o estas cuestiones de las elecciones conforman nada más que el ritual de la democracia, pero no el evangelio de la misma. Dice, con respecto a nuestro tema de hoy, Alfredo Guerrero: creo que cada persona tenemos la suficiente capacidad de luchar por nuestros ideales. El crecimiento depende de la mentalidad de cada persona. Bernardo Roja dice: creo más en el bombero que en los políticos. Gloria Nilsa Cardoso Mora: así como vamos, nunca creo que la política trabaje para nuestros intereses. Betty Núñez: para el humilde trabajador dudo mucho. Para los urreros y sus propios beneficios, sí, y rápido. Opinión de nuestros oyentes esta mañana con respecto al tema: ¿de cuánto cree usted que la política trabajará para usted para resolver los problemas? Mucho de lo que se prometió y se dijo durante esta campaña, ¿cuánto cree usted que realmente funciona para que nuestras ciudades realmente sean sitios más acomodados al bienestar de cada uno de nosotros? ¿Funciona recolección de basura? ¿Funciona limpieza? ¿Funciona plaza? ¿Funciona transportación? ¿Funciona seguridad? ¿Funciona la burocracia? Algunas de las cuestiones que tendríamos que respondernos cuando se trata de decir, bueno, la política o estos que hemos elegido para ser nuestros representantes o para luchar por serlo en las elecciones de octubre, realmente entienden para qué fueron electos, y nosotros también entendemos como sociedad y como país. Hay elecciones, o hubo elecciones en el Perú, muy reñidas. Nadie sabe aún quién fue el ganador. Las diferencias son muy estrechas entre Keiko Fujimori y Sánchez. Esta y otras informaciones aquí en Libre.
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2: Lunes 8 de junio, mediodía en París. Tiempo para la actualidad en Radio Francia Internacional. Con Ryan Vago en los controles, titulares.
3: Juan Cascón.
2: Fuego cruzado entre Irán e Israel. Por primera vez desde el alto el fuego alcanzado en abril, ambos países se han atacado mutuamente.

0: Irán asegura que las negociaciones con Estados Unidos continúan, pero que se verán afectadas por estas hostilidades. Los resultados preliminares de la segunda vuelta de las presidenciales en Perú dan una victoria al izquierdista Roberto Sánchez. Sin embargo, el margen es muy ajustado y parece que el ganador se decidirá en unos pocos votos, como ya sucedió en ediciones anteriores. Continúa la visita del Papa León XIV a España. El pontífice ha pronunciado un histórico discurso en el Congreso de los Diputados, donde ha reivindicado, como ya viene haciendo, contra los discursos de odio y la polarización. Estos son los titulares. Comienza el informativo en Radio Francia Internacional. Así sonaban las alarmas antiaéreas en Israel tras los primeros ataques de Irán contra el país hebreo desde el alto el fuego alcanzado en abril. La Guardia Revolucionaria iraní ha lanzado más de una decena de misiles contra dos bases aéreas y una instalación petroquímica de Israel a modo de advertencia por los recientes bombardeos del ejército israelí sobre los suburbios de Beirut, en el Líbano, algo que Teherán consideró como el traspaso de una línea roja. A pesar de que Trump pidió al primer ministro israelí Benjamin Netanyahu que no respondiera, Israel ha atacado instalaciones energéticas de Irán y ha detenido la entrada de ayuda humanitaria en Gaza como represalia. Como decimos, son los primeros bombardeos en dos meses, bombardeos que comprometen los avances hacia el fin de la guerra en Oriente Medio. Yago Martín.
1: La tensión en Oriente Próximo alcanza su punto más peligroso desde la frágil tregua impuesta en abril. Irán lanzó 11 misiles el domingo contra Israel, los cuales fueron interceptados sin dejar víctimas, según el ejército israelí. Y aunque el presidente de Estados Unidos, Donald Trump, instó al primer ministro de Israel, Benjamin Netanyahu, a no tomar represalias, la Fuerza Aérea de Israel golpeó la capital iraní y varios objetivos de un complejo petroquímico. Teherán insiste en que cualquier acuerdo para poner fin a la guerra debe incluir el fin del conflicto en Líbano, que ha dejado al menos 3.600 muertos, según el Ministerio de Salud del país. Mientras tanto, los rebeldes hutíes de Yemen, respaldados por Irán, atacaron a Israel y anunciaron una prohibición para la navegación de buques de ese país por el Mar Rojo. Esta nueva escalada del conflicto, que pone en duda los esfuerzos diplomáticos de Washington, ha provocado un nuevo aumento de los precios del petróleo, situando al barril de Brent en $97.83.
0: Irán asegura que las negociaciones con Estados Unidos continúan, pese a los ataques de Israel, pero que estas se verán afectadas por ellos. Trump sabe lo que se juega si la guerra se recrudece, de ahí que pidiera a Netanyahu que no respondiera al ataque de Irán. Quedan menos de 5 meses para las elecciones de medio mandato en Estados Unidos y la popularidad del presidente está cayendo a medida que se alarga un conflicto que ya alcanza los 100 días, contrariamente a los pocos que el inquilino de la Casa Blanca aseguró que duraría cuando llevó a cabo su ofensiva conjunta con Israel hace ya más de 3 meses. Sin embargo, no parece haber otro nombre que pueda desbancar a Trump al frente del Partido Republicano y el presidente gana las primarias allí donde va. ¿Cómo es esto posible? Nos lo cuenta Asbel López.
2: El presidente Trump sigue ganando elecciones, no a nivel nacional, que por lo general pierde, sino a nivel local, las primarias de su partido, que por lo general gana a través de los candidatos que endosa. Alana Mosseri es internacionalista de la Universidad Instituto Empresa en Madrid.
3: Sigue teniendo mucho poder y mucho dinero, controla muchísimo dinero y puede ayudar mucho en estas campañas. Ha sido muy notable, ¿no? Derrotar John Cornyn, el senador de Texas, de toda la vida, no sé cuántos años, pero 1000 años. Ken Paxton, que ha sido apoyado por Trump, pero es un hombre que tiene también muchos escándalos en su pasado. Sí ha sido capaz de derrotar a Thomas Massie, Bill Cassidy, que son senadores, congresistas desde hace muchos años. Tampoco ha sido todos éxitos la gente que Trump ha apoyado, ¿no? Había también perdidas en Iowa, en North Carolina, pero en general ha tenido unos, yo creo que ha apoyado unos 100 candidatos y ha tenido un gran éxito entre ellos. Entonces sí, sigue controlando el partido, pero puede ser que hay límites.
2: ¿Por qué, a pesar de tantas dificultades, entre otras la inflación, las redadas antimigrantes de ICE, la guerra, Trump sigue controlando el Partido Republicano? Alex Chafuen es presidente de la Fundación Chase de Virginia.
4: Básicamente en las encuestas dicen que el republicano está descontento con el Congreso y los republicanos en general, pero odia y tiene terror a la agenda demócrata. Eso hace que Trump sea como el

0: gran luchador contra esa agenda. Pese al descontento que existe con ciertas políticas de Trump, a este señor, al presidente de Estados Unidos, los republicanos lo ven como la única figura que puede ahora por ahora enfrentarse a los demócratas.
1: Escucharon a Alana Mosseri y a Alex Chafuel.
2: Gracias, Asbel. Les hablamos ahora de elecciones, empezando con las presidenciales de Perú. Este domingo tuvo lugar la segunda vuelta que, como saben, enfrenta al izquierdista Roberto Sánchez y a la derechista Keiko Fujimori. El conteo rápido da un empate técnico entre ambos candidatos con una ligerísima ventaja para Sánchez de menos de un 1%. Parece que el quien se convierta en el próximo presidente o presidenta del país latinoamericano se decidirá en unos pocos votos, como ya sucedió en 2016 y en 2021. Corresponsal en Lima, Carlos Noriega.
3: Pueblo peruano, hoy el Perú de todas las sangres viene anteponiendo la voluntad primaria de la recuperación de la democracia para todos los pueblos.
4: El izquierdista Roberto Sánchez habló desde un balcón en un local partidario del centro de Lima ante sus entusiasmados seguidores. Minuto después, que un conteo rápido lo colocaba en primer lugar en la disputa por la presidencia con la derechista Keiko Fujimori, hija del fallecido dictador Alberto Fujimori. Pero la ventaja que le otorga este conteo rápido es estrecha, 50,3% contra 49,7%, una diferencia dentro del margen de error, por lo que se trata de un empate técnico. El progresista Sánchez ha planteado la elección entre defensa de la democracia y el autoritarismo fujimorista. Keiko Fujimori habló después de su rival. Lo hizo en un breve mensaje ante la prensa, sin aceptar preguntas. Dijo que nada estaba dicho y demandó esperar el resultado oficial.
5: Nos encontramos en un empate técnico. Hasta el momento no hay ningún ganador en esta contienda. Por tal razón, serán días largos hasta conocerlo.
4: La candidata de la derecha dijo que si se confirma el resultado, aceptará su derrota. En las elecciones de 2016 y 2021 que perdió, no lo hizo y buscó impugnar el resultado. Sánchez se mostró confiado en que su triunfo será confirmado, pero dijo que esperará el resultado oficial antes de proclamar su victoria. Desde Lima, Perú, Carlos Noriega, Radio Francia Internacional.
2: Esto en Perú. En Armenia, el partido del primer ministro Nikol Pashinyan, Contrato Civil, ha ganado las legislativas con más del 49% de los votos, muy por delante del resto de formaciones políticas. Es un resultado con una lectura clara: el apoyo de la población al acercamiento de Ereván hacia Europa para reducir su dependencia con Rusia. Florencia Ángeles.
6: Según los resultados divulgados este lunes, el primer ministro Nikol Pashinyan ganó con el 49.8% de los votos con su partido Contrato Civil. En sus primeras declaraciones, Pashinyan celebró la victoria histórica de su partido, que dijo garantizará la eternidad y el desarrollo de Armenia. También prometió continuar su acercamiento con Occidente al tiempo de desarrollar las relaciones entre Armenia y Rusia. En tanto, su opositor, el multimillonario ruso-armenio Samuel Karapetian, de la Alianza Armenia Fuerte, se quedó con 23.3% de los votos y calificó de vergonzosos los comicios, donde, por cierto, participó el 59% de la población. El Comité de Investigación de Armenia informó la apertura de 59 causas penales por presuntas violaciones electorales, incluido el voto múltiple, así como la detención de 9 personas. El Parlamento será completado con otras dos fuerzas políticas de la oposición, la Alianza Armenia del expresidente Robert Kocharyan, que tuvo 9.9% de los votos, y el Partido Armenia Próspera con 4%.
2: Continúa la visita del Papa León XIV a España. Después de la misa de este domingo en Madrid, a la que acudieron 1 millón de personas, el pontífice ha pronunciado un histórico discurso en el Congreso de los Diputados en una sesión conjunta con el Senado. En la línea de su posicionamiento contra la polarización social, la desinformación en redes sociales y los discursos de odio, León XIV ha expresado ante los diputados y senadores su preocupación por la crisis migratoria que provocan los conflictos en todo el mundo.
7: El trágico drama migratorio interpela hoy la conciencia de las naciones y el fundamento ético del orden internacional. Numerosos hombres, mujeres y niños se ven obligados, por circunstancias muchas veces dramáticas, a partir de sus comunidades y dejar atrás seres queridos, historias y vínculos. Esta realidad rebasa cualquier lectura puramente demográfica o económica. Constituye una cuestión eminentemente moral y jurídica. ahí donde una persona es

0: discriminada por su origen nacional, étnico, religioso o lingüístico, o por su condición económica y social, se vulnera gravemente el principio universal de la igual dignidad de todos los seres humanos.
1: Esto es lo que decía el Papa en el Congreso en Madrid. Otra de las claves de la visita del pontífice este lunes es el encuentro con las víctimas de abusos sexuales en la Iglesia, un encuentro privado. Este martes, León XIV se desplazará a Barcelona y el jueves viajará a las Islas Canarias, donde terminará su visita a España el viernes. Terminamos hablando de China. El presidente Xi Jinping ha ensalzado la invencible amistad con Corea del Norte al iniciar este lunes su primera visita en 7 años a este país asiático dotado del arma nuclear. Allí Xi Jinping tiene previsto reunirse con el líder norcoreano Kim Jong-un, como decimos, en la primera visita desde 2019. Durante décadas, China ha sido, con diferencia, el principal aliado comercial de Pyongyang y ha proporcionado apoyo económico y diplomático ante las sanciones internacionales. Corresponsal en Pekín, Nerea Hernández.
2: Se trata de un viaje inusual a este hermético país. De hecho, es el primero en 7 años. Sin embargo, esta visita también refleja, según palabras del propio Xi, la amistad invencible entre China y Corea del Norte. El encuentro diplomático entre Kim Jong-un, el líder norcoreano, y Xi, que posiblemente tendrá lugar mañana martes, es muy significativo para China, que ha encadenado reuniones de alto nivel en el último mes, primero con Donald Trump y después con Vladimir Putin. La capital norcoreana recibió al presidente chino y a su comitiva con una gran ceremonia de bienvenida. Previo a su llegada, Xi publicó un artículo en el que aseguró que las relaciones entre ambos países entran en un nuevo punto de partida histórico, enfrentando nuevas oportunidades de desarrollo. Xi recordó que ambos países son vecinos socialistas que comparten un futuro común y que su misión es mantener la estabilidad y la paz. Quizá aquí buscaba Xi desactivar una potencial amenaza nuclear por parte de Corea del Norte. Xi también lanzó una advertencia velada a Estados Unidos al instar a oponerse al hegemonismo y a la política de poder, para después apuntar a Japón, al pedir un firme rechazo a los planes dirigidos a revivir el militarismo y socavar la seguridad regional. Desde Pekín, para Radio Francia Internacional, Nerea Hernández.
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5: 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Ocho de la mañana con 13 minutos, damos inicio al informativo de la hora.

0: Prieto celebra resultados en el Este. El exintendente de Ciudad del Este, Miguel Prieto, candidato a concejal esteño y virtual candidato a la presidencia de la República 2028, dijo que planea reunirse con representantes del Partido Liberal el próximo fin de semana tras la victoria del Movimiento Nuevo Liberalismo de Ricardo Estigarribia en la elección de nuevas autoridades de ese partido. Estamos obligados a entendernos si queremos tener chances en el 2028, enfatizó. Más de 3.100.000 ingresos al país. El movimiento migratorio en Paraguay mantuvo un elevado dinamismo durante los primeros 5 meses del 2026. Datos de la Dirección Nacional de Migraciones muestran que entre el 1 de enero y el 31 de mayo ingresaron al país 3.130.912 personas, mientras que las salidas totalizan 3.236.662, lo que evidencia un intenso flujo de personas a través de distintos puntos del control fronterizo. Y salario mínimo, el analista económico Amílcar Ferreira afirmó que no espera modificaciones en la metodología de reajuste del salario mínimo para este año y señaló que el proyecto de ley que busca cambiar la fórmula de actualización salarial podría beneficiar a un grupo reducido de trabajadores, pero generar mayores costos para toda la economía.
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1: La pizarra cambiaria.
2: El dólar americano a la compra 5.950, a la venta 6.150, el real a la compra 1.130, a la venta 1.200, el peso argentino cotiza a la compra 4, a la venta 4.30 y el euro a la compra 7.200, a la venta 7.550.
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2: 18 grados centígrados en Asunción y Gran Asunción, cielo cubierto, humedad 94%.
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3: Datos del tránsito en la ciudad de Asunción. Sobre la avenida Eusebio Ayala, tránsito denso, velocidad promedio 17 kilómetros por hora, tiempo de conducción 9 minutos.

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2: 8:18 en la mañana de Libre, mañana de Contrapoder Completa, referencia del panorama local e internacional de la hora. Teníamos aquí en Libre, en el Perú están bien, bien estrechas las diferencias. Estaba viendo de que el porcentaje es tan, pero tan estrecho que el voto de los peruanos en el exterior es lo que va a definir estas elecciones. Hay un analista, Pablo Iglesias, dice este profesor de la Universidad Central de Madrid, premio de periodismo La Lupa, y hace el análisis diciendo: en las elecciones del 2021, las encuestas a pie de urna daban una victoria estrecha a la ultraderecha Keiko Fujimori, pero el conteo rápido y el resultado final confirmaban la victoria de la izquierda de Pedro Castillo. Hoy todo apunta a que va a pasar lo mismo, y Roberto Sánchez, heredero de Pedro Castillo, que sigue injustamente en prisión, será el nuevo presidente del Perú. Ganan el conteo rápido y el escrutinio confirma la tendencia que lleva a la victoria. Se consolida el choque electoral, político y social entre dos mundos peruanos. En la sierra, en el interior, en el mundo rural, gana una izquierda nacional plebeya, indígena y popular. Mientras que en la capital y la costa ganan la ultraderecha, heredera de la dictadura y vinculada a las oligarquías históricas de Lima. Washington, como es habitual, intervino en favor de Fujimori, las derechas españolas, Vox y PP, y los proxies de Trump en América Latina también pidieron el voto para la hija del dictador. A pesar de

0: Ello todo apunta a que en Perú pierden Trump y sus proxies españoles y latinoamericanos. Los medios peruanos siguen dominados por la derecha oligárquica y en la pelea en las redes sociales, la ultraderecha desplegó su ejército de cuentas para fijar las narrativas pro Fujimori. Cabe pensar que seguirán a Keiko para intentar poner en cuestión los resultados. La izquierda tiene que reforzarse en los medios y en las redes sociales si quiere tener opciones, no solo de ganar, sino de consolidar sus victorias. La victoria de Roberto Sánchez es muy relevante en clave regional. En Colombia, la izquierda puede consolidar los avances de Gustavo Petro y de Iván Cepeda en pocas semanas. México y Brasil miran hoy a Perú. La disputa continental entre la injerencia de Estados Unidos y las soberanías nacionales era también la pelea que se libraba en el país en el que encarcelaron al presidente legítimo con un golpe de Estado. Esto es lo que dice la posición de la izquierda peruana, Pablo Iglesias, con respecto a los resultados del día de ayer. Bueno, en realidad el que quiso hacer el golpe de Estado no fue la derecha peruana, sino fue Pedro Castillo, el presidente en funciones, quien disolvió el Congreso e hizo con eso un golpe de Estado que finalmente fue revertido, lo procesaron por esa acción y lo metieron preso. Tengo una persona en línea, buenos días.
1: Bueno, yo, doctor, ¿qué tal? ¿Cómo está?
0: Bueno, ¿qué pasó con las elecciones de ayer? ¿Sorpresas o no?
1: No, la plata, oiga, ¿sabe qué pasó, doctor? No me reí muchísimo. Pagaron con los 500 de los votos de la gente. Le pagó con 500 por los votos, pero los 100.000 eran falsos.
0: No, no puede ser. Eso no lo escuché, nadie dijo eso, es la primera vez que lo escucho.
1: Sí, sí, hubo mucho dinero falso, sí. ¿Y quién va a salir a decir que vendió su voto para irse preso? No, vos sabés que corrían los 100.000 falsos. Sí, hubo muchos 100.000 falsos, Benjamín. Ahora lo que tenés que atender los almaceneros, pobrecito, la gente en medio de tercera edad, que no terminen esos dinero ahí en los bolsillos de ellos, ¿verdad? Porque hubo muchas estafas, muchas compras de votos, ¿verdad?
0: Bueno, eso es un delito gravísimo. No solamente el comprar, sino el hacer correr dinero falso. Eso mata la confianza en la economía. Eso va a ser una cosa terrible si se comprueba que fue así.
1: Sí, sí. Yo, a varios acá estaban enojados. Yo conozco a Castillo del Barrio, se conoce quién es lo que vende su voto ahí. Y pues, lo mira, vendieron por 100.000, 200.000, 300.000, hasta 500.000 se pagó, pero con dinero falso. Así mismo. Hasta eso le hicieron a Benjamín. Hasta eso hicieron. Y eso es lo que decidió ayer las elecciones. Fue una venta de voto directo, una arreada jefe y una venta directa de voto donde prácticamente la estructura salió a comprar esa, a la mañana ya comenzó el movimiento y siempre la gente se vende, Benjamín. No hay caso con el paraguayo.
0: Eso es porque ya no espera nada del electo de la política y dice: ¿cuál la única oportunidad de cuál llevarles a más ese? Así que le voy a robar sus 100.000 o sus 200.000. ¿Cómo se explica eso? La política ha dejado de ser el instrumento para la búsqueda del bien común. ¿Ya nadie cree en ella?
1: Y yo no entiendo más, Benjamín. ¿Por qué hay gente que no cree, Benjamín, y ese vende su voto? Para mí que es como un vicio. Para mí que el elector paraguayo ya un vicioso de cada apostar en 100.000, a ver si ni lo necesita Benjamín, igual nomás se va y vende su voto. No entiendo la conducta del paraguayo. Yo creo que la cultura de la venta de voto es tremendo acá, y esta gente le envició. Yo creo que son viciosos esta gente, porque como te digo, vende, y lo peor es que ahora ya le dieron 100.000 falsos. Y todo le pasó, de todo pasó. Impresionante cómo esta estructura, viste que cayó por este el caballo acá, el cubilla que traía los dineros de allá del lado, pues. Y igual nomás ellos inventaron otra vez, como los que son tan ingeniosos, ¿verdad? No sé de dónde sacaron la plata falsa, igual nomás otra vez metieron ahí y eso se jodieron. Pero ellos ya lograron, pues.

0: claro, ya ganaron la parte más difícil, porque acá en Luque, usted sabe que a un liberal jamás le va a ganar un colorado, y un colorado nunca va a votar por un liberal. O sea, ya prácticamente la faena está hecha. Entonces hay que también felicitarle a la gente, porque otro pa' llegó en medio de la mafia, como otra vez joderle a la gente, ¿verdad? Y le gusta a la gente, yo creo que le gusta al paraguayo, el paraguayo quiere vivir así. Porque permitir que te jodan otra vez esta gente en pleno 2026, la era la información, saber quién es quién, cuál es cuál. Vos podés saber el antecedente de tu candidato, vos te podés informar. Pero vos querés otra vez esa plata, ese valor agregado por tu voto. Es como que eso no vale para vos. O sea, no sé si el paraguayo llega y juibuí, no se respeta, no se quiere, no tiene amor propio, no tiene dignidad. Yo creo que por ahí va el paraguayo. No sé qué pasa con nosotros, Benjamín. Creo que la ignorancia colectiva es grandioso. Y la educación no explica esto, no desenreda, no le desenreda al paraguayo. Yo creo que la falta de valores éticos y morales, creo que es la formación de cada ciudadano y la base sólida, que prácticamente son todos corruptos, ¿no? Entonces le apoya al corrupto. Entonces, ¿por qué el corrupto le va a dar más beneficio a él que el honesto, verdad? Más o menos así, por ahí va la tendencia. Entonces ya le vende nomás su voto, ya, y así ya comienza el juego. Y yo creo que el paraguayo no toma en serio su país, su nación, su bache. Yo creo que el paraguayo no es responsable, es como un tipo irresponsable, no toma en serio nada, Benjamín. Y de ahí parte todo nuestro problema.
1: Ahora, pero por el otro lado, me estoy convirtiendo en abogado del diablo de ese descontento, de ese que se vende, de ese que perdió la fe en la política y dice, ¿para qué voy a preocuparme tanto en su comportamiento si ya sé que todos serán más o menos iguales? Así que voy a tomar este dinero que me va a dar de comer ahora, quizás esta tarde, pero es todo lo que yo espero de los 5 años de este que quiere ser concejal o de este que quiere ser intendente. ¿Por qué no lo miramos desde el otro lado?
0: Y entonces, Benjamín, significa que vos no sos ciudadano. Entonces la ciudadanía, no, nunca vamos a llegar al grado de ser ciudadano. Ese es nuestro problema.
1: Bueno,
0: yo creo
1: allí,
0: que
1: allí también tendríamos que explicarle qué significa la idea de ciudadanía. Pero si no vio durante todo este tiempo de vivir en democracia que el ciudadano era el que tenía el poder y el que podía exigir a sus políticos hacer una tarea buena, y no lo hicieron, es lógico que se decepcione, se desencante y termine diciendo cuando vale y voy va de vena talla rato con plata coa jaupei toy cola toy coa. Cuando vemos, por ejemplo, Nenecho Rodríguez, cojo a tango tipo coa, con todo lo que dejó en la mala situación a la capital paraguaya, plebiscitó su nombre para ser concejal. No logró entrar entre los 24 candidatos colorados, pero el hecho de que se haya atrevido a intentar ser concejal, ¿qué demuestra?
0: Y demuestra, eso demuestra, como te digo, que sabe que somos unos idiotas, que por ahí volvemos a caer con él. No sé, no entiendo, eso también de parte de él también, que él ya no ve, no sé si ya no ve que son el electorado, es demasiado venible, que hay que pescarnos otra vez, pues yendo a la negriñada, por ahí si caemos otra vez. No sé qué sé yo, Benjamín. Y eso es lo que el ciudadano no tenemos ese derecho de ciudadanía. Y lo peor, ¿sabes qué, Benjamín? ¿Sabes lo que a mí me da rabia? Ese tipo miserable HDP que le vendieron por 100.000 maní, ese se va a ir en el hospital mañana, Benjamín. A ese primero le van a entrar, porque ese no tiene lo ni muralla. Le van a entrar debajo, le van a robar hasta el campeón, los chepiritos. Ese va a ser el que va a andar en moto y se va y le choca cualquier cosa y se rompe la pierna y vamos a hacer la pollada. El caraza, el más vulnerable. Ese es el que sabe que la mamá no se le enferma y que va al hospital. Ese que se muere su gente y vamos a tener que ahorrar para el cajón. Y ese es el más, ese

0: eso sería bueno, sí, ayudarle.
1: Sí, sí, sí. Lo dijimos varias veces también aquí en la radio, de que ese subsidio electoral, que también ustedes recibieron, los de Cruzada Nacional, 4 millones de dólares, eso tendría que haberse convertido en una gran, en un gran capital para formar la educación del civismo paraguayo. Y yo estoy seguro que sería la mejor inversión que hicieran los partidos y los movimientos para decir con esto que le enseñamos a la gente de qué manera agarrar un 100.000 termina perjudicándote 5 años. Pero explicado de manera sencilla, de manera clara, yo estoy seguro que abarataría enormemente las campañas y estas no tendrían que sostenerse en el dinero del contrabandista de cigarrillos, del narcotraficante, del bandido. Ese tiene más oportunidades en la medida que la gente menos sepa su poder ciudadano y su poder de decisión.
0: Y eso mismo, doctor, eso justo es lo que yo te digo. Y por eso te digo, y esto será la paraguayondina, y esto uno no se entiende más. Yo ya no sé más cómo explicarle a mi partido, o sea, no hablemos. Este tipo desgració al Paraguay, de un desgraciado, este y su señora, la pared, Dios nos guarde, amigo, cañé la gente. Vos sabés que ayer se escondía la gente, amigo. 3.000, había sido 3.000, te estaba mirando 3.449.000 millones, voy a cobro. A mí, Benjamín, nada decente para nosotros ni los partidarios. Para este Benjamín, o para este de plata Benjamín. Vos sabés que desaparecieron, se fumaron. Ayer la elección, la interna, en nuestra sintena ni gloria. Ni un acuerdo, ni siquiera un, le pagó un diario para sacar un artículo sobre nosotros. No fundieron en a mí, no nos cagaron esta gente. Impresionante. Y encima, ese si ellos trabajaban, le iban a ayudar a la oposición a crear una alianza. Pero ¿qué alianza vas a hacer con alguien que vive ya de subsidio? Donde había sido el tipo de Efraín Alegre perder la elección y cobrar el subsidio, es un negocio. Así como Efraín, que perdió 5 o 6 elecciones, le cobra el subsidio y se hace el mismo tabuilla de la gente. Y vive de eso. Y se hizo un capital de eso. Y ahora, Pacho, lastimosamente, están en el puterío, están en la droga, están en cualquier cosa. Y su amigo nos mintió y usó la demagogia.
1: Bueno, ahí puede estar otro de los argumentos. 700.000 votos obtuvo Paraguayo Cuba, 700.000. Usted es uno de los decepcionados. Y como usted debe haber un montón, usted tiene más criterio, por supuesto, y sabe el impacto que tiene en equivocarse en el voto. Pero ¿cuántos no estarán escuchando esto y diciendo, si eso pasó con la alternativa, por qué no continuamos nomás con lo mismo, recibiendo el dinero y dejando que ellos hagan lo que quieran?
0: Y así mismo, y Celeste María, una de las privilegiadas. A ella le conviene más perder las elecciones. Por eso ella no tiene tanto fervor y ni quiere ganar las elecciones. Hace rato que Celeste Amarilla está ahí chupando, desde la municipalidad de Asunción hasta ahora. Y ahora le está metiendo a la hija. O sea, con Amoña y con Ñemuña Valle. Pero el mismo sistema. Y yo creo que de ahí viene el desánimo, de la falta de liderazgo, la falta de ética, porque nuestro líder pintó bien. Después se vino para abajo, o cobra y mil las plata, o inicio para las plata acá en la oposición, y las plata es lo que le funde a esta gente. No sabe vivir con como hace Mujica en su tiempo, cuando Mujica logra el poder, esa humildad, ese don de señor.
1: Pero Uruguay es otra cosa, tiene mucha mejor educación que nosotros. El uruguayo es más cívicamente que nosotros, mucho más. Nosotros estamos en el kindergarten y ellos están en la universidad.
0: Y sí, doctor, tiene que ser, pero tiene que haber, así como este Ignacio Irasmay. Así, a esto hay que darle el poder. Hay que darle el poder a esta clase de gente y lastimosamente no le dan cabida a la oposición. No vamos otra vez a la oposición a un peto que no madura, un peto verde. Nosotros necesitamos gente preparada, gente pro, gente estudiada, gente que le conoce a esta clase. Porque yo le miré a Irasmay y había sido que febrerista, o sea, le conoce de pie a cabeza al Partido Colorado, sabe cómo funciona, sabe cómo...

0: cómo actúa. Y yo cuando estuve en el Partido Colorado, en 10 años les conocí cómo eran, cómo actúan, cómo son, a dónde van, qué quieren. Y no tienen ellos nunca la intención de servir al pueblo. Siempre tienen la intención de mentir y después saquearte, de pelar al pueblo siempre. Y después de emputecer a cuanto haya ahí a su alrededor con dinero, hacer la repartija entre ellos y punto. No le importa a ellos el bien común. O sea, y eso es lo que a mí mismo me deja esta ciencia política, ¿verdad?, de Paraguay y del Partido Colorado. Y esto es lo que enferma y contamina como un virus. Y ahora lastimosamente apareció el cartismo y empeoró más porque entró el dinero, se casó el dinero narco con la política y se agarraron juntos y vienen de amores ahora. Y ahora donde ofrecen plata para comprar votos, donde ofrecen cargo, ofrecen todo y usan al Estado para lavar dinero y para el crimen organizado, ¿verdad? Entonces eso atrae más que un candidato potable, ¿verdad? Y yo creo que por ahí también va la mano. Entonces todo ya se complica, Benjamín. Y por eso yo creo que el pueblo también vende su voto, porque la oposición va a ser muy difícil que le gane a esta estructura mafiosa y ya que tiene muchísimo dinero detrás de ellos y muchos intereses que son oscuros, ¿verdad?
1: Muy claro. Gracias a usted por su intervención esta mañana.
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3: Ocho con 40 en la mañana de Libre Mañana de Contrapoder, lo que dejaron las elecciones de los dos partidos tradicionales ayer. Nuestro tema de hoy: ¿cuánto cree usted que la política trabajará para sus intereses, para resolver los problemas? Nada, dice el 70%, muy poco, dice el 20%, algo, dice el 10%, no cuento, o sea, no sumo, no soy nada en esa variable, cero. Usted puede participar con nosotros, 09.

0: 71-29-19-33. Y también lo puede hacer en el sondeo que colocamos todas las mañanas en Libre. Las opiniones de nuestros oyentes con respecto a este tema, dice, uno de los problemas que tenemos los que no vivimos como vive la gente es que nosotros creemos que la gente elige como en un menú de restaurante. Lo mejor entre ofertas apetecibles o no. El voto en Paraguay es afectivo, en parte efectivo y clientelar. Esto es así en mercados y países subdesarrollados con heladeras vacías y empobrecidos con analfabetismo funcional. Y la clase pudiente que se identifica y que le vota a sus congéneres, que vienen del Pérez Uribe del Centenario. Opinión de Víctor Raúl Benítez esta mañana también sobre el tema que hoy nos convoca en la conversación aquí en Libre, aquí en Contrapoder. Hoy nuestra conversación, ¿cuánto cree que la política trabajará para usted y para resolver sus problemas? Ese es nuestro tema de conversación. Alberto Escurra dice, buen día, doctor Fernández, la política y los políticos están desacreditados. Se mueven solo para satisfacer sus apetitos particulares. Y por eso es que cualquier ciudadano opta por vender su voto. Ayer corrió mucho dinero. Desde mi punto de vista debería ser por sorteo y nos ahorramos millones. Porque si tenemos suerte, el político cumplirá su promesa. Alberto Escurra opinando sobre el tema de hoy. Tengo una persona en línea. Buenos días.
1: Buen día, doctor Benjamín Fernández, abogado.
0: Bueno,
1: el glorioso Partido Colorado.
0: ¿Qué pasó ayer en Luque? ¿Quién ganó, quién perdió y por qué?
1: Bueno, yo creo, doctor, primero déjenme expresar también algunas creencias, algunos sentimientos como la que dicen algunas personas. Pero que, por lo visto, tanto eso es lo que se repite, la misma cosa, la misma porquería, tanto es lo que repiten todos los santos días. Por lo visto, estos discursos y estas, que es de los diarios, la plana de los diarios, ya no penetra, ya nadie cree. Porque si no, la oposición no hubiera ganado 50-0. Si es que alguien creía de que de lo que todos santos días la calle llega a sacar como títulos, como título principal, y también otro diario dulce. Y bueno, doctor, yo creo que usted también repite muchas de lo que dice en este diario, la compra de cédulas. ¿Acaso hay una sola prueba de que alguien compró una cédula de algún ciudadano?
0: Bueno, creo que detuvieron allá en Luque a alguien, un influencer que tenía un montón de plata en el bolsillo.
1: Pero eso, entonces pico, es pecado, es delito tener 5 o 10 millones en el bolsillo. Ese señor, ese muchacho siempre anda recibiendo dinero por todos lados. Y ayer equivocadamente, no sé si hizo a propósito, entró en un colegio electoral, pero eso no significa que él haya entrado para conciencia de nadie. Yo creo que la fiscalía esta mañana tiene que pedir disculpas de los bolos que le ha dejado dormir una noche en un calabozo de la comisaría. No hubo delito, y si alguien, porque yo tengo 1.000.000, entonces eso ya va a ser delito también. Déjense de joder. Así que no hubo ninguna denuncia, cosa que las cajas de la fotografía de los diarios y de los canales Conchera estuvieron por todos lados a ver si no encontraba alguna cosa, alguna falta para denunciar.
0: Bueno, la detención de este personaje lo hizo la policía y la fiscalía, no lo hizo el diario, ni la radio.
1: Bueno, pero no le pudo haber detenido jamás, por el hecho de que yo haya ido a votar en un colegio acá, y llevaba en mi bolsillo 12 millones de guaraníes, es delito, es falta. ¿A quién le estoy faltando? ¿Qué delito yo cometí porque tengo ese dinero en mi bolsillo? Él no se le sorprendió ahí, no se le firmó con conciencia ajena, cédula de nadie, simplemente decidió el dinero que llevaba y lo hace siempre. no sé por qué, ¿verdad?

0: pero así se hace famoso este muchacho.
1: No, no, pero usted no, bueno, puede, usted no se puede hacer del tonto y no saber de que se compraron voluntades en grandes cantidades ayer.
0: Bueno, pero yo quiero que usted me presente como buen abogado, que es una sola prueba. La yo creo que ustedes, la oposición y algunos de estos llamadores, deberían de cambiar de política y deberían de cambiar a ver si alguna vez no les resulta. Porque esta crítica de 362 días al año contra el Partido Colorado le dio resultado y algún tengo posible ir a Cabicho, ir a Ité. Y este muchacho que siempre habla y le considera absolutamente a todos como ignorante, como burro, como anarquista. ¿Quién le dio algún premio Nobel en literatura, en historia, en medicina a este señor? ¿Qué título universitario tiene para tratarle a todo el mundo de tabuidón, de analfabeto? Y eso es lo que le pone más, qué sé yo, a favor del Partido Colorado a la gente. Porque si a la gente no le gusta que quien se le diga esto, cada vez le gusta todo el derecho de pegar, ¿verdad? Pero él le califica a todo el mundo, cree que el único es él. El único música es él. Lo que se deje de joder, de decir palabras. Para eso o cantar para no sé cuántos movimientos políticos. No resulta hecho de la luz, no resulta hecho de este otro personaje que llevó $1,000 y qué sé yo, Paraguayo, Cuba, no sé ahora próximamente quién será su líder. Está que quedó solo, entonces sí, estaba con él apoyándole su familia. Así que el Partido Colorado todo tiene mucho tiempo todavía de gobierno. Arrasó casi en todo el país el querido HC, y bueno, y eso le va a seguir doliendo a unos cuantos, pero como le digo, a PHR y esté sin cobrarle nada a la oposición, a los diarios, de que le conviene más cambiar de rumbo, le conviene más cambiar de títulos, le conviene más hablar seriamente, responsablemente y de no crear historia contra el Partido Colorado. Así que yo creo que tendríamos que cambiar de rumbo, porque es la única manera. Y con estas elecciones municipales y próximamente en octubre, naturalmente ya las municipales directamente, ese va a ser el discurso de nuestro futuro intendente de todo el país y del caudillo HC, que recomendó de que no haya de ninguna manera ningún tipo de desencuentro con ningún correligionario. Hacía algo de discurso, se llaman como para mí cosas alegres, y este muchacho que salió tercero en su todo el tiempo, y Argel todo el tiempo, y ahí está cómodo tercero, no sé cómo se llama este diputado, y bueno, vamos a ver qué es lo que pasa. Y le quiero nomás también enviar un pequeño mensaje al sargentucho este de Mariano Roque Alonso, que yo orgulloso tengo esa profesión y estoy orgulloso de ser lo que recibe, a la cual me jubilé como trabajador del volante, y hay miles de mis compañeros trabajando, ganándose honestamente, trabajando para llevar el pan de cada día en sus hogares, y no como él, un garrapata de la Fuerza Armada que el pueblo le pagó para jubilarse, hasta que dice que el señor Trotter le envió desde extranjero para estudiar, pero por lo visto vino mucho más tilico de lo que se fue, y que se lave la boca para recordarse de mi familia, de mí, porque mi padre sí fue un verdadero militar, porque fue al Chaco a defender la patria amenazada. Y vino herido y hace 15 años falleció a los 97 años. Unía cocina orgullosamente vestía con la verde olivo, sin pedir nada a nadie, y no como estos garrapatas que son como estos tipos ahí de Mariano Roque Alonso. Y hay que investigar a este tipo, porque había sido, pareciendo un sargentucho y multimillonario. Tiene empresa de transporte, tiene hoteles, tiene salones comerciales. ¿De dónde sacó eso? Bueno, doctor. Muchas gracias.
1: Bueno, pero no me cuenta el resultado electoral de Luque. Farías es el candidato, ¿no?
0: Farías es el candidato que ganó por 2,000 votos aproximadamente al

0: diputado Candia, que los dos son de HC, los dos son de HC. Los dos.
1: ¿Y por qué, fue, ¿y por qué fueron divididos?
0: Y bueno, y a los dos le, por lo visto le puso la bendición el señor que se vaya a saber por qué, ¿verdad? Pero yo creo que para las generales tendrán que unirse porque eso es la recomendación de nuestro líder. Y bueno, y así ocurrió casi en todo el interior del país. Lo que pasa es que todo quiere tener la chapa de HC. Matica Pico dice, probablemente él no le quiere decir a nadie nada. Entonces, listo, váyase, tapejó los dos por la misma capa. Y bueno, y que gane aquel que más votos tiene. Y eso fue lo que pasó. Acá hubo una participación masiva, muchísima gente, buena participación en todo el país, mucho más que otras internas para la interna de los partidos políticos. Y bueno, yo creo que tranquilamente aquí un ganador, de hecho, para octubre va a ser de nuevo un Colorado.
1: ¿Sabría es el candidato liberal o perdió?
0: Yo creo que él, a mí me gustaría que sea él, un buen señor, un buen médico. Lastimosamente ya es bastante edad, creo que estará brillando los 79, 80 años, pero es una buenísima persona, de quien la gran mayoría, tanto colorado como liberales, habla bien de él. Y yo creo que él ganó la interna de su partido, sino ganó, yo creo que era él el candidato potencialmente peligroso para el Partido Colorado. No, pero tengo entendido que ojalá haya sido él. No estoy bien enterado, pero este señor es una buenísima persona. Este me sabría. Ya estuvo los dos periodos como intendente municipal.
1: ¿Y cuál es el gran desafío bueno, de un intendente y de una junta municipal en Luque? ¿Qué es lo que tiene que hacer?
0: Bueno, yo creo muy especialmente que la junta municipal debe de haber una ley mucho más severo para ellos que cumplir, porque no pueden ellos de ninguna manera seguir avalando si un intendente hace mal su trabajo. Debería de ser corresponsable, debería de ser responsable del mal manejo que cometa el intendente municipal. Lastimosamente acá se dice que todos los liberales están al servicio del intendente. Así que yo creo que debería de existir algún proyecto de ley para que esta gente, porque ellos pues son los contralores del intendente, ellos son los que tienen que controlar todas las actividades económicas, financieras, de todo, de las municipalidades. Pero no sé por qué ellos no pueden ser responsables de los hechos que pudiera haber cometido un intendente, porque no se les puede aprobar un balance negativo por eso los hechos de que son amigos correligionarios o lo que fuese, y porque tampoco hay castigo para aquellos que su balance no fueron sancionado, castigado o aprobado. O sea, Maniego tiene un balance que del año, creo que 2014, le fue rechazado por la Junta Municipal, pero acaso se fue sancionado, fue castigado, no. Y entonces va a seguir existiendo corrupción sin vergüenza. La Junta Municipal es el contralor del Ejecutivo. Por lo tanto, ellos deben de tener una severa sanción. Solidariamente debe ser responsable de los actos negativos que pudiera o que pudo haber cometido el intendente municipal. Especialmente realmente hay que convertirse en juez de contralor de esta gente. Pero si no tienen responsabilidad, no van a morir ni otra juez.
1: Y, pero en términos de desafíos como ciudad, Luque tiene una geografía inmensa, con muchos temas, problemas de todo tipo. ¿Qué es lo que tiene que concentrarse en hacer un intendente o un concejal?
0: Vivimos en Luque, nunca hubiéramos pensado de que llega momento de de paraguayos, de asuncenos, no sé dónde que vienen a radicar. Uh-huh. Normalmente cuando más somos, cuando más ya, naturalmente es el más. Miles de gente que no nació de aquí en Luque vinieron a radicarse. Uh-huh. Pero hasta donde va su límite, hacia que el norte, sur, hacia los coches, pues solo hay Catuján. Demasía, tanto como gente, como industria, como fábrica,

0: ya le manifesté varias veces que por algo no se han retirado la distancia aquí en Luque a trabajar. Hay 15 supermercados en Luque, 15 supermercados, y cada día se van abriendo nuevos más. Así que hay un feroz movimiento y un municipio bien controlado, yo y con honestidad, y porque por sobre todo que te pague ese impuesto, esto tiene que ser un boom, tiene que importar. Pero lastimosamente también la ciudadanía no cumple como debería de ser con su comuna. Casi el 70, más del 70% de la gente de la población no paga su impuesto.
1: 70% no paga impuestos.
0: Sí, señor, yo estuve en una audiencia pública no hace mucho, cuando la intendencia municipal quiso, privatizar el cobro de la del impuesto inmobiliario. La gran flauta, casi se incendió la municipalidad. Y ahí era que informó todos los administradores de la municipalidad que había casi una morosidad del 75% en impuestos inmobiliarios y también en otro tipo de impuestos. Así también uno lastimosamente no puede exigir demasiado, pero aún así yo creo que esta administración hizo un buen trabajo, apartó casi todo el... Hay muy pocas calles, diríamos, que no esté asfaltada. Los baches y qué sé yo, la suciedad, la basura va a seguir existiendo, porque entonces de repente miles de gente por Luque. Y lastimosamente nosotros también no somos, digamos, calificados en cuanto a mantener y cuidar nuestra ciudad.
1: Y la gente, el elector, ¿percibe que el político trabaja para él o no?
0: Y bueno, y de hecho, que eso es lo que dice la política, de que es servicio. Y esto naturalmente debería de ser el trabajo de un intendente, por ejemplo, ¿no? Porque si un intendente hace un buen trabajo, es honesto, tiene su ciudad y le sirve al pueblo como se debe, cuidándole la ciudad, limpiándole la ciudad, que ponga un buen transporte, que haya seguridad, que también algo tiene que ver ahí la municipalidad, fácilmente le puede, servir de trampo, aspirar algo más, ya sea como diputado, como senador, y por qué no para la presidencia mismo. Eso es lo que tiene que hacer para que le sirva de un trampolín político. Te hago pensar ahí, no necesariamente en su bolsillo, como se dice que hace, ¿no?
1: Pero gracias, sí. A usted por su intervención.
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3: Lunes 8 de junio, mediodía en París. Tiempo para la actualidad en Radio Francia Internacional. Con Ryan Bago en los controles, titulares.
4: Juan Cascón.
3: Fuego cruzado entre Irán e Israel. Por primera vez desde el alto el fuego alcanzado en abril, ambos países se han atacado mutuamente. Irán asegura que las negociaciones con Estados Unidos continúan, pero que se verán afectadas por estas hostilidades. Los resultados preliminares de la segunda vuelta de las presidenciales en Perú dan una victoria al izquierdista Roberto Sánchez. Sin embargo, el margen es muy ajustado y parece que el ganador se decidirá en unos pocos votos, como ya sucedió en ediciones anteriores. Continúa la visita del Papa León XIV a España. El pontífice ha pronunciado un histórico discurso en el Congreso de los Diputados, donde ha reivindicado, como ya viene haciendo, contra los discursos de odio y la polarización. Estos son los titulares. Comienza el informativo en Radio Francia Internacional. Así sonaban las alarmas antiaéreas en Israel tras los primeros ataques de Irán contra el país hebreo desde el alto el fuego alcanzado en abril. La Guardia Revolucionaria iraní ha lanzado más de una decena de misiles contra dos bases aéreas y una instalación petroquímica de Israel a modo de advertencia por los recientes bombardeos del ejército israelí sobre los suburbios de Beirut.

0: Beirut, en el Líbano, algo que Teherán consideró como el traspaso de una línea roja. A pesar de que Trump pidió al primer ministro israelí Benjamin Netanyahu que no respondiera, Israel ha atacado instalaciones energéticas de Irán y ha detenido la entrada de ayuda humanitaria en Gaza como represalia. Como decimos, son los primeros bombardeos en 2 meses, bombardeos que comprometen los avances hacia el fin de la guerra en Oriente Medio. Yago Martín.
1: La tensión en Oriente Próximo alcanza su punto más peligroso desde la frágil tregua impuesta en abril. Irán lanzó 11 misiles el domingo contra Israel, los cuales fueron interceptados sin dejar víctimas, según el ejército israelí. Y aunque el presidente de Estados Unidos, Donald Trump, instó al primer ministro de Israel, Benjamin Netanyahu, a no tomar represalias, la Fuerza Aérea de Israel golpeó la capital iraní y varios objetivos de un complejo petroquímico. Teherán insiste en que cualquier acuerdo para poner fin a la guerra debe incluir el fin del conflicto en Líbano, que ha dejado al menos 3.600 muertos, según el Ministerio de Salud del país. Mientras tanto, los rebeldes hutíes de Yemen, respaldados por Irán, atacaron a Israel y anunciaron una prohibición para la navegación de buques de ese país por el Mar Rojo. Esta nueva escalada del conflicto, que pone en duda los esfuerzos diplomáticos de Washington, ha provocado un nuevo aumento de los precios del petróleo, situando al barril de Brent en 97,83 dólares.
0: Irán asegura que las negociaciones con Estados Unidos continúan, pese a los ataques de Israel, pero que éstas se verán afectadas por ellos. Trump sabe lo que se juega si la guerra se recrudece, de ahí que pidiera a Netanyahu que no respondiera al ataque de Irán. Quedan menos de 5 meses para las elecciones de medio mandato en Estados Unidos y la popularidad del presidente está cayendo a medida que se alarga un conflicto que ya alcanza los 100 días, contrariamente a los pocos que el inquilino de la Casa Blanca aseguró que duraría cuando llevó a cabo su ofensiva conjunta con Israel hace ya más de 3 meses. Sin embargo, no parece haber otro nombre que pueda desbancar a Trump al frente del Partido Republicano y el presidente gana las primarias allí donde va. ¿Cómo es esto posible? Nos lo cuenta Asbel López.
2: El presidente Trump sigue ganando elecciones, no a nivel nacional, que por lo general pierde, sino a nivel local, las primarias de su partido, que por lo general gana a través de los candidatos que endosa. Alana Mosseri es internacionalista de la Universidad Instituto Empresa en Madrid.
3: Sigue teniendo mucho poder y mucho dinero, controla muchísimo dinero y puede ayudar mucho en estas campañas. Ha sido muy notable, ¿no? Derrotar John Cornyn, el senador de Texas de toda la vida, no sé cuántos años, pero 1000 años. Ken Paxton, que ha sido apoyado por Trump, pero es un hombre que tiene también muchos escándalos en su pasado. Sí ha sido capaz de derrotar a Thomas Massie, Bill Cassidy, que son senadores, congresistas desde hace muchos años. Tampoco ha sido todos éxitos la gente que Trump ha apoyado, ¿no? Había también perdidas en Iowa, en North Carolina, pero en general ha tenido unos, yo creo que ha apoyado unos 100 candidatos y ha tenido un gran éxito entre ellos, donde sí sigue controlando el partido, pero puede ser que hay límites.
2: ¿Por qué, a pesar de tantas dificultades, entre otras la inflación, las redadas antimigrantes de ICE, la guerra, Trump sigue controlando el Partido Republicano? Alex Chafuen es presidente de la Fundación Chase de Virginia.
4: Básicamente en las encuestas dicen que el republicano está descontento con el Congreso y los republicanos en general, pero odia y tiene terror a la agenda demócrata. Eso hace que Trump sea como el gran luchador contra esa agenda. Pese al descontento que existe con ciertas políticas de Trump, a este señor, al presidente de Estados Unidos, los republicanos lo ven como la única figura que puede ahora por ahora enfrentarse a los demócratas.
2: Escucharon a Alana Mosseri y Alex Chafuel.
0: Gracias, Asbel. Les hablamos ahora de elecciones, empezando con las presidenciales de Perú. Este domingo tuvo lugar la segunda vuelta que, como saben, enfrenta al izquierdista Roberto Sánchez y a la derechista Keiko Fujimori. El conteo rápido da un empate técnico entre ambos candidatos con una ligerísima ventaja para Sánchez de menos de un 1%. Parece que el quien se convierta en el próximo presidente o presidenta del país latinoamericano se decidirá en unos pocos votos, como ya sucedió en 2016 y en 2021. Corresponsal en Lima, Carlos Noriega.
5: Pueblo peruano, hoy el Perú de todas las sangres viene anteponiendo la voluntad primaria de la recuperación de la democracia para todos los pueblos.
6: El izquierdista Roberto Sánchez habló desde un balcón en un local partidario del centro de Lima ante sus entusiasmados seguidores.

0: Después que un conteo rápido lo colocaba en primer lugar en la disputa por la presidencia con la derechista Keiko Fujimori, hija del fallecido dictador Alberto Fujimori. Pero la ventaja que le otorga este conteo rápido es estrecha, 50,3% contra 49,7%, una diferencia dentro del margen de error, por lo que se trata de un empate técnico. El progresista Sánchez ha planteado la elección entre defensa de la democracia y el autoritarismo fujimorista. Keiko Fujimori habló después de su rival, lo hizo en un breve mensaje ante la prensa, sin aceptar preguntas. Dijo que nada estaba dicho y demandó esperar el resultado oficial.
1: Nos encontramos en un empate técnico. Hasta el momento no hay ningún ganador en esta contienda. Por tal razón, serán días largos hasta conocerlo.
0: La candidata de la derecha dijo que si se confirma el resultado, aceptará su derrota. En las elecciones de 2016 y 2021 que perdió, no lo hizo y buscó impugnar el resultado. Sánchez se mostró confiado en que su triunfo será confirmado, pero dijo que esperará el resultado oficial antes de proclamar su victoria. Desde Lima, Perú, Carlos Noriega, Radio Francia Internacional.
2: Esto en Perú. En Armenia, el partido del primer ministro Nikol Pashinyan, Contrato Civil, ha ganado las legislativas con más del 49% de los votos, muy por delante del resto de formaciones políticas. Es un resultado con una lectura clara: el apoyo de la población al acercamiento de Ereván hacia Europa para reducir su dependencia con Rusia. Florencia Ángeles.
3: Según los resultados divulgados este lunes, el primer ministro Nikol Pashinyan ganó con el 49.8% de los votos con su partido Contrato Civil. En sus primeras declaraciones, Pashinyan celebró la victoria histórica de su partido, que dijo garantizará la eternidad y el desarrollo de Armenia. También prometió continuar su acercamiento con Occidente al tiempo de desarrollar las relaciones entre Armenia y Rusia. En tanto, su opositor, el multimillonario ruso-armenio Samuel Karapetian, de la Alianza Armenia Fuerte, se quedó con 23.3% de los votos y calificó de vergonzosos los comicios, donde, por cierto, participó el 59% de la población. El Comité de Investigación de Armenia informó la apertura de 59 causas penales por presuntas violaciones electorales, incluido el voto múltiple, así como la detención de 9 personas. El Parlamento será completado con otras dos fuerzas políticas de la oposición, la Alianza Armenia del expresidente Robert Kocharyan, que tuvo 9.9% de los votos, y el Partido Armenia Próspera con 4%.
2: Continúa la visita del Papa León XIV a España. Después de la misa de este domingo en Madrid, a la que acudieron 1 millón de personas, el pontífice ha pronunciado un histórico discurso en el Congreso de los Diputados en una sesión conjunta con el Senado. En la línea de su posicionamiento contra la polarización social, la desinformación en redes sociales y los discursos de odio, León XIV ha expresado ante los diputados y senadores su preocupación por la crisis migratoria que provocan los conflictos en todo el mundo.
4: El trágico drama migratorio interpela hoy la conciencia de las naciones y el fundamento ético del orden internacional. Numerosos hombres, mujeres y niños se ven obligados, por circunstancias muchas veces dramáticas, a partir de sus comunidades y dejar atrás seres queridos, historias y vínculos. Esta realidad rebasa cualquier lectura puramente demográfica o económica. Constituye una cuestión eminentemente moral y jurídica. Ahí donde una persona es discriminada por su origen nacional, étnico, religioso o lingüístico, o por su condición económica y social, se vulnera gravemente el principio universal de la igual dignidad de todos los seres humanos.
2: Esto es lo que decía el Papa en el Congreso en Madrid. Otra de las claves de la visita del pontífice este lunes es el encuentro con las víctimas de abusos sexuales en la Iglesia, un encuentro privado. Este martes, León XIV se desplazará a Barcelona y el jueves viajará a las Islas Canarias, donde terminará su visita a España el viernes.
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8: Nueve de la mañana con 11 minutos. Damos inicio al informativo de la hora.

Imputan al diputado Espínola. La fiscala Mercedes Vera imputó al diputado Mauricio Espínola por supuesto homicidio culposo tras las primeras diligencias investigativas. El legislador se vio involucrado en un accidente de tránsito el 16 de mayo, del cual resultó víctima un motociclista de 30 años que falleció 11 días después del percance.

0: Incautan camioneta con marihuana en Baracayú. Agentes del Departamento Antinarcóticos de la Policía Nacional incautaron 321 kilos de supuesta marihuana y una camioneta que habría sido utilizada para el transporte de la carga ilícita. Y duplicación del Tapetuyá, la duplicación del Tapetuyá que incluye la construcción del viaducto de retorno sobre la avenida Silvio Pettirossi, ya registra un encarecimiento de 33.387 millones de guaraníes respecto al monto inicial adjudicado a través de la Fundación Parque Tecnológico Itaipú Paraguay, un mecanismo cuestionado por estar al margen de la Ley de Contrataciones Públicas. 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
0: El dólar americano a la compra 6.000, a la venta 6.150, el real a la compra 1.130, a la venta 1.200, el peso argentino cotiza a la compra 4, a la venta 4.30 y el euro a la compra 7.200, a la venta 7.550.
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0: En Asunción y Gran Asunción, 18 grados centígrados, cielo cubierto, humedad en el ambiente 96%.
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3: Datos del tránsito en la ciudad de Asunción. Sobre la avenida Mariscal López, tránsito denso, velocidad promedio 15 kilómetros por hora, tiempo de conducción 6 minutos.
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2: 9:15, la mañana de Libre, mañana de Contrapoder completa, actualización del panorama local e internacional de la hora aquí en Libre. Nuestra conversación de hoy tiene que ver acerca de la política, de la que hubo una convocatoria en el día de ayer para elegir candidatos de los dos partidos tradicionales, el Colorado y el Liberal, para las próximas elecciones municipales en la primera semana de octubre.

0: Y hoy nuestro tema es directo, ¿no? ¿Cuándo cree usted que la política trabajará para sus intereses, para resolver sus problemas? Usted puede participar con nosotros 0971-2919-33. Luis Germán Cáceres dice, cuando el común de las personas entienda que es el contribuyente quien trabaja para los políticos, este país dará el salto de prosperidad. Y Gloria Nilsa Cardoso Mora dice, así como vamos, nunca. Y un oyente también nos envía su visión con respecto al tema que hoy convocamos a la tertulia radiofónica, la más antigua del país, después de las elecciones del día de ayer y de sus resultados. Y esto es lo que nos dice.
1: Buen día. ¿Qué tal, doctor Fernández? ¿Cómo le va? Estoy escuchando su programa y nuestro país es todo un tema. Como siempre le voy a decir, nuestro problema es la educación. Pero todo esto es un programa que se elabora desde allá, del norte, para nuestro país. Usted ya entiende todo. Nosotros siempre vamos a ser así sumisos, no entendemos nada. Nuestra cultura cada vez se va a pique. Y cada vez vamos a ser peor en todo. Ni en la escuela, ni en los colegios, no se enseña nada de civismo, nada de ser un, cómo ser un buen ciudadano. Y después está los vicios, ¿verdad?, que está agarrando todo, también el país, a los jóvenes, que le dejan sin chip. O sea, ya no, es irreversible en nuestro país, no hay solución. Y después están los políticos, otra vez, que hacen el trabajo sucio. Y todo está programado. Este ministro de Educación, por ejemplo, este es un charlatán, igual que este interior también, otro charlatán, Riera. Después teníamos un charlatán antes de Euclides Acevedo. Y habrá más, que no me viene ahora en la cabeza, pero vos al escucharles hablar ya ve cómo son, ya sabes que son charlatanes, hablan, dan toda la vuelta a sus palabras, y eso le confunde a toda la gente. Y siento lo que dice este país, este señor de, no veo ahora, está hablando de tu, el señor este de Luque, estos son todos pagados. Él solamente en su momento, en la época de Strones, fue lo ya Piragüe. Y sigue siendo chupa media porque estos son todos pagados. El jefe Guazú ahí sabe que tú, en tu emisora la gente llaman y dicen la verdad de nuestro país. Entonces le contratan a esta clase. Esto seguro que se va a cobrar su sueldo. Por eso sí o sí le llama. Él tiene que llamar sí o sí. Le tiene que llamar a su emisora para decir la boludez que dice. Y esto se manejó siempre en la época de Stronen. Famoso, ¿se acuerda usted de la voz del colbarismo, eso, ¿no? Entonces, este es un sistema que viene de ahí y sigue y va a seguir siempre así. Porque, como le digo, ya se creó todo esto en la época de Stroner. Es un modelo de cómo volverle sumiso a la gente. Y así es, doctor. Que tenga buen día. Gracias.
0: Opinión de este oyente también sobre la situación política y si la política en realidad va a trabajar o no, o trabaja para la gente y para los intereses de la gente. Usted puede participar con nosotros 0971-2919-33.
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0: 9:21 en la mañana de Libre. Tengo una persona en línea. Buenos días.
4: Buenos días, doctor Benjamín Fernández Bugamba y Chaco.
0: Pero bien, ¿cómo vio estas elecciones? ¿Qué pasó ayer en el Bajo Chaco? ¿Sorpresas, no sorpresas?
4: Ya no sorpresa, doctor.

como de siempre. 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
1: tienen que ser los partidos políticos y las asociaciones de personas las que le hagan convencer a cada persona, a cada mandante, a cada contribuyente de que él es el patrón y que el político es el que trabaja para él. Acá entendemos al revés. Y eso es lo que nos pasa la factura después cuando alcanzan el poder. No trabajan para nosotros, no creen luego que nosotros seamos sus mandantes.
0: Así es, así mismo es. Y ahí en donde ganó el otro, ¿no? Es por el que, como dicen esa gente, se nacen. Pero llegó a hacer la información. Y se andaba ahí, agotaba la báchile, doctor López, la intendente de Buí. 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Oye, algunos de ellos ya agarran la plata, no se llevan o botan la otro. Esas cosas y todo un miático, un daica. Tú y pico, ¿por qué no le insistimos en nuestra educación, doctor Peápico, un daica? Tú y va ella para allá y peápe, ni a nem familia, fuera ni a nem me fuera ni a de tatura y pe grado, escuela y ella, es un pea, ni que na te mundo, peango, pecha, ni ambo es mina. 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Lo que pasa es que por puro plata pe ore impuesto, ñande ya pagaba u, acuérdame en qué bolsillo ve. O usted ayer o invertir en cerca de 150 mil o me, a te hay o yo pille el precio de los artículos de Recaro y Nimba. Si claro. Es que la añade educación.
1: Hay que educar entonces al elector, hay que educar al elector, en eso hay que trabajar.
0: Exactamente.
1: Gracias a
0: suerte
1: usted.
0: Suerte y muchas gracias.
1: A usted por su intervención esta mañana.
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1: La presencia del Papa León XIV en España ha sacudido profundamente a un país que ha tenido una actitud de duda, de confrontación, de alejamiento de la religión católica. De hecho, el actual jefe de gobierno de

0: Y tienen la misma voz cuando se trata de hablar contra Trump, dijo el cardenal José Cobo de Madrid. El Papa León ha provocado la furia del presidente de Estados Unidos por criticar la guerra en Irán y decir después no le temo al gobierno de Trump. Sánchez se ha opuesto a Trump en muchos temas, desde el gasto en la OTAN hasta la política migratoria, pasando por su oposición a las guerras en Gaza e Irán. Sus motivaciones, sin embargo, son aparentemente diferentes. El Papa fue arrastrado a la lucha por Trump, pero Sánchez se metió con alegría en ella. Sánchez es quizás el escapista político más consumado de Europa, tras librarse de innumerables crisis durante sus 8 años en el poder. Su actuación más reciente en la cuerda floja ha consistido en aprovechar las disputas internacionales con Trump para elevar su perfil mundial y distraer la atención de los problemas internos, especialmente los escándalos de corrupción y las acusaciones que ahora se ciernen sobre sus antiguos aliados y su familia. A Sánchez, aparecer con el Papa le ayudará a reforzar su imagen exterior, dijo Joseba Lausao, profesor de la Universidad Cardenal Cisneros y autor de Breve Historia de la Iglesia Católica en España. Una parte del artículo publicado hoy en The New York Times sobre el encuentro de hoy entre el Papa y el jefe de gobierno español, un ateo y un Papa, ambos unidos en contra de Donald Trump. Tengo una persona en línea, buenos días.
1: Buen día, don Gamé.
0: ¿Cómo le ve a este tema de las elecciones? ¿Va ecopolítico, picó la gente o percibila o va a poñan de favor, pe? Tera oñan de contra, pe.
1: 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Y así,
0: esta gente no trabaja en favor nuestro.
1: 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Pues gracias por el espacio.
0: A usted por su intervención esta mañana.
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6: 9:38 en la mañana de Libre. El Papa está en España. Les comentaba el sábado pasado, Antonio Banderas, un popular actor español, hizo uso de palabra en uno de los eventos organizados en Madrid y habló sobre la trascendencia de la religión católica y el arte, de cómo influyó el catolicismo en la difusión, promoción, cuidado de arte y de artistas. Esto fue lo que dijo el malagueño Antonio Banderas.
7: Autoridades, queridas amigas y amigos, hay encuentros que no se miden solo en el tiempo, sino en su significado. Su presencia hoy en Madrid, Santo Padre, no es solo una visita, es un gesto. Un gesto de escucha, de cercanía, de diálogo con la sociedad civil, y esta sin duda se logra de fe. Ese diálogo a veces conviene reforzarlo usando un lenguaje común. Ese lenguaje es, y lo ha sido en muchas ocasiones a lo largo de la historia, el arte. La relación entre la Iglesia católica y el arte no ha sido solo fructífera, ha sido determinante. No tememos equivocarnos al decir que la Iglesia ha sido el mayor productor de arte de la historia de la humanidad. En el corazón, pulso creativo, está quien atraviesa los siglos, los estilos y las culturas, y que, con total seguridad, ha sido la figura más representada en la historia del arte. Se trata de Jesucristo, el gran protagonista de la película de la vida. En todas las artes, Cristo como un icono de paz, de amor, de sacrificio, rodeado de un misterio inagotable. Yo podría reducir mi intervención simplemente a enumerar los grandes artistas que con sus trabajos han engrandecido el mensaje proveniente de la palabra de Jesús. También podría limitarme a dar una serie de datos que ilustren el camino recorrido entre Iglesia, artistas, intelectuales, filósofos. Pero hoy, Santo Padre, siento una cierta obligación a ofrecer una pequeña reflexión en voz alta sobre mi propia experiencia. Y para ello he de retroceder en el tiempo a las celebraciones de la Semana Santa en mi querida Málaga, allá por los años 60 del siglo pasado. Esas manifestaciones

populares que toman las calles desarrollando un ritual majestuoso de arte y fe, de cultura y devoción. Y fue ahí, Santo Padre, en ese marco de arte popular anónimo, cuando con tan solo 4 o 5 años de edad, nació en mí una pregunta que solo contenía una palabra: Dios. Poco a poco fui encontrando respuestas, algunas tan simples como la que reconocí en los ojos de mi madre, mientras ésta le clavaba su mirada y su corazón devoto a la Virgen de la Esperanza que pasaba en su trono frente a nosotros en aquellos lejanos años. O a través de la voz que rompía el aire claro de primavera de los cantaores y cantaoras de saetas, o entre la gente humilde y buena de mi ciudad que cada año salían y salen a la calle con su barrio a cuestas, portando sus imágenes que les ayudan a buscarse a sí mismos mientras buscan a Dios. Y lo hacen dejando tras ellos el yo para agarrarse a nosotros. Y del nosotros pasan al ellos, y del ellos al todos, y del todos al mundo, y del mundo al universo, y del universo a Dios, para después volver a tomar tierra, intuyendo que Dios puede estar en cada partícula, en cada molécula de cada gota de agua, de cada mar, de cada pétalo de rosa, de cada pálpito, de cada suspiro. Pero el arte no es solo belleza. El arte es pregunta, es reflexión, es contraste, es revolución, es tensión entre lo que sabemos y lo que intuimos. El arte ha sido y debe seguir siendo el espejo que refleja vidas que pasan de largo ante el prójimo herido. Es también la denuncia de credos vacíos que olvidaron el amor. Es la voz de alerta para sociedades que se acostumbraron a la injusticia. El arte debe ser una alternativa a la violencia, todas las violencias. Así, así como lo hizo el propio Cristo, el artista debe actuar con valentía y no abandonar el ser instancia crítica a la sociedad, al propio arte y a la propia religión. Santo Padre, hemos de compartir una obligación. Estamos obligados a mirar y a ver y a tratar de entender las complejidades del alma humana. Todos los seres humanos nos enfrentamos a los grandes interrogantes de nuestra existencia. ¿Quiénes somos? ¿Qué sentido tiene la vida y el dolor? ¿Qué significa amar de verdad al prójimo como a uno mismo? ¿Qué hay más allá? Santo Padre, en un mundo que corre, que se fragmenta, que a veces se simplifica en exceso, el arte nos ayuda a recuperar la profundidad y el alma que está tratando de ser robada por inteligencias artificiales que deben estar al servicio del ser humano y no al revés. Un alma que nos susurra que hay algo más. El constante susurro de la esperanza de ese algo más. Necesitamos seguir creando y compartiendo, seguir preguntando, seguir buscando belleza, sí, pero también verdad, porque allí donde nos atrevemos a preguntar en profundidad, siempre comienza un camino que nos puede conducir hacia lo espiritual, y esto no es más que la fraternidad que late en el corazón de todo ser humano, así como en el misterioso corazón de Dios. Decís vosotros que los tiempos son malos. Sed vosotros mejores y los tiempos serán mejores. Vosotros sois el tiempo, decía San Agustín. Santo Padre, yo estoy aquí por Gospel. Gospel es una pieza de teatro musical creada, compuesta e interpretada en su país de origen. Usted sabe muy bien que gospel significa el hechizo de Dios.
Yo hoy estoy aquí, Santo Padre, confesando.

0: mundo haber sido víctima del hechizo de Dios. Muchas gracias.
1: Brillante, brillante el discurso de Antonio Banderas el sábado pasado en Madrid, hablando sobre la relación del arte, la política, las amenazas, la sencillez, dando una definición del término gospel. Hay música gospel cantada muchas veces en ese tono de celebrar la religión, lo trascendente, lo importante. Las iglesias protestantes de Estados Unidos tienen una larga tradición de gospel. Esta es una muestra de eso.

0: Esta es la versión de lo que hablaba en la última parte Antonio Banderas sobre el gospel y sobre el valor y la trascendencia del arte. Hoy conversando con nuestra audiencia acerca de si percibe usted que la política y el político trabaja para usted, para su interés común. Tengo una persona en línea. Buenos días.
1: Buen día, doctor.
0: Bien, ¿cómo le va? ¿Qué dicen los del sector nostálgico sobre esto?
1: No entiendo.
0: No, digo, el ala nostálgica de Radio Libre.
1: No, Radio Libre no tiene ala nostálgica. Al parecer tiene un oyente nostálgico. Por otra parte, qué lindo el discurso de Antonio Banderas.
0: ¿Verdad?
1: Ahora, en cuanto a su pregunta, doctor, la política es solamente una profesión, pero millones de seres humanos en el tercer mundo y acá en Paraguay creen que la política debe ser un apostolado. La política es una actividad que se hace a cambio de plata. Ahora, ¿de qué depende la calidad del trabajo? Depende de la calidad del político. Y la calidad del político depende otra vez de la calidad del voto. Ahí es donde fallamos, doctor.
0: ¿La calidad del voto qué define? Me gusta esa palabra.
1: ¿Cómo?
0: ¿Qué define la calidad del voto? ¿Qué es eso?
1: Y que se le vota al corrupto.
0: ¿Por qué? ¿Por oportunismo, por desconocimiento, por ignorancia? ¿O porque sabe que la política no le va a redituar luego nunca nada positivo?
1: Ignorancia, doctor. Las personas educadas...
0: Yo creo que también a nosotros nos resulta más fácil decir el pueblo es ignorante y por eso lo hace. Yo creo que hay mucha gente en ese sector de escasa educación que percibe emocionalmente la propuesta que le hacen y puede distinguir el bueno del malo, independientemente de que haya ido a la escuela, al colegio. Yo recuerdo al paraguayo, en muchos de los casos de mis encuentros en el interior, gente que incluso no sabía leer ni escribir, pero era notablemente decente. O sea, no era necesario agregarle años de escuela para sacarle de encima la carga de decir, tú votas así, tú votas de esta manera y te vendes, solo porque no te fuiste a la escuela. O sea, yo creo que hay algo de valor anterior, incluso a la ida a la escuela o no, que determina la decencia de alguien.
1: Eso se debe, doctor, a que la población marginal era muy poco numerosa.

0: los días de nuestra adolescencia. En los pueblos del interior, bueno, en el pueblo estaba la gente educada. Afuera, en el campo, estaba el Tunandí, el Xococué. También había mucho de decencia, porque estaba siempre el Caraiguazú.
1: El gran referente de la comarca.
0: Exactamente. Y en esto también la religión tenía una mucha influencia, doctor. El Caraiguazú, por lo general, era el que encabezaba las procesiones, los actos religiosos con el país, que era, como usted dice, la referencia del lugar.
1: Buen punto ese. O sea que así, sí, había un reconocimiento social de la trascendencia, sí, y del valor del Caraiguazú.
0: Así es. Y los niños, doctor, en aquel tiempo no existía la niñez desamparada. La mayoría de la familia eran monoparentales, pero eran familias, cosa que hoy en el tercer mundo ya no existe. En las villas del Paraguay, la familia prácticamente ya no existe. Voy a hablar un poco en términos crudos, porque tal vez pueda resultar ofensivo, pero solamente expresa la realidad. Una mujer con 5 hijos, a cuyos padres ella misma no puede identificar, y que no vive en compañía de un concubino estable, sino de compañeros ocasionales. Que vienen, se quedan 7, 8 meses, luego se van, luego viene otro. Los chicos se pasan la mayor parte del tiempo en la calle. Esa no es una familia. Y no reciben ninguna educación familiar. Todo lo que aprenden, lo aprenden de la calle. Y aunque vayan a la escuela, no aprenden nada. Uh-huh. Ese es el problema del crecimiento de la marginalidad.
1: El modelo social que tienen esos niños y que tienen esos jóvenes no es un ejemplo que los estimula cívicamente, no es algo que lo convierte en ciudadano. Por ejemplo, estoy mirando eso que me decía el oyente esta mañana. Yo no podía creer, pero es verdad, había sido. Varios usuarios de redes sociales compartieron el momento exacto en que su corazón hizo tris al descubrir que los billetes que recibieron para votar por un candidato eran falsos.
0: Sí, doctor. Es que las elecciones, doctor, no miden la propuesta de un político, miden la riqueza del político. Gana el movimiento político que tiene más plata, no el que tenga la mejor propuesta o el que tenga el mejor currículum.
1: Y en eso ya están convencidos los políticos y los electores.
0: Sí, al menos yo estoy convencido, doctor,
1: desde ahí ya nos va mal la cosa,
0: ese es el problema. Bueno, yo voy a llover sobre mojado. Yo creo que lo que está destruyendo al tercer mundo es el sufragio universal. Dar a un indigente o a un analfabeto el derecho de votar es como dar el volante de un trasto camión a un niño de 12 años. Uh-huh. No va a ser un buen trabajo. No hay forma. Ya antes de las elecciones se forman los grupos de personas que tienen que votar a tal o a cual candidato. Y ya están los fondos preparados para el puntero que le hace votar y para los que van a ir a votar. Yo creo que esto no puede mejorar, doctor.
1: No puede mejorar. ¿Tiene tendencia a empeorar, dice usted?

0: creo que es del tercer mundo, no solo en Paraguay. Los próximos gobiernos serán peores que los actuales, porque la marginalidad crece. ¿Por qué crece la marginalidad, doctor? Nuestra naturaleza sexual, doctor, nos reproducimos sin ningún orden. Y claro, los marginales tienen más cantidad de hijos y en la peor condición. Los niños nacen para ser dejados en la calle. Y eso se debe a algo que no podemos controlar, que es el clima. Esto es típico de los países que viven en el trópico.
1: No, pero eso usted ve que Singapur tiene un calor desesperante como el de Paraguay y las cosas no son así. Esa teoría del clima, yo creo que Singapur nos enseñó que no es aplicable a todos.
0: Singapur es el único ejemplo, doctor, porque los ejemplos contrarios están en todas partes: la India, el Brasil, Centroamérica, África, los países cálidos del Asia. Singapur es único. Y el caso de Singapur no se puede copiar ni repetir, ni se puede esperar que algún día la casualidad haga que aparezca otro fenómeno igual. Ese es el problema.
1: Entonces, en concreto, la gente sabe, conoce, de que la política ni el político va a trabajar para resolver sus problemas.
0: No, no, la gente cree que va a trabajar para resolver sus problemas. Ahí está el problema. Yo no creo que ningún político va a trabajar para resolver los problemas del país. ¿Qué le dijo una vez un ingeniero cuando usted le llamó la atención sobre la mala calidad del asfalto, de la ruta que él había construido? Le dijo: doctor, mi trabajo es bueno porque este es el trabajo por el que me pagaron.
1: Así es, eso lo dijo el constructor Heiseke sobre aquella ruta que llevaba de Mariscal Estigarribia a la frontera con Bolivia, y que creo que en un año desapareció la ruta. Y le dijeron: pero Nicanor Duarte Frutos, del gobierno de Paraguay, le pagó 180 millones de dólares para hacer esto. Sí, para hacer esto que pasó.
0: Y así es, doctor.
1: Muy claro. Gracias a usted por su intervención esta mañana.
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3: Donald Trump pide a Israel e Irán que cesen las hostilidades inmediatamente. Esto en una jornada en la que por primera vez desde el alto el fuego alcanzado en abril, ambos países se han atacado mutuamente, elevando la tensión en Oriente Medio. Los resultados preliminares de la segunda vuelta de las presidenciales en Perú dan una ligera victoria al izquierdista Roberto Sánchez. Parece que el quién se convertirá en el próximo presidente o presidenta del país se decidirá en unos pocos votos, como ya sucedió en ediciones anteriores. E iremos con nuestro corresponsal en Madrid, a España, donde ha tenido lugar este lunes un histórico discurso del Papa León XIV en el Congreso, en esta visita que durará hasta el viernes a España. Estos son los titulares. 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Donald Trump pide a Israel e Irán que cesen las hostilidades inmediatamente y asegura que las negociaciones finales de paz, así las ha llamado, negociaciones finales, están en curso. Las declaraciones del presidente estadounidense llegan en una jornada en la que por primera vez desde el alto el fuego alcanzado en abril, Irán e Israel se han atacado mutuamente, elevando la tensión y la fragilidad que reina en Oriente Medio. Irán ha lanzado misiles contra Israel como represalia por la reciente ofensiva del país hebreo contra el Líbano, especialmente en la capital, Beirut, mientras que Israel ha respondido, ignorando la petición de Trump de no hacerlo, contra instalaciones energéticas iraníes. Irán afirma que ha frenado sus ataques, pero como vemos desde hace ya más de 3 meses en este conflicto, nada se puede dar por sentado. Yaco Martín.
5: La tensión en Oriente Próximo alcanza su punto más peligroso desde la frágil tregua impuesta en abril. Irán lanzó 11 misiles el domingo contra Israel, los cuales fueron interceptados sin dejar

0: víctimas, según el ejército israelí. Y aunque el presidente de Estados Unidos, Donald Trump, instó al primer ministro de Israel, Benjamin Netanyahu, a no tomar represalias, la Fuerza Aérea de Israel golpeó la capital iraní y varios objetivos de un complejo petroquímico. Teherán insiste en que cualquier acuerdo para poner fin a la guerra debe incluir el fin del conflicto en Líbano, que ha dejado al menos 3.600 muertos, según el Ministerio de Salud del país. Mientras tanto, los rebeldes hutíes de Yemen, respaldados por Irán, atacaron a Israel y anunciaron una prohibición para la navegación de buques de ese país por el Mar Rojo. Esta nueva escalada del conflicto, que pone en duda los esfuerzos diplomáticos de Washington, ha provocado un nuevo aumento de los precios del petróleo, situando al barril de Brent en 97,83 dólares.
1: El conteo rápido de la segunda vuelta de las elecciones presidenciales de Perú da una ligerísima victoria al izquierdista Roberto Sánchez sobre la derechista Keiko Fujimori. Estamos hablando de apenas un 1%, incluso un poco menos a esta hora, por lo que la situación podría cambiar en cualquier momento y parece que el nombre del nuevo presidente o presidenta se decidirá en un poco a cuentagotas, en unos 10 miles de votos, como ya sucedió en otras ediciones de los comicios presidenciales. Corresponsal en Lima, Carlos Noriega.
2: ¡Pueblo peruano! ¡Hoy! El Perú de todas las sangres viene anteponiendo la voluntad primaria de la recuperación de la democracia para todos los pueblos.
3: El izquierdista Roberto Sánchez habló desde un balcón en un local partidario del centro de Lima ante sus entusiasmados seguidores. Minuto después, con un conteo rápido, lo colocaba en primer lugar en la disputa por la presidencia con la derechista Keiko Fujimori, hija del fallecido dictador Alberto Fujimori. Pero la ventaja que le otorga este conteo rápido es estrecha, 50,3% contra 49,7%, una diferencia dentro del margen de error, por lo que se trata de un empate técnico. El progresista Sánchez ha planteado la elección entre defensa de la democracia y el autoritarismo fujimorista. Keiko Fujimori habló después de su rival. Lo hizo en un breve mensaje ante la prensa, sin aceptar preguntas. Dijo que nada estaba dicho y demandó esperar el resultado oficial.
4: Nos encontramos en un empate técnico. Hasta el momento no hay ningún ganador en esta contienda. Por tal razón, serán días largos hasta conocerlo.
3: La candidata de la derecha dijo que si se confirma el resultado, aceptará su derrota. En las elecciones de 2016 y 2021 que perdió, no lo hizo y buscó impugnar el resultado. Sánchez se mostró confiado en que su triunfo será confirmado, pero dijo que esperará el resultado oficial antes de proclamar su victoria. Desde Lima, Perú, Carlos Noriega, Radio France Internacional.
1: Seguimos con elecciones, esta vez en Armenia. El partido del primer ministro, Nikol Pashinyan, ha ganado las legislativas con una amplia ventaja respecto de sus adversarios. Una victoria que, más allá de revalidar su liderazgo en el Parlamento, representa un cambio político de Ereván en el plano internacional, el del acercamiento a Europa y el distanciamiento respecto de Rusia, su histórico aliado. Florencia Ángeles.
5: Según los resultados divulgados este lunes, el primer ministro Nikol Pashinyan ganó con el 49.8% de los votos con su partido Contrato Civil. En sus primeras declaraciones, Pashinyan celebró la victoria histórica de su partido, que dijo garantizará la eternidad y el desarrollo de Armenia. También prometió continuar su acercamiento con Occidente al tiempo de desarrollar las relaciones entre Armenia y Rusia. En tanto, su opositor, el multimillonario ruso-armenio Samuel Karapetian, de la Alianza Armenia Fuerte, se quedó con 23.3% de los votos y calificó de vergonzosos los comicios, donde, por cierto, participó el 59% de la población. El Comité de Investigación de Armenia informó la apertura de 59 causas penales por presuntas violaciones electorales, incluido el voto múltiple, así como la detención de 9 personas. El Parlamento será completado con otras dos fuerzas políticas de la oposición, la Alianza Armenia del expresidente Robert Kocharyan, que tuvo 9.9% de los votos, y el Partido Armenia Próspera con 4%.
1: En España ha tenido lugar este lunes el primer discurso de un pontífice en el Congreso de los Diputados. El Papa León XIV ha lanzado un mensaje ante los parlamentarios en contra de la discriminación a los migrantes, en contra de la polarización política y también en contra del aborto y la eutanasia. Otro de los temas en la agenda del líder del Vaticano para esta jornada en la capital española es la pederastia en la Iglesia Católica, incluyendo un encuentro privado con víctimas de estos abusos, aunque no todas. Algunas asociaciones denuncian no ser escuchadas. Informa desde Madrid nuestro corresponsal Daniel Rodríguez.
6: El pasado viernes, en víspera de la llegada del Papa a España, el Vaticano anunció

0: Que León XIV se reuniría con víctimas de abusos sexuales cometidos por miembros de la Iglesia. Este lunes ha confirmado que el Papa tendrá un encuentro privado esta misma tarde en la sede de la Nunciatura Apostólica de Madrid con personas que han participado en proyectos de reparación de la Iglesia española para los casos de pederastia. Una pequeña y poco representativa muestra de las más de 400.000 víctimas de abusos sexuales que hay en España denuncian otros colectivos que no han sido invitados al encuentro y que hoy se manifestaban ante la sede de la Nunciatura, mientras el Papa mantenía un encuentro con el presidente Pedro Sánchez antes de la primera visita de un pontífice al Congreso de los Diputados, el Parlamento Español.
1: Toda vida humana debe ser reconocida y custodiada desde su concepción hasta su ocaso natural.
0: En la sede de la Soberanía Nacional del Pueblo Español, León XIV ha lanzado mensajes contra el aborto y la eutanasia, dos derechos aprobados en esa Cámara. También el Papa ha defendido a las personas migrantes.
1: Ofrecer vías seguras y legales, una acogida respetuosa y posibilidades reales de integración.
0: Esta noche, León XIV se dará un nuevo baño de masas, esta vez en el Estadio Santiago Bernabéu, y este martes proseguirá su visita a España viajando hasta Barcelona. Desde Madrid, informa para Radio Francia Internacional Daniel Rodríguez.
2: Y después de Barcelona irá a las Islas Canarias el jueves y el viernes, desde ya donde tomará su vuelo de vuelta a Roma. El presidente chino Xi Jinping se reúne este lunes con el líder norcoreano Kim Jong-un en Pyongyang. Es su primera visita de Estado a Corea del Norte en 7 años, cuyo objetivo es, según ha declarado Xi, llevar las relaciones con Corea del Norte a un nuevo nivel. Recordemos que China es el principal aliado comercial y diplomático de Corea del Norte frente a las sanciones internacionales que pesan sobre este país. Corresponsal en Pekín, Nerea Hernández.
3: Se trata de un viaje inusual a este hermético país. De hecho, es el primero en 7 años. Sin embargo, esta visita también refleja, según palabras del propio Xi, la amistad invencible entre China y Corea del Norte. El encuentro diplomático entre Kim Jong-un, el líder norcoreano, y Xi es muy significativo para China, que ha encadenado reuniones de alto nivel en el último mes, primero con Donald Trump y después con Vladimir Putin. La capital norcoreana recibió al presidente chino y a su comitiva con una gran ceremonia de bienvenida. Previo a su llegada, Xi publicó un artículo en el que aseguró que las relaciones entre ambos países entran en un nuevo punto de partida histórico, enfrentando nuevas oportunidades de desarrollo. Xi recordó que ambos países son vecinos socialistas que comparten un futuro común y que su misión es mantener la estabilidad y la paz. Quizá aquí buscaba Xi desactivar una potencial amenaza nuclear por parte de Corea del Norte. Xi también lanzó una advertencia velada a Estados Unidos al instar a oponerse al hegemonismo y a la política de poder, para después apuntar a Japón, al pedir un firme rechazo a los planes dirigidos a revivir el militarismo y socavar la seguridad regional. Desde Pekín, para Radio Francia Internacional, Nerea Hernández.
2: Este lunes es el Día Mundial de los Océanos, una fecha en la que el barómetro Starfish aprovecha para informar sobre el estado de salud en que se encuentran estas grandes masas de agua imprescindibles para la biodiversidad y el equilibrio climático del planeta. Según este indicador, los océanos se están deteriorando a gran velocidad, mucho más rápido de lo que avanzan las políticas de protección. Los detalles con nuestro compañero especializado en temas medioambientales, Rafael Morán.
4: El océano se degrada y las respuestas tardan, es lo que indica el barómetro anual Starfish, publicado hoy por un consorcio de científicos internacionales. En 2025, a causa del exceso de CO2, el 20% del océano fue afectado por olas de calor marinas, un récord. La banquisa alcanzó su segundo nivel anual más bajo y hay aún más especies marinas en peligro de extinción. Cifras inquietantes en un contexto de presión creciente de las actividades humanas sobre el océano, detalla Marina Levy, jefa científica del barómetro Starfish.
5: Las emisiones de CO2 del transporte marítimo son estables, entonces el ritmo de descarbonización del sector es lento. En las profundidades marinas nos preocupan los 31 contratos de exploración de recursos minerales. Y en materia de contaminación plástica, en 2025 hubo un récord de producción con 130 millones de toneladas, con cerca del 10% de esta cantidad que contamina el océano.
4: En el informe se destacan también algunos puntos alentadores. Entró en vigor un tratado para poner fin a los subsidios que favorecen la sobrepesca. Las áreas marinas protegidas se extienden y cubren ahora el 10% del océano, y la lista de los países que se oponen a la minería submarina se alarga.
2: Y en los deportes les hablamos.

0: Hablamos del Mundial de Fútbol de Estados Unidos, México y Canadá. Ecuador ganó 3-0 a Guatemala en su último amistoso y llega invicto desde 2024, mientras que Colombia hizo lo propio con un 2-0 frente a Jordania también en el último encuentro de esta fase preparatoria. Y en baloncesto, este lunes es el tercer partido de las finales de la NBA entre los San Antonio Spurs y los New York Knicks. De momento, los dos primeros encuentros los ganaron los Knicks. Hasta aquí el informativo de Radio Francia Internacional. 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Les acompañó Juan Cascón al micrófono y Vanessa Loiseau en los controles. Muchas gracias por escuchar Radio Francia Internacional.
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4: 10 de la mañana con 13 minutos, damos inicio al informativo de la hora.

Galeano confirmó la detención del TikToker Francesco Canata, conocido como Massivo Bro, por supuesta compra de cédulas frente a la Escuela General José Lizardo Aquino, en el centro de la ciudad de Luque. Él tenía 10 millones de guaraníes, realizará declaración indagatoria. Él manifestó que fue para comprar votos, confirmó la agente fiscal.

0: Imputan por homicidio culposo al diputado Espínola. El Ministerio Público imputó por homicidio culposo al diputado por la disidencia colorada, Mauricio Espínola, tras protagonizar un accidente de tránsito que derivó en el fallecimiento de un motociclista en el barrio Mburicao de Asunción. Y bomberos protagonizaron un accidente. Un carro de bomberos de la segunda compañía de Santísima Trinidad quedó averiado tras protagonizar un choque en la ex ruta tras Chaco en Mariano Roque Alonso contra un automóvil cuyo conductor huyó tras el impacto. Dos de los ocupantes del camión quedaron heridos y fueron trasladados al hospital del trauma.
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0: El dólar americano a la compra 6.000, a la venta 6.150, el real a la compra 1.130, a la venta 1.200, el peso argentino cotiza a la compra 4, a la venta 4.30 y el euro a la compra 7.200, a la venta 7.550.
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0: En Asunción y Gran Asunción, 17 grados centígrados, cielo cubierto, humedad en el ambiente 96%.
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3: Datos del tránsito en la ciudad de Asunción, sobre la avenida Eusebio Ayala, tránsito moderado, velocidad promedio 27 kilómetros por hora, tiempo de conducción 7 minutos.
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2: Diez con 18 en nuestra mañana. ¿Cuánto cree que la política trabajará para usted para resolver sus problemas? Nada, dice el 72.7, muy poco, 18.2, algo dice 9.1, y yo no cuento. O sea, yo no sumo, yo no soy nadie, dice 0%. Opiniones de nuestros oyentes esta mañana aquí en Libre, después de las elecciones del día de ayer, en que los partidos tradicionales fueron a primarias internas y en donde se dieron varios resultados. Desde Ciudad del Este, nuestro oyente Mozo Caro nos envía también una visión de lo que pasó, de los resultados, porque Miguel Prieto dice: impresionante Ciudad del Este, que es otra cosa. Quiero felicitar a mi correligionario Rigoberto Chamorro por ganar las internas de la ANR. También quiero felicitar a mi candidata Laura Folle por ganar las internas del PLRA. Esto se salió de control, dijo Prieto en su comentario en Twitter. Y el señor Mozo dice: en una jornada cívica impecable, el día de ayer, cual final de campeonato, el ahora candidato de la lista 1, Rigoberto Chamorro, dio vuelta a una elección que iba cabeza a cabeza. En cuestión de minutos pasó de estar en la retaguardia con un promedio de 50 votos por detrás a liderar el conteo. Con las últimas 6 mesas del conteo rápido, en menos de 10 minutos logró revertir el resultado y terminó ganando la elección por una diferencia de 120 votos con un agónico gol en el minuto 95 del segundo tiempo. Las repercusiones a nivel político, más allá de su victoria, se verán sobre todo en la inmediatez de las próximas elecciones municipales, ya que la balanza del poder se ha inclinado. Ayer dos titanes perdieron su hegemonía. Por un lado, el clan Zacarías Irún, liderado por el senador Javier Zacarías, no pudo imponer a su candidato en Ciudad del Este ni tampoco en ninguna otra ciudad del departamento. Fue el equipo del actual gobernador César Landi Torres el que logró más de 20 victorias con su estructura política. En el mismo día, dentro de las internas liberales, la ex intendenta María Portillo tampoco pudo imponerse como candidata a intendenta por su movimiento, perdiendo la nominación frente a Laura Folle. En la capital del país siempre se habla de la gran capacidad del Partido Colorado para renovarse, incorporar nuevas figuras y saber interpretar al electorado para preservar las mejores opciones, aunque siempre bajo la plataforma del poder de turno, ya que todos sabemos quién ostenta el verdadero poder. Sin embargo, a nivel regional, las internas permitieron medir con claridad quién posee realmente la fuerza electoral. Y ayer dos clanes perdieron su hegemonía y quedaron establecidos nuevos sheriff en este pueblo. Esto escribe el señor Mozo. Tengo una persona en línea. Buenos días.
6: Buen día, doctor.
2: ¿Cómo ve este tema de las elecciones? ¿Qué pasó ahí en Roque Alonso?
6: Es como

0: como el fútbol, es como el campeonato de acá, todo amañado. Viene la gente de tu casa, doctor, y pide 100.000. Ellos ofrecen, no es que los candidatos, no es que los candidatos se van a buscar a la gente se va junto a los candidatos y le piden plata para venderse. Así, acá yo que no soy así. Y yo me río de ellos. Yo pasé por ahí, estuve ahí, me bajé en la iglesia, recé un poco, estaba mirando. Había no tan poca participación. Bueno, a las 10 de la mañana más o menos había gente, pero no, es como antes. Bueno, la interna es menos, la general es lo que... Ayer ya, doctor, hay que educar a nuestros electores.
1: Sí.
0: Va a la educada, sin vergüenza, ¿no? Hago el garrotear. Alrededor de... Y sin vergüenza viene gente, claro. Vamos a decir la realidad. Te voy a contar. Acá en mi casa vienen dos señoras. La de Maine y la gente. Se decía, la secuá. E dice, no me vi con de Carolina la plata, ni la... lo mitame en Guaná. De hice la yo Guajagua. Lo mitame en Guaná. A Carolina asesorina, güey. Ajá, oímos a la Carolina Orecoche ni afinidad, meterse la plata, yo Guajagua, la pe. A eso es señora, yo mi amenda ni mete eso. La política ya no, da que porque de la política, que hoy ya le sinvergüenza ni bandido, manajas. A la policía, políticos, abogados, de, si disculpa que usted es abogado, de a lo mejor ne honesto porque en derecho ejerce la de profesión, pero se oye a Roberto Pérez, la ejerceo ya, si hija de escuela, ese es su trabajo, ese la de defender, o ya de avisar yucao, el negar, hacerlo defender, para estar con el demonio, doctor. En el 82, Horacio Cartes se fue a la cárcel, ¿verdad?
1: Él fue a la cárcel en el 89, cuando llegó la democracia. Él estuvo prófugo hasta la llegada de la democracia, en que se presentó por el tema de la compra de dólares preferenciales del Banco Central, y estuvo preso creo que entre 4 y 6 meses en Tacumbú.
0: Evasión de divisa.
1: Sí, 89, gobierno del general Rodríguez.
0: Y en el 94, oye, Guatabesa. Oye, pobre cigarrillo va ahí. Vamos a pobre controlando frontera de Brasil. A Pepe Jaloñembo Rico. Ahí lo que se hizo definitivamente. Y bueno, con la evasión de divisa algo se hizo rico. Y es decir que a nosotros los paraguayos no nos importa la inmundad y asesino, criminal, escobaípe, persona, lo mismo no hay ya vota ese. Él es la educada, está la gente electoral. Si ellos a sabiendas se va a votar. No sé. ¿Qué educación le vamos a dar? ¿Qué? Vas a opinar de tu charire, de edarire, o mi adulto entero, vas a votar la. Va a pico mi adulto la educadeta. Ñane gente, cuerango, peixa, a Pedro Carlos, 100.000, y 100.000, y 100.000, y. A ver cómo chapucales, ¿verdad? A ti policía puño plaza y nada, en Ciudad Muñillo, Guayna, Bogotá, intervenían de plena, ha intervenido ese problema, y ahorita y nada, y aquí es casi un canal encima de vez, o sea que la policía tiene tremenda, seguimos bien, madre, hay problemas de ahí, no, a lo mejor, mira, oye, Guay, Julano, de Guay, voto y nada, entonces, o sea que hace rato que nuestro país se declaró su auto, hace rato, en todo lo, y el excesivo, ese cuento psicólogo, dice la, el profesor, el maestro, dice la, ser demasiado fanático, dice que es signo de cretinismo. Ese dice, el, a esa OCP, pañuelo pintado, pañuelo jovilla, Yuri, de selecciones, o te diré, calle de, ¿por

0: que vamos a fanatizar demasiado. Y es obstáculo ganar en la selección, en el club, en Teromba. Pero tenemos que ser un poco más moderados. Acá la gente presta dinero para ir a la cancha. Dedicar ahí, sí, buscamos ese 500 mil más rápido de la ciudad, nos hace cancha, ¿verdad? Cancha, pues, hoy puse plata. Además, eso es lo muy curioso, eso es lo mínimo, la cobra, o para lento, pero eso es lo mínimo de 500 mil de la cancha, ¿verdad? Que llega hasta. Dice que el espectáculo más barato es el fútbol, pero no, es tan barato, ¿verdad? No, es tan barato, 300, 400, 500, ¿dónde gastar la cancha, ¿verdad? Puedo ir a ver. A la memoria, oh, televisión me interesa. Ah, eso es, ahí dice televisión, más Dios se la cansa. No, pues cansa mi gusto, veje. Así con otra gente. Ese es lo paraguayito. Si onda ir a cancha, va a ahorrar. Ah, vas a gastar 500 y nada, porque está cero gas a tele. Ayuda a su hombre a hacer 500. Así nomás, hola. Y por ahora la dejo sobrado, donde la dejo la cancha, ¿verdad? Hombre, pues la haré a lo justo y coordinar, haré de ver a cancha. Nos gasté, voy a gastar la cumpleaños de 15, ya puedo gastar 50 millones. Y purú, vea. Ella pone la cumpleaños de 15. Va a ver cuando ella pues ya se hizo índice, un cumpleaños un poco moderado, de gastar de 2 o 3 millones. La gente, lo que pasa es que nosotros no. La ñandelaya, o sea, y esto. A ver, ahora su candidato gana. Pues yo no sé si en la general le va a ganar a su candidato.
1: Este es el hermano de la diputada Joana Vega, la que era la novia de Eddie Jara, ¿no?
0: Sí, Eddie Jara, muy pena, que me trupa. Imagínese, con plata robado de Petropar o imponerle candidato a los mitad botallense. En la diarrea vive moral. Ñañeme, él lo encuentra. Ñabotana, esta persona, el doctor Marejo, por ejemplo, una persona excelente, urólogo, el señor Sanatorio Libertad Roca Alonso de Yarango. Y es una persona moderada, una persona, Jaén Vireco, doctora médica, clínica, cirujana Marisela Jaén Vireco, doctora, y son gente buena. Ah, un miar en dos, está inovita. Ah, está dicha espíritu, imagínese lo que vota la Julia Vega. Imagínese, pues la gente que sale, conoce a Julia Vega, igual le vota. Un maldición de coimba, Eva la usa, se coge de coimba semana pasada. Ya esa está la conciencia de los rocaloseños, va esa por traicionar con Domingo, gente. Pero, desastre. O vende, o agente de droga, voy a vender 50, 100 mil y se lo metan de. Así, la necesidad tiene cara de hereje. No sé, ni cote increíble, ni en viaje y pama, yo lo oída.
1: Bueno, ahora todavía es más grave porque en Cazapá encontraron que le compraron con dinero falso y están enojados por eso.
0: o demandar a ciudadina. O nos aguantemos al taller de. Ya tengo casi ideato. ¿A dónde? Por y oigo. A veo. Ya tengo su género. Único en el planeta. Era Paraguay. Yo estuve por Chile. Me fui a traer vehículos. Y vos sabés cómo la gente de afuera piensa por nosotros. O mi chileno, argentino.
1: Va, Andrés.
0: Que somos unos cuantos. ¿Qué? Pueblo de cristino. Así ellos no califican. Ellos, los chilenos, no califican de especie, porque hace con después ella pues, jala primero, no sé si es primero o segundo, corrupción del planeta, y no es Sudamérica, en el planeta, la corrupción de. ¿A dónde por y la? Se va a dudar muy chingue, amigo. A dudar más se lleve, ya no confía, y más se lleve, porque a lo mejor me hace corrupto ahí, ¿no? Yo no sé, no, los 7 millones, los 6 millones, 500 mil, 7 millones, oye, ojo, para lento, para la mitad, ya puesto 6 millones. Ojo, para el interior, veo, acá trabajo. Y acá, no. La honestidad, apego la mitad, y tu pariente, tu hermano, todo, o mañana en mi bajo, yo jodese. Pero honestidad, o paz, naña, tibé, daña de

0: ตันต้องพูดไม่ผิดอ่ะเป็นนี่ไงนี่เป็นสายนะเราตายอยู่นี่ฟามิเลียแม่มีใครยังสนไม่สบายตัดมีค่ะมีก็ลูกดาร์โอ nosotros somos políticos somos trabajadores no somos políticos somos trabajadoresBueno, doctor, muchas gracias.
1: Entonces, en definitiva, la política ni los políticos trabajan para la gente.
0: No. ¿Acuerda cómo pensáis en la pedir bolsillo 19 millones de concejal o ganatina? Aunque antes vos pensáis, cuando no pensáis la calle, voy a arreglar. Aunque digo, transajamos, intendente o intendenta, ni ahora se te di proyectos, nada de tanto es aprobar, ya de coa. Pese con la concejalía, trabaja con el intendente.Manga es sinvergüenza, a pesar de que tengo una mi sobrina, tenga Carlos Alonso, que es concejala. La Ramonita, no sé si ella es corrupta, no sé, pero a mí un concejal me dijo, Ororo aprobada, le gallá, pero 50 millones de euros aprobada y nadie. Acuérdanos, había voces y de, sí, y me va a pedir concejal. Te acordé tanto, lo pica Pepe, lo aprobaje.Pero sabe que lo acá nunca me quiero que no soy, nunca. Oye, upan la plata. Hay por todos, yo hay que ver que no soy, que pibe. De cuestión de la Ikea. Ahí hizo la ruta, es brillante, espectacular, pero la Ikea, que pibe, les pongo constructiva al lado, les pongo desastre. Pero yo creo, doctor.Hay una parte también que este otro Calonso, no hay por intentando solucionar, ¿verdad? Porque te peño lodo, te voy saco, jala o que no, doy puteila, octave, ahí. Por eso lo que hay mucha agua, se descompone toda la ruta. Lo que sí acá, ha proyectado y la empresa.A Horacio Carte 20 en Bajo con la empresa, a UPB Rural, hoy de Puerto Seguro, a Muitegua, a Caco Pedir, a UPB la grande industria que hay acá, o mi sucolillo, por humo, y a ver, por el barrio. En gestión a la empresa, está ahí con la municipio de Cauda. Lo que pasa es que este peligro es urrero, urrero en gestión, bebé, a.Cada puntero de huereco, dos, tres cupos, amanece. A un mialo, como inguema, tan la gente. Ambos punteros, bebé. Sin vergüenza total. Y le pregunta a la candidato, ¿cuál concejal a intendente o pensar a la gente? Esa escuela no pensáis, ya va a haber ni la ciudadanía. Acá con el bolsillo lo pensás. Acá con la política se usa para la sinvergüenza. No para hacer el bien a la gente.Como sinvergüencía se usa la política. Así mismo, doctor.
1: Gracias a usted por su intervención esta mañana.
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4: 10:38 en la mañana de Libre, en la mañana de Contrapoder. Después de las elecciones de ayer y de lo que dejó, ¿cuánto cree que la política trabajará para usted para resolver los problemas? Nada, dice el 72.7, muy poco 18.2, algo 9.1. Yo no cuento, dice el 0%. Tengo una persona en línea, buenos días.
5: Buen día, señor Benjamín.
4: ¿Cómo ve esta situación después de las elecciones, después de los votos comprados incluso con billetes falsos, ¿eh? La pucha esto, ¿no?
5: No me sorprende.
4: No le sorprende.
5: No me sorprende en absoluto. Pero añadiendo un poco a esto, no mucho lo que el discurso de Bandera.
4: Sí.
5: Y rescaté una parte de su discurso que se dirigía a los pueblos que se acostumbraron con la injusticia. Uh-huh. Y me llamó la atención, es muy bueno para hacernos comprender muchas cosas, ¿verdad? Pero yo quiero detenerme un poco, si me permites, otra vez en una entrevista que le hicieron sobre el periplo que realizaron ustedes hacia
4: Asia Central.
5: Asiático, ¿verdad? Uh-huh. Al continente asiático, ¿verdad? Y en la forma que usted corroboró en su dicho periplo, ¿verdad? Y me sorprendió positivamente, ¿verdad? Habló de este país, Uzbekistán, ¿verdad? Uh-huh. Creo que una de las ciudades samarcanas, es muy difícil pronunciar estos nombres, ¿verdad?
4: Samarcanda, sí.
5: Y decía usted sobre en el año 1000 ya tuvieron ellos el alcantarillado cloacal, ¿verdad? Uh-huh. Eso me sorprendió bastante. Nosotros no podemos hacer todavía ningún pozo ciego en el Gran Asunción, por ejemplo, ¿verdad?
4: Todavía hay varias partes de Asunción que no tienen desagüe cloacal, es cierto. Y gran parte del Paraguay, por supuesto.
5: Sí, por eso. Me sorprendió bastante. No, estuvo en Pakistán, ¿verdad?
4: No, Pakistán queda más al sur. No estuve ni Afganistán, ni tampoco Irán, que quedan cerca. Pero sí estuve en Uzbekistán, que es la capital de la ruta de la seda, que venía desde China y terminaba en los puertos de Tiro y Sidón, en lo que hoy es el Líbano.
5: Me pareció sensacional, relataba usted también la pregunta que le hizo al presidente de China, ¿verdad?
4: Al presidente del Partido Comunista.
5: La pregunta y la respuesta también sobre los ricos, ¿verdad?
4: Y un hombre glorioso me dijo.
5: Sí.
4: Justamente una persona que también está escuchando al programa. Benjamín, buen día. Con tus palabras en tu conferencia sobre tu viaje alrededor del mundo, llegaste a emocionar a mi suegro hasta las lágrimas. Gracias. No sé si eso es un halago o se siente feliz porque el suegro haya llorado.
5: Ya, sí.
4: Son pueblos. A mí lo que me llamó la atención, yo siempre fui un curioso por el tema geográfico e historia. Fui siempre muy buen alumno en estas dos materias, y yo no recuerdo que me hayan enseñado nada sobre esa civilización. Fue como que nosotros los occidentales negáramos que hubo antes de nosotros pueblos tan avanzados, tan desarrollados como ellos, como no queriendo admitir eso, y por eso negamos.

0: exactamente. Y lo de Mao Zedong no me extraña nada, ¿verdad?
1: No, los chinos son muy pragmáticos, siempre lo fueron, y ellos no van a entrar en una confrontación. Saben el costo que eso tiene. Ya lo probaron con los británicos en la guerra del opio y les retrasó 300 años. No van a ser tan tontos en volver acá a pisar el palito, como decimos en paraguayo.
0: Sí, claro. No, me sorprendió también, no estuve en Yugoslavia, ¿verdad? Como habló de Polonia también.
1: No, estuve hace 3 años en toda la parte de la ex Yugoslavia. Estuve en Albania, estuve en Kosovo, en Bosnia y Herzegovina, en Croacia, en Serbia, en Montenegro. Eso fue hace 2 años. Bueno, pero entonces la política, ¿usted no se siente como que realmente pueda sacudir nada en ese ambiente?
0: No, a mí no me sorprende para nada, ¿verdad? Vamos a ir tocando fondo, porque
1: ¿y cuándo vamos a rebotar?
0: Es muy difícil porque la gente está súper alienada, especialmente para votar, ¿verdad? Y esta cuestión siempre yo pienso, a mí me parece, ¿verdad?, de que a los pueblos más cultos, más preparados, más instruidos se los puede inducir, ¿verdad? Fíjate vos en Alemania con Hitler, ¿verdad?, con la demagogia de ofrecer trabajo a los ciudadanos alemanes, ¿verdad?, mira lo que pasó, ¿verdad? Y no solamente, ¿verdad?, acá tenemos acá cerquita nuestro, ¿verdad?, en Argentina, ¿verdad? Entonces, es muy difícil, ¿verdad? Tendríamos que hacer no sé qué tendría que pasar, ¿verdad? Pero no me sorprende.
1: Muy claro, gracias a usted por su intervención.
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3: 10:46 en esta mañana de cielo encapotado y con algunas lloviznas. Tengo una persona en línea, buenos días.
4: Buenos días, ¿cómo le va, doctor?
3: Bien, bien, ¿cómo ve estas elecciones que han dejado y qué han demostrado o qué han confirmado?
4: Eso, qué han confirmado, eso me gusta más. Y es una crónica de una muerte anunciada. Resulta que acá hay, todo está preparado como para que se gane, ¿no? Para que ganen los cartistas y su equipo. Primero, a los que no les puede, a los que están comprables, los compra. Porque están los votos baratos, que son la gente del lumpenaje, el lumpen que por 100.000 guaraníes, un bacay, qué sé yo, y te vende. Esos son clientes así ya de antaño. Y después está lo que podríamos llamar, como le dije últimamente, le andan diciendo la lumpenburguesía.

0: que estar ligada a los cargos públicos, que también de alguna u otra forma están obligados a ir a votar por ellos. ¿Por qué? Porque es un modo de vida. Entonces, son dos aspectos. Y después el tercer aspecto es la maquinita que tienen ahí, que está comprobadísimo que no ofrece ninguna garantía. Yo le estuve escuchando ayer nomás a una doctora ingeniera informática, la doctora Gladys Canese, y al doctor en informática, un doctor Grego, que estuvieron por el Tribunal Electoral y dijeron que no había forma de llegar a la fuente y verdaderamente interiorizarse de todas las cosas, y que evidentemente hay demasiadas formas de hacer trampas, hablando mal y pronto. Entonces, tenían toda la de ganar, y la oposición o lo que fuera, toda la de perder, y de un modo aplastante. Entonces, no, así como quien dice, no se puede, porque estamos en una disyuntiva del diablo. ¿Es el diablo o es el diablo? No hay otra, porque no ofrece posibilidades. Y tenemos un pueblo, gente que no tiene un pensamiento crítico, sino piensa en lo inmediato nomás. No piensa más allá, no le interesa. Si no le interesa el hoy y quizá un poco más hasta el otro día y punto. No le interesa otra cosa. No le interesa el país, no le interesa la gente, no le interesa nada. Le interesa su... un tecito que se le lleva a los bolsillos, y otro mantener a su familia, toda su parentela prendida de los cargos públicos, y bueno, con eso se las pasan, y entonces les conviene y no les interesa el bien del país. Eso para ellos es secundario, terciario, dice aquí. Y así es, así nos va, como no hay posibilidades de un país así como el que tenemos, de que las cosas se cambien a, digamos, en corto tiempo. Estamos todos muy preparados como para eso. Y yo le dije la vez pasada, está faltando 2 semanas para las elecciones, como comenzar a cuestionar el sistema de elecciones, que la máquina de elecciones, pero una parodia. No hay realmente ni siquiera mucha gente de la oposición que realmente cambiar las cosas. Así nomás.
1: No hay voluntad ni deseo. La gente cree que esto nomás es todo lo que se refiere a política, ¡oh!, elecciones y democracia.
0: Claro, no quiere democracia, por Dios. No le interesa. Encima salen y los ganadores hacen ostentación como si realmente hubieran ganado, un cinismo absoluto, y como si le hubieran arrasado, hubieran ganado de verdad, y qué sé yo. Le ponen a un acá en Asunción, la verdad, le ponen a un candidato que nadie le conoce y gana por muerte, gana de una forma, por muerte digo en el sentido de que arrasado. Entonces, a la supuesta disidencia, que también ustedes están. Entonces, yo no le veo, si así nomás vamos a seguir la oposición, y si así nomás va a seguir la gente vendiéndose y barato encima, y ahora como usted comentó que le pagan hasta con plata falsa. Y bueno, está bien que le den plata falsa, ya que ellos también son falsos.
1: O sea, que reciben lo mismo, son castigados de la misma manera.
0: Claro. Y yo, como le dije la vez pasada, yo a esta gente que se vende así tan vilmente, tan ruinmente, yo no los considero víctimas, los considero cómplices. Uh-huh. Porque ellos son culpables de su propia desgracia. Entonces no tienen de qué quejarse, porque si se van a ir a protestar, ¿y de qué van a venir a protestar ustedes? ¿Qué diablo, qué carajo van a venir a protestar si yo a ustedes les pagué? No tenés por qué venir a reclamar acá. Yo te di plata, o por esa plata me botaste. ¿Qué es lo que van a ir a reclamar? No tiene nada que reclamar, y yo

0: pata de buena a depositar su voto.
1: O sea, le va a decir, va a ir con de prostituto de Utah y reclamarse en Baebé.
0: Ah, okay. Así mismo.
1: Debo de ir sinvergüenza.
0: Entonces no tiene nada, ni por eso no, y están ahí en su miseria y van a seguir así, no tienen otra forma. Ese fue el lumpen, el marginal, que hasta Mar lo describió así como lumpen, no tienen forma de cómo se llama, de reconocer su situación y su estado. Un Pepe Guarante, pa. Y no solamente ellos, pues eso es lo más triste. Hay gente, lo que como le dije, gente de clase media y media alta, y que también se presta por sus propios intereses, porque viven también del Estado. Porque no solamente viven del Estado los empleados públicos, sino también la gente que trabaja con el Estado.
1: Lo peor de todo es que encarece extraordinariamente la actividad electoral y política, y solo pueden entrar los que tengan plata sucia.
0: Claro. Cuesta caro hacer política acá.
1: Sí, hay que comprar, y ahora ya no alcanzan más y les pagan con billetes falsos.
0: Pero está bien eso. Está muy bien. Ya que ellos también son falsos, entonces les pagan con plata falsa.
1: Muy claro. Gracias a usted por su intervención.
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1: Sobre las cuestiones electorales y de plata, ocurrió en el departamento de Paraguarí, creo que esto. No, perdón. Diego González es un precandidato a concejal municipal de San Ignacio Misiones por Honor Colorado. Hizo un video y le reclamó a su correligionaria María Gloria Rodríguez que envíe la plata. Esto fue lo que dijo en medio de la crisis electoral de ayer.
8: Rodríguez, estoy en mi PC, acá la gente que te vino para votar de la distinta compañía, Ropo y Tapareico Ave, y Catupio Peyú, hay gente que todavía no comió, hay gente con hambre, muchísima gente están acá y no abandonaron, van a venir a llevarle a esta gente, miren lo que es, vinieron de todas las compañías, de dónde, de don Aurelio Mowin, de Reyú.
9: Doctora, la recursos que están echando la gente en Bogotá, porque a ver, con tercera edad, o en varadores,

0: María Gloria, plantate acá, María Gloria. Tu pueblo te llama, María Gloria. Acá vení. Ven acá, María Gloria. ¿O qué es lo que estás esperando? Ven acá. Gente de la tercera edad que están esperando. Criaturas que vinieron de lejos. Miren lo que es. ¿A dónde hay gente de la tercera edad? ¿A dónde? Miren lo que es. ¿De dónde vienen? ¿De dónde vienen?
1: De San Pablo
0: vienen millones de gente acá y acá no están conmigo las autoridades. María Gloria, te queremos acá. Miren lo que es la cantidad de gente que hay, de todas las compañías, y nos abandonaron. ¿Dónde pío están? Mi parte hasta ahora estoy honrando, y la parte de ustedes, para el caballo de los pobres o para el caballo pobre. El caballo pobre es... Miren lo que es la cantidad de gente. En el fondo hay más. Y lo que hay allá en la calle es mucho más. Nos están abandonando porque Dieguito tiene pueblo. Una vergüenza es. O vamos a irnos en caravana, no vamos a irnos en tu casa, María Gloria. Mandale a tu gente acá, María Gloria. Cripiniano Mazacote, jefe de campaña. Te queremos ver la cara acá donde está el pueblo ignaciano. La gente del campo. Esta es la peucea. Una vergüenza es esto. Le trajimos al pueblo, pusimos de nuestra parte y ustedes nos dejaron acá. Miren lo que es la cantidad. Mapeipotá y la voto, pio. Apeco y la pueblo. Pensemos renegar. Apuitabaita, sepen de culpare. Apeco, apechela se lo vamos y apende. Jefe de campaña, ¿dónde está el jefe de campaña? ¿Dónde está la candidata? ¿Dónde está su representante en el PC de Dieguito? El que trabajó en silencio, este es el resultado. Este es el pueblo que está esperando hace 2 horas. Tenía que ir a comer en su casa, no desayunaron. Tenía que ir a votar. Una vergüenza es. Una vergüenza, María Gloria Rodríguez. ¡Plantate a calle, mamá! Ahora o no vamos a irnos en tu casa a 7 quilombo. María Gloria, plántese acá. Te estamos esperando, María Gloria. Te queremos acá, María Gloria. Dale, ¿le quieren acá a la candidata? María Gloria, mandale a la gente tu representante, jefe de campaña. Peyupu ape, ape coi la pueblo seroga, pe. Maimina, pembo bare ape de la pichape, o huamon buruwi, de San Pablo, de Guayaquil. ¿De dónde son otros? La miren lo que son tercera edad. Maimina, cocaray, o hua, o botá. No abandonaron acá en nuestro PC. Japejó la pende caballum boriajú, pesepe. Vea la realidad. Nape respeta sei la voluntad popular del pueblo. Por eso hoy abandonaron el PC de Dieguito con esta gente que está acá. Y yo no me voy a quedar mal con ellos. Acá adentro lleno de gente. Ay, miren lo que es. Lleno. En la calle le voy a mostrar lo que es. Una vergüenza es. Una vergüenza, María Gloria Rodríguez. El yuque coape moilandero va. Maimina la gente oña coape. Daja engo la caballo de los pobres, pues che. Che punda el al caballo de los pobres. Ja, al menos coche se huila o pa, che. 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Miren lo que es la gente que está acá. Maimina. Maimina la gente oña xerógape.
2: Esto es lo que pide, aclama. Vaya que vaya a llevar plata, María Gloria. Rodríguez, quien ganó ayer la intendencia del Partido Colorado para San Ignacio por un margen de 28 votos, 3.704 votos contra 3.667 de la lista 2B de Quique Caballero. Así que esta María Gloria a la que le gritan y le dicen vení, pues trae pues la plata, el operador político con el grupo grande estaba gritando que viniera y que trajera la plata, que tuviera que pagar a los que habían ido para votar por ella. Historias de las cuestiones electorales paraguayas. Vamos a la actualización internacional de la hora.
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4: El Papa León XIV se dispone a almorzar con los obispos en los próximos minutos, poco después de referirse por primera vez durante su visita a España a las víctimas de los abusos sexuales en el seno de la Iglesia.
5: Cada persona herida debe poder encontrar escucha sincera,
1: acogida

0: protección y caminos reales de sanación.
1: Sobre las 4 de la tarde, León XIV se va a reunir con una representación de las víctimas porque se lo pidieron ellas contra el criterio de los responsables de la organización del Papa Juan Cuatro Casas de Infancia Robada.
2: No afeamos al Papa León XIV porque creo que no es el mayor responsable de esta decisión, pero sí a la Conferencia Episcopal y desde luego a la coordinadora del viaje, que está integrada por miembros del Opus Dei.
1: Todo esto después de un discurso histórico del Papa en el Congreso de los Diputados.
0: La pluralidad política no debería degenerar en descalificación permanente del adversario. La situación de los migrantes y refugiados exige una respuesta que mire a las personas, afronte las causas que las obligan a partir y vaya más allá de la mera gestión de flujos.
1: Discurso del Papa a León XIV contra la intolerancia política, el drama de la inmigración a favor de la vida, aplaudido durante casi 7 minutos, la ovación más larga en la historia del Congreso de los Diputados. Un discurso alabado, por ejemplo, por el portavoz de Esquerra, Gabriel Rufián, que sí ha criticado, sin embargo, los aplausos del Partido Popular y Vox.
3: Lo que más ha sorprendido son los aplausos de PP y de Vox, que han aplaudido un discurso que aquí semana a semana abuchean y vetan con sus votos. Un discurso que habla de bien común y que sanciona a aquellos que dicen que alguien porque viene de fuera es menos.
1: El líder del PP, Núñez Feijóo, ha elogiado unas palabras históricas y que suscribe de principio a fin.
4: Ha sido un discurso histórico y creo que, con independencia de las creencias y la fe de cada uno, el 100% de lo que ha dicho es suscrito por la inmensa mayoría de los españoles.
1: El ministro de la Presidencia, Félix Bolaños, cree que en los grandes debates hay coincidencias con la hoja de ruta del gobierno.
5: La defensa de la paz, la defensa del derecho internacional y la defensa de la dignidad humana, el discurso del Papa es absolutamente concordante, absolutamente coherente con la posición del gobierno de España.
1: Juicio a David Sánchez. El tribunal rechaza la petición de su abogado para volver a declarar y las partes ya están presentando sus informes finales. De momento han hablado 4 de las 7 acusaciones populares. Coinciden en señalar que el hermano del presidente del gobierno fue colocado a dedo en la Diputación de Badajoz y que influyó para enchufar a un amigo suyo.
6: El único mérito de este señor era ser hermano de quien era.
7: Casos de corrupción hay muchos. Pero tan burdos y tan cutres como este, discúlpenme, yo creo que hay pocos. Fiscalía no ha acusado. Tendría órdenes de sus superiores, que todos sabemos de quién depende, y que actualmente se le conoce por sus siglas PS. Efectivamente, Pedro Sánchez.
1: Sigue el juicio a David Sánchez. Otras noticias. Donald Trump exige a Irán e Israel que detengan los ataques de forma inmediata.
8: Llamamiento del presidente de Estados Unidos ante la escalada de las últimas horas con ataques cruzados y amenazas de ambas partes con mantener la ofensiva. Ante esta situación, Trump afirma que las negociaciones finales sobre la paz continúan a pesar, dice, de que la ignorancia o la estupidez se interpongan en el camino.
1: Sin constancia de víctimas españolas en el terremoto de 7,8 grados registrado en Filipinas.
8: Ha ocurrido en la isla de Mindanao, la segunda más grande del país, en el sur del archipiélago. Han muerto 19 personas, 12 siguen desaparecidas y más de un centenar han resultado heridas. En Filipinas residen unos 4.000 españoles. De momento no consta que hayan sufrido daños.
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14: 11:07 en la mañana de Libre. La semana pasada Peña había anunciado que las escuelas estarían conectadas al sistema de provisión de Internet vía Starlink, la empresa de Elon Musk. Hay una conferencia de prensa ahora donde se dan detalles.
15: Llegar a comunidades en donde nadie...

0: O sea, no nos olvidamos de sectores carenciados, no nos olvidamos de los sectores que menos tienen, no nos olvidamos de los más pobres. Arrancamos por ahí, empezamos por ahí. ¿Por qué? Porque es una cuestión de equidad. Y este es un detalle muy importante, la igualdad versus la equidad. Nosotros hablamos de equidad porque equidad significa darle al que necesita lo que necesita. No siempre repartir igual es beneficioso. Y este es un proyecto de equidad. Y lo tercero, el punto más fuerte con el que me comprometen las palabras del Estado, dice, es una obligación para el Estado mejorar la calidad educativa. Y es cierto. Aquí tenemos una excusa mundial, porque el mundo todavía no sabe qué hacer con la IA, la inteligencia artificial en la educación. Es un gran desafío para la educación mundial incorporar la inteligencia artificial. Y estas son herramientas que van a posibilitar, herramientas que van a potenciar, herramientas que van a desarrollar comunidades, maestros, alumnos, jóvenes, pero que nos muestran un modelo totalmente distinto de enseñanza que se resume en algo. Hasta hoy la escuela fue una escuela que se basó en la enseñanza de la respuesta correcta. Generalmente la respuesta correcta es la que el maestro sabe. El mundo que viene es de la pregunta correcta. Entonces lo que tenemos que pensar es qué tenemos que hacer para que la escuela enseñe a los niños la pregunta correcta.
1: Esto es lo que dice el ministro Ramírez en la presentación de este programa de provisión de Internet a través de la empresa de Elon Musk. Hay que conocer cuánto cuesta eso, ¿eh? Tengo una persona en línea. Buenos días.
2: Buen día, ¿qué tal, Miguel?
1: Bien, ¿qué nos dejó estas elecciones? Y especialmente, ¿hay una percepción de que la política trabaja para la gente o no?
2: Bueno, la verdad es la realidad, ¿no? Hace tiempo que no tenemos democracia. Cuando Camilo dice, ¿dónde está el Partido Colorado? Y el Partido Colorado está ahí en la función pública. Y si está en la función pública, entonces eso no es democracia. Eso es una burocracia. Que viene engañando, ¿no? ¿Por qué mucha gente pide ya al gobierno que la atienda, que le cuide, que le dé esto? No le va a dar si ellos están en otro sistema, no están en el sistema democrático, están en la burocracia, están en el juego de ellos mismos. Y después le tienen que chantajear que si no votas por el Partido Colorado, te echamos el trabajo. Por eso el país es pobre. Porque no se desprende de esa mentalidad. Y a quien que vende su voto, porque alquila su cédula, es una pena porque le está dando 5 años de empleo a otro, por un 300, por un 500. Y eso es un absurdo. Y si quiere vender, que le venda con un sueldo de un concejal de un mes. Por lo menos que se compre un otro o que se compre un motocarro para que trabaje, porque el trabajo es lo menos que esa gente puede darle al pueblo para que el pueblo no se organice. Entonces ellos hacen lo que quieren, entre la casa, que reciben estos genes, se prometen, pero la promesa se va, pero ahora. En consecuencia, estas elecciones para mí fue una confirmación más de que la democracia no existe en nuestro país. Y tenemos que entender, y tenemos que dar a entender a nuestros líderes opositores, en el sentido de que nos tenemos que llevar también por el término democracia. Eso no existe en el país. Existe, reitero, el gobierno de los funcionarios públicos. Ellos son quienes deciden y hacen del Paraguay lo que quieren. Entonces, los líderes de esta organización tienen que seguir premiando leyes. Y eso es lo peor que ocurre en la burocracia. Y que no te sorprenda que le tengan que hacer ahora un aumento de sueldo a los funcionarios, una vez más. Y que no te sorprenda que tengan que aumentar los impuestos y tasas para toda la ciudadanía en general, a fin de sostener esa enorme carga burocrática y que lo único que hace es atrasarnos y llevándonos mucho más lejos.

0: del progreso, del desarrollo, del conocimiento, de la salud y un montón de otras áreas en las que solamente ellos quizás impliquen. En consecuencia, para mí no es esta forma de seguir del país, con este tipo de gobierno, que solamente le prefieren y le privilegian a funcionarios públicos, a los líderes del partido gobernado en este sentido. Y bueno, habría que recapacitar y ver si vamos a seguir en la misma, pero entonces vamos a seguir estando peor. Y esto tiene que ver también con muchos partiditos opositores en quienes han quedado sus puertas para que nos vengan mala gente a molestarle, a estarle, a escucharle, a participar. ¿Por qué? Porque ellos también hacen un esquema similar a la mafia italiana. Nosotros, desde este cuadro, no hay que permitir que se asignen, no hay que permitir que participen. Entonces, estos países, estos partidos, que se faltan de socialistas y que se faltan de ser progresistas, no pueden ir adelante, porque ellos mismos frenan también a la ciudadanía toda que quiere participar. Quizás pasa que diga más o menos, como hizo un buen papel en las municipales, sobre todo en la Junta, quizás pueda recaudar un poco más de ciudadanos y tener más, que diría, lo más prestigio. La recuperación de un prestigio perdido también. Y ahí que yo reitero, estos partiditos que se faltan de socialistas y que se faltan de centro-progresistas tienen que abrir las puertas a una ciudadanía que necesita participar. Si ellos mismos pierden sus puertas, entonces queda ahí otra vez el mismo tema que se está repitiendo hace varios periodos, y entonces son siempre las mismas personas y no hay un recambio y una situación que pueda llevar a progresar más, no solamente al partido socialista que pueda hacer, sino que también progresar más a toda la ciudadanía, porque ahí entonces quizás podamos tener ciudadanía, el conocimiento cívico del por qué estamos en política. Pero en estas condiciones de status quo, que muchos de ellos colaboran de una forma indirecta con el oficialismo, entonces vamos para atrás, reitero, como lo dejo. Pero es por aquí, y gracias
1: por
0: venir.
1: A usted por su intervención esta mañana.
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1: Escribo esta mañana: en un acto de realismo mágico, unos cuantos sinvergüenzas entregaron ayer a sus colegas electores billetes falsos con los que compraron sus voluntades. Una demostración de una degradada democracia que perdió todos sus filtros de vergüenza. Hay que recuperar su evangelio cívico. Isidoro Villalba dice, y lo tienen bien merecido. Adri dice, pero estos no fueron presos, pero Francesco sí. Lorena Martínez, las urnas no son tragamonedas, así que la culpa la tiene el pueblo. Alberto Escurra dice, corrió mucho dinero, los punteros recibieron millones para movilizar. Llamaron a un puntero y le dijeron, va a Epiopea, Gonzalito Ñemén debe 6 millones a apenas 10 personas a la legüerúa. En este momento hay una conferencia de prensa de La Torre, el presidente de la Cámara de Diputados, y Camilo Pérez.
4: Y con el trabajo que venimos haciendo en nuestra vida diaria, ¿verdad? Mostrando nuestra gestión y mostrando el trabajo que vamos a hacer por la ciudad de Asunción. Ellos conocen nuestro trabajo, nosotros ya demostramos, ¿verdad?, la gestión que podemos llevar adelante.
5: El voto de los jóvenes va a ser crucial también para lo que vaya a ser, digamos, en octubre, Camilo.
4: Bueno, de hecho, una de nuestras fortalezas es el voto joven, ¿verdad? Y estuvo demostrado ahora en las elecciones.
5: ¿Con todo lo realizado en el Comité Olímpico?
4: Bueno, con todo lo que ustedes ya...

0: conocen, ¿verdad? Que les voy a aburrir si les cuento otra vez lo mismo. Pero estamos muy contentos hoy por esta hermosa reunión, una reunión de amigos. Realmente una linda reunión fraterna.
1: No va a ser la única ni la última.
0: No, de hecho, el ex senador y candidato a presidente de la República, Arnoldo Vinz, nos abrió las puertas del PC. Vamos a venir constantemente a trabajar también acá, alternando con el nuestro. Así que esto ya es una unión que nos va a acompañar hasta el 4 de octubre. Vamos a estar todos juntos trabajando.
2: En el caso de llegar el desafío de sanear las arcas del descalabro financiero.
0: No, por supuesto que ese es el objetivo de nuestro trabajo, ¿verdad?
3: Sin lugar a dudas. ¿Se animaron ustedes a sanear la cantidad de funcionarios de la municipalidad?
0: Y yo sostengo lo que dije desde el día 1. Todo aquel que trabaja tiene que estar tranquilo. Lo que no vamos a aceptar es un solo planillero en el municipio de Asunción.
1: ¿Aumentar los controles sería entonces, don Camilo?
0: Por supuesto. O sea, aumentar como nunca los controles.
4: Esto es lo que dice Camilo Pérez en conferencia de prensa ahora, luego de su triunfo de ayer. Tengo una persona en línea. Buenos días.
5: Apreciado, querido. Buen día.
4: ¿Cómo estuvieron las cosas por los esterales del Ñeembucú? ¿Alguna sorpresa o no?
5: Todavía no es oficial, como dicen, ¿verdad? Pero los resultados dan 95%. O sea, igual, más o menos. Eran 3 o 4 localidades lo que tenía este intendente, y es todavía liberales. Después, no sé, fue un desastre. Yo no participé en las elecciones, pero como estoy a 2 cuadras del lugar de los colorados, digamos, donde votaron, estaba mirando. Fue un desastre.
4: ¿Qué fue el desastre?
5: Y lo digo de forma particular y responsablemente lo que tanto he pregonado, ¿verdad? Primero que se aceptaron las máquinas. Y con eso sabíamos ya lo que iba a pasar. Porque todos los expertos que escuché eran 3 por ahí. Y dijeron que no hay forma de no trampear con el software si se tiene esa intención, ¿verdad? O sea, todos son... No, es como dijeron la gente del Tribunal Electoral. Y no se tuvo y no tenía sentido nada. Si ya estaban así instaladas las máquinas, se aprobó eso con una suma desorbitante que se cree que más de 30 millones de dólares quedó acá en el bolsillo de los muchachos, que no es ese el precio de alquiler de máquinas. También eso, sumamos eso. Pero si no... Los periodistas esto no repitieron, no promocionaron, no informaron. Nadie al final, ¿verdad? Ni siquiera mi iglesia católica no habló de este tipo de trampas. Y esto no es, digamos que política no va con la religión, pero sí va con la proximidad que pregona mi iglesia católica. ¿Qué tipo de proximidad vamos a tener si entran para robar nomás? Y eso es lo que pasó, en los informes oficiales más adelante, pero eso es lo que pintaron ayer con estos resultados. Pero igual se compraron los votos, digamos. Había gente que estaba pescando por eso. Es todo un sistema, el viejo sistema aplicaron. Tienen operadores políticos que van a buscar a quienes se le va a comprar. En sus casas se le busca. Y se le da un 10% a estos mal llamados operadores políticos, son politiqueros, bandidos. Se le da una parte a ellos y después otra vez al votante, promediaba 100.000 guaraníes cada. Los opositores, los colorados pagaban menos, creo que 50.000. Pasó una pareja de ancianos acá por mi casa y. Frente a mi casa por la calle caminando, por la calle misma, ¿verdad? Y anciano ya, más de 70 años sería el señor y la señora por ahí nomás también. Pero estaban felices, ellos obligaron 100.000. También con su partido opositor.

0: éxito, de 100,000 cada uno. Uh-huh. Eso pues te choca, ¿verdad? Cuando uno está en esto te choca mucho. Y personas de esa edad están felices porque vendieron su voto y después seguro que se van a quejar de sus necesidades. Y eso fue en general acá, ¿no? Pero yo no me fui a votar, no me voy a prestar ya cuando hay máquinas así de votación, ya está. Se desvían los votos y no sé si mi voto llegó, por lo menos un voto ahí, y el de mi familia, ¿verdad? Somos cuatro en total, ninguno se fueron, todos tenían la libertad de irse. Y me preguntaron a mí si yo me iba a ir, le dije que no, por este tema que le estoy mencionando, ¿verdad? Uh-huh. Entonces no estamos ya en estado de derecho, no estamos en democracia si se aplica así de esta manera. Hay delitos electorales tremendos. Se tiene que arreglar primero ahí, que haya un equilibrio en el tribunal electoral, para que, y no sé también hasta qué punto, porque no vemos en la oposición a alguien pintado aparte de Ciudad del Este, que podría ser, ¿verdad? Y sin oposición, sin periodismo, sin gente que pregone la justicia electoral, en este caso del cual depende toda lo que vamos a comer, vestirnos, alimentación, el precio de la carne y todo. Y de eso hablamos, ¿verdad? No es... política no es politiquería. A mí me molesta cuando le llaman política. No es política esto. Esto es politiquería, es cosa de ladrones, de mafiosos. Y bueno, ese es mi pensamiento nomás, ¿verdad? Un pensamiento, pero creí que los que pregonábamos íbamos a tener más efecto en el tema de las máquinas. Uh-huh. Estragó ahí un compueblano de ustedes, Asunción o de Central. Era uno de los pocos que estaban anunciando esto, peleando contra esto, ¿verdad? Nadie le hizo caso. Y eran pocos casi nadie de los periodistas que hablaban de esto. No, nada tiene sentido, ni esta compra, porque si ya estaba predestinado que se iba a ganar, ¿para qué tanta venta y tanta compra, verdad? Para disimular que hubo legalidad, tampoco tiene sentido. Pero sí, los concejales pagaron, los colorados y los opositores también, también la parte del ejecutivo, supongo, eso no estoy enterado, porque ponían PC acá cerca del lugar de votación, a cuatro cuadras por lo menos ponían, y eran algunos opositores, liberales principalmente, y colorados. A tutti play, hacía la vista, entraban y salían, y venían ya esa gente que fueron captados por los operadores, del cual le hablé. Muchas gracias por el espacio, doctor.
1: Usted por su participación esta mañana desde los esterales del Ñeembucú.
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1: 11:28 en nuestra mañana de libre. Como siempre, después de las elecciones y antes de ellas, hay muchas visiones en torno a los comicios en el Paraguay y cuál es su lógica. Algunas de ellas hemos presentado en el día de hoy. Por supuesto, nunca vamos a agotar todo esto. Y hoy nuestro tema disparador para la reflexión era: ¿cuánto cree que la política trabaja para usted? ¿Trabaja para resolver sus problemas, tus problemas? ¿O en realidad es un excelente y pingüe negocio para unos cuantos pillos y sinvergüenzas que siempre vienen con el mismo cuento y engañan siempre a los mismos que son ingenuos o se dejan de engañar? Ale María dice: los sinvergüenzas no son solamente los que entregaron los billetes, sino también los que aceptaron vender su voluntad por ellos. Ambos son responsables de degradar la democracia. La verdadera democracia y la transparencia se fortalecen cuando la gente vota por convicción y no por intereses. Al final ganó la voluntad de quienes realmente creen en esos principios. Olivia González dice: sucede en Estados Unidos, en Europa, ahora mismo en España, y sucede en el Paraguay. Son las debilidades de la democracia, un sistema que dista mucho de ser perfecto. Bueno, Churchill había dicho que era el menos malo de los sistemas políticos conocidos. Nunca había dicho que fuera el mejor, el menos malo. Los números finales de la participación de nuestros oyentes también en el sondeo que hemos colocado esta mañana aquí en Libre. Nada, dice el 75%, muy poco, 16.7, algo, 8.3, y en realidad yo no cuento nada, 0%. En segundo, Claudia Inoue, con tiempo de noticias. De mi parte será hasta mañana, 7:30. Buenos días y buena suerte.

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1: Muy buenos días, ¿cómo están? Soy Claudia Inoue, son las 11 de la mañana con 32 minutos. Damos inicio a este informativo Tiempo de Noticias.

Iniciamos con las informaciones destacadas de este lunes 8 de junio. La Torre, tras la victoria en Asunción, el presidente de Cámara de Diputados, el cartista Raúl La Torre, reiteró que nunca estuvo ni está actualmente en pelea por ser precandidato a vicepresidente. Habló de la importancia de la victoria que se dio en las internas de cara a las municipales en la ciudad de Asunción con su candidato Camilo Pérez. Esta mañana en una conferencia

0: muy felices por la reunión que se está dando, en un espíritu de concordia, en un espíritu del entendimiento de ese espíritu profundamente democrático que tiene el Partido Colorado, que no eligen cuatro paredes su candidatura, sino que la hacen en elecciones abiertas, habiendo el pueblo colorado expresado su pensamiento acerca de esta representación partidaria para la candidatura a la Intendencia de Asunción y de la Junta Municipal. Felicitar a los 24 candidatos a concejales que han sido electos para formar parte de la lista 1. En ese sentido, también hablar de los tres concejales con una gran campaña, a pesar de no haber tenido una candidatura a la Intendencia, una gran campaña que hizo el Movimiento Colorado Añetete con la lista 6, que pasan a formar parte y a convertirse junto con Camilo y los otros 23 candidatos en un verdadero patrimonio del Partido Colorado y a formar parte del equipo del proyecto de Camilo Pérez y el equipo de la lista 1. Nuestro agradecimiento porque, como decía el amigo y el compañero y colega Daniel Centurión, aquí no hubieron condicionamientos, aquí no se negociaron cargos ni otro tipo de situaciones. Sencillamente es la voluntad de trabajar por el partido, la voluntad de seguir mejorando la gestión municipal con aspectos que ya han sido abordados por él.
1: Parte de lo que decía el presidente de Cámara Baja y líder de la campaña de Camilo Pérez, el diputado Raúl Latorre, la victoria de Pérez significó la derrota de la disidencia colorada, representada por Arnaldo Samaniego, de Causa Republicana, quien unió fuerzas con Fuerza Republicana y Colorado Añetete. En ese sentido, y en la misma línea, el titular de que Horacio Cartes, el titular de la Cámara de Diputados, llamó a la unidad argumentando que el Partido Colorado arrastra una convicción y tradición democrática que lleva a sus afiliados a entender como una obligación moral acompañar a quienes resulten electos en las internas. Y hablando de Horacio Cartes, Soledad Núñez le responde: para la candidata opositora a la Intendencia de Asunción, Soledad Núñez, es positivo que el presidente de la ANR, Horacio Cartes, la haya mencionado en su discurso. Significa que estamos molestando, afirmó con confianza, aludiendo a un eventual voto castigo de la ciudadanía de las elecciones municipales para octubre. Esto fue lo que dijo Soledad Núñez, candidata de la oposición para la Intendencia de Asunción, conversando con un medio colega.
2: A nosotros no fue nada nuevo, ¿verdad? Si uno analiza, como decir, los números de las elecciones anteriores en Asunción, era lo esperado. Nosotros estamos preparados y estamos concentrados en seguir caminando y escuchando a la gente. Sabemos que en Asunción van a haber más de 300.000 votos, porque así lo hubo en las últimas elecciones. Y todavía hay un largo trecho por caminar y nuestro foco, nuestro objetivo está puesto en consolidar la ventaja que tenemos, en seguir uniendo a los asuncenos detrás de una causa común, de rescatar nuestra municipalidad de lo mismo de siempre y los mismos de siempre, que han convertido la municipalidad en un botín político, que la han convertido en una institución que se aprovecha el dinero de los contribuyentes. Y estamos muy con la esperanza muy firme, con la energía muy, muy arriba, Santi, y sabemos que en octubre los asuncenos van a dar su veredicto, que van a dar también su voto castigo a un sistema que les ha dañado, que les ha perjudicado, y que vamos a comenzar a reconstruir nuestra función desde cero, ¿verdad? Esa es nuestra lectura, digamos. No vemos nada que no hayamos esperado de antemano.
3: Lo peor que te pudo pasar es que te enfrentes a Camilo, así como dijo Cartes ayer.
2: No, yo no creo, ¿verdad? No. O sea, para mí, insisto, yo estoy preparada para enfrentar, o sea, estamos preparados para enfrentar a cualquiera que resultara ganador de las internas, porque para mí representan el modelo que yo no quiero para Asunción. Ya esperamos demasiado, así no podemos seguir, no podemos continuar continuar con esta situación que estamos viviendo en la capital, y yo creo que es hora de que cambiemos, hora de que Asunción vuelva a ponerse de pie, hora de que las cosas cambien en esa capital, que el dinero del contribuyente se gaste y se invierta en mejores servicios, mejores condiciones, mejores obras, y esa es nuestra propuesta, sea quien sea la necesaria.
3: Y como también

0: Dijo ayer Cartes, la mejor época que tuviste fue cuando estuviste un ratito en el Partido Colorado.
1: A mí me parece muy bien que se acuerden de mí porque definitivamente significa que estamos molestando, ¿verdad? Y hoy esa ventaja que tenemos en el electorado a su seno es la que vamos a sostener hasta el final. Hoy tenemos la preferencia que se siente en las conversaciones en la calle y que también se ven en los números, y es lo que vamos a concentrarnos en mantener. Seguramente muchos todavía les voy a molestar a lo largo de la campaña y seguramente muchos todavía se van a acordar de mí, ¿verdad? Pero nosotros concentrados como caballo en carrera en cuál es la meta, en qué es lo que tenemos que lograr.
2: Parte de lo que decía la candidata de la oposición, Soledad Núñez, respondiendo a Horacio Cartes y hablando de lo que se viene a nivel electoral para los municipios, para las votaciones de intendencia que tendremos en octubre de este año. 11:39, vamos a cumplir la pausa y volvemos.
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5: De la mañana con 45 minutos, estamos en este informativo Tiempo de Noticias y a continuación compartimos con ustedes el comentario 3x3.
6: 3x3 por Benjamín Fernández Bugado.
7: La participación importante ayer de seguidores de los dos partidos tradicionales dejan muchas cuestiones a analizar. Por un lado, la estructura y el aparato siguen siendo vitales, especialmente cuando hay elecciones de este tipo, en donde los candidatos, especialmente en Asunción, no promueven necesariamente la idea del cambio. Arnaldo Samaniego ya había sido intendente de Asunción y había sido cuestionado en su administración y derrotado por Mario Ferreiro. Intentaba ahora volver a ser el candidato de los Colorados. Era una figura ya vieja de la política, y los cartistas tiraron el nombre de Camilo Pérez, que finalmente obtuvo su nominación en el día de ayer por ser alguien que no viene de la política tradicional. Los samaniegos tienen una larga tradición colorada seccionalera en Asunción, e incluso la hermana Lilian Samaniego, quien es senadora como Arnaldo Samaniego, había sido presidenta de la ANR y había promovido a Horacio Cartes en su momento. Todo esto representa la vieja política y hay un sector importante, incluso dentro de un partido tradicional, conservador, poco dado al cambio, como el Partido Colorado, que estas cuestiones terminan siendo relevantes. De lo contrario, no podría entenderse el triunfo de Camilo Pérez sobre una administración desastrosa de Nenecho Rodríguez y de Bello en la actualidad. Eso también se verá finalmente en la primera semana de octubre, donde los candidatos tanto del oficialismo como de la oposición se enfrentarán por el voto de los asuncenos. En definitiva, más de lo mismo, con algunos ribetes que tendrían que ser analizados para comprobar el comportamiento siempre singular del elector paraguayo.
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7: La hidrovía ha pasado a convertirse en un elemento central de comunicación y de comercio. Fundamentalmente, hay una lucha permanente en torno a quién puede controlar ese paso. Por un lado, Estados Unidos considera vital mantenerlo dentro de su territorio de influencia y no dejarle que los chinos sean los que manejen las rutas que interconectan varios sectores internos del mundo. El caso de la hidrovía tiene a Milei en la Argentina, a un elemento que es utilizado por Estados Unidos para poner trabas a cualquier incursión de chinos en la región. En ese sentido, la tarea de dragar gran parte de la hidrovía hacia el lado argentino ha sido ganada por una empresa belga, a la que le cuestionaron que podría tener vínculos con los chinos. Pasa una cosa igual con la interconexión bioceánica que se está construyendo entre Brasil y los puertos de Perú y de Chile. Algunos ven de que

0: de Teso, también existe el interés económico comercial de China y que Brasil con Lula tiene un vínculo mucho mayor con ese espacio geográfico, político y económico y estaría alentando esta cuestión. No sería raro que tenga problemas en la interconexión que pasa vía Argentina y en donde podría notarse de nuevo de que cuando no existen conexiones entre los países de América Latina y sus intereses, siempre terminan imponiéndose los de afuera.
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0: Las cuestiones sanitarias en el Paraguay siguen sin ser resueltas, especialmente en el ámbito del servicio público. El Instituto de Previsión Social no puede con su gran masa de asociados que requieren atención médica él y sus familiares o ella y sus familiares. Eso también ocurre en el ámbito jurídico. No hace mucho tiempo el presidente del IPS, Isaías Frete, fue a la Corte Suprema de Justicia a pedirle que no les envíen más personas que deban ser atendidos vía amparo, porque eso no tiene posibilidades de ser sostenibles en el tiempo. Ahí ocurre una cuestión que es central, que no puede el Estado desatenderse de cuidar de la vida de los paraguayos, y la justicia lo interpreta en ese sentido, forzando a que atenciones que son desastrosas en términos del impacto económico que pueden tener en el bolsillo de los familiares y del paciente, tengan que ser cargados en hospitales de la previsional. Esto requiere atención en conjunto, no va a ser resuelta solamente por la administración del IPS. Todo el Estado paraguayo tiene que reconfigurar cómo puede dar salud de calidad a los nuestros en las condiciones actuales, o qué tendría que agregarse y modificarse para que eso acontezca. Países como Uruguay y Argentina han resuelto este problema hace varios años. No sería mala idea imitar aquello que sale bien para no lamentarnos las consecuencias de las cosas que se hacen mal.
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2: Allí teníamos el comentario 3x3 del doctor Benjamín Fernández Bugado. Vamos a cumplir brevemente la última pausa y volvemos.
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2: 11:54 de la mañana, estamos en este informativo Tiempo de Noticias. Algunas últimas informaciones en este bloque final del programa. Fiscalía imputa por homicidio culposo a diputado Espínola. La fiscala Mercedes Vega Monjes, de la unidad número 9 de Asunción, imputó por homicidio culposo al diputado colorado Mauricio Espínola tras protagonizar un accidente de tránsito que derivó en el fallecimiento de un motociclista. De acuerdo con el acta de imputación que fue emitida el sábado 6 de junio, la imputación se da tras un accidente de tránsito que protagonizó el parlamentario el 16 de mayo en el barrio Buricao. En ese momento, Espínola estaba al mando de una camioneta de la marca Toyota. El otro implicado fue identificado como Emilio Benítez Chaparro, quien estaba al bordo de una motocicleta. Benítez Chaparro tuvo que ser derivado hasta el Hospital del Trauma a causa de las lesiones y 11 días después falleció el 27 de mayo. TikToker es imputado. La fiscal electoral Sofía Galeano confirmó la detención del TikToker Francesco Canata, conocido como Massivo Bro, por presunta compra de cédulas frente a la Escuela General José Lizardo Aquino en el centro de la ciudad de Luque. La fiscal agregó que Canata ingresó a un local de votación e indujo a personas a vender su voto, un hecho punible que está tipificado como soborno al elector. La fiscal también informó que el operativo incluyó la detención de la madre del TikToker por frustración de la persecución penal. El polémico influencer está detenido en la comisaría Tercera Central, donde pasó la noche. En el mismo lugar se encuentra su madre. Y con estas informaciones vamos también despidiendo nuestro programa. Tenemos la actualización de los datos del tiempo. ...18 grados centígrados en Asunción y Gran Asunción, con cielo cubierto. La humedad es 96%. Viento soplando en dirección sur a 7 kilómetros por hora. Se anuncia un resto de jornada fresco, con cielo mayormente nublado. Vientos del sur. Se esperan todavía lluvias dispersas y alcanzaremos una máxima de 21 grados. Con esta actualización de los datos del tiempo, nosotros nos despedimos. Nuestro reencuentro en el informativo será mañana a las 11:30 después de Contrapoder. Yo soy Claudia Inoue. Muchas gracias y será hasta entonces.

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7: A mediados de 2019, en un operativo en el estado de Chihuahua, 21 hombres fueron rescatados de un campo de trabajo forzado para el cultivo de amapola y marihuana en la Sierra Tarahumara, donde los tenían viviendo en cuevas.
2: Que de los 21 rescatados, solamente estaban buscando a 4. 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
6: A mediados de 2019, en un operativo inusual en el estado de Chihuahua, 21 hombres fueron rescatados de un campo de trabajo forzado para el cultivo de amapola y marihuana en la Sierra Tarahumara. Por cierto, ahí los tenían viviendo en cuevas. Uno de ellos había estado cautivo ahí casi 3 años y solo 4 habían sido reportados como desaparecidos. Antes de ese operativo, varios habían conseguido escapar por su cuenta. Sus denuncias y las historias de los sobrevivientes describen una red de reclutamiento y trata de personas y el funcionamiento de campamentos de gente esclavizada por los cárteles. Este es un fenómeno del que todavía se conoce muy poco. Casi no hay testimonios de lo que ocurre ahí adentro. Así comienza el trabajo periodístico, un reportaje de varios años que se llama Esclavos en la Sierra Tarahumara, sobrevivir a los campos de trabajo forzado del narco. Un trabajo de las periodistas Marcela Turati, Telma Gómez Durán y editado por el periodista Eliezer Budasov, que aquí, en esta casa, en el país, ya tuvo salida, ya fue publicado. Conversé con Marcela Turati, a la que conozco desde hace muchísimo tiempo, hace unos días en mi programa de radio, sobre este trabajo, sobre cómo llegaron a esta historia de estas personas, de estos hombres reclutados en el norte de México, en la Sierra Tarahumara, esclavizados, desaparecidos, invisibilizados, olvidados, cómo habían llegado a esta historia y sobre todo cómo estas dos periodistas que tanto han trabajado sobre la desaparición en México, sobre la localización de personas desaparecidas, etcétera, que tanto han trabajado sobre ello, cómo no solamente se toparon con esta historia, sino la fueron desenredando para presentárnosla a nuestros ojos. ¿Qué pasa cuando en un país pueden desaparecer personas? Estamos hablando de Chihuahua, seguramente podríamos hablar de muchos estados más, pero ¿qué pasa cuando en un país pueden desaparecer personas porque son reclutadas para irse a trabajar, porque las tienen esclavizadas, porque algunas logran escapar, porque de a poquito nos enteramos de lo que ahí sucede? Pero sobre todo, ¿qué pasa en un país en donde hay un estado quebrado de tal forma que esto sucede frente a nuestros ojos? En donde las autoridades no ven lo que todos ven, en donde las autoridades no hacen lo que todos ven que se debería hacer, y en donde las personas están al arbitrio de la voluntad de quienes necesitan reclutar, esclavizar y desaparecer. Y pensé mucho, porque el trabajo de Marcela Turati, de Telma Gómez Durán, de Eliezer Budasov,

0: este trabajo, Esclavos en la Sierra Tarahumara, sobrevivir a los campos de trabajo forzado del narco, pues ha tenido presencia ya en medios, insisto, aquí mismo en el país. Pensé mucho si dedicarle un episodio de Al Habla con Barkentin, y decidí sí hacerlo, y les voy a decir por qué. Porque no podemos hacer como que esta es una noticia más, y porque en algún lugar debemos poner el límite de nuestro dolor. Porque no podemos decir que, pues eso pasa en Chihuahua, o en Guerrero, o en Tamaulipas, o en el Estado de México, o en Chiapas, o en Veracruz, o... No podemos decir simplemente, claro, eso sucede, sin que algo socialmente nos duela. Y por eso invité el domingo 31 de mayo, este último domingo de mayo, antier, invité a Telma y a Marcela a conversar. Y hablamos de varias cosas, de cómo cayó esta historia en sus manos, de cómo la fueron investigando, de qué fueron descubriendo, pero también qué fueron aprendiendo en este proceso. Ambas son ya reporteras veteranas. Ambas han visto mucho de lo más doloroso que tiene México y también mucho de lo más luminoso que tiene México. De hecho, en un momento arrancamos la conversación con Telma y le pregunto que cómo es la Sierra Tarahumara. Para quienes lo escuchan, y sí, claro, la Sierra Tarahumara tiene lo más hermoso y lo más horroroso, que es este quehacer delincuencial humano y esta ruptura total del Estado de Derecho. En fin, me pareció importante conversar con las dos, y le mando un abrazo a Eliezer Budasov, por supuesto, al editor de todo este trabajo, pero me pareció muy importante que ellas dos nos pudieran narrar esto, cómo se fueron sintiendo, qué fueron aprendiendo, y que nos acompañen a navegar con ellas una historia muy dolorosa, lo advierto desde ahorita, pero muy necesaria que la sepamos. Así que gracias, Telma, gracias, Marcela, y vamos a meternos a la Sierra Tarahumara.
1: A partir de toda esta información que lograron reunir durante años, testimonios, casos judiciales, entrevistas a víctimas y a familiares, expertos, antecedentes, empezamos la tarea de sistematizar para ver cómo las piezas de este caso dibujaban un panorama más amplio. ¿Cuándo y por qué el narco decidía secuestrar y esclavizar gente en vez de pagarles? ¿Cuánto influían los cambios en el mercado de drogas de Norteamérica en esta forma de operar? ¿Cómo hacían para seguir enganchando gente en los mismos lugares? ¿Y cómo estos casos se mantienen en la impunidad?
0: Publican ustedes un trabajo que les llevó muchos años para que finalmente saliera, y muchos años por todo lo que ha implicado este trabajo de Esclavos en la Sierra Tarahumara. Así que me gustaría tal vez, Marcela, arrancar contigo y con la pregunta muy obvia de decir, ¿cómo llega esta historia a sus ojos, a sus manos?
2: Ya estoy muy conectada con Chihuahua y de pronto veo esta noticia de en 2019 de que habían sido rescatados 21 hombres que vivían en cuevas.
3: Y estaban siendo obligadas a trabajar en campos de cultivo de marihuana y amapola por un grupo delictivo que tiene presencia en el municipio de Ocampo, esto entre los límites del municipio de Ocampo y el municipio de Uruachi.
2: Hablé con una reportera que cubrió el caso, me contó un poco, pudo hacer una entrevista rápida con uno de los sobrevivientes y preguntando a organizaciones sociales. De pronto llegó a mí una lista donde había una lista de personas, de estas 21 personas, traía el nombre y traía de dónde eran originarios y cuánto tiempo pasaron en esas cuevas. Al tener los nombres, pues ya dije, bueno, aquí ya se logró algo, porque generalmente una nunca tiene acceso a nombres, ¿no? Esa lista se estaba difundiendo entre familiares, pues porque las organizaciones querían saber si alguna persona tenía un familiar entre este grupo de personas. Y de ahí, pues fue ir a la Fiscalía de Chihuahua, decirles que quería que me contaran de este operativo y tratar de convencerlos de que me dejaran ver el expediente. Y también les pedí si me podían dejar entrevistar a una de estas personas. Eso ya fue tiempito después, o sea, ellos ya no estaban, ellos ya habían regresado a sus casas, y en la Fiscalía de Chihuahua, en Ciudad de Chihuahua, les pareció que estaba bien, y bueno, así fue como tuve acceso, pude rápidamente, no me dejaban tomar notas, todo el tiempo me editaban cosas, ahí mismo me las tachaban, pero pues pude sacar mi grabadora y empezar

0: a dictarme en voz alta todo lo que iba leyendo. Y con ese dictado, pues ya le había yo invitado, le había dicho a Telma, Telma, este es pues el reportaje que queremos de los desaparecidos que están vivos. Y de ahí, pues transcribiendo todo, fue que empezamos a encontrar algunos patrones y algunos relatos que nos parecían interesantes, aunque eran muy escuetos, pues de lo que habían vivido estas personas. Y así empezó esta investigación en 2019.
1: Y logramos nosotros establecer contacto con una persona que nos narró que había sido pues privada de la libertad para trabajar. Y él mismo nos dio los detalles que nos sirvieron para poder ubicar el lugar en donde podrían haberse encontrado. Es una cueva de grandes extensiones, ahí es donde los tenían retenidos.
2: Telma, este podcast lo escucha gente de muchos lados que tal vez no ubican necesariamente México o no ubican necesariamente la zona o la Sierra Tarahumara. Antes de seguir con lo que fueron ustedes descubriendo, cuéntanos un poco cómo es esta zona, cómo se la describirías a quienes nos están escuchando o viendo hoy.
3: Sí, mira, bueno, primero Chihuahua, que es el estado en donde se encuentra la Sierra Tarahumara, pues es uno de los estados más grandes del país, que está al norte, con frontera con Estados Unidos. Y la Sierra Tarahumara es una cadena montañosa que va recorriendo el estado, que baja por el estado, que es una zona que es muy bella geográficamente, de grandes acantilados, de barrancas súper profundas, de bosques extensos, bosques templados, de pino, de oyamel, y que además esta geografía que la hace tan bella, que la hace tan linda, también es una geografía difícil de entrar, no es una zona de fácil acceso, es una área muy grande en donde ha habido, a lo largo de la historia, ha habido minería. También es ahí en donde hay muchas de las poblaciones de rarámuris, de los indígenas rarámuris. Esta belleza, además, también ha hecho que se desarrollen, como por ejemplo, proyectos como el tren, el Chepe, que pasa por varios de estos poblados que se van teniendo a lo largo de la Sierra Tarahumara. De hecho, la zona, ya para irnos adentrando al lugar en donde se encontraban las cuevas y toda esta área en donde estuvieron los hombres esclavizados, es una zona en donde solamente se puede llegar a pie. Los relatos que escuchábamos es que los transportaban después de engañarlos con falsas promesas de empleo, los subían a camionetas, los transportaban hasta el poblado más cercano y donde se podía como llegar todavía con la camioneta, que se llama Yoquibo. Ahí todavía el auto podía, la camioneta podía avanzar un tramo, pero después ya los bajaban y tenían que caminar. Los relatos más o menos coinciden en que caminaban más o menos un promedio de 8 horas. De hecho, con gente, con geólogos que conoce y sabe estudiar los terrenos a través de imágenes satelitales, con ellos también vimos y nos decían efectivamente que tenía, que los caminos era solamente para andar y que de más o menos era un trayecto de 8 horas. Y además cerca de ahí, cerca de donde se bajaban para caminar, de hecho hay todavía los rastros de una mina, hay actividad minera en esa área. Entonces, bueno, los bajaban, caminaban y había como diferentes, hay diferentes caminos que los llevaban hacia unos campos o hacia otros. También nos narraban que llegaban a una pequeña cabaña y en las fotos se puede observar que hay una cabaña muy rústica en donde también guardaban ahí los costales de fertilizantes y de alimentos. Muy pocos, eso sí, los alimentos que tenían, ¿no? Era muy racionado el tema de la comida. Cerca de la zona donde estaban las cuevas, que al parecer también son cuevas o sea, nosotros les llamamos cuevas, pero son oquedades que están dentro de estas montañas, de estas grandes rocas, que se han formado como una cueva, pero en realidad no es que sean, geológicamente no es que sean cuevas como tal. Cerca de ahí había un arroyo, ya bajando, un arroyo que en ciertas épocas del año tenía mucha más agua y además que era el arroyo que les permitía tener agua para regar los cultivos. Y tenían que pasar también por una zona de acantilados. Cuando escuchábamos algunos de los relatos, hay uno en especial que le pedimos que nos dibujara en un mapa cómo era la zona. Y él nos hablaba de unas rocas enormes que después ya las vimos en fotos y entendimos que esas eran las rocas a las que se refería. Y entonces, la geografía era también una manera de tenerlos encarcelados, porque no era fácil.

0: poder salir de ahí. Si no conocías la zona, era fácilmente que te perdieras, que llegaras a otro de los campos, de hecho les pasó a algunos, que te lastimaras, que cayeras a uno de los precipicios. Entonces, la geografía también era estratégica.
1: Eran cuevas, sí, todos así amontonados. Todos. Si hubiéramos tenido esta entrevista exactamente hace una semana, se desmaya. O sea, todo el mundo aquí se desmaya de lo feo que olíamos y hasta miedo dábamos. Digo.
2: Y Marcela, se topan con esta historia, son estas personas que están ahí y ustedes empiezan a investigar y se dan cuenta de que, están siendo atraídas personas, entiendo que sobre todo son hombres, con promesas de trabajo y esto, bueno, pues son reclutados como tal y se los llevan a estos espacios. ¿Esto es lo que van descubriendo ustedes, Marcela?
3: Sí, bueno, primero pues estábamos como muy concentradas en los relatos, ¿no? Como decían, o sea, tenían varias características en común. Uno llega una persona en una camioneta, les ofrece un trabajo en la sierra y estas personas se suben porque tienen mucha necesidad, ¿no? O sea, eso también duele mucho en cada historia, ¿no? Necesitaba llevar leche a casa, ¿no? Me dijo mi esposa que no llegara sin pañales y no tenía nada y pasó una camioneta y pues me subo porque me dijeron que en 15 días iba a regresar, ¿no? Entonces, eso, luego que llegan a cierto punto ya en la sierra, ya es en la comunidad La Gallina, cuando les hacen bajar los alimentos que llevan, porque llegan y ya hay hombres armados, ¿no? Y de ahí ya es el infierno. Y de ahí ya es el infierno. Cuentan mucho de que les daban de comer 2 veces al día. Hacían una parada estratégica como a mediodía donde les daban lo que ellos decían el loco, que es maseca con agua y azúcar para que sigan rindiendo. Y la comida eran frijoles podridos, era pues nada, papas, lo que se pudiera, ¿no? Para mantenerlos trabajando. Contaban de los castigos que eran brutales, ¿no? Ahogarlos en el río hasta que de plano sientan que se murieron, o había gente que se les moría, tirarlos a un barranco, dejarlos amarrados a árboles mientras los golpeaban con palos. En fin, también cada capataz tenía diferentes como maneras y en diferentes campamentos. Eso también nos sorprendió.
1: Y ahí dejaron a otro trabajador, un encargado, con el pistolero, así. Y se llama el Chonche. Chonche es cuando ya tenía sus 5 o 7 víctimas, pues para golpear, para pegar, ofender. Yo era una de sus principales víctimas. Mandaba a otro encargado ir a escoger una raíz y pegarnos con la raíz. Yo miré con mis ojos cómo le metieron 20 litros por la boca a otro trabajador. Por nada, por baquetón nomás, por huevón.
3: Decían, es que no es un campamento, ¿no? Allá quedaron 100. El primero que nos dijo fue, allá quedaron como 100 compañeros. Y de pronto, pues ya cuando fuimos, o sea, primero con uno, ese nos contó de alguien más, y luego llegamos a una colonia que nos llamaba la atención, que estaba en muchos de esta lista, decía, Vista Cerro Grande, Vista Cerro Grande, Vista Cerro Grande. Entonces empezamos a rastrear en esa colonia que estaba a 20 minutos del centro de Chihuahua, o sea, no es para nada lejos, ¿no? Y ahí, ya cuando encontramos a uno, nos dice, ah, no, pero también unos jovencitos rarámuris, también mis vecinos, íbamos, en cierto momento llegábamos y estábamos entrevistando gente y se acercaban jovencitos y decían, ah, sí, yo también conocí estas cuevas, ah, sí, yo me escapé, ah, sí, mi primo no volvió, en fin, eso, bueno, también. Y entonces hablaban de estos castigos, de que no podían salir, que todo el tiempo les decían que ya iba a venir la contra, ¿no? O sea, que desconfiaran de todos, pues por si venía el otro grupo rival a matarlos. Y las humillaciones que iban pasando, ¿no? Que los hacía sentirse peor que animales. Entonces, esa primera parte del relato nos llamó la atención, pero cuando ya llegamos a encontrar a otros y nos decían de otros años, y luego empezamos a contactar defensores de derechos humanos, también la casa del migrante. Yo me acordaba que yo había cubierto y había entrevistado a unos migrantes que habían bajado de un tren y los habían vendido por 500 pesos y aquí había relatos también. Y entonces cuando vimos el expediente de esos otros, vimos que decían Cuevas, Yoquivo, La Gallina, el Chiapas. Todo el mundo hablaba de un Chiapas, que era el que se los llevaba en una camioneta, ¿no? Y de ahí fue que dijimos, ah, caray, esto duró mucho. Y cuando volvíamos, decían, no,

0: La camioneta acaba de pasar. Un año después todavía se llevaron a gente y ya no volvió el Chuco. Hay otros que no han vuelto y volvíamos. Entonces decían, no, pues hasta que encontramos que en la misma sector, Vista Cerro Grande, pues también viven varios de los tratantes, de los engachadores, y todo el mundo nos decía, no, pues sí, allá vive el Licho, el Chiapas y el hijastro del Chiapas, que son gente que se ha llevado a otra gente, ¿no? Y bueno, para nosotros fue muy impactante y pensamos, es que esto ya es mucho más grande de un caso único que las autoridades presentaban como caso de éxito.
1: Y me amenazaban, pues, con que me decían que si no hacía ese jale, que a mí me iban a dar agua, o sea, que me iban a zambutear en un charco de agua y me iban a tener en 2, 3 minutos. Ahí yo vi personas que así, así los tenía, hasta que se ponía morado, ya cuando tenía morado antes de usted lo sacaba, con la culata del rifle, le pegaban en el estómago y sacaba el agua. Y yo otra vez, así.

0: quiero detenerme tantito para que me cuenten las dos. A esas alturas, cuando estaban viendo todo esto, ustedes son experimentadísimas periodistas y además han cubierto temas que tienen que ver con personas desaparecidas, etcétera, desde hace mucho tiempo. Entonces, no es que súbitamente se topen con una realidad que les es totalmente desconocida. Pero, digamos, en ese momento, Thelma, y luego me gustaría Marcela también, y luego seguimos con el relato, ¿qué iban sintiendo? ¿Qué sentían que podía ser diferente de tantas otras cosas que ustedes han cubierto sobre personas desaparecidas? ¿Qué sentías, Thelma, y luego Marcela, que esto pintaba para ser tal vez otra cosa?
1: Mira, en un principio, como Marce cuenta, nosotras estábamos trabajando y buscando historias de estos desaparecidos vivos, que las madres buscadoras hablaban mucho desde hace muchos años, que a sus hijos los tenían trabajando. Y sentíamos, y eso era algo que platicábamos mucho con Marcela cuando nos veíamos, sentíamos que esas historias, eso todavía no estaba reporteado a profundidad, y nos preguntábamos cómo. Cuando empezamos a conocer las historias, cuando Marcela me empezaba a mandar esos audios y estábamos escuchándolos y viendo las transcripciones, decíamos, esto es algo más, efectivamente. No dábamos crédito de varias cosas que leíamos. Y mucho menos dábamos crédito cuando las empezamos a escuchar de viva voz de la gente que entrevistábamos. De las primeras entrevistas que hicimos con uno de estos hombres fue con un chico rarámuri que no había sido rescatado en 2019, sino que él se había escapado en el 2018, un año antes. Cuando lo escuchamos, y recuerdo que después de que salimos de esa entrevista que duró más o menos alrededor de 40 minutos. Las dos no sabíamos ya ni qué decir. Nos quedamos calladas un rato en el coche, pensando, tratando de procesar lo que habíamos escuchado. El dolor que encontrábamos en cada uno de los que íbamos entrevistando era muy fuerte. O sea, aunque hubiera pasado tiempo, porque después fuimos encontrando a otros y entrevistando a otros, aunque hubiera pasado tiempo, las huellas que dejó la violencia que vivieron no habían sanado, ni las huellas físicas ni las huellas en su alma. Tenían mucho miedo, no querían algunos de ellos hablar más del tema. Y entonces, bueno, cuando empezamos a ver que había patrones que se repetía, ahí fue cuando dijimos, esta historia, además de hablar de los desaparecidos, es una historia que habla también de la trata de personas. Pero además, cuando empezábamos a conocer las historias, a mapear los puntos de donde se los llevaban, teníamos un mapa de Google donde ahí estuvimos marcando los sitios y veíamos que eran las vías del tren de Chihuahua, las vías de tren de Cuauhtémoc, esta colonia de la que habló Marcela del sector Vista Cerro Grande, y ver las características de esos lugares. Dijimos, esta historia también habla del abandono, de un abandono del Estado hacia estos hombres y en general hacia la gente que si de por sí tiene condiciones de marginalidad muy fuertes, se perpetúan y se profundizan con este abandono estatal. Y era algo de lo que hablábamos también mucho con Eliezer Budazov, que fue quien nos acompañó en la parte de la escritura y en la edición de este texto, que hablábamos de cómo ese abandono teje las condiciones para que estas personas puedan ser fácilmente

0: esclavizadas. Recuerdo también que cuando recorríamos, porque hicimos varios recorridos por Vista Cerro Grande, y antes de que encontráramos al primero que entrevistamos ahí, estuvimos recorriendo las calles que ahí son ladrilleras, como sí, este sector es muy grande, y entonces, pero como en las partes límites del sector de Vista Cerro Grande hay muchas casas que apenas están construyendo, que apenas están ahí de madera, pero hay un consumo de droga y de cristal fuertísimo, muy, muy fuerte. Entonces, eso también nos impresiona muchísimo. Y después, en el tiempo, al entrevistar a otros, supimos que eso también fue un factor que permitió que se los llevaran y que los esclavizaran, porque muchos de ellos ya estaban enganchados a drogas como el cristal. Conocimos, por ejemplo, el relato de una madre que nos hablaba de que su hijo ya tenía problemas de drogas, que estos cuates lo enganchan, le dicen te vamos a dar trabajo y le dan dinero. Y lo primero que hace el chavo es comprar droga. Y entonces, cuando la mamá trata de que no se vaya y decirle no te vayas, nosotros a ver, aquí buscamos trabajo en la maquila, vemos qué hacemos. Y el reclutador le dice no, se tiene que ir porque ya me debe. Ya se gastó parte de lo que le di. Y en el campo también les daban drogas. Eso también fue algo creo que muy impactante cuando lo escuchamos de los primeros. Cuando nos decían es que pues también nos daban droga y nos anotaban en una libreta como tienda de raya del Porfiriato, nos anotaban nuestras deudas por lo que íbamos consumiendo. Entonces, pues era un enganche por todos lados. Era la parte de la geografía, la parte de la marginalidad que los hacía aceptar estos trabajos y algunos de ellos la parte de las adicciones. Y bueno, aquí perdón por extenderme tanto, pero hay otras cosas que después fuimos encontrando y que vimos que también habla de eso trataba esta historia, que están relacionadas más a la parte de cómo se ejerce justicia, cómo se investiga y la impunidad.
1: Y vamos a llegar a ello también. Tú, Marcela.
2: Uy, pues no sé, o sea, como muchas veces decía, bueno, primero, a mí me da risa porque lo que hace el ego, generalmente las autoridades pues no te dan entrevista y no te dejan ver los expedientes. Pero como les dije, ustedes son unos héroes. Necesitamos conocer sus historias. Entonces, pues cuando, o sea, me dejan y me dejaron, o sea, tenían a alguien testándome las cosas, pero de repente, pues sí podía yo ver algunas cosas que testaban, o incluso en una segunda entrevista, ya cuando había cambiado de fiscal, y empieza a decir, antes de darle la entrevista, tenemos que ver todo lo que no le podemos decir. Y yo ya tenía mi grabadora y decían, esto no. Y pues yo ya iba grabando lo que decían que no se podía decir. Y estaba así como, no sé, me daba mucha gracia. Pero pues obviamente decían, pues ya tenemos la ubicación, que eso nunca, es muy difícil. Yo que llevo años, bueno, cubriendo desapariciones y tengo esta obsesión, desde hace muchos años siempre les digo a las ONGs, el día que aparezca un desaparecido, avísenme. Yo quiero entrevistarlo. Y ahí mismo en Chihuahua, algún día me pusieron a alguien que dicen, bueno, mira, apareció uno, pero su hermana te va a contar lo que pasó. Pero siempre me decían, es muy difícil porque generalmente los desaparecidos que aparecen se desaparecen al día siguiente. Ellos se van. Como saben dónde viven, no quieren que vuelvan por ellos. Entonces ellos no dejan testimonio. Y así en las casas de migrantes y tal, siempre me decían, de que aquí te avisemos, pues no vas a llegar, ¿no? No vas a alcanzar. Entonces, aquí pues no tenían, o sea, los rescataron y una de las cosas pues, que nos llamó mucho la atención es, algunos estaban tristes, no tristes, era un sentimiento bien fuerte encontrado, porque uno nos decía, pasé 3 años y yo iba sumando cada día lo que me iban debiendo, o sea, no me dejaban salir, pero algún día me iban a pagar. Entonces ya iba a tener para la casa, para mi esposa, ¿no? Y cuando salen, pues ya no tienen familia, los que estaban casados, pues no los esperaron, ¿no?
3: Yo perdí muchas cosas en ese suceso. Perdí casa, perdí la comodidad de un hogar, perdí la familia, ¿no? Perdí mi confianza para estar en un solo lugar y perdí mi ánimo.
2: Me llamó mucho la atención luego ver los diferentes años y ver los papeles, o sea, otras entrevistas, ¿no? La casa del migrante, dije, pues si yo entrevisté a estos hace 3 años, comencé en el expediente, decía Cuevas, tal, eso me pareció muy impactante. Y en general, o sea, la colonia, ya llegar a la colonia, también fuimos a las vías del tren, en Cuauhtémoc, en Chihuahua, pero llegar a este sector donde yo tengo conocidos, y que pues es un lugar como muy publicitado, como de desarrollo urbano, porque les construyeron como un gran campo.

0: Mellón, donde tienen canchas de fútbol y donde hay banquitas y tal, y donde hay un gran tianguis, y ahí a unas cuadras, como primero, cuando encontramos al primero, estábamos hablando con él, que es un muchachito, había uno que ya quedó esquizofrénico y otro con padecimientos ya mentales muy fuertes, ¿no? Entonces nos hablaba eso de extraterrestres, de la Virgen, y luego nos contaba algo de las cuevas. Y entonces en el relato iba contando lo que le había pasado. Y entonces ahí decíamos, qué fuerte, o sea, como que nunca pensamos que la historia todavía se iba a continuar. Y en eso ya nos dicen, oigan, ¿conocen a un Hipólito? Ah, sí, acaba de pasar. Entonces vamos a un arroyo seco y ahí estaba el Hipólito como bajando. Y hablar con él fue como muy triste y ahí también ya decíamos, es que este es otro tramo, es lo otro que no se ve, pues ya lo vimos, nos contó a su manera, ¿no? Lo que había pasado.
1: Que la piensen dos veces los compañeros que piensen irse para las sierras. Y no se crean de todas las personas, compañeros, que les digan que vámonos a trabajar fácil y rápido. Simplemente primero investiguen qué personas y qué patrones. Esos les doy buen consejo. Te pueden argumentar miles de cosas, pero simplemente nomás una hay, la familia.
0: Y al final empezó a despedirse entre la grabadora, que eso me. Yo todo lo. Cada vez que pienso así, me quedo así. Oh. O sea, se empezó como a despedir y empezó a dejar un mensaje de póstumo, ¿no? A su esposa.
1: Quiero mandarle un saludo a mi mujercita. Es la realidad, Lorena. Te me amo y te quiero mucho, mi Lore. Y espero que algún día me perdones por todo. Y ahí te encargo esos dos luceros. Y las amo. Gracias.
0: Y yo, pero ¿qué piensas hacer? Y ya decía, no, no voy a decir. Y entonces nos dimos cuenta que esa noche se quería hacer daño. Había varios que se habían intentado suicidar. Entonces, eso fue también muy fuerte. Ya después, pues vimos 2 años después, cuando lo buscamos, lo habían matado. E ir viendo, ¿no? De los 21, luego, gracias a que Telma estuvo en los juicios, pues supimos que de los 21, 5 habían muerto en 2024. O sea, en 5 años, 5 muertos. Y todo, o sea, como que ahí dijimos, bueno, es que la continuidad, nosotros como reporteras siempre nos estábamos recriminando de ya tardamos mucho, ya tardamos mucho, pero siempre pasaba algo nuevo y decíamos, bueno, pues va. Y ahora, ya cuando nos dicen, pues agarraron a uno, dijimos, pues ahora hay que cubrir el juicio, ¿no? Ahí pensábamos, pues la gente nos va a ganar la noticia, ¿verdad? Porque va a ser pública la historia que estamos contando, pero pues no, tampoco pasó y teníamos ya pues mucho conocimiento de los actores del tema y información oficial, información extraoficial. Habíamos contratado incluso con técnicos forestales de ubicar la zona, tenemos videos, tenemos ya muchas cosas y hablamos también con diferentes sobrevivientes que nos contaron diferentes cosas. Al final, el dilema era qué cortamos. Tenemos mucho material. O sea, a mí me dolía mucho porque decía, uy, no va a estar los migrantes o no van a estar estos rarámuris, no van a ser protagonistas. Y en eso nos ayudó Eliezer mucho, así de, o sea, elijamos como las columnas vertebrales y qué va a contar cada uno. Y uno de con los que hablamos, que lo encontramos en otro lugar, en otro pueblo, incluso tuvimos en carretera que irnos a buscarlo, él también nos contó como cuando te tienes que hacer, pues, victimario de alguna manera, o tienes que cooperar y tú también ser capataz para que te dejen salir de ahí, que también son, o sea, como que ver todo esto de los grises, de que no todos estaban felices, de que los rescataran, del enojo, en fin, era muy fuerte.
2: Me hacían cuenta, decían, no, dicen, tú ya tienes un buen billete, te vamos a pagar y te vamos a pagar, agarra tierra. No, no quiero tierra, yo lo que quiero es de que me saquen. Yo les, pues les rogaba pues mucho, mucho les rogaba yo porque cuando ponía triste yo.
3: Decías, Telma, hace rato usaste la palabra abandono, y hay una cosa que a mí me llama la atención cuando leo el trabajo, que es extraordinario y además, como le he dicho en otros momentos, visualmente acompaña muy bien porque uno se va metiendo como lector, como lectora, se va uno metiendo al espacio, a los lugares, las fotografías, cómo está armado todo, realmente es extraordinario. Pero Hay una cosa que siempre me sorprende a mí, que

0: vamos a ellos, si había habido antes operativos, si habían visto algo. O sea, claro que lo vieron, claro que sabían, pero es, ¿sabes? Ahorita que preguntábamos qué sentimos, qué reflexiones, este es uno de los trabajos que yo creo que nomás nos han hecho reflexionar, y hablo en plural, de verdad, hacia los tres. Reflexionar de muchas cosas. Pero yo creo, o sea, sí lo vieron, estoy segura que sí lo vieron, lo sabían en la fiscalía. Logramos también entrevistar a gente de la fiscalía que había estado en operativos antes, que llegaban y pues que no había nadie, ¿no? Porque incluso ellos mismos decían, es que alguien ya les había dado el pitazo, ya les había avisado que íbamos a venir, y pues levantaron todo y encontramos las ollas con el humito todavía saliendo, pero no encontramos hombres. Entonces, obvio que ella sabía, sabía la gente que vivía en Yoquibo lo que estaba pasando ahí, sabía que había hombres que habían sido llevados contra su voluntad hasta esa zona. Hay un destacamento relativamente cerca de la fiscalía en un cruce que es Las Estrellas, en una zona súper turística de Chihuahua donde están las cascadas de Basasiachi. En las declaraciones, en los expedientes que Marce estuvo leyendo y que pudo grabar, hablan de los lugares en donde se los estaban llevando. Nosotras pudimos ubicarlos. Nosotras pudimos ver los expedientes que se habían, las declaraciones del 2015, después del 2017. Pudimos encontrar a algunos de esos hombres. Claro que sabían. Y aquí quisiera meterme a esa parte de cómo está tan roto todo nuestro sistema de justicia, de investigación, pero también nuestra capacidad de asombro, creo, y cómo se ha normalizado cosas que no tendrían que normalizarse. No tendría por qué tener normalizado que exista un consumo de cristal tan extendido en estas zonas abandonadas por el Estado. No tendría que ser normalizado ese abandono estatal. No tendría que ser normalizado que en los campamentos rarámuris, en los asentamientos rarámuris alrededor de Chihuahua, la gente de ahí adentro se. Las madres tuvieron que decirle a sus líderes, saben que ya no dejen que vengan por nuestros hijos a que los inviten a trabajar porque no están regresando. No debe ser normal que esas madres que fueron y denunciaron a la fiscalía, mi hijo está desaparecido, y después regresaron a decirles, ya llegaron, ya regresaron y cuentan que están aquí y que nadie haya hecho nada. Cuando revisamos el expediente y después cuando estuvimos en las audiencias del juicio que se hizo, para el caso de los 21 rescatados y tres que se escaparon antes y que gracias a esos tres que llegaron y que declararon fue que se armó ese operativo de rescate. En realidad los héroes, como decía Marce, pues los de la fiscalía cuando presentaron las noticias decían que se había logrado el rescate. Y también creo que eso lo hemos normalizado porque se presentó como noticia en muchos lados. Tú buscas el boletín y ahí está. Y después nadie no se preguntó, ¿y qué pasó con esos hombres? Entonces estamos tan apabullados de 20.000 noticias en este país que esas cosas se nos van.
1: Tuvieron que continuar de manera pedestre hasta lograr ubicar el campamento que se venía buscando ya desde el año pasado. Este campamento lo mantenían oculto en cuevas de la barranca, acondicionadas para tener retenidas a estas personas.
0: Empezamos a ver los juicios y sabíamos, nosotras conocíamos parte de ese expediente y vimos cómo se desarrollaron las audiencias. Era así como de, creo que aquí nadie investigó. Agarraron al Chiapas por cosa fortuita y casi, casi porque casi lo pusieron ahí. Y el Chiapas también viene de este abandono del Estado porque no es un narco glamuroso. Era más glamuroso su abogado que él. Entonces detienen al Chiapas, vemos y dijimos, bueno, ¿y dónde están los otros nombres? ¿Y dónde está esto? Si ellos hablan de eso, ¿y dónde está el narco que controlaba esos campos? No, pues que lo mataron. Ah, ok. Pero esa zona sigue controlada por el narco. ¿Y qué se ha hecho para desmantelar eso? Entonces hay toda una serie de incapacidades, pero también complicidades y una impunidad que se alimenta todo el tiempo, porque después en los juicios, ese juicio que les digo, resulta que le dan 22 años de cárcel al Chiapas, apela a su abogado, apela a la condena, se va a otro tribunal de apelación, pasa el tiempo, en forma paralela se estaba desarrollando otro juicio, otro caso, por 15 rarámuris que se escaparon y que ellos también los habían enganchado los mismos en 2022, años después del primer rescate.

0: ellos que lo viven a diario son usados como mano de obra barata, pues.
1: Y que ellos también los engancharon en una zona súper pública en Huaxochi, ¿no? Entonces, o sea, se seguía repitiendo esto. Para ese otro juicio, el Chiapas también estaba señalado. Y bueno, resulta que cuando unas semanas antes de que se diera el fallo de ese otro juicio, del segundo juicio, pues el Chiapas ya lo habían dejado libre porque se había vencido el plazo de prisión preventiva. Conocemos miles de casos en donde la gente inocente queda encarcelada durante años y en este caso sí se respetó al pie de la letra la prisión preventiva. Entonces, es un círculo de todo. Por eso decimos, esta historia retrata todas esas cosas en donde está quebrado el sistema.
2: Para cerrar, Marcela, la otra vez que conversé contigo en el programa de radio, justo cuando acaban de publicar este trabajo, al final me decías que esta había sido posiblemente una de las investigaciones, uno de los trabajos más tristes o que te había dejado como con el corazón así un poco apachurrado o triste. Usaste la palabra triste. Y para cerrar, me gustaría tal vez esto, después de lo que nos dice Telma, que me parece durísimo, ¿no? Vemos cómo demuestra todo este círculo de lo que no funciona. Y también decían ustedes dos, han estado hablando mucho, que es diferente investigar personas desaparecidas que o nunca aparecen o aparecen fallecidas o aparecen asesinadas, a de pronto tener a las personas que sí aparecen y qué hacer también en un país como este con las personas que sí aparecen. No tenemos ni siquiera, hemos pensado qué se puede hacer con las personas que aparecen después de haber vivido estos infiernos. Me gustaría que cerraras tal vez con esto, Marce, para la gente que nos escucha también decir, híjole, es triste, pero sobre todo hay una mirada hacia adelante, Marce.
3: Uy, pues tenemos que construir esa mirada hacia adelante, sí. Para nosotros, cuando salíamos de esa colonia y cuando hablábamos con ellos, era un silencio, ¿no? Que ya decía Telma, y también pensar qué va a pasar con ellos, ¿no? Bueno, y ya después pues ya no encontramos a uno, y a los otros los hemos visto deteriorándose, y eso es tremendo, ¿no? Como de, y siguen sin verlos, y esperamos que ahora sí los vean, ¿no? Me acuerdo mucho que el padre Pedro Pantoja, con él en algún momento hablé esto de si alguien aparece, avíseme, y él decía, ¿cómo hacemos para reconstruirles el alma? Después de lo que vivieron, después de lo que tuvieron que hacer. Y siempre me quedó esa frase de él, tienen el alma rota, tuvieron que hacer muchas cosas, ¿qué hacemos con todos ellos? Y sí, o sea, como mi reflexión es, ¿por qué no prevenimos? O sea, se puede prevenir. ¿Dónde está poder rescatar a los desaparecidos que están vivos y que familias, no solo en Chihuahua, sino en todo el país, dicen, los tienen trabajando y algunos los han visto, que eso es sorprendente? ¿Qué se puede hacer para rescatarlos? Y otra, como tú planteas, ¿qué hacemos con los que ya salieron para que no vuelvan a irse? Algunos de ellos, y eso era muy triste también enterarnos de, bueno, hablaban de un señor que llevaba 10 años ahí y que ya no quería irse porque ya sabía que nadie lo esperaba, que ya se había cortado las alas él mismo, ya no pensaba en otra vida, y otros que sentían que ahí en el campo pertenecían, porque, como decía Hipólito, salimos del infierno chico para entrar al infierno grande, que es regresar a la colonia y tener que luchar todos los días para ver qué comer. Y ya me dejó mi esposa, se llevó a mis hijas y pues lo mataron, ¿no? Esas tienen que ser reflexiones. Lo que sí ha sido importante es que sí nos ha escrito mucha gente. O sea, me decía ayer un abogado del PRO, en Guerrero empezaron a comentar el reportaje y había familias que decían, nosotros hemos dicho que los tienen en cuevas trabajando, por favor, que ya se haga algo. Y eso nos gustaría que pasara y ver hacia adelante, no sé. Sí, es muy triste, pero también siento que puede, ojalá, generar algo esta historia, que es muy dura, pero que se está y se sigue difundiendo y que es para pensar en muchas cosas. Las víctimas, victimarios, o sea, los que se tienen que convertir en otra cosa porque tienen que sobrevivir. Para ellos no hay nada que los espere. Para los que tuvieron que matar a alguien porque los obligaron, como lo vimos en el rancho Izaguirre. En fin, esto nos conecta con muchos casos, pero la diferencia de este es los más pobres de los pobres, a los que no los ponen a las historias de

sicarios, a matar, o sea, estas historias que tanto se les ha dado vuelo, sino nos tienen como esclavos y sabemos que hay esclavitud sexual para mujeres, sabemos que en esta fue laboral, en fin, que hay también reclutamiento forzado y no hay leyes para esto, no tenemos nada y se sigue negando, solo estamos pensando en encontrar fosas y cuerpos y no se piensa qué hacer con las personas que están ahorita cautivas y que no pueden regresar a sus casas y cuando regresan, ¿cómo los protegemos y qué hacemos?

pienso cada vez con mayor frecuencia que lo que podemos hacer, quienes tenemos un micrófono o una pluma, una cámara o lo que sea, pero quienes nos dedicamos al periodismo y a la comunicación, pienso que lo que nos toca hacer es no dejar de contar lo que importa. Viene el Mundial en México, por ejemplo, y seguramente en una semana estaremos hablando de fútbol y estaremos hablando un montón de cosas, y entonces los hombres esclavizados en la Sierra Tarahumara, en Chihuahua, que estaban en unas cuevas, una historia que tiene muchos años atrás y que habla de lo mucho que está mal en este país, esa historia pues se va al cajón con muchas otras más. Y habremos normalizado el no acordarnos y el no mirar. Les digo la verdad, a veces hay algo de frustración mía, porque contamos y contamos y contamos historias. Con este ya son 212 episodios de Al Habla con Marquentín, es decir, 212 conversaciones. A veces, eso, me entra un poco la frustración, porque digo, pues hablamos de temas que nos deberían de mover y conmover, y no estoy muy segura de que siempre sucedan. Y hay otros que nos alegran, y hay otros que nos la pasamos bien, y hay otros que hablamos de música, y hablamos de deportes, y hablamos de tantas cosas, pero hay historias que nos deberían de mover y conmover, y no sé si siempre sucedan. Pero me quedo con lo que decía Marcela Turati al final de esta plática, cuando decía, claro que hay un horizonte siempre y cuando queramos ver, siempre y cuando queramos decir que esto ya no debe seguir sucediendo. En fin, no tengo muchas más palabras, no tengo mayor conclusión. Ahí se las dejo, ahí les dejo la conversación que tuve con Marcela y con Telma. Con todo y este suspiro y este respiro. Me encantaría escucharlos, a ustedes también. ¿Qué opinan? ¿Qué podemos hacer? Que no sea caer en la mano dura y en... No, ¿qué podemos hacer? Gracias, Marcela, gracias, Telma, por estos minutos, por esta conversación. Gracias por el trabajo, por supuesto. Gracias por ponernos perspectiva y contexto. Y gracias, por supuesto, a todos ustedes que semana a semana están aquí conmigo en Al Habla con Marquentín. A todos les mando un gran abrazo. Creo que nos toca abrazarnos de adentro. De adentro, humanamente. Y ya saben, el próximo martes aquí nos escuchamos. Adiós.

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1: Muy buenos días, Sofía Cañón, viceministra de Comercio, Industria y Turismo de Colombia, por su tiempo y por concedernos esta entrevista en nuestros estudios de París.
2: Muchísimas gracias, muy importante, y agradezco la invitación de poder estar aquí en París y contando acá lo que estamos haciendo.
1: Pues mi primera pregunta sería que me contara un poco su agenda durante estos 3 días. Como me ha comentado, estará aquí en París para hablar con inversores privados hasta el miércoles.
2: Así es, nuestra agenda está priorizada a nuestros inversionistas, aquellos que ya tienen presencia en Colombia, pero aquellos que quieren llegar a Colombia a participar de las transformaciones que estamos viviendo en materia de infraestructura, de energía, de inteligencia artificial e innovación, participar en estas inversiones y en estos proyectos que presenta hoy Colombia.
1: Uno de estos proyectos, ya lo comentó en la anterior visita que hizo su compañera ministra de Relaciones Exteriores, Rosa Yolanda Villavicencio, que se reunió con su homólogo francés, Jean-Noël Barrot. Uno de los temas que trataron fue la sustitución de cultivos ilícitos para poder fomentar los cultivos de café y cacao, además de su voluntad de seguir cooperando para hacer frente a la violencia en el país. Yo me preguntaba si este es un tema que también está teniendo con estos inversores privados.
2: Claro, digamos que haber cambiado nuestra dependencia del sector energético del extractivo y buscar nuevos mercados incluye especialmente estas poblaciones vulnerables, y ahí que nuestras exportaciones hayan crecido sobre todo más del 56% en la agroindustria. Aquí también hay oportunidades para los inversionistas para generar también estas exportaciones, incluso en elementos como el cacao y el café, poderlos traer al continente europeo con valor para que se genere valor agregado, en especial el cacao. El cacao es donde se genera, en donde también hay varios cultivos ilícitos. Entonces, abrir estos mercados para el mundo beneficiarían muchísimo a estas poblaciones. Entonces, todas las inversiones que lleguen a Colombia en estos sectores, tanto energéticos, infraestructura, en agroindustria, en valor agregado, es muy importante para nuestras comunidades, pero además un buen aprovechamiento de lo que hoy ofrece Colombia. Y en cacao tenemos altísima calidad, tanto como en café, y las frutas, que es lo que más exportamos a Francia y a Europa.
1: Abrir este mercado de estos productos agrícolas también supondría una de las proposiciones que Gustavo Petro ha insistido mucho, que sea la adhesión de Colombia al Mercosur. Tenemos países como Francia que se han resistido bastante a este pacto, que aunque esté vigente ahora es una vigencia provisional. Yo me preguntaba qué opina usted al respecto, si Colombia debería meterse en el pacto de Mercosur y si podría beneficiar a este tipo de productos.
2: Aquí podemos hablar que Colombia tiene acceso a varios mercados. Hoy hacemos parte de la CAN, pero además nosotros tenemos diferentes tratados de libre comercio que nos permite un acceso a más de 60 mercados con preferencias arancelarias y económicas. Esto ya nos da una gran apertura. Sobre la adhesión a Mercosur, es algo que se está estudiando a través de la Cancillería. Sin embargo, hoy podemos decir que Colombia puede acceder al mundo a través de sus diferentes acuerdos de protección de inversiones, como los que tenemos con Francia, a través del acuerdo con la Unión Europea y a través de la CAN, que aunque hoy presenta unos retos, sigue siendo uno de los escenarios más tradicionales y más sólidos de integración económica en la región.
1: También ha hablado del desarrollo de estas regiones donde se producen estos cultivos, regiones en las que se producen cultivos ilícitos, y entonces, teniendo en cuenta los datos de organizaciones como Cruz Roja Colombia, la violencia ha aumentado, los desplazamientos forzosos también. Ya hay bastantes reportes de cómo afecta al comercio interior y al turismo. A mí me gustaría saber si realmente está desarrollando estos cultivos o estamos hablando de un problema que está aumentando en Colombia.
2: En Colombia el mayor reto es darle oportunidad a las comunidades. Las comunidades necesariamente tienen que tener oportunidades reales, y esto llega a través de las inversiones en estos temas donde podemos darle oportunidades frente a las actividades ilícitas. Cuando un joven tiene oportunidades en sectores como la agroindustria, como el sector energético, o cuando tienen oportunidades de capacitarse en nuevas tecnologías, van a alejarse de estos mercados ilícitos. Entonces, los mayores retos que tenemos, no solo desde Colombia, sino a través de nuestra comunidad internacional, es invertir en estos sectores para que no tengan que recurrir contribuir a esas economías. Hoy te pongo un ejemplo. En Cauca, una de las regiones más afectadas, hoy producimos motos en Colombia.

0: eso es a lo que hay que llegar, a cambiar esas percepciones y llegar y apostar a estas regiones. El cacao puede ser un elemento transformador en la economía colombiana, donde logremos más admisibilidades fitosanitarias en más países. El cacao puede ser lo que sea el cambio en estas regiones.
1: Estas regiones también se dedican al sector servicios, el cual se ha visto afectado por la violencia y los desplazamientos forzosos. ¿Podría explicarme usted cómo afronta el ministerio las consecuencias que genera en el turismo y el comercio?
0: Te puedo decir también con cifras, tenemos retos en materia de seguridad. Esto no es propio de este gobierno, sino es propio de la historia de Colombia. Sin embargo, nuestras políticas y nuestro ecosistema nos permite decir que hoy hemos roto récords de visitas. Antes, en los anteriores gobiernos, no se superaban de los 15 millones de visitantes extranjeros no residentes. Hoy estamos en 23 millones. Hoy exportamos en servicio de turismo más de lo que exportamos en café y carbón. Entonces, las percepciones cambian un poco la realidad de lo que está pasando y por eso me gusta poder tener la oportunidad de contarte que siempre hemos tenido retos en materia de seguridad que nos duelen como colombianos, que afectan la logística, por ejemplo, al sur del país, pero en general la economía colombiana es resiliente y el turismo ha crecido bastante, casi ha duplicado lo que fue el gobierno Santos II, Duque, y logrando su cifra más en el conflicto. Dentro del proceso de paz se habló de unos municipios como seleccionados donde más había conflicto y hoy invertimos en turismo en estos municipios y hoy estos municipios hoy viven de la oferta turística. Entonces, tenemos retos, pero las cifras nos demuestran cosas muy buenas, cosas incluso positivas por encima de dos, tres gobiernos atrás.
1: Si nos pasamos al mercado exterior, también me gustaría hablar del distanciamiento de Gustavo Petro con Estados Unidos debido a los conflictos que surgen, también con Israel debido a la invasión de Gaza. A mí me gustaría saber si ahora en estas elecciones también se plantea un escenario de acercamiento y distanciamiento de Colombia, tanto con China como con Estados Unidos. ¿Qué puede comentar de esto?
0: La relación con Estados Unidos en materia comercial ha mantenido un diálogo técnico y así ha sido uno de los principales logros, por lo menos de la cartera de la ministra Diana Morales, que mantuvo las situaciones incluso más difíciles para la región donde se aumentaban los aranceles al 20-30% en Brasil, a nuestros vecinos, en las situaciones más tensas, a través del diálogo netamente técnico, mantuvimos el arancel en lo mínimo que fue el 10% durante el año pasado y todas estas crisis que se presentaron. Sumado a esto, a este diálogo técnico, juicioso, donde firmamos actas de confidencialidad, yo particularmente participé en esas conversaciones, logramos mantenernos en la mejor posición posible, manteniendo la competitividad frente a algunos productos. Después de enero, las relaciones cambiaron sustancialmente. La visita con el presidente Petro a la Casa Blanca, el presidente Trump cambió y dio más seguridad. El presidente no cambia sus posturas, ni el presidente Trump, pero hoy hay un diálogo y un respeto que pone en otro contexto la relación. Esto favorece a todos los colombianos porque Estados Unidos sigue siendo un aliado muy estratégico. 36% de nuestras exportaciones van hacia Estados Unidos, pero además somos el segundo comprador de maíz de Estados Unidos. Entonces tenemos una economía muy complementaria, somos aliados estratégicos y aunque siempre mantuvimos el diálogo técnico desde comercio, gracias a esta relación que se formó a partir de enero, las cosas han generado un ambiente mucho más favorable al comercio. Y otra percepción es esta, y es que las relaciones estaban malas. Te puedo contar que nuestras inversiones frente al gobierno anterior de Estados Unidos puntualmente subieron en más de un 100%.
1: ¿Y cómo se plantean estas relaciones después de las elecciones en caso de que Cepeda gane los comicios?
0: Yo considero que se debe seguir priorizando el diálogo técnico. Esto nos sirvió mucho en los momentos de coyuntura mundial, porque esto no fue con Colombia, sino este tema de la llamada guerra arancelaria fue algo que vivieron todos los países y haber mantenido las discusiones a nivel técnico, priorizando los intereses comerciales de nuestras comunidades, porque muchas de nuestras exportaciones son agrícolas. Esto también significaba como la estabilidad económica de regiones muy importantes. Por ejemplo, nosotros entramos por primera vez con el huevo para quebrar, estamos buscando admisibilidades en pasiflora, en aguacate. Entonces, yo creo que aquí hay una política que va a permanecer sin importar quién sea el nuevo gobernante, por la complementariedad de las economías. Entonces, creemos que si se mantiene este diálogo técnico y estas relaciones tradicionales, este año cumplimos 14 años del Tratado de Libre Comercio, este mes. Entonces, si se priman estos intereses comerciales y especialmente sociales por sus implicaciones,

0: Vamos a continuar con la excelente relación que hemos tenido con Estados Unidos al ser uno de nuestros principales aliados.
1: Teniendo en cuenta el balance económico de Colombia, ese descenso del crecimiento histórico, también causado por ese descenso de la inversión extranjera en minería, ¿usted considera que se debe de descender esa inversión en minería, ese desarrollo de este sector para potenciar otros? O sea, para la siguiente legislatura, ¿usted apuesta por esta vía?
0: Claro que sí. Hoy ya tenemos unas situaciones jurídicas consolidadas en Colombia de empresas extractivas que ya están en Colombia. Esas se mantienen porque lo que presenta Colombia para el mundo también es estabilidad jurídica gracias a nuestros diferentes tratados de libre comercio, pero además a nuestros tratados de protección de inversiones recíprocas como el que tenemos con Francia. Pero sí estamos apostando por una economía más moderna en la inversión de comercio de servicios, en la infraestructura logística y en la energía. Van a encontrar grandes oportunidades en Colombia.
1: Una de las preocupaciones principales en Francia es el aumento del narcotráfico en el sur del país, el cual mantiene relaciones estructurales con redes del narcotráfico en Colombia. ¿Pone en riesgo el tráfico de drogas y esos pactos comerciales con Colombia y su sector agrícola?
0: No. Nosotros nos hemos modernizado y tener estos puertos multimodales también generan grandes escáneres y haríamos muy mal en estigmatizar nuestros proyectos como nuestros productos como el cacao, el café y el banano, que realmente las cifras que se demuestran que se usa esto pueden ser marginales. No, esto no es así. De hecho, la mayoría, el mercado ilícito es un mercado internacional, no se reduce a Colombia. De hecho, se ha desplazado. Antes era un mercado mucho más, te estoy hablando hace 2 décadas, era más centralizado en Colombia. Hoy no, este es un delito transnacional en donde nosotros, los colombianos, somos los que más hemos luchado contra el narcotráfico. Y cuando digo más, es que cientos de vidas de soldados, policías, militares han tenido que entregar frente a esta lucha. Aquí esta lucha contra el narcotráfico sí debe ser algo que también tenemos que luchar todos los países frente al consumo, frente a salud pública. Entonces, Colombia, este no es un problema de ahora, tristemente, pero sí te puedo decir que ya no está centralizado en Colombia. Hoy este es un crimen transnacional y como lo mismo tenemos que verlo. Y muchísimo menos podríamos decir que esto involucra nuestro mercado agrícola. Para nada. De hecho, creo que esa es una estigmatización y no podría decirse que se utiliza el mercado agrícola tan bonito, tan importante, de altísima calidad como lo es nuestro café, el número uno del mundo en el grano arábico. El cacao fue recientemente premiado aquí en Alemania. Entonces, por el contrario de estigmatizar, creo que son nuestros productos emblema y de orgullo. Además de nuestro talento, en donde Francia ha invertido bastante precisamente en comercio de servicios, servicios financieros, servicios de salud, en donde el talento colombiano es lo que hace la diferencia frente a otros países.
1: Muchísimas gracias por su tiempo y espero que continúe su visita a París.
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0: Bueno, pues ya estamos de nuevo aquí otra vez. ¿Qué tal? Buenas noches en la sintonía de Radio Clásica en Radio Nacional de España, dispuestos a pasar contigo la próxima hora con música siempre, siempre estimulante, música de jazz. Vamos a estar con Juan Capón en el control técnico de sonido en un programa que comienza con el guitarrista Peter Bernstein en directo en el escenario del Smalls neoyorquino, sobre el que entre los días 6 y 8 de enero del año 2011 Peter Bernstein convocaba al organista Larry Goldings y al baterista Bill Stuart para acompañarle en esta composición del propio Bernstein. Se llama Just a Thought, con la que, como de costumbre, te damos ya la bienvenida al programa. Buenas noches.
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0: Y así, con sucesivos turnos de intervención instrumental a cargo de Peter Burstyn en la guitarra y Larry Goldings en el órgano Hammond, Bill Stewart ahormaba la rítmica en este trío perfectamente desde la batería, concluía esta versión de Jazz a Soul, una composición del propio Burstyn que ya hemos oído en diferentes formatos y también sobre diferentes escenas. Aquí estábamos en el Smalls de Nueva York, que es un club, esto lo hemos contado alguna vez, que nada tiene que ver con aquel Small Paradise que frecuentaba en los años 30 del pasado siglo XX Federico García Lorca, un lugar donde teóricamente el poeta habría descubierto el jazz. Ese club del poeta ya no existe, pero sí es verdad que se mantuvo abierto al menos hasta los años 60, porque allí fue camarero entonces Malcolm X, al que vi hace algún tiempo, a su personaje, quiero decir, en un serial televisivo que repasaba la historia del mafioso Bumpy Johnson, dejando claro que ambos personajes tenían una relación bastante estrecha y que se servían para diferentes fines el uno del otro. Más o menos como los tres músicos que oíamos, en estos no hay ninguna clase de carácter delictivo en su relación, bordaban el sonido y muy resueltos los tres en el fraseo que de vez en cuando reiniciaba la propulsión del tema. A mí me gusta mucho decididamente este jazz de órgano, en este caso es Larry Goldings quien interpreta este instrumento, pero nos vamos a ir más atrás en el tiempo, nos vamos a 1964, porque ya en ese año Don Patterson, también organista, grababa con el saxofonista Donald Booker Irving un disco que para nada carece de interés, está francamente bien. Este disco, que se titula The Exciting New Organ of Don Patterson, se abre con un título del propio organista que pareciera tomarse las cosas con mucha paciencia en su carrera para alcanzar al maestro del instrumento Jimmy Smith, por cuanto se llama It's About Time.
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Pues lo que se dice, blues a boca de costal con una atractiva presión rítmica en este título It's About Time, que escribiese el organista Don Patterson para abrir su disco. Un disco hecho con un invitado muy especial, Booker Irvin, en el saxo tenor. Su disco decía The Exciting New Organ of Don Patterson, un proyecto pretencioso, vamos a decir. Aún tuvo prolongación en otro álbum grabado junto a Irvin, se llama Hip Cakewalk, con el que Patterson quiso hacerse con un lugar en el mundo del órgano, entrando a través de una puerta grande por la que cerraba el paso un encumbrado, como ya bien sabes, Jimmy Smith. A cuantos aspirantes a organistas en el jazz dio la década de los años 60, que fueron muy abundantes. Patterson, en cualquier caso, no solamente triunfó como organista, sino que sus composiciones han sido interpretadas por unos cuantos jazzistas pertenecientes a generaciones que llegaron después de que él reinase, un reinado del que se benefició mucha gente, no solamente Booker Irvin, también Sonny Stitt, Dexter Gordon, por ejemplo, Gene Ammons, e igualmente, y he mencionado a saxofonistas exclusivamente, este también lo es, Eddie Locke, Joe Davis, para el que Patterson formó sobre todo en algunos discos del sello Prestige. Vamos a escuchar, precisamente sosteniendo el ariete de la firma Prestige, a Locke Joe Davis. Integra una orquesta coliderada por el alto saxofonista Eric Dolphy, pero atención, porque en esa masa sonora que oiremos ahí también hay solismos tan apreciados como los de Clark Terry en la trompeta, está Melba Liston en el trombón y entre otros muchos también Oliver Nelson en el saxo alto, autor por otra parte de este tema que, repito, escogemos Walk Away, grabado en el año 1960.

Septiembre de 1960 por un grupo liderado por el alto saxofonista Eric Dolphy y el tenorista Eddie Davis, más conocido como Eddie Lockjaw Davis, aunque también hay quienes le apodan The Fox. Aquí con ambos estaban, rabiosas además en su fraseo, las trompetas de Clark Terry, de Bobby Bryan, de Richard Williams, los saxos tenores de Jerome Richardson y Bob Aston. George Barrow era el saxofonista barítono, Richard Williams el pianista, Wendell Marshall el bajista, Roy Haynes se sentaba ante la batería y en el trombón la señora Melba Liston, que es una mujer que siempre nos ha gustado mucho. La vamos a escuchar, eso sí, disuelta en la masa orquestal, en este título Something Different, que Julian Cannon Baladerly grababa en el año 1961.

Escuchábamos Something Different, una composición de Chuck Mangione, el trompetista, interpretada ahora por la banda, por la orquesta, muy nutrida además de Julian Cannon Mallory en el año 1961. Una formación que dirigía Ernie Wilkins y que realmente representa solo, pese a que quiso lanzarse con toda clase de festejos, una variante de mayor masa orquestal de lo que Cannonball estaba haciendo en aquellos momentos con pequeños grupos, pero con la dificultad de que tuvo que lidiar con toda esa impedimenta instrumental para crear, como siempre, su propio espacio. En cualquier caso, digamos que estamos a comienzos de la década de los 60, es importante el dato, porque para ese momento, yo creo que en realidad fue desde finales de la década anterior también, para precisar más, desde ese momento el jazz ya se había convertido en la expresión elevada de la cultura estadounidense. Los músicos afroamericanos defendían sus señas de identidad de manera muy reivindicativa y los apóstoles blancos del llamado

Coast Jazz se encontraban en una total sintonía humana, si bien su filosofía y sus ideas políticas pudieran ir, iban de hecho por otros derroteros, con el revuelo de aquellos primeros panteras negras de por medio. Y digo primero porque aquel movimiento generado por Bobby Seale, que todavía hubo de esperar un tiempo para formalizarse, una parte de los jazzistas negros del hard bop se iba a decantar por completo por el free jazz, mientras que otros vieron que la mayoría de aquellos hermanos negros se encendía y volvemos al jazz soul con cadencias mucho más populares e igualmente identitarias, cadencias como las de los éxitos de la música soul.

0: rotunda esta versión de Night Train, el blues de Jimmy Forrest, multiversionado. Lo hizo famoso, en cualquier caso, el precursor del rock and roll, Bill Doggett, en interpretación ahora de Wes Montgomery en la guitarra, Jimmy Smith era el organista, ambos eran los solistas, y mira tú por dónde, con el último volvemos al órgano Hammond, y la orquesta de Oliver Nelson les respaldaba, una formación que pasaba en aquellos años, 1965, por un momento espléndido, muy brillante. Montgomery versionaría un éxitos del pop como A Day in the Life, por ejemplo. Hubo algunos más, pero un ataque al corazón, lamentablemente, acechaba en el horizonte y se nos llevó al músico en el año 1967, es decir, muy pronto. Todavía quedaba, en cualquier caso, Jimmy Smith para rato, que es nuestro organista de cabecera. Hace un año aproximadamente se publicaban las Sermon Sessions de este músico de forma íntegra. Son sesiones de grabación que tuvieron lugar entre los años 1957 y 58 en compañía de gente como Tina Brooks, saxofonista, Lee Morgan, trompetista, Al Blakey, baterista, Kenny Borrell, guitarrista, o Lou Donaldson, saxofonista alto, todos músicos de, bueno, ya sabes, de un calibre muy elevado, cuyo trabajo se aprecia muy bien en estas grabaciones de las que vamos a escuchar seguidamente, y es un ejemplo, si así lo quieres, de hard bop decantado hacia el rhythm and blues, aunque lo que ahora interpreten sea una versión extendida, dilatada, de O Privat, el estándar de Charlie Parker. Vamos con él, y creo que llegamos así hasta la conclusión de esta edición de Solo Jazz, si no calculo mal. Vamos a verlo. O Privat.
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0: Jimmy Smith, el organista, el órgano Hammond, Kenny Burrell en la guitarra, Tina Brooks, saxo tenor, Lou Donaldson, saxo alto, Lee Morgan, trompeta, y Art Blakey para la batería en esta recreación que oíamos grabada por todos el 25 de febrero del año 1958 en Nueva York, del clásico de Charlie Parker, O Private, si quieres pronunciarlo de otro modo. Y aquí lo dejamos ya, hemos especulado con el tiempo, con los estilos, con las corrientes sociales que generaron esos estilos, y ya, naturalmente, nuestra despedida, la de Juan Capón, que estuvo en el control técnico de sonido de este estudio 205 de Radio Clásica en Radio Nacional de España, desde cuyos micrófonos se dirigió a ti, como de costumbre, Luis Martín. Gracias por tu atención y hasta nuestra próxima cita.
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3: Las palabras pueden abrir caminos o cerrarlos, pueden iluminar la realidad o deformarla hasta hacer imposible el encuentro. Quienes ejercen una responsabilidad pública tienen por eso una especial obligación de custodiar la palabra para desarmar el lenguaje. La firmeza no exige desprecio. La discrepancia no conlleva humillación.
4: ¿Qué tal? ¿Cómo están? Buenas tardes en este lunes en el que el Papa ha conseguido lo imposible, poner en pie al Congreso y al Senado, generar uno de los aplausos más largos que se han escuchado en la historia de la Cámara después de haber escuchado palabras como esa. León ha hablado a los políticos españoles de los límites morales del poder, preguntaba a los políticos cómo hacer que lo posible sea justo, que lo legal sea verdaderamente humano y que la voluntad de la mayoría custodie aquellos bienes que pertenecen a todos. Y lo hacía tocando asuntos sensibles para algunos como la inmigración o el aborto. Después ha seguido lanzando importantes mensajes en la conferencia episcopal ante los obispos con quienes comparte almuerzo hasta ahora. A ellos les otorga la labor de acompañamiento y reparación, pero tampoco ha obviado el elefante en la sede, el tema espinoso. Deben dar la cara entre los abusos cometidos en el seno de la Iglesia. Siguiendo a la comitiva durante toda la mañana, ya León 14 en Madrid, nuestro corresponsal para Italia y el Vaticano, Jordi Barcia. Buenas tardes.
5: Hola, buenas tardes. Es la última mañana completa en Madrid desde León 14 y ha estado llena de mensajes de puertas afuera, es decir, ante diputados y senadores en las Cortes, y de puertas adentro a los obispos en la Conferencia Episcopal Española. Primero, en el Congreso, lo decía, esa apelación del Papa a enfriar el polarizado clima político.
3: La pluralidad política no debería degenerar en descalificación permanente del adversario. En una convivencia madura, incluso el conflicto puede convertirse en camino hacia la paz.
5: Pedía además León a las autoridades públicas una renovación moral. Apoyaba una acogida respetuosa a los migrantes en aras de la dignidad humana. Pedía construir la paz a través del respeto al derecho internacional. Y con el debate sobre el aborto y la eutanasia muy presente, llamaba a reconocer la vida del nacimiento a su final. Más tarde, ante la cúpula de la Iglesia Católica en España, ofrecía escucha, verdad, justicia y reparación a las víctimas de abusos, a la espera de que pueda recibir algunas de ellas esta misma tarde.
4: Gracias. Volviendo al Congreso, y el Papa ha dicho ante quienes habitualmente se mueven en los límites del respeto que en tiempos de polarización la paz es una aspiración política y una exigencia moral. Veremos el calado real del discurso del pontífice en el control al gobierno del miércoles. Entre tanto, los políticos han respondido con 7 minutos de aplausos desde la tribuna de invitados, pendiente de los gestos. Leticia Arenas, buenas tardes.
6: ¿Qué tal? Buenas tardes. Imagen insólita con el Papa pisando el Congreso de los Diputados y reacción insólita de diputados y senadores aplaudiendo durante 7 minutos. El aplauso más largo que se recuerda, hasta a los que se resistían a recibirle con una ovación, luego se sumaban. Había más entusiasmo en algunas señorías que en otras, pero durante un tiempo han intentado no hacer política, sobriedad en la vestimenta, aunque algún toque de color, y también en las formas. Escuchaban en silencio y casi sin gesticular, algo muy poco habitual aquí. Pero antes y después de que accediera al hemiciclo, sí había política. Barbero le entregaba a León 14 una carta del sindicato de inquilinas, los de Junts cogían con fuerza la

0: mano del Papa para poder hablarle en inglés o en italiano sobre el catalán. Y después casi todos han hecho suyas las palabras del Papa. Hoy había dos expresidentes presentes, Aznar y Rajoy, y uno ausente pero muy presente, Zapatero, que sigue sin aparecer públicamente. Aquí se ha aparecido, tras el caso Leire Díez, la directora de la Guardia Civil, Mercedes González, que desde la tribuna ha tratado, eso sí, de pasar inadvertida. Más fotos de lo normal, más vídeos con el móvil, por cierto, prohibidos dentro del hemiciclo, e incluso una bufanda de León XIV de una senadora del PNV. Había sensación generalizada de día histórico.
1: Gracias. Luego repasamos las reacciones concretas de un gobierno que apoya lo que califica como valiente discurso del Papa en su defensa de la paz y los migrantes, de un PP cuyo líder dice suscribir lo dicho de la A a la Z, un Abascal que no ve contradicciones en su recibimiento al Papa y las actuaciones de Vox, o un Rufián sorprendido por los aplausos, por ejemplo, de los diputados y senadores populares y de Vox cuando semana a semana decía abuchean y vetan el discurso que habla de bien común. El Papa ha hablado también mucho de paz, critica este momento en el que en diversos lugares del mundo, también en Europa, se vuelve a presentar el rearme como respuesta a la fragilidad del escenario internacional. Y si hablamos de fragilidad, tenemos que mirar a Próximo Oriente. Irán lanzó anoche varias oleadas de misiles contra Israel como represalia a los ataques del ejército israelí contra el Líbano, e Israel respondió después con ataques contra varios puntos del país persa, entre ellos Teherán. Esta mañana de nuevo Teherán ha atacado el suelo israelí, y ante este intercambio, en lo que se supone que es la fase final de las negociaciones, el presidente de Estados Unidos, Donald Trump, pide que cesen inmediatamente los ataques. Corresponsal en Washington, María Caro, buenas tardes.
2: ¿Qué tal? Buenas tardes. Y lo primero que ha dicho Donald Trump en su red social es que los bombardeos deben terminar de forma inmediata. Lo segundo, que Irán e Israel quieren un alto el fuego, que se conseguirá, pero que para ello es necesario que ambas partes dejen de lado la estupidez o la ignorancia, asegura el presidente de los Estados Unidos. Insiste así Donald Trump en intentar mantener las conversaciones de paz después de las últimas horas en las que Irán e Israel han estado intercambiando ataques, y tras haber hablado también en las últimas horas con Benjamín Netanyahu. Donald Trump pide al primer ministro israelí que no responda o que no respondiese a los ataques de Irán.
1: Gracias. Son algunas de las noticias desde el lunes 8 de junio. Y más, Rosa Perarna, buenas tardes.
3: Buenas tardes, Sandra. Empezando precisamente por las consecuencias económicas de la guerra, esos últimos ataques de Irán e Israel han reavivado los temores en las bolsas y el precio del crudo ha vuelto a escalar. Los mercados empiezan semana teñidos de rojo. Bolsa de Madrid, David Martínez, buenas tardes.
4: Buenas tardes, y ahora vuelven a movimientos muy contenidos en este momento en las bolsas europeas, después de esas fuertes caídas que han experimentado las bolsas asiáticas durante la noche y también las importantes pérdidas de Wall Street del viernes. En este momento el IBEX 35 incluso consigue pasar a positivo con un avance de una décima porcentual. El petróleo también modera las fuertes subidas de esta mañana, cuando ha llegado a sumar más de un 4%, y todo después de esos comentarios de Donald Trump en los que ha dicho que tanto Israel como Irán buscan un alto el fuego inmediato y las negociaciones siguen en marcha.
3: A partir de media estaremos también en la audiencia de Badajoz, últimos compases del juicio a David Sánchez. Las partes están exponiendo sus conclusiones finales. A esta hora siguen interviniendo las acusaciones que insisten en que la plaza que obtuvo el hermano del presidente fue diseñada a su medida. Y también nos detendremos en la crisis en la que desde hace meses está sumido el CENIO, el Centro Nacional de Investigaciones Oncológicas. Acabamos de saber que la institución ha decidido iniciar un proceso de refundación después de que la semana pasada Raúl Rabadán renunciara a ocupar el puesto de director. En los próximos meses, un equipo de 3 científicos se va a poner al frente de la institución. Después se lo ampliamos. Del exterior, estamos atentos al escrutinio en Perú, donde los resultados dan de momento un empate técnico entre la candidata de la derecha, Keiko Fujimori, y el izquierdista Roberto Sánchez. A partir de ahí media se lo contaremos. Además, este lunes, Francia sigue exigiendo responsabilidades por el asesinato de Liana, una niña de 11 años. El supuesto autor del crimen acumulaba varias denuncias por abusos a menores sin que se adoptara ningún tipo de medida. El ministro de Justicia ha convocado hoy de urgencia a todos los fiscales. Corresponsal en París, Antonio Delgado, buenas tardes.
5: Buenas tardes, y les ha instado a reconocer lo evidente: el sistema de justicia francés ha funcionado mal.
6: Je me dis légitimement que notre service public de justice a dysfonctionné.
5: La cuestión es por qué la muerte de Liana está derivando en crisis de Estado en Francia. Acusaciones cruzadas, jueces y fiscales la achacan a la falta de medios. El gobierno replica que no es un problema de medios, sino de mala gestión, y ha ordenado a los fiscales que revisen urgentemente en un mes todas las denuncias que afectan a menores en Francia, unas 70.000, mientras en la calle cunde la percepción de que la República es indulgente con crímenes sexuales. Esta tarde, convocadas protestas ante los tribunales.
3: Y de vuelta a España, lo habrán notado, excepto en el norte, vuelven a subir las temperaturas. El calor va a ir ganando terreno a medida que avance la semana, y en algunos puntos volverán a ver

0: Los 40 en los termómetros. Rosa Basteiro, buenas tardes.
1: Así es, buenas tardes. Quien no haya sacado aún su ropa de verano, es el momento porque el termómetro vuelve a subir esta semana de forma progresiva, sobre todo en el centro y sur de la península, donde se rozarán los 40 grados. De momento, hasta el miércoles se puede apreciar un contraste entre norte y sur, con ambiente incluso fresco para la época en el Cantábrico, debido a un frente que dejará algunas lluvias también en Pirineos. Pero a partir del jueves, como indica el portavoz de AEMET, el calor podría extenderse. Rubén del Campo.
2: En meseta norte y sur de Galicia se alcanzarán 30 a 32 grados, 32 a 34 grados en el Valle del Ebro y 34 a 36 en buena parte del centro y sur, con 36 a 38 en los valles del Guadiana y del Guadalquivir.
1: Eso, como decimos, a partir del jueves. Hoy contrastan, por ejemplo, los 16 grados de Oviedo y Vitoria con los 37 de Sevilla y Córdoba.
0: Y en los deportes, la selección española hace esta noche la última prueba antes de comenzar a disputar la fase final del Mundial. Daniel Ampuero, buenas tardes.
3: 16 años después, España vuelve al Mundial con opciones de poner la segunda estrella en la camiseta. Esta madrugada, hora española, las pruebas con el 11 tipo. Solo faltarán Lamine Yamal y Nico Williams. El rival Perú, la hora a las 4 de la mañana, porque jugamos en Puebla, en México. En tres días empieza el Mundial. El día 15 debutamos ante Cabo Verde. Además, la selección femenina ultima la preparación de la última jornada de la fase de grupos, que nos puede llevar al Mundial de Brasil de 2027. Mañana, Islandia, España. Desde Reykjavik, una victoria nos daría ese billete directo.
0: Pues todo esto y más a partir de y media hora, nuestros compañeros de los centros territoriales.
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5: Actualizamos la información de este lunes 8 de junio, tercera jornada de la visita del Papa a España. Es hoy su día más intenso en Madrid, con la capital blindada. Esta tarde se desplaza a la Catedral de la Almudena y después al Estadio Bernabéu, pero antes se va a reunir con víctimas de abusos en la Iglesia, en un encuentro privado que no estaba en la agenda original del viaje y que ha suscitado las críticas de las asociaciones que no han sido convocadas. Ante los obispos, en la conferencia episcopal, León XIV no ha obviado el asunto y, sin mencionarlo expresamente, les ha pedido que escuchen y reparen a las víctimas.
6: Uno de los más dolorosos es con aquellos que han sido heridos precisamente por quienes debían cuidarlos, incluso por miembros del clero. Ante esta plaga, la comunidad eclesial está llamada a responder con la escucha, la verdad, la justicia, la reparación.
5: Esto después del discurso que el pontífice ha ofrecido ante las Cortes Generales, ante diputados y senadores, apostando por la firmeza y la discrepancia sin desprecio ni humillación. Contrario el Papa a la descalificación permanente en la política en tiempos de polarización y de intensa actividad judicial. Ya sabemos la fecha exacta de la comparecencia de Pedro Sánchez en el Congreso a petición propia. Escucharemos las explicaciones del presidente del Gobierno el miércoles 24 de junio. Será después de la declaración de Zapatero ante el juez. El Partido Popular ha pedido también imputar a sus hijas. La presidenta del PSOE está citada como testigo en julio, Cristina Narbona, por el caso Leire. Y del rescate de Air Europa, otro juez ha admitido la querella de la oposición para investigar a Bartolomé Lora, al vicepresidente de la SEPI, Gemma Alfaro.
7: Sí, de nuevo el rescate de Europa está en los tribunales. El titular del juzgado de instrucción número 49 de Madrid ha admitido a trámite las querellas presentadas por el PP y Vox y ha citado a declarar como investigado al vicepresidente de la SEPI, Bartolomé Lora, por un presunto delito de prevaricación administrativa. Tendrá que acudir el próximo 3 de julio. El juez también ha pedido información a la SEPI. Entre otras cosas, requiere que se le informe de los participantes en las sesiones del Consejo Gestor que abordaron el rescate de la aerolínea, así como las actas íntegras de las reuniones. Lora presidía en funciones la SEPI cuando se produjo el rescate del Gobierno por 475 millones. Asegura el PP que Europa no cumplía los requisitos para la concesión del rescate y destacan que uno de ellos era no tener deudas con Hacienda y con la Seguridad Social, y si las tenía. También considera el PP sospechoso que el rescate se estructurase en dos tramos para no superar el umbral que obliga a que controlase la Comisión Europea la operación.
5: En la crónica internacional, el intercambio de ataques entre Israel e Irán vuelve a descubrir la fragilidad del alto el fuego. España es uno de los países que están haciendo un llamamiento a las partes para la contención, Mario Sánchez.
8: El gobierno español ha condenado lo que considera una ruptura del alto el fuego en Oriente Próximo y ha exigido a las partes que lo respeten sin recurrir a la violencia, que según el Ministerio de Asuntos Exteriores en un comunicado, únicamente pone en peligro a la población y a las infraestructuras civiles críticas y desestabiliza la región. Esta ha sido la reacción del Ejecutivo al intercambio de ataques entre Israel e Irán de las últimas horas, en un momento en el que se

0: cumplen 100 días de la denominada Operación Furia Épica, en la que Trump y Netanyahu unieron sus fuerzas para atacar Teherán. En estos 100 días, 7.300 personas han fallecido, la mayoría de ellas en Líbano e Irán, estableciéndose un alto el fuego cada vez más frágil que ha llevado a Trump a exigir al régimen iraní y a Netanyahu que cesen los ataques.
1: 13 personas han fallecido en las carreteras a lo largo de este fin de semana. 5 eran motoristas y una un peatón en 11 accidentes de tráfico, todos excepto uno en carreteras convencionales. El día con mayor siniestralidad fue el sábado, 8 víctimas en una sola jornada en este mes de junio, que no ha empezado nada bien. En lo que llevamos de año, 405 personas han muerto en las carreteras, según la DGT.
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3: Pedro Sánchez comparece el próximo 24 de junio en el Congreso para abordar la situación política tras la apertura de las causas judiciales que afectan al Partido Socialista, entre ellas el rescate de Air Europa, investigación sobre la que otro juez ha admitido la querella de la oposición para investigar a Bartolomé Lora, al vicepresidente de la SEPI, Margarita Iniesta.
4: Sí, el juez ha admitido las querellas presentadas por el Partido Popular y Vox y cita al vicepresidente de la SEPI por un presunto delito de prevaricación administrativa. Lora comparecerá como investigado el 3 de julio. El magistrado además ha pedido información a la SEPI y quiere que le informe de quiénes participaron en el Consejo Gestor que trató el rescate de la aerolínea Air Europa y solicita las actas íntegras de sus reuniones. Bartolomé Lora presidía en funciones la SEPI cuando se produjo el rescate del gobierno por 475 millones de euros. Un rescate que critica al Partido Popular al asegurar que la aerolínea no cumplía los requisitos como el de no tener deudas con Hacienda y la Seguridad Social. Los populares además consideran sospechoso que ese rescate se llevara a cabo en dos tramos para no superar el umbral que obligaría a la Unión Europea a controlar la operación.
3: Se lo estamos contando en Radio Nacional de España, nueva jornada de la visita del Papa a nuestro país, marcada por dos mensajes, uno sobre los abusos en la Iglesia y otro sobre las personas migrantes.
5: Una doble exigencia de justicia social, ofrecer vías seguras y legales, una acogida respetuosa y posibilidades reales de integración, y promover al mismo tiempo el derecho a permanecer en la propia tierra.
3: Esta tarde se espera que mantenga un encuentro con víctimas de abusos, una cita que las asociaciones han exigido desde hace meses. León XIV, recordemos, ha pedido a los obispos que respondan con escucha, justicia y reparación ante la plaga calificado de abusos sexuales en el seno de la Iglesia. Un asunto que abordaremos en profundidad a partir de las 4:30 de la tarde en Radio 5, Todo Noticias. Hay más asuntos. En la Audiencia Nacional ha comenzado el juicio contra 17 acusados de enaltecer el terrorismo de ETA en un homenaje a un preso en 2022. En las declaraciones, los agentes de la Guardia Civil y de la Policía Nacional sostienen que se trata de disidentes y que pretenden volver a la lucha armada, aunque los acusados no han contestado. Gemma Alfaro.
6: Sí, los 17 acusados Puelón, Guietorri y Deibai Aguinaga a su salida de prisión declararán al final del juicio, pero ya han asegurado que no se van a pronunciar sobre los hechos de que se les acusa. Así lo ha dicho el propio Aguinaga.
7: Ibai, ¿conoce usted los hechos por los cuales está siendo acusado en este juicio?
8: No tengo nada que decir.
7: ¿Reconoce usted la autoría de tales hechos?
8: No tengo nada que decir.
6: Su abogado, por cierto, ha sido expulsado del juicio tras negarse a hablar en castellano y hacerlo solo en euskera. Los agentes que elaboraron los informes sobre el acto del 13 de marzo de 2022 en Berango han asegurado que fue el ayuntamiento el que les alertó por el alquiler del frontón de la localidad y que ellos vieron ya movimiento en redes y carteles de asociaciones proetarras.
9: Dando referencias claras, entre ellas la fotografía del preso en cuestión, la fecha de la celebración del homenaje y la expresión Ongi Etorri.
6: Las defensas se han afanado en hacer hincapié en que no se grabaron ni transcribieron los discursos, con lo que se desconoce lo que se dijo como tal, algo que han reconocido algunos agentes.
10: Exactamente, vimos cómo entraba Ibai, vimos cómo entraba la gente, pero no tuvimos ninguna constancia de lo que se hizo dentro, si no lo hubiéramos puesto en el escrito.
6: La Fiscalía pide para los 17 acusados entre 2 años y 2 años y 9 meses de cárcel por enaltecimiento del terrorismo.
3: Del exterior, el intercambio de ataques entre Israel e Irán de las últimas horas vuelve a poner de manifiesto la fragilidad del alto al fuego. La comunidad internacional está llamando a las partes a la contención. En un comunicado, España ha exigido a las partes que respeten este alto al fuego sin recurrir a la violencia, que sostiene el gobierno únicamente pone en peligro a la población y las infraestructuras civiles críticas. Estos ataques se han producido en un momento en el que se cumplen 100 días de la denominada Operación Furia Épica, en la que Trump y Netanyahu se unieron para atacar Teherán. En este tiempo, 7.300 personas han fallecido, la mayoría

0: mayoría en el Líbano y también en Irán.
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2: Madrid permanece blindada en el día más intenso del Papa en la capital. Esta tarde visita la Catedral de la Almudena y después irá al Estadio Bernabéu. Pero antes se reúne con víctimas de abusos en la iglesia, en un encuentro privado que ha motivado el malestar de las asociaciones que no han sido convocadas. Ante los obispos, en la conferencia episcopal, León XIV no ha obviado el asunto y, sin mencionarlo expresamente, les ha pedido que escuchen y reparen a las víctimas.
3: Uno de los más dolorosos es con aquellos que han sido heridos precisamente por quienes debían cuidarlos, incluso por miembros del clero. Ante esta plaga, la comunidad eclesial está llamada a responder con la escucha, la verdad, la justicia, la reparación.
2: Pedro Sánchez comparecerá el 24 de junio en el Congreso. Nos faltaba por conocer la fecha exacta. Será ese día cuando escuchemos las explicaciones del presidente por los casos que afectan al gobierno y al Partido Socialista. Para entonces ya habrá declarado Zapatero ante el juez, Mario Sánchez.
4: En una causa, la de Plus Ultra, en la que las acusaciones populares, coordinadas por el PP, han pedido al juez Calama que impute a Alba y Laura Rodríguez, las dos hijas de Zapatero. También reclaman la citación del exministro Ábalos y de quien fuera su asesor, Koldo García. En el caso Leire Díez, el juez Pedraz ha citado como testigo a Cristina Narbona, presidenta del PSOE. Igualmente ha imputado en este procedimiento a Leticia de la Hoz, abogada de Koldo García, por supuestamente intentar comprar el silencio de Carmen Pano, quien confesó haber llevado bolsas de dinero a la sede socialista de la calle Ferraz. Novedades también en torno al rescate de Air Europa, después de que un juzgado madrileño haya admitido una querella de PP y Vox por supuesta prevaricación. En este caso, el juez ha citado a declarar como investigado a Bartolomé Lara, vicepresidente de la SEPI.
2: El objetivo final está a punto de lograrse, es el mensaje que traslada el gobierno de Pakistán como mediador en las negociaciones entre Estados Unidos e Irán para un acuerdo que ponga fin a la guerra, pese a la fragilidad del alto el fuego. Laura Alonso, buenas tardes.
5: ¿Qué tal? Buenas tardes. El primer ministro pakistaní se resiste a darse por vencido. Sigue defendiendo el ejercicio de mediación que ha ejercido Islamabad y muy especialmente el jefe de su ejército. Y sin mencionar a Israel o Irán, vuelve a llamar a la moderación a todas las partes, a que le den más oportunidades a la paz. Pero añade además un comentario que parece complicado después de los ataques de estas últimas horas. Dice Shehbaz Sharif que el objetivo final, en referencia a un acuerdo que permita firmar un alto el fuego, está, según sus palabras, a punto de alcanzarse. No da más detalles sobre en qué punto se encuentra el ejercicio de la diplomacia, pero insiste en que es el único que ofrece perspectivas de éxito. Añade que Pakistán está trabajando junto a otros socios con ahínco y dedicación para encontrar una alternativa. En su opinión, además, el recrudecimiento de la violencia que se ha hecho evidente desde anoche recuerda los peligros que entraña un alto el fuego precario, lo que parece sugerir que Sharif defiende un acuerdo para una paz duradera y no una tregua temporal para seguir con las negociaciones.
2: En los mercados abierto en verde, Wall Street, David Martínez.
6: Sí, con la tecnología relacionada con los semiconductores y la inteligencia artificial rebotando en la bolsa estadounidense después de las fuertes caídas del viernes y de los descensos que se han visto en las bolsas asiáticas durante la noche. El índice S&P 500 suma un 0,6%, mientras que el que reúne a las principales tecnológicas, el Nasdaq, sube casi un punto porcentual. Benefician también esos comentarios de Donald Trump de que las negociaciones siguen en marcha y la caída del petróleo. El crudo Brent, de referencia en Europa, retrocede ahora mismo hasta los $93 por barril.
7: Lunes 8 de junio, 4 de la tarde en París, hora del flash informativo en Radio Francia Internacional. Con Ryan Bago en los controles, comenzamos.
8: Juan Cascón.
7: El presidente iraní asegura que las negociaciones continúan a pesar de los recientes ataques mutuos con Israel. Por primera vez desde el alto el fuego alcanzado en abril, Irán ha lanzado misiles contra el país hebreo en represalia por su ofensiva contra el Líbano, mientras que el ejército israelí ha respondido bombardeando instalaciones energéticas de la República Islámica. El presidente chino Xi Jinping se reúne con el líder norcoreano Kim Jong-un en Pyongyang. Es su primera visita de Estado a Corea del Norte en 7 años, cuyo objetivo, ha dicho el presidente Xi, es llevar las relaciones con Corea del Norte a un nuevo nivel. El Papa León XIV continúa su visita a España.

0: después de oficiar una misa multitudinaria el domingo, este lunes se ha reunido con el presidente Pedro Sánchez y ha dado un discurso en el Congreso de los Diputados en el que ha pedido una respuesta a la crisis migratoria y se ha posicionado en contra del aborto y la eutanasia. También se ha referido a los abusos sexuales en la Iglesia.
1: Uno de los más dolorosos es con aquellos que han sido heridos precisamente por quienes debían cuidarlos, incluso por miembros del clero. Ante esta plaga, la comunidad eclesial está llamada a responder con la escucha, la verdad, la justicia, la reparación y un compromiso cada vez más decidido en la prevención y la cultura del cuidado.
0: Al menos 31 muertos en Filipinas por un terremoto de magnitud 7,8 que ha derrumbado varios edificios. Una decena de personas siguen desaparecidas, mientras que más de 130 han resultado heridas. Los resultados preliminares de la segunda vuelta de las presidenciales en Perú dan un empate técnico entre el izquierdista Roberto Sánchez y la derechista Keiko Fujimori. Sánchez lidera las zonas rurales, mientras que Fujimori lo hace en Lima. Pero el nombre del nuevo presidente o presidenta se decidirá en pocos votos. El partido del primer ministro de Armenia, Nikol Pashinyan, ha ganado ampliamente las legislativas. Una victoria que muestra el apoyo al giro político de Ereván, acercándose progresivamente a Europa, mientras que se distancia de Rusia, su histórico aliado. Y en Kosovo, la formación política del primer ministro en funciones, Albin Kurti, ha ganado las elecciones anticipadas, aunque sin una mayoría suficiente para gobernar en solitario, por lo que deberá formar una coalición. Son los terceros comicios en apenas año y medio, una crisis política que se suma a la autoproclamada independencia respecto de Serbia, que no reconoce ni Belgrado ni tampoco algunos países de la Unión Europea. Hasta aquí el flash informativo. Gracias por escuchar Radio Francia Internacional.
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0: A pocos días del inicio del Mundial de Fútbol, Argentina vuelve a estar entre las favoritas. Campeona vigente y fuente inagotable de jugadores y entrenadores de primer nivel, sigue siendo un semillero único del deporte más popular del mundo. Pero ¿cuál es el secreto? Para este gran reportaje, nuestro corresponsal Natalio Cosoy recorrió clubes y academias de Buenos Aires y de Rosario para entender el fenómeno.
3: El Club Parque en la ciudad de Buenos Aires es un histórico semillero de grandes jugadores de fútbol. En la entrada un cartel dice que el club es cuna de cracks. En sus paredes están colgadas las camisetas de futbolistas notables que se formaron aquí.
4: Estos son muchos de los chicos que salieron acá del club. Bueno, ahí está la mía, la Paglia.
3: César La Paglia es director deportivo del Club Parque. Tuvo una carrera exitosa como futbolista en Argentina y Europa, además de jugar en juveniles de la selección albiceleste. Mientras hablamos, los chicos están practicando baby fútbol, una versión del deporte que se juega en canchas más pequeñas y que favorece el control, la gambeta corta, la velocidad mental y la creatividad bajo presión. Eso contribuye al desarrollo de jugadores rápidos, pícaros y habilidosos. Para La Paglia, el baby fútbol permite trabajar muy bien los fundamentos del deporte.
4: A ver, lo más importante del baby fútbol siempre es el pase, ¿no? Se trabaja mucho lo que es el control y el pase. Y después se trabaja con conos, lo que es la técnica. Se usa mucho la pisada en el baby fútbol. Pisar para un lado, pisar para el otro.
3: Buen jugador se nace, cree La Paglia, pero la formación es clave y esta etapa es fundamental.
4: En el desarrollo de un jugador de fútbol, futuro jugador de fútbol, esta es para mí la instancia que los chicos más incorporan, es el infanto juvenil, digamos, es el preescolar o el jardín de infantes de los chicos del fútbol, donde desarrollan toda la parte técnica. Si bien el chico naturalmente ya viene con la técnica, pero acá se le mejora mucho.
3: Nahuel Díaz tiene 10 años, juega desde los 3 y tiene claro qué es lo que aprende aquí.
5: Aprende muchas cosas, control de balón, darle fuerte al arco, empeine y también zigzag y todo eso. Me enseñaron los profes, gracias a los profes puedo jugar así.
3: La dedicación al deporte no es solo de los niños, es también un compromiso para toda la familia. Así lo explica Cristian Díaz, papá de Nahuel.
6: Y es una logística importante a nivel familiar. Tanto su horario de colegio, salir a las corridas, venir acá o al otro club que juega en cancha de 11, los sábados. Mismo conjuntarse con mi trabajo también, mi señora también trabaja y es todo un tema los horarios para llegar a que cumpla los horarios de entrenamiento y de juego.
3: Cristian dice que se

0: murales en varios edificios. Uno de ellos, que muestra un Messi de niño, vigila desde un edificio las instalaciones del modesto club de barrio en el que dio sus primeros pasos en el fútbol. Abanderado Grandoli, con sus colores naranja y blanco y su cancha de césped amarronado por el otoño, recibe a niños que disputan una fecha del torneo local. Leandro Zavala mira a uno de los partidos, es profesor de los chicos de la categoría 2018 y cuenta qué implica que Messi haya jugado aquí.
1: Orgullo de que sus primeros pasos hayan sido acá, y uno se lo transmite también a los chicos, a mí que me tocó arrancar con 2018, se lo transmiten para que ellos sepan qué escudo están defendiendo, qué colores, y que el mejor del mundo pasó por acá, en esta misma cancha.
0: Leandro es también papá de Benjamín, de 10 años, quien sueña con una carrera en el fútbol.
2: Me gustaría mucho jugar en Europa, en algún equipo de Europa como Barcelona, Real Madrid, en la selección argentina, obviamente.
0: A diferencia de otros países en los que el fútbol infantil es puramente recreativo, en Argentina los niños juegan en torneos competitivos. Los chicos como Benjamín se toman muy en serio el fútbol.
2: Y no me gusta faltar al entrenamiento mucho porque se me pierdo el rendimiento y es demasiado feo cuando perdés el rendimiento o cuando te enfermas.
0: El amor por el fútbol atraviesa todo aquí. Esa obsesión que hay en Rosario con el deporte, el jugar en todos lados todo el tiempo, explica también por qué tantos grandes futbolistas emergen de esta ciudad cantera. Así lo explica Leandro Zavala.
1: Vivimos jugando al fútbol en cualquier parte de la ciudad, en cualquier parte estamos jugando al fútbol. Va al parque y ve chicos jugando al fútbol, ve grande. Creo que es a nivel nacional en sí, pero en Rosario se vive de otra manera.
0: La formación en los cientos y cientos de clubes del país, el acompañamiento de las familias, el respirar fútbol día tras día, todo el tiempo, explican en parte por qué Argentina produce tantos grandes jugadores. Pero parece haber algo que los futbolistas argentinos traen casi desde la cuna.
3: Siempre me llamó la atención. Yo digo, acá pasa algo que no pasa en otros lugares. Entonces alguna respuesta tiene que haber.
0: Sandra Rossi está especializada en medicina del deporte. Trabaja en neurociencia aplicada al alto rendimiento en el club River Plate de Buenos Aires y tiene una posible respuesta a la pregunta de qué es eso que los jugadores argentinos parecen traer desde la cuna.
3: Cuando todas las cosas están previstas, cuando vos tenés rutinas, cuando todo está bien, cuando las canchas son impecables, hay poco desafío para el cerebro. Argentina es un país que exactamente nos pasa lo contrario, ¿no? Nunca sabemos qué va a pasar mañana. Y los chicos, sobre todo los que llegan, los que se van acercando al fútbol profesional, por lo general vienen de lugares que son potreros. El potrero, que es algo que para mí es el primer laboratorio de neurociencia que existe, tiene las características de la imprevisibilidad. Son terrenos por ahí de tierra, donde uno no sabe cómo va a picar la pelota. Entonces ese chico a la fuerza tiene que desarrollar un control de su cuerpo mucho más fino que un chico que empieza a jugar al fútbol en una cancha que está perfecta. Entonces, considero que esa es una de las grandes ventajas de los argentinos.
0: Esos son los chicos que buscan los clubes como River Plate.
4: Nos acercamos, nos tratamos de poner cerca del chico, le preguntamos el nombre, ¿de dónde sos? ¿Siempre jugaste en esta posición? ¿No te animás a jugar allá?
0: El que habla es Luis Pereira, director del área de captación en el interior del país de River. Su equipo de 28 personas viaja por todo el territorio argentino para detectar potenciales futuros cracks. Y lo que busca es muy preciso.
4: Nosotros tenemos que traer un chico al 60-65% de la técnica individual que con las dos piernas intente eludir un contrario para jugar acá. Esta camiseta es para tipos inteligentes. Uno. Segundo, el carácter. A ver cómo se enoja cuando le dan una patada, cuando se cae, cómo se manifiesta ante la adversidad.
0: Los jugadores que encuentran Luis Pereira y su equipo luego pasan a las manos de Gabriel Rodríguez, uno de los grandes gestores de la fábrica de futbolistas que es Argentina. Es coordinador de las divisiones inferiores de River. Hace 27 años que se dedica a esto y sabe bien cómo desarrollar el talento que le traen los captadores.
5: Nosotros priorizamos mucho el tema de la técnica individual. Nosotros, además de los trabajos esenciales que se hacen en cancha, que los hacen todas las instituciones, nosotros sí tenemos nuestros 45-50 minutos todos los días de un trabajo específico de técnica individualizada.
0: Es un proceso que va puliendo a los jugadores, intentando acercarlos a su máximo potencial y que los convierte muchas veces en atractivos

0: para mercados internacionales, algo que también empuja el desarrollo de futbolistas de calidad.
1: Somos países en América con la necesidad de tener que exportar constantemente jugadores para también las arcas de las instituciones se puedan engrandecer.
0: River Plate es uno de los grandes equipos del país. Es el principal proveedor histórico de jugadores de la selección y el mayor exportador del fútbol argentino, aunque preferiría muchas veces que los cracks se queden con ellos, dice Andrés Balota, vicepresidente de River, sentado en una de las butacas del estadio del club.
2: A muchos de nosotros, o a todos nosotros, nos gustaría disfrutarlos muchísimo más, ¿no? Obviamente, el mercado europeo, de más está decirlo, es un mercado económicamente muy superior al nuestro. Ansía los jugadores de River. En los últimos 5 años hemos tenido ventas por más de 200 millones de dólares.
0: Estas ventas dan un aire económico a los clubes y al fútbol local, además de ampliar las oportunidades de los futbolistas. Pero Argentina no solo exporta jugadores, también es una fábrica de directores técnicos. Tan es así que en el Mundial 2026, 5 selecciones, además del albiceleste, son dirigidas por técnicos argentinos. Es un récord histórico, un récord que tiene explicación.
3: Yo creo que de por sí creo que el entrenador argentino se adapta muy fácilmente a cualquier cultura, ¿no?
0: El que habla es Eduardo González, director de la Escuela de Técnicos del Club Parque, avalada por la Asociación de Técnicos del Fútbol Argentino.
3: Generalmente el entrenador argentino tiene como esa llama que cree que puede solucionar los problemas o formar equipos muy competitivos, puede desarrollar buenos equipos y también puede adaptarse a equipos que, quién sabe, no tienen muy buenos jugadores, pero bueno, va sacando y va puliendo, tiene ese ojo diferente como para salir airoso, ¿no?, de alguna situación.
0: A eso se suma que la abundancia de jugadores en una economía dura como la Argentina también lleva a un gran interés por la carrera de técnico. Muchos futbolistas que se retiran o dejan de jugar por una lesión siguen ese camino. Es el caso de Carlos Morelli, que está participando de esta clase. Jugó en inferiores de River y tuvo que dejar.
4: El sueño mío que tengo es volver a entrar en River, pero bueno, y dirigir algunas categorías de los más chicos.
5: Ahí va, paro y toco, paro y toco, paro y toco.
0: Dándole indicaciones a los alumnos está el profesor Juan De Angelis. Él tiene 30 años de técnico y 19 en esta escuela. Básicamente, para De Angelis, el éxito de los técnicos argentinos viene de su formación y la capacidad de entregar resultados.
5: Mira, el técnico argentino, por lo general, los técnicos argentinos tienen muy buena base, infantiles, juveniles, se preparan muy bien y están capacitados y han logrado, que esto se basa en los resultados, están logrando resultados importantes mediante el trabajo, algún nivel de jugadores, y eso le da la posibilidad de que, bueno, en lo laboral le den equipos de selecciones para dirigir.
0: El resultado de todos estos procesos formativos de jugadores y técnicos, sobre la base de una cultura que vive y respira el deporte, sumada a la sofisticación que llegara a las ligas más competitivas del mundo, les da a muchos futbolistas y técnicos argentinos, se vio en el triunfo albiceleste en el Mundial 2022. Y llena de expectativa este país loco por el fútbol cuando faltan pocos días para el inicio del Mundial 2026. Desde Rosario y Buenos Aires, Natalio Cosoy para Radio Francia Internacional.
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7: Manu Terradillos.
8: Un saludo, amigos. Tiempo para el deporte en Radio Francia Internacional. Tiempo para el Deportivo, que hoy tiene un claro protagonista, la tierra batida de París, donde Alexander Zverev se ha proclamado campeón de Roland Garros por primera vez en su carrera. Hablaremos con nuestro enviado especial de esta edición, que también ha coronado por primera vez a Mirra Andreva y en la que la pareja argentino-española Ceballos-Granollers repitieron título. Además, hablaremos de la Copa del Mundo de Fútbol. A pocos días del inicio de la cita, las selecciones afinan su preparación con varios amistosos. Con Fabián Illy en el control de sonido, comienza aquí el Deportivo de RFI este lunes 8 de junio. Nos vamos a Roland Garros.
9: Alexander Sasha Zverev.
8: Y es que Roland Garros 2026 ha sido una edición atípica con muchas sorpresas que ha coronado a nuevos reyes de la tierra batida parisina tanto en categoría masculina como en femenina. Alexander Zverev y Mirra Andreeva. Además, la pareja formada por el argentino Horacio Ceballos y el español Marcel Granollers defendieron con éxito su título de 2025. Vamos a conocer lo que ha dado de sí la gran final de este domingo, que se ha saldado con el triunfo de Zverev y todo lo acontecido en la cita parisina con nuestro enviado especial Carlos Pizarro. Un saludo, Carlos.
10: Hola, Manu, muy buenas. En el cuadro masculino, si te parece, empezamos por ahí, porque ante la ausencia este año de Carlitos Alcaraz y la temprana eliminación del número uno del mundo, el italiano Jannik Sinner, a manos del argentino Juanma Cerúndolo, el torneo se volvió más imprevisible que nunca. Llegó a tener un equilibrio casi perfecto la mayoría de sus partidos, que llegaron a ser maratonianos. Para la historia y el recuerdo quedarán los duelos entre Tiafoe y Arnaldi, el de Joao Fonseca, figura destacada este año, ante Casper Ruud, o el de Cerúndolo contra el andaluce, que duró 5 horas 58 minutos. Ese equilibrio que hizo que todos los encuentros de la ronda final fuesen imprevisibles otorgó una emoción nunca vista en Roland Garros. Y es lo que ocurrió, en cierto modo, en la final que ganaba con muchos apuros el alemán Alexander Zverev ante el italiano Fabio Coboli, con un marcador de 5-7, 6-1, 4-6, 6-4, 6-7, 6-1. Una final llena de imprecisiones, de muchos altibajos y muchísimos miedos, como a los que se tuvo que enfrentar Alexander Zverev, que no asumió el favoritismo del torneo hasta que llegaron los cuartos de final, donde apeaba al joven en la promesa española Rafa Hoder. Y es lo que Sasha se jugaba muchísimo en esta final, tras haber perdido las tres finales de Grand Slam que había disputado, el de US Open en 2020 contra Dominic Thiem, en 2024 aquí en Roland Garros frente a Carlitos Alcaraz, y el Abierto de Australia 2025 frente a Jannik Sinner. Se ponía así fin a una larga espera para Alexander Zverev, quien llevaba 6 años persiguiendo este título, a pesar de que cuenta con un impresionante palmarés, con varios títulos de Master 1000 y una medalla de oro olímpica. Hacía 89 años que un alemán no ganaba aquí en Roland Garros, desde que lo hiciese en 1937 Hanner Henkel. Era el tenis ya en blanco y negro. Finalmente, a sus 29 años, Sasha cumplió con las expectativas, premio a la constancia, tras haber saboreado la amargura de la derrota en tantos momentos tan importantes. Zverev es el nuevo campeón de Roland Garros, así se expresaba con la Copa Los Mosqueteros en mano.
11: This court is so special to me in so many ways.
12: Esta cancha es muy especial para mí. Aquí he vivido los mejores y los peores momentos de mi carrera. Hace 4 años en este mismo lugar me rompía los ligamentos. Hace 2 años perdí la final. Así que gracias al público por animarme siempre durante estas 2 semanas. Sin ustedes no habría ganado. Así que gracias de nuevo.
8: Tenemos campeón inédito en categoría masculina en este Roland Garros 2026, Carlos, pero también en categoría femenina con Mirra Andreeva.
10: Sí, en el cuadro femenino el guión ha sido prácticamente el de los últimos años, Manu. Es decir, muchísima irregularidad y la coronación de una nueva reina, algo a lo que ya estábamos acostumbrados desde que la polaca Iga Swiatek ganaba con facilidad sobre la arcilla de París. Desde entonces se ha establecido la misma regla, pero esta vez con una particularidad. Si el año pasado la francesa Louise Boisson fue la tapada del torneo llegando hasta semifinales, donde perdía con la vencedora, la estadounidense Coco Gauff, en este 2026 ese rol recaía en la polaca Maya Valin, que agrandaba aún más la esperanza de las tenistas outsider tras llegar a la final viniendo de la fase previa, algo que jamás había sucedido en el cuadro femenino de Roland Garros desde que arrancase la era Open. Pero la historia de esta cenicienta no pudo completarse, ya que la vencedora fue una joven de 19 años que, a pesar de su edad, ya tenía experiencia en el circuito mundial y concretamente en Roland Garros, donde había logrado llegar a los cuartos y a semifinales de las 2 últimas ediciones. Nos referimos, como tú bien has dicho, a la rusa Mirra Andreeva, que dominó por completo la final para vencer con un marcador de 6-3, 6-2 en 1 hora y 23 minutos de juego.
8: Una Mirra Andreeva entrenada por una de las leyendas del tenis español, Conchita Martínez, con la que has podido hablar. Carlos, vamos a escuchar esa entrevista.
13: Y la veo preparada. Esto no quiere decir que ahora de repente Mirra va a ganar todo, porque sabemos que es muy complicado y lo que han conseguido, pues, bueno, las personas que ya sabéis, ¿no? Es complicado. Entonces, para mí lo importante es que siga creciendo, que siga mejorando. Y si sigue mejorando, pues solo se va a hacer más fuerte y creo que es una gran jugadora, ¿no? Hoy ha sido pues un premio, ¿no? El ganar un gran slam, ganar Roland Garros es un sueño para todos, y que lo haya conseguido, pues bueno, a los 19 años y habiendo mejorado tantísimas cosas, para mí me enorgullece muchísimo y sí, vamos, pies en el suelo, humildad y...

0: Y seguir trabajando, porque si no sería, pues, no serviría para nada, ¿no?, todo este esfuerzo.
1: Bueno, hay que olvidar que Mirra empezó a los 15 años dentro del circuito profesional. Ahora con 19 y tras este primer Grand Slam pasa de ser una joven promesa a consolidarse como una estrella del tenis femenino mundial. ¿Cómo se gestiona eso desde la dirección técnica?
0: Bueno, para mí es importante un poquito más en el discurso que llevo, ¿no? Mantenerse con los pies en el suelo, humilde, seguir trabajando. Tienes 19 años, has conseguido muchas cosas, pero al final hay que seguir si quieres, pues bueno, si tienes muchos sueños de seguir mejorando y tal, ¿no? Llevar el día a día, seguir con las cosas que estamos trabajando, que todavía queda mucho trabajo, querer mejorar, y yo creo que eso es lo más importante.
2: Y vamos a terminar con la categoría de dobles, donde en esta ocasión han repetido títulos. Han sido los integrantes de la pareja argentino-española Ceballos-Granollers, Carlos.
3: Por supuesto que no debemos dejar pasar por alto lo sucedido en el cuadro de dobles masculinos tras la segunda victoria consecutiva de la dupla hispano-argentina formada por Marcel Granollers y Horacio Ceballos, quienes volvían a hacer historia aquí tras renovar ese título de campeones, como tú bien has dicho, tras vencer en la final a la pareja formada por el finlandés Harri Heliavuora y el británico Henry Patten por 6-4-6-2, precisamente la pareja que esta temporada había ganado a los hispanohablantes en el Master 1000 de Miami. Casi 7 años después de que iniciasen esta andadura como pareja, Ceballos y Granollers suman ya 16 títulos en dobles, 8 de ellos en Master 1000 y 3 Grand Slam, algo grandioso para estos cuarentones que desde que decidieron iniciar esta andadura sin presión y con ganas de disfrutar, no han parado de recolectar innumerables éxitos. Con ellos pudimos hablar en exclusiva tras ser proclamados bicampeones de Roland Garros.
1: Marcel, Horacio para Radio Francia Internacional, felicidades, esto es enorme. 2 veces ya aquí en Roland Garros seguidas, ganarlo, primera valoración.
4: Sí, muy contentos, es increíble, ¿no? Venir aquí y poder defender el título en un torneo como Roland Garros, tan importante y tan bonito, ¿no?, para nosotros desde que somos pequeños. Así que, bueno, no se puede estar más feliz.
1: Esto es muy difícil, ganar un Grand Slam. A vosotros os costó muchísimo llegar el año pasado y ganarlo. Me dijisteis precisamente que la clave para vosotros era quitaros esa presión de medio y el disfrutar de la pista. ¿Esto ha sido así durante este año hasta llegar aquí otra vez de nuevo?
5: Sí, bueno, yo diría que disfrutarlo. Disfruto cuando voy a entrenar cada día, ¿no? Y tengo ganas de seguir entrenando, ¿no? Después, dentro de la cancha, obviamente, uno está concentradísimo, tratando de hacer lo mejor que uno puede. Quizás disfrutar ahí se complica un poco más. Pero sí, sin dejar de estar con la energía y con las ganas de tratar de rendir lo mejor posible, ¿no? Y eso después te trae resultados y torneos.
1: Para llegar aquí, otro tercer Grand Slam, ¿qué cosas han cambiado, qué cosas habéis perfeccionado y habéis adaptado para seguir así?
4: Bueno, al final es intentar seguir mejorando, ¿no?, el día a día, como a nivel individual y después a nivel de pareja. Y bueno, sin duda nos ayudó mucho, ¿no?, el Roland Garros que conseguimos el año pasado para bueno, estar un poco más liberados de esa situación.
1: Lo mental es importante para vosotros, ¿no? ¿Hacéis terapia?
5: Yo no hago terapia personalmente, pero me parece fundamental y es una gran idea la gente que lo hace, por supuesto. Creo que la parte mental hoy en día en el doble y en nuestra edad es más importante que la parte técnica y física.
1: Doble pregunta, como sois una pareja de dobles, quería saber si os habéis planteado otras metas, decir, ¿por qué no vamos a por el pasto, vamos a por Wimbledon? Y si en algún momento de este periodo habéis dicho, vamos a poner límite, vamos a poner una fecha, hasta aquí.
4: No, bueno, al final ahora pues toca Wimbledon y vamos con la máxima ilusión, como hemos venido aquí. Intentaremos hacer un buen torneo y a ver hasta dónde nos lleva. Al final vamos con la máxima ilusión, ¿no?, de cualquier torneo que jugamos.
5: Sí, no, yo no me pondría una fecha de vencimiento, ¿no? Creo que lo importante es seguir con esta pasión que uno siente cada vez que entra a la cancha, ¿no? Mientras eso siga, esa llama siga prendida, lo voy a seguir haciendo.
1: Felicidades, campeones, y a seguir haciendo historia. Os esperamos el año que viene aquí en Roland Garros.
5: Gracias.
2: Pues nuestras felicitaciones para esa pareja Ceballos Granollers, campeones por segundo año consecutivo, y tiempo ahora para descansar, Carlos, porque los deportes no paran y RFI tampoco, y en breve ya llega la Copa del Mundo.
3: Un saludo, Manu.
2: Un abrazo, Carlos. Y precisamente turno ahora para el fútbol, cuenta atrás para la Copa del Mundo que arranca esta misma semana, será el jueves 11 de junio cuando se dispute el partido inaugural entre una de las anfitrionas, México y Sudáfrica. Hasta entonces las selecciones siguen afinando su puesta a punto disputando amistosos, entre ellas el propio Tri, que goleó el viernes 5-1 a Serbia en el estadio Nemeso 10 de Toluca. Tras el choque habló su director técnico Javier El Vasco Aguirre. ¿Está la selección de México preparada?

0: ¿Preparada para el Mundial?
1: Sí, llevamos preparándonos 22 meses y creo que no fue fácil la elección de los jugadores, la lista final. Hubo muchos contratiempos en el camino, 12 lesionados a la vez. Pero creo que llegamos bien, con buen ánimo, buen espíritu, físicamente bien, recuperando jugadores. Yo creo que llegamos en buen punto, sí, creo que se ha conseguido.
0: Y este domingo jugó la defensora del título argentina, la albiceleste, venció en su amistoso a Honduras 2-0. No estuvo a Messi ni el defensa Valerdi. Y es que el jugador del Olympique de Marsella en las últimas horas ha visto cómo se confirmaba que será baja para la Copa del Mundo por lesión. Lionel Scaloni hizo debutar a 4 jóvenes que no estarán en el Mundial, pero han ayudado en la preparación.
2: En cuanto a la seña del equipo, la identidad, yo creo que está intacta y eso es lo más importante. Eso es lo que buscamos, al final no romper esa identidad. Más allá del rival que juguemos y que intentamos que no nos hagan daño, porque vos podés tener tu identidad, pero el rival te puede hacer daño. Y creo que cumplimos esa meta, y también la segunda, que era poder hacer jugar a la mayoría de chicos, y esa es una alegría que nos llevamos, porque estos chicos que han jugado hoy, creo que en futuro nos van a dar también alegría.
0: Apuntamos también una noticia respecto a la selección de Irán, país en conflicto con Estados Unidos. La selección iraní ha informado de que sus futbolistas han recibido los visados para poder jugar sus partidos en territorio estadounidense, pero ha denunciado que son solo de 24 horas los días de partido, por lo que deberán poner su base de operaciones en México y desplazarse para jugar en cada ocasión. Además, 15 integrantes de su delegación siguen sin recibir su visa. Les informaremos de la evolución de esta noticia y de todo el Mundial, que seguiremos con un programa especial diario, además de su ya conocido deportivo, cada domingo. Gracias por acompañarnos.

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1: Buenas tardes, Baey Chapá, a Pura Vida Paraguay, de 15 a 18 horas. A Pura Vida Paraguay, la mejor revista radial y compañía de todas las tardes, donde compartimos temas de interés general y de actualidad del ámbito nacional e internacional y como siempre, con la música, que es el mejor condimento para los sentidos. Arrancamos ya con el completo resumen informativo y los servicios de la hora.
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3: Lunes 8 de junio, 4 de la tarde en París, hora del flash informativo en Radio Francia Internacional. Con Ryan Bago en los controles, comenzamos.
4: Juan Cascón.
3: El presidente iraní asegura que las negociaciones continúan a pesar de los recientes ataques mutuos con Israel. Por primera vez desde el alto el fuego alcanzado en abril, Irán ha lanzado misiles contra el país hebreo en represalia por su ofensiva contra el Líbano, mientras que el ejército israelí ha respondido bombardeando instalaciones energéticas de la República Islámica. El presidente chino Xi Jinping se reúne con el líder norcoreano Kim Jong-un en Pyongyang. Es su primera visita de Estado a Corea del Norte en 7 años, cuyo objetivo, ha dicho el presidente Xi, es llevar las relaciones con Corea del Norte a un nuevo nivel. El Papa León XIV continúa su visita a España. Después de oficiar una misa multitudinaria el domingo, este lunes se ha reunido con el presidente Pedro Sánchez y ha dado un discurso en el Congreso de los Diputados en el que ha pedido una respuesta a la crisis migratoria y se ha posicionado en contra del aborto y la eutanasia. También se ha referido a los abusos sexuales en la Iglesia.
5: Uno de los más dolorosos es con aquellos que han sido heridos precisamente por quienes debían cuidarlos, incluso por miembros del clero. Ante esta plaga, la comunidad eclesial está llamada a responder con la escucha, la verdad, la justicia, la reparación y un compromiso cada vez más decidido en la prevención y la cultura del cuidado.
3: Al menos 31 muertos en Filipinas por un terremoto de magnitud 7,8 que ha derrumbado varios edificios. Una decena de personas siguen desaparecidas, mientras que más de 130 han resultado heridas. Los resultados preliminares de la segunda vuelta de las presidenciales en Perú dan un empate técnico entre el izquierdista Roberto Sánchez y la derechista Keiko Fujimori. Sánchez lidera las zonas rurales, mientras que Fujimori lo hace en Lima. Pero el nombre del nuevo presidente o presidenta se decidirá en pocos votos. El partido del primer ministro de Armenia, Nikol Pashinyan, ha ganado ampliamente las legislativas. Una victoria que muestra el apoyo al giro político de Ereván, acercándose progresivamente a Europa, mientras que se distancia de Rusia, su histórico aliado. Y en Kosovo, la formación política del primer ministro en funciones, Albin Kurti, ha ganado las elecciones anticipadas, aunque sin una mayoría suficiente para gobernar en solitario, por lo que deberá formar una coalición. Son los terceros comicios en apenas año y medio, una crisis política que se suma a la autoproclamada independencia respecto de Serbia, que no reconoce ni Belgrado ni tampoco algunos países de la Unión Europea. Hasta aquí el flash informativo. Gracias por escuchar Radio Francia Internacional.
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8: Con 5 minutos, iniciamos el informativo de la hora. Paraguay enfrenta un brote inusual de botulismo con la confirmación de varios casos vinculados al consumo de alimentos. 2 personas permanecen en terapia intensiva del IPS mientras las autoridades investigan un deceso. Una camioneta protagonizó un violento accidente de tránsito en la madrugada de este lunes sobre la ruta PI-01. El vehículo chocó contra una columna del tendido eléctrico de la ANDE y quedó a un costado del local de una farmacia. La fiscal Mercedes Vera solicitó al juzgado penal de garantías el inicio de los procedimientos para el desafuero del diputado Mauricio Espínola, imputado por homicidio culposo tras protagonizar un accidente de tránsito que derivó en el fallecimiento de un motociclista en Asunción.

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3: El dólar a la compra 6.050, a la venta 6.150, el real a la compra 1.140, a la venta 1.200, la cotización del peso argentino a la compra 4, a la venta 5, el euro a la compra 7.250, a la venta 7.550.
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3: Actualmente en Asunción y Gran Asunción la temperatura es de 18 grados centígrados, cielo cubierto con una humedad del 94% y vientos del sur a 9 kilómetros por hora. Se esperan lluvias dispersas con ocasionales tormentas eléctricas.
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3: Tráfico ligero en Avenida Madame Lynch en Asunción, velocidad media 30 km por hora, tiempo de conducción 4 minutos. Nueve minutos pasaron de las 3 de la tarde, compartimos el primer comentario de 3x3 en la mañana de Contrapoder.
4: La participación importante ayer de seguidores de los dos partidos tradicionales deja muchas cuestiones a analizar. Por un lado, la estructura y el aparato siguen siendo vitales, especialmente cuando hay elecciones de este tipo, en donde los candidatos, especialmente en Asunción, no promueven necesariamente la idea del cambio. Arnaldo Samaniego ya había sido intendente de Asunción y había sido cuestionado en su administración y derrotado por Mario Ferreiro. Intentaba ahora volver a ser el candidato de los colorados. Era una figura ya vieja de la política y los cartistas tiraron el nombre de Camilo Pérez, que finalmente obtuvo su nominación en el día de ayer por ser alguien que no viene de la política tradicional. Los Samaniegos tienen una larga tradición colorada seccionalera en Asunción, e incluso la hermana Lilian Samaniego, quien es senadora como Arnaldo Samaniego, había sido presidenta de la ANR y había promovido a Horacio Cartes en su momento. Todo esto representa la vieja política y hay un sector importante, incluso dentro de un partido tradicional, conservador, poco dado al cambio, como el Partido Colorado, que estas cuestiones terminan siendo relevantes. De lo contrario, no podría entenderse el triunfo de Camilo Pérez sobre una administración desastrosa de Nenecho Rodríguez y de Bello en la actualidad. Eso también se verá finalmente en la primera semana de octubre, donde los candidatos tanto del oficialismo como de la oposición se enfrentarán por el voto de los asuncenos. En definitiva, más de lo mismo, con algunos ribetes que tendrían que ser analizados para comprobar el comportamiento siempre singular del elector paraguayo.
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Pero muy buenas tardes a toda la audiencia de Radio Libre. Estamos un día más acompañándote en esta tu programación de A Pura Vida Paraguay. Hoy que ya estamos en la segunda semana del mes de junio. Hoy lunes 8 de junio del año 2026. Escuchando como siempre buena música que llegó el día de lluvia aquí por Fernando de la Mora, por Asunción y alrededores de nuestro país, donde también las temperaturas estarán bajando. Ahora tenemos 18 grados para Asunción y Gran Asunción. Para mañana martes se espera una máxima de 22, mínima de 16 grados. Para el miércoles máxima de 22, mínima de 17 grados, también con lluvias dispersas. Para el jueves, lluvias dispersas, ocasionales tormentas eléctricas, máxima 21, mínima de 15 grados. Para el viernes, máxima de 20, mínima de 12 grados. Así que irá en descenso las temperaturas y hasta el jueves se espera que el clima se mantenga como el día de hoy, con lluvias dispersas y también en algunos días con tormentas eléctricas. Así que a cuidarse nomás ya de todo lo que trae este clima y en especial por todo lo que contrae también el tema de los virus, las bacterias, el frío, pasar o mojarse también. Así que para tener en cuenta también y el tema de la inmunización, ¿verdad? Que ya está también la campaña contra la influenza para todas las personas que todavía no se colocaron, también para buscar puntos en los diferentes lugares en que se realizan la vacunación. Hoy 12 de junio es, dice, el Día Mundial de los Océanos, Día Internacional de los Tumores Cerebrales. ¿Qué pasó en la historia de la humanidad una fecha como hoy? En el año 793, los vikingos atacan la abadía de Lindisfarne en Northumbria, además de saquear otros pobladores cercanos, lo que da inicio a la invasión escandinava de Inglaterra o comienzo de la era vikinga. En 1783 entra en erupción el volcán Laki en Islandia, con una duración de 8 meses. Provocará la muerte del 20% de los habitantes de la isla y en los 2 siguientes años las consecuencias medioambientales se cobrarán la vida de más de 6 millones de personas en todo el mundo. Ha pasado a la historia como una de las mayores catástrofes medioambientales en Europa. 1867, Francisco José I y Sisi son coronados reyes en Szepen, Hungría. 1949, se publica en 1984, 1984, de George Orwell, novela política de ficción distópica. 1968, James Earl Ray es arrestado en Estados Unidos, acusado del asesinato de Martin Luther King. 1972, el fotógrafo Nick Ott es de Axiom Press, toma la famosa fotografía de la niña Fan Thing King Puck corriendo desnuda y quemada por el napalm de la guerra de Vietnam, pasando la historia como la niña de napalm. Fue premiada por un premio de Pulitzer en cuanto a fotografía. 1975, la Unión Soviética lanza la sonda espacial Venera 9 para el estudio del planeta Venus, siendo la primera nave en enviar una fotografía de la superficie de otro planeta. 1992, se celebra por primera vez el Día Mundial de los Océanos, coincidiendo con la Cumbre de la Tierra celebrada en Río de Janeiro. 2007, la NASA lanza el transbordador espacial Atlantis en Estados Unidos, con la misión del montaje de la Estación Espacial Internacional, transportando los segmentos S3 y S4.

Por último, en 2008 ocurre la masacre de Akihabara, en la que el joven Kato Tomohiro, de 25 años, mata a cuchilladas a 7 personas en el centro de Tokio, en Japón. Entre algunas de las cosas que pasaron también en el mundo. Y hasta el 12 de junio, desde el día de hoy, la Semana Internacional de los Archivos. Que también vamos a ver estos días si se pronuncian también actividades a nivel país. Con respecto con el Día Mundial del Océano, es una fecha establecida por la ONU con el objetivo de reconocer la importancia que tienen los océanos en el planeta. Los océanos son el principal pulmón del planeta, ya que son los responsables de generar gran parte del oxígeno. Además, el océano alberga la mayor parte de la biodiversidad de la Tierra. Maravillas oceánicas, sostener lo que nos sustenta, es el tema del Día Mundial de los Océanos 2025, un año enmarcado en el Decenio de Ciencias Oceánicas de la ONU y la celebración de la Conferencia de los Océanos. Se celebra el asombro que nos inspira al océano, su belleza, su misterio y su papel vital en nuestra vida y en el planeta. Este día nos recuerda nuestra conexión profunda con el mar y llama a protegerlo. Los océanos son grandes extensiones de agua salada que cubren una gran parte de la superficie de la Tierra. En ellos habitan una gran diversidad de ecosistemas marinos, con miles de especies animales y vegetales que a su vez son esenciales para que exista un equilibrio ecológico que ayuda a los seres humanos en su sustento. Estas grandes masas de agua funcionan como sostén planetario y son vitales para el natural ciclo de la vida. En ellas se producen los llamados accidentes climáticos y otros fenómenos naturales que pueden afectar de forma negativa a algunas regiones pobladas del planeta, sobre todo a las que viven cerca de las costas. La importancia de océanos radica en lo que es la principal fuente de vida de todo el que existe y también lo que se mueve en la Tierra. A través de los años, el hombre, en su constante afán de avanzar hacia la búsqueda de nuevos desarrollos, ha provocado un gran daño a los mares y océanos. Cada año son miles las especies de plantas y animales que se extienden debido a la gran cantidad de desperdicios y agentes contaminantes que son depositados en las aguas del mar, y aunque algunos gobiernos han tomado medidas para subsanar el problema, las mismas no han sido suficientes para evitar la intención de grandes ecosistemas marinos que mueren por estas causas. Los océanos representan el gran pulmón del mundo, ya que de ellos obtenemos el oxígeno y en su ciclo natural se da un proceso de filtración y purificación del aire. Otro de sus grandes beneficios tiene que ver con el suministro del alimento para los seres humanos. Además de ayudar al equilibrio ambiental en todos los países y ser un medio en donde se extraen recursos energéticos como el gas o el petróleo, metales preciosos, así como para el intercambio económico y comercial alrededor del globo. No podemos olvidar que los océanos cumplen la función de contribuir al equilibrio climático. Sin embargo, en la actualidad, la quema de combustibles fósiles ha impactado de forma negativa a toda la Tierra, provocando un aumento descontrolado de las temperaturas que gran parte del desequilibrio del clima en 5 continentes. Y cambios abruptos y continuos representan una seria amenaza futura para toda la humanidad, ya que de acuerdo a estudios realizados con científicos en los últimos años, se ha podido observar un incremento en el nivel del mar debido a gases del efecto invernadero. Asimismo, se ha producido el deterioramiento de glaciares en polos terrestres y el descenso importante a la sanidad de los océanos, que a la larga causaría grandes tormentas, inundaciones y muchos otros desastres con devastadoras consecuencias para todo el planeta. Hoy más que nunca el mundo necesita que la humanidad despierte para salvar a nuestro planeta. Cada año son miles las especies que mueren por la falta de conciencia del hombre, que por su ambición desmedida ha provocado un daño casi irreparable a los grandes ecosistemas que han causado la extinción total de animales y planetas. Por esta razón, hay que participar también de manera activa, consciente, ya sea individual o colectiva, a salvar el hábitat de los océanos y todo lo que ellos representan para la supervivencia de la humanidad y las generaciones futuras. Súper, súper importante también, por más que a nivel país no tenemos salida al mar, es importante igual cuidar de nuestro planeta, que eso contribuye también en todo lo que ocurre en el mundo. Hoy es también el Día Internacional de los Tumores

cerebrales, con la finalidad de sensibilizar también acerca de las causas, riesgos y tratamientos de tumores, así como ofrecer apoyo y solidaridad a los pacientes y familiares. La creación de esta efeméride en el año 2000 ha sido por iniciativa de la Asociación de Tumores Cerebrales en Alemania. Actualmente se diagnostican 7,5 casos de tumores cerebrales primarios por cada 100.000 personas en todo el mundo, representando el 2% de los casos de cáncer en adultos. Los tumores cerebrales son masas generadas por el crecimiento de células anormales en el cerebro, pudiendo originarse por causas genéticas y ambientales. Existen tumores cerebrales benignos o no cancerosos y tumores cerebrales malignos. Los tumores cerebrales primarios son aquellos que comienzan a aparecer en el cerebro. En cambio, los tumores cerebrales secundarios y metastásicos ocurren cuando el paciente tiene células cancerosas en estos órganos del cuerpo y se diseminan al cerebro. También, por ejemplo, están las astrocitomas, que se originan a partir de células del cerebro denominadas astrocitos. Pueden ser cancerosos de grado bajo en niños o elevado en adultos. Ependimomas son tumores cancerosos de grado alto o bajo que se forman en el ependimo. Gilomas se forman en el tejido del tronco encefálico, suelen ser cancerosos de grado alto y con un rápido crecimiento. Medoloblastomas o tumores neuroretrodermales primitivos. Tumores cancerosos son de alto grado y se ubican cerca de la base del cráneo. Craniofaringiomas son tumores no cancerosos que se forman igualmente en la base del cerebro, cerca de la glándula pituitaria. Gilomas pontinos son tumores cancerosos de alto grado que se forman en el puente troncocefálico. Y por último, gilomas del nervio óptico se forman alrededor del nervio óptico. Generalmente no se consideran cancerosos y son de lento crecimiento. Muchos de estos tumores son tratables y curables y se detectan a tiempo. El crecimiento y la ubicación del tumor cerebral determinará el grado de afectación de la función del sistema nervioso, así como el tratamiento médico a aplicar. También menciona los principales síntomas de esta patología y en caso de presentar alguno de ellos, se recomienda una evaluación diagnóstica por parte de un médico especialista. Dolores de cabeza con mayor frecuencia en horas de la mañana, vómitos y náuseas, convulsiones, dificultades de memoria y de concentración, pérdida de equilibrio al caminar, cambios leves y notorios al hablar, ver o escuchar, debilidad general y somnolencia, modificaciones en el estado de ánimo y conducta. En el diagnóstico de tumores cerebrales se realiza una evaluación médica por parte de un neurólogo mediante siguientes exámenes neurológicos: análisis del líquido cefalorraquídeo, imágenes de resonancia magnética, tomografía computarizada y biopsia. Para el tratamiento de tumores cerebrales se aplican siguientes opciones dependiendo del grado de lesión, tamaño y ubicación, como intervención quirúrgica, quimioterapia, radiocirugía, estereotáctica con bisturí de rayos gamma, terapia dirigida mediante la dosificación de medicamentos para contrarrestar células cancerosas específicas. Así que es súper importante también tener en cuenta sobre estos tumores que existen en el cerebro y también si tienen algunos de estos síntomas o llegaron a pasar por esto. También súper importante hablar sobre lo que ocurre con nuestro organismo cuando, bueno, estas células cancerosas se reproducen y salen a causar, bueno, diferentes molestias, daños en nuestra salud. Pasando un poco ya a los titulares de todo lo que ocurrió el fin de semana, súper importante también y mucha polémica, de hecho, también todo lo que trajo las elecciones, las internas. Por ejemplo, última hora dice Ronald Acevedo buscará el recutú en Pedro Juan Caballero contra el colorado Luis Guillén. También pescador fallece tras recibir un disparo accidental en Alto Paraná. Meteorología anuncia un lunes fresco y lluvioso con probabilidad de tormentas. Adultos mayores y personas con discapacidad protagonizan jornada de compromiso cívico en Villarrica. Bomberos protagonizan accidente en la ruta mientras acudían a un servicio en Mariano Roque Alonso.

Fiscalía imputa por homicidio culposo al diputado Mauricio Espínola. TikToker masivo es imputado por soborno al elector y fiscala lo califica de poco serio. Ladrones aprovechan vacaciones de futbolistas y desvalijan su vivienda en Luque. Un hombre fue detenido por presunto abuso sexual de su sobrina de cinco años. En menos de 24 horas, HC y Añetete sellan el abrazo republicano. La ANR llegará unida en las municipales. Miguel Prieto, tras derrota del clan Zacarías en Ciudad del Este, fue un mensaje claro de la ciudadanía. Detienen a presunto sicario que atentó contra la policía en Pedro Juan Caballero. Bachi busca vincular la figura de Nerecho Rodríguez con Soledad Núñez de cara a municipales. Piden el desafuero del diputado Mauricio Espínola tras imputación por homicidio culposo. Fuertes declaraciones de la senadora Celeste Amarilla, somos la copia barata de la ANR. Alcohol, drogas y armas en 6 casos de violencia familiar en Alto Paraná. Pilo Fanego arrasa en internas coloradas y queda como candidato a la intendencia de Villarrica. Pasando a ABC, Zapucay denuncian agresión durante escrutinio mientras Cuevas y Monjes disputan la intendencia. Masivo fue imputado junto a su madre por presuntos delitos electorales. Asunción Añetete de brazo republicano del cartista Camilo Pérez con aval de Abdo y Wins. Botulismo en Paraguay, la compleja evolución de los pacientes en IPS. San Bernardino, ajustada victoria de Emigdio Ruiz, deja expuesta a ANR y dividida. Internas municipales en San Pedro deja un mapa político de división entre el ministro y el gobernador. Celeste Amarilla critica a Cartes por soberbio, a Camilo por llorar y al traidor Dionisio por perder. 2 de 10 intendentes colorados que buscan el recutú no pasaron las internas en Alto Paraná. Rediex lanza Paraguay Exporta para potenciar la llegada de empresas a nuevos mercados. PLRA Villalba admite derrota, pero se jacta de tener casi 100.000 votos. Rediex lanza Paraguay Exporta, que ya lo mencionamos. También dice, ¿cuánto se pagará la gratuidad de las escuelas públicas? Elecciones municipales, estos son los intendentes aplazados. Entre ellos 19 cartistas, 6 de la disidencia colorada y un liberal. Gobierno defiende contrato con Atome, que sindicatos de ANDE denuncian como un millonario subsidio. Elecciones municipales, también hay todo lo que hay que saber con la votación. Carapeguá, 2 lesionados tras choque de camioneta contra una columna del ANDE. Abandono del IPS Hospital Central en crítico estado edilicio. Duplicación de Tapetuyá y viaducto de retorno, la razón del millonario encaramiento según el MOPC, que explicó que el aumento responde a cambios incorporados al diseño final del proyecto, cuyas explicaciones también están en la nota de ABC Color. Y esto y mucho más en cuanto a las noticias de todo lo que ocurrió el fin de semana, que también vamos a estar poniéndonos al día en la programación del día de hoy. Mientras seguimos escuchando buena música aquí en Apura Vida.

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42 minutos pasaron de las 3 de la tarde. Seguimos con las noticias. Elecciones municipales y estos son los intendentes según aplazados por votantes. Si bien algunos cuestionados intendentes como Colorados, Hernán Isidro Rivas, Tomás Romero Pereira, Tomás Olmedo volvieron a contar con el apoyo popular, otros quedaron en el primer filtro y no recibieron votos suficientes para soñar con la reelección. La ciudadanía aplazó a 19 intendentes que militan en el movimiento Honor Colorado, 6 jefes comunales colorados pero que estaban en movimientos disidentes de un liberal. Uno de ellos fue Víctor Garay de Jesús de Tabarangüe, quien cuenta con procesos judiciales por corrupción municipal y está chicaneando para evitar juicio. Tampoco obtuvieron votos suficientes para presentar y representar a partidos Isaac Aguilar de Trinidad, Carlos Benítez de San Rafael del Paraná. Otro jefe comunal con proceso judicial que quedó por el camino en la búsqueda del recutú fue Marcelo Simbrón de Paraguarí. Entre los jefes comunales guaireños que fueron votados por su contribuyente se encuentra Walter Troche de Eugenio Garay, Juan Paredes de Tehuicuarú, Martín Cristaldo de Doctor Brotel, Osmar Brites de Troche y Gloria Duarte de Yataití. Quedaron también rezagados en las urnas Pascual Castiñeira de Villa Florida, Raúl Nardelli de R.I. Tres Corrales, Sunilda López de 3 de Febrero y Antonio Solís de Raúl Oviedo. Por otro lado, los que llegaron a cargo de, con votos de Yo Creo, pero que ni bien se ubicaron en las sillas, saltaron a carpas Colorado, fueron aplazados por la ciudadanía en su intención de reelección. Se trata de Diego Ríos de Mingaguazú y Nelson Cano de Hernandarias. En la zona norte del país, los jefes comunales rechazados por los electos fueron Mauro González de Unión Raúl Soria, de Tacurubí del Rosario, Alberto Greco de General Aquino, Javier Peralta de Belén, Raimundo Lescano de San Carlos del Apa, Don Alfonso Bel de Itacuá y Joaquín Azuaga de San Lázaro. También quedaron aplazados por compueblanos de intendente Silveiro Adorno de Carmelo Peralta, María Cristina Servín en Ubicuí, Cristina Espínola de Escobar, Derlis Molinas de San Juan en Pomuceno y José Felipe de Arroyos y Estéreos. Y también vamos a buscar los que sí quedaron, porque bueno, hay muchísimas noticias. Entre otras, por ejemplo, Miguel Prieto habla sobre la derrota del clan Zacarías en Ciudad del Este. El exintendente de Ciudad del Este analizó los resultados de las internas partidarias realizadas en todo el país y que culminaron con la definición de los representantes para las próximas internas municipales de octubre. En este sentido, en contacto también comentó y dijo que la derrota del candidato del clan Zacarías Irún, Magno Álvarez, fue un mensaje claro de la ciudadanía. El mensaje fue claro y contundente. Acá el clan Zacarías perdió las internas después de muchos años. Creo que más de 2 décadas los colorados están muy felices en Ciudad del Este. En 20 ciudades de las 22 que tiene el departamento le ganó el equipo del gobernador César Orlando, Landy Torres o los Zacarías. Siguió mencionando que el clan nunca recibió un golpe tan fuerte y destacó la renovación que se está dando dentro del Partido Colorado. Yo creo que nunca recibieron un golpe tan fuerte, al menos en todo el departamento. Ahora nos dimos cuenta de un cambio, hay una renovación dentro del Partido Colorado y eso es bastante sano para el partido, añadió el ex jefe comunal de la capital departamental. Al respecto manifestó que tienen una buena relación con esta línea, por más de que sea una de Honor Colorado. Es una línea menos dictatorial, es una línea más democrática y creo que la gente también ya está buscando un cambio. Respecto a la trascendencia que tenía María Portillo de la Lista 3, Nuevo Liberalismo, una unidad por Victoria, quien perdió las internas contra Laura Folle de la Lista 9 Frente Radical, le consultaron si implica la intención de que tiene de una nueva configuración política en el 2028. Con el nuevo liderazgo regional del Alto Paraná tenemos una muy buena relación y yo creo que podemos construir un equipo sólido de cara a la gobernación de Alto Paraná. Tenemos grandes clanes de

construir una unidad fuerte dentro de la oposición y eso aumenta las chances de ganar la gobernación de Alto Paraná. Sin embargo, volviendo a lo más inmediato que son las elecciones municipales, manifestó que hoy hay una reunión pendiente con Folle y Daniel Mujica, candidato de Yo Creo. Tenemos grandes chances de unificar las candidaturas en torno a la figura de Daniel Mujica. La gente estaba cansada de la vieja política. Rigoberto Chamarro, quien se impuso en su adversario Magno Álvarez y se convirtió en el candidato colorado a la intendencia de Ciudad del Este, afirmó a la misma radioemisora que la gente ya estaba cansada de la vieja política. La gente estaba cansada de la vieja política y más todavía como el Paraguay entre lo que conoce a esta familia, que tenía como una dictadura de hace más de 2 décadas en el poder, sentenció. Mencionó que en su primera vez en política y que se tuvo que enfrentar a una estructura que tiene un cargo Itaipú y que extorsiona a funcionarios públicos. Yo me enfrenté con una estructura que tiene a su cargo la binacional y sabemos que fueron utilizados para la campaña política. Siempre les tienen extorsionados a los funcionarios públicos y contra esto el pueblo se levantó, puntualizó y describió que el conteo de votos fue infartante. Chamorro ganó las internas coloradas por 120 votos. Por último, descartó posibles alianzas con los clanes tradicionales como el sacarismo. Es también lo que ocurrió esto en las internas de Ciudad del Este. Algo que también se dio mucho de qué hablar sobre el TikToker masivo que es imputado por soborno al elector y fiscala lo califica de poco serio. La Fiscalía Electoral Sofía Galeano confirmó la detención del TikToker Francesco Canata, conocido como Masivo, por presunta compra de cédulas frente a la Escuela General José Elizardo Aquino en el centro de la ciudad de Luque, departamento central. Él tenía 10 millones de guaraníes, realizará declaración indagatoria. Él manifestó ayer que fue para comprar votos, confirmó la agente fiscal. La fiscalía agregó que Canata ingresó a un local de votación e indujo a personas a vender su voto en un hecho punible que está tipificado como soborno al elector. La fiscala también informó que el operativo incluyó la detención de la madre del TikToker por frustración a la persecución penal. Estaba con un candidato a concejal, al parecer intentaba sobornar a su favor, indicó Galeano en referencia a Nelson Canata, primo del detenido y precandidato a concejal por el movimiento Somos Luque, liderado por el intendente Hugo Farías. El caso quedó bajo investigación de la Fiscalía Electoral a cargo de Galeano y Jorge Escobar, quienes recibieron el informe del procedimiento y continuarán las diligencias para determinar responsabilidades en el presunto delito electoral. El procedimiento se realizó en la tarde del domingo en plena jornada electoral y derivó en la incautación del dinero y del teléfono celular. El polémico influencer se encontraba detenido en la comisaría tercera, donde pasó la noche en el mismo lugar, y se encuentra también su madre. Esto que ocurrió entonces con el conocido TikToker y por su forma también de actuar ante la ciudadanía. Siguiendo también, dice, en menos de 24 horas, HC y Añete T sellan el abrazo republicano. Honor Colorado y Colorado Añete T, movimientos internos de la Asociación Nacional Republicana, ratificaron la unidad partidaria de este lunes con el abrazo republicano, un día después de las internas partidarias celebradas este domingo en todo el país. El Partido Colorado llegará unido a las próximas elecciones municipales del 4 de octubre, en las que enfrentará a la candidata a intendencia de Asunción por la oposición Soledad Núñez, que llegó mediante una alianza de todos los sectores no colorados, principalmente el Partido Liberal Radical Auténtico. La voluntad popular se respeta. Todos se ponen a disposición del candidato uno de Asunción. Hoy el desafío es recuperar la confianza de la ciudadanía, dijo en conferencia de prensa el diputado Daniel Centurión, afirmando que la voluntad popular se respeta con referencia a sus votantes colorados. Siguió manifestando que ya tuvo una conversación con Camilo Pérez, candidato del oficialismo para las intendencias, el mismo domingo, también presente durante la conferencia de prensa de este lunes. Ayer conversamos con Camilo y lo felicité y dio la posibilidad de tener ya inmediatamente un encuentro en nuestro puesto a comando. Prosiguió e indicó que también ya se comunicó con el líder del Movimiento Colorado, Añete T., Mario Abdo Benítez.
Me comuniqué con el líder de nuestro movimiento, el expresidente Mario Abdo Benítez. Me comuniqué con nuestro candidato a presidente de la República.

Manuel Lewins y le manifesté esta posibilidad. Ellos apoyan 100% y se pusieron también a disposición del candidato a la lista 1 de Asunción, aseguró Centurión. Señaló que el gran desafío dejó de ser una contienda electoral interna y que ahora se deben enfocar en recuperar la confianza de la ciudadanía y reconstruir la ciudad. La forma, dice, decíamos a Camilo, que este apoyo es sin condicionamientos, pero se fortalecen las ideas y sueños que tenemos nosotros para Asunción y que seguimos sosteniendo. A su turno, Raúl Latorre, presidente de la Cámara de Diputados, agradeció a sus compañeros de AñTT, sostuvo que están felices por dicha reunión. Quiero agradecer a mis compañeros de Colorado AñTT por recibirnos en su local partidario. Con Camilo estamos muy felices por la reunión que se está dando. Es un espíritu de concordia, un espíritu de entendimiento y profundamente democrático que tiene el Partido Colorado, enfatizó. En esa misma línea, Pérez resaltó que están contentos por esta reunión y de esto desde el primer día que se habló de la concordia colorada y aseguró que vas a conservar todos los actos necesarios para lograr la unidad entre colorados. Esta candidatura tiene como único objetivo mejorar la ciudad de Asunción. La ciudadanía se merece tener una gran ciudad y saber todo lo que pasa en ella, sentenció. Esto es lo que pronuncian de Honor Colorado y Colorado AñTT, movimientos internos de la Asociación Nacional Republicana ANR, concretaron el abrazo republicano tras las internas partidarias de este domingo y el Partido Colorado llegará unido a las elecciones municipales el próximo 4 de octubre. Para también tener en cuenta esta información. Y también algo de último, o sea, de las noticias más importantes y destacadas también. Piden el desafuero del diputado Mauricio Espínola tras imputación por homicidio culposo. El Ministerio Público solicitó el desafuero del diputado de la disidencia colorada tras ser imputado por homicidio culposo. La fiscala Mercedes Vera solicitó al Juzgado Penal de Garantías que comunique la imputación a la Cámara de Diputados a los efectos de que se inicie el procedimiento constitucional para el tratamiento de su desafuero. El legislador fue imputado por el hecho punible de homicidio culposo tras protagonizar un accidente que derivó en el fallecimiento del motociclista Emilio Benítez Chaparro. De acuerdo con los antecedentes, el parlamentario habría estado al mando de una camioneta involucrada en el accidente de tránsito ocurrido el 16 de mayo de este año en la intersección de la avenida Cubichet y calle Cerro Corá de Asunción. Los intervinientes indicaron que la motocicleta circulaba por la avenida con dirección sur cuando impactó contra la puerta lateral izquierda de la camioneta. Se desconoce si el legislador intentó cruzar la vía con semáforo en rojo o en verde. Como consecuencia del choque, Benítez Chaparro sufrió lesiones de gravedad y fue trasladado al Hospital del Trauma para recibir atención médica. La víctima permaneció internada hasta el 27 de mayo, fecha en que se produjo su fallecimiento. De acuerdo con el Código 107 del Código Penal, que por acción culposa causada por muerte de otro, será castigado con pena privativa de libertad de hasta 5 años o en multa. El senador cartista Basilio Bachi Núñez se refirió horas antes sobre la imputación de Espínola y negó que haya una presión política para la intervención de la Fiscalía. Lo que pasó es un accidente. Creo que nosotros no tenemos que involucrarnos. Que la justicia haga lo suyo, señaló, agregando que no tiene rencor hacia el legislador disidente, a pesar de las disputas políticas que se hicieron públicas en los últimos años. Es también lo último con respecto a lo que ocurre a nivel país, también con respecto a este caso. Y también fuertes declaraciones de Celeste Amarilla. La senadora habló en medios de comunicación sobre las elecciones internas y sostuvo que el Partido Liberal Radical Auténtico debe ser un partido sólido y no uno de votar solo por subsidios. Primero tiene que estar un partido sólido, como alguna vez fue, con sus ideales bien claros. No un partido de expropiar tierras, no un partido de votar por subsidios. Un partido que realmente obedezca a la ideología liberal, que es la que nos puede llevar a ganar. Cuando el pueblo paraguayo intenta de que se trata de la ideología liberal, que no está promocionada porque el Partido Liberal no lo hace, porque el Partido Liberal acepta cualquier corriente. Nosotros tenemos de izquierda, el centro y derecha. Nosotros tenemos que sanear el partido y hablar de liberalismo. Cuando eso hagamos y el pueblo paraguayo entienda, nos va a votar, aseguró.

En otro punto afirmó que las autoridades del PLRA hacen lo mismo que los colorados, refiriéndose a repartir cargos o tierras a cambio de votos. Entre algunas de las palabras de la senadora Celeste Amarilla, que sostuvo que las autoridades del PLRA hacen lo mismo que los colorados, refiriéndose a partir de los cargos o tierras a cambios de votos, indicó que Horacio Cartes mostró una actitud soberbia en las internas contra Soledad Núñez. Entre algunas de las cosas que pasaron en estas últimas horas, con referencia también a la política. 57 minutos pasaron de las 3 de la tarde. Nosotros seguimos compartiendo buena música aquí en este espacio de A Pura Vida Paraguay.

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2: Acabamos de conocer que se reduce el recorrido del Papa por las calles de Madrid. Finalmente, León XIV no irá en Papamóvil de Pirámides hasta la Almudena, una noticia que les iremos ampliando a lo largo de este informativo. Y por primera vez, León XIV ha recibido a víctimas de los abusos en la Iglesia en nuestro país. Es un encuentro privado en la Nunciatura Apostólica del que no han trascendido más detalles y que no estaba en la agenda oficial del Papa en su visita a España. Tiene lugar en plena polémica por el malestar de las asociaciones que no han sido convocadas. Miquel Eziolaza, el portavoz de Avipirén, la Asociación de Víctimas de Pederastia en Instituciones Religiosas de Navarra, critica en Radio 5 que León XIV haya tenido que viajar a nuestro país para hacerles un hueco en su agenda.
3: No me parece serio y tampoco trascendente que el Papa en su visita nos convoque, ¿no? Y más habiendo tantas asociaciones. Creo que las vías de diálogo tienen que ir por otro lado, más allá de la foto y de lo testimonial. Y ahí es donde hay que hacer el trabajo.
2: Precisamente este encuentro se produce horas después de que el Papa haya definido los casos de abusos como una plaga. Lo ha hecho ante los obispos en la conferencia episcopal en una llamada de atención para que respondan con justicia y reparación ante las más de 1.100 denuncias recibidas en los últimos 5 años. Las investigaciones periodísticas elevarán esta cifra a unas 3.000. Mientras en la nunciatura el Papa también ha recibido en audiencia al líder de la oposición, Alberto Núñez Feijóo. En redes sociales asegura que España y el resto de Europa no se entienden sin su raíz cristianas y el Partido Popular, dice, tendrá en los principios del humanismo cristiano uno de esos pilares. Y les recordamos la noticia con la que abríamos este informativo, que se ha reducido el recorrido del Papa por las calles de Madrid. Finalmente, León XIV, recordemos que no irá en Papamóvil de Pirámides hasta la Almudena. Graciela García, nuestra compañera, está con los fieles cerca de la catedral. Muy buenas tardes.
4: Buenas tardes, pues miles de personas aquí en las dos orillas de la calle Batalla de Bailén que se acaban de llegar, una gran desilusión, pero aún así la mayoría se quedan y van a intentar verle pasar, aunque sea en el coche, aunque sea un segundo, como Luis que está aquí a mi lado, y luego ya irán a ver si le encuentran en otro lado.
5: Pues así es, buenas tardes, vamos a intentar verle a su santidad, al Papa, aunque sea en un coche cerrado, lo importante es que abra caminos, abra esperanza para todos. Va a salir después, parece ser, con el Papa Móvil, pero me quedo con eso, con el mensaje que nos abra camino, que abra esta iglesia para todo el mundo, que aquí todo el mundo será bienvenido y esperemos que en Barcelona y en Gran Canaria pues siga su marcha y abra la fe para y la iglesia que lo necesitamos.
4: Bueno, pues lo estás viendo, aquí no nadie desiste, nadie se disgusta y a pesar de la decepción, pues a echar a correr para poder verlo en la Puerta del Sol.
2: Gracias, Graciela. Les recordamos que a partir de las 6, las 5 en Canarias, tendremos una programación especial aquí en Radio 5 Todo Noticias. Advertencia a Bruselas de las grandes aerolíneas europeas si les obligan a pagar por la contaminación de los vuelos a otros continentes. El llamado sistema de comercio de emisiones, los billetes serán más caros. Corresponsal en Bruselas, David Vidueiro.
6: Sí, las aerolíneas están incluidas dentro del sistema de comercio de emisiones, es decir, deben pagar por lo que contaminan. Sin embargo, solo deben hacerlo cuando los vuelos son dentro de la Unión Europea. Pero esto puede cambiar a partir del año que viene para incluir también las conexiones con otros continentes. Bruselas decidirá en julio y por eso la patronal europea de las aerolíneas se dirige a la Comisión para pedirle que no dé este paso. Advierte que esto provocaría que los pasajeros se movieran a aerolíneas y aeropuertos de fuera de Europa, sin reducir la emisión global de gases contaminantes. Naciones Unidas ha desarrollado su propio sistema para compensar el exceso de CO2, criticado por insuficiente por las organizaciones ecologistas, pero al que se agarran las aerolíneas para reducir sus costes. Estas avisan de represalias de terceros países si Europa va por libre y no se alinea con el modelo de la ONU.
2: A pesar de los llamamientos de Trump para que cesen los ataques, Israel ha afirmado que continuará su ofensiva en el Líbano contra la milicia Hezbollah. En un comunicado, su ministro de Defensa, Israel Katz, ha rechazado las amenazas de Irán y ha advertido al régimen de los ayatolás de que cualquier intento de establecer un vínculo entre Teherán y el Líbano recibirá una respuesta de grandes dimensiones. El intercambio de ataques entre Israel e Irán de las últimas horas ha puesto de manifiesto la fragilidad de ese alto al fuego hasta el punto de que Trump ha llamado a la contención de ambas partes.
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0: 16:07, iniciamos el informativo de la hora. La senadora Esperanza Martínez del partido Participación Ciudadana confirmó este lunes que el cartismo ya resolvió que el senador cartista Patrick Kemper será el presidente de la Comisión Especial del Senado que investigará la denominada mafia de títulos, pese a que ella fue una de las principales impulsoras de la iniciativa. Un presunto sicario que atentó contra la vida de un agente policial en diciembre del año pasado en la ciudad de Villaú, departamento de Concepción, fue detenido en el barrio San Gerardo de Pedro Juan Caballero. El consumo de alcohol o sustancias estupefacientes y amenazas con cuchillo fueron denominadores comunes en 6 casos de violencia familiar registrados en distintos puntos de Alto Paraná.
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0: El dólar a la compra 6.050, a la venta 6.150. El real a la compra 1.140, a la venta 1.200. La cotización del peso argentino a la compra 4, a la venta 5. El euro a la compra 7.250, a la venta 7.550.
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0: Actualmente en Asunción y Gran Asunción la temperatura es de 18 grados centígrados, cielo cubierto, humedad 94% y vientos del sur a 9 kilómetros por hora. Se esperan lluvias dispersas con ocasionales tormentas eléctricas.
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3: Tráfico denso en Avenida Mariscal López en Asunción, velocidad media 16 kilómetros por hora, tiempo de conducción 9 minutos. 11 minutos pasaron de las 4 de la tarde, compartimos el segundo comentario de 3x3 en la mañana de Contrapoder.
4: La hidrovía ha pasado a convertirse en un elemento central.

0: de comunicación y de comercio fundamentalmente. Hay una lucha permanente en torno a quién puede controlar ese paso. Por un lado, Estados Unidos considera vital mantenerlo dentro de su territorio de influencia y no dejarle que los chinos sean los que manejen las rutas que interconectan varios sectores internos del mundo. El caso de la hidrovía tiene a Milei en la Argentina, a un elemento que es utilizado por Estados Unidos para poner trabas a cualquier incursión de chinos en la región. En ese sentido, la tarea de dragar gran parte de la hidrovía hacia el lado argentino ha sido ganado por una empresa belga a la que le cuestionaron que podría tener vínculos con los chinos. Pasa una cosa igual con la interconexión bioceánica que se está construyendo entre Brasil y los puertos de Perú y de Chile. Algunos ven de que tras de eso también existe el interés económico comercial de China y que Brasil con Lula tiene un vínculo mucho mayor con ese espacio geográfico, político y económico y estaría alentando esta cuestión. No sería raro que tenga problemas en la interconexión que pasa vía Argentina y en donde podría notarse de nuevo de que cuando no existen conexiones entre los países de América Latina y sus intereses, siempre terminan imponiéndose los de afuera.
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0: 18 minutos pasaron de las 4 de la tarde. 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
0: Hoy hablaremos sobre los gatos y por qué se tumban en el arenero. Si convives con un gato, puede ser alguna vez también que lo hayas encontrado tumbado dentro de su arena de baño. Aunque pueda parecer un comportamiento raro, en muchos casos tiene una explicación lógica relacionada con el intestino, el entorno o cómo se siente el gato en ese momento. Otras veces, sin embargo, puede indicar que algo no va del todo bien. Por ejemplo, si es normal que un gato se tumbe en el arenero, y si puede ser normal, aunque no es algo que deba pasarte por alto sin más. Los gatos tienen un motivo para todo lo que hacen, aunque desde afuera nos resulta extraño. Tumbarse en el arenero puede ser algo puntual relacionado con una situación concreta o con un comportamiento que se repite en el tiempo. Si ocurre de forma ocasional y tu gato sigue comportándose con normalidad, lo más probable es que no tenga mayor importancia. Pero si empieza a hacerlo a menudo o notas otros cambios en su comportamiento, conviene prestar atención y fijarse en el contexto. Dice: busca seguridad y refugio. Una de las razones más comunes es que el gato perciba al arenero como un lugar seguro. Aunque nos resulte extraño, para él no lo es. Es un sitio para hacer necesidades, sino también es un espacio que huele intensamente a sí mismo. Ese olor le transmite calma y sensación de control. Este comportamiento es habitual en gatos tímidos o inseguros, gatos recién adoptados y gatos que se conviven con otros animales dominantes. ¿Y qué puedes hacer? Añadir refugios alternativos como capas tipo cueva, cajas, estanterías altas, evitar zonas de paso constantes, respetar sus tiempos de adaptación si acaba de llegar a casa. Los gatos son muy sensibles a los cambios, incluso a los que para nosotros pasan desapercibidos. Una alteración en su entorno puede hacer que busquen espacios que les resulten familiares y previsibles, como el arenero. Situaciones frecuentes que generan estrés: mudanzas o cambios de mobiliario, llegada a un nuevo animal o persona, cambios en la rutina diaria, ruidos, obras o visitas frecuentes, cambios en el arenero o en el tipo de arena. Tumbarse en el arenero puede ser una forma de autorregalarse y reducir la tensión. ¿Y qué puedes hacer? Mantener rutinas estables de comida y juego, evitar cambios.

bruscos siempre que sea posible, introducir novedades de forma gradual, crear zonas tranquilas donde pueda retirarse, utilizar feromonas sintéticas como difusores tipo Fireway que puedan ayudar a reducir el estrés y aportar una sensación de seguridad en el entorno. En algunos casos, tumbarse en el arenero está relacionado con molestias físicas, especialmente del sistema urinario o digestivo. Cuando un gato siente dolor o al orinar o defecar, puede pasar más tiempo en el arenero que darse tumbado dentro. Algunos signos asociados son entrar y salir del arenero repetidamente, permanecer dentro sin hacer necesidades, maullidos, apatía o cambios en el apetito. Esto ocurre porque el gato asocia el malestar con ese lugar y no sabe cómo gestionarlo. ¿Qué puedes hacer? Acudir al veterinario ante cualquier sospecha, observar cambios en la micción o las heces, no ignorar el comportamiento si se repite. Problemas con el arenero o la arena. A veces la causa es más simple de lo que parece. El problema puede estar en el propio arenero, su tamaño, su ubicación o el tipo de arena. Algunos gatos se tumban en el arenero porque la arena resulta suave o cómoda. Es el único sitio tranquilo de la casa y no tienen suficientes zonas de descanso adecuadas. También puede ocurrir que el gato no esté cómodo usando el arenero correctamente y se quede dentro sin llegar a hacer sus necesidades. ¿Y qué puedes hacer? Asegurarte de que el arenero sea lo bastante grande, mantener una limpieza frecuente, probar distintos tipos de arena si es necesario y revisar su ubicación y evitar zonas ruidosas. En épocas de calor, algunos gatos buscan superficie más fresca según el tipo de arena. El arenero puede mantenerse a menor temperatura que otras zonas de la casa, lo que lo convierte en un lugar atractivo para tumbarse. ¿Y qué puedes hacer? Ofrecer zonas frescas alternativas en casa, colocar camas en suelos más fríos, asegurarte de que tenga acceso a espacios bien ventilados. Aunque en muchos casos no es grave, hay situaciones en las que el comportamiento merece atención. Si tu gato pasa mucho tiempo dentro del arenero, se tumba en él con frecuencia o empieza a hacerlo de forma persistente, conviene observarlo con más cuidado. También es importante prestar atención si aparecen otros cambios, como alteraciones en la cantidad o frecuencia de la orina, señales de olor, apatía, aislamiento o un uso incorrecto del arenero. Los gatos suelen ocultar el malestar, por lo que los pequeños cambios en su comportamiento pueden ser una de las pocas pistas de que algo no va bien. Conclusión, que un gato se tumbe en el arenero no siempre indica un problema, pero tampoco es un comportamiento que deba ignorarse. En la mayoría de los casos tiene que ver con la búsqueda de seguridad, el estrés o el entorno, y suele resolverse con pequeños ajustes en casa. La clave está en observar, entender el contexto y actuar con calma. 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

6:29 de este 167º día del año en el calendario gregoriano, día número 167, quedan 198 días para finalizar este año. Y yo estoy en falta, llegué una hora tarde por una situación totalmente involuntaria, pero ya estoy acá y voy a cumplir con lo que me compete en este caso de contarles las efemérides nacionales. Un día como hoy de 1887 nace el músico y guitarrista paraguayo Ampelio Villalba. También un día como hoy de 1898 nace el músico y violinista paraguayo Bernardo Mosqueira. Al igual que un día como hoy de 1945 nace la periodista y docente paraguaya Aída Lara Fabio. También un día como hoy de 1946 nace el ingeniero civil y ex rector de la Universidad Nacional de Asunción, Héctor Rojas. Y también un día como hoy del año 1965 nace el escritor y docente paraguayo Merardo Benítez. Un día como hoy de 1975 fallece el locutor y animador paraguayo Juan Bernabé Apodaca. También un día como hoy de 1982 nace el periodista paraguayo Cristian Núñez Fernández. Un día como hoy del año 2010 fallece el sacerdote y arzobispo paraguayo don Ismael Rolón Silvero. Y por último, un día como hoy del año 2021 fallece el arpista y músico paraguayo Sergio Ascona. El santoral de hoy recuerda a San Gildarbo, San Quilián, San Clodulfo, San Sabiniano, San Medardo y Santa Calíope. Dios mío. Yo por el solo hecho de conocer nombres que nunca escuché, nomás ya leo este santoral. Bueno, y son las 16:31 en la República. Ayer, elecciones 2020.

0: 16. Qué increíble, che. Somos nomás lo. Bueno, no es que somos. Yo creo que ya todo está cocinado como para que el aparato colorado continúe. Y tras las internas, ABC nos cuenta que la lista de candidatos a concejales de Asunción por la ANR incluye a recicladas figuras de la estructura de Óscar Nenecho Rodríguez. ANRHC, directores municipales salpicados por denuncias de coimas, arreo y desvío de 512 millones de bonos, en bonos, mejor dicho, buscarán un lugar en la Junta Municipal en las elecciones municipales 2026 junto a concejales cómplices del ex intendente. Elecciones municipales también, estos son los intendentes aplazados por los votantes, nos cuenta el diario Última Hora. Y dicen, o sea, la ciudadanía aplazó a 19 intendentes que militan en el movimiento Honor Colorado, 6 jefes comunales y un liberal. Uno de ellos fue Víctor Garay, ANR independiente de Jesús Tabarangüe. Tampoco logró Isaac Aguilar, ANRHC de Trinidad, Carlos Benítez, ANRHC de San Rafael del Paraná, entre otros. Y bueno, vamos a ver qué pasa después con todo esto. Y bueno, va a tener que Soledad Núñez enfrentarse al Camilo Pérez, que es el candidato colorado por el movimiento de HC. Bueno, quiero aprovechar este momento para hablarles un poquito de algo que va a suceder muy importante. Que es una conferencia que enseñará a las personas en condiciones que necesiten a sus madres, padres, docentes, profesionales sobre qué es la dislexia, el TDAH y el autismo, entender la importancia de desarrollar las funciones ejecutivas para un mejor desempeño y vida de estas personas muy capaces. Está para eso con nosotros en línea desde La Paz, Bolivia, la doctora Verónica Caune, quien es especializada en este tema. ¿Qué tal, Verónica? ¿Cómo estás? Buenas tardes. Saludos desde Paraguay.
1: Ay, qué gusto, Lisa, qué honor para mí. Un gran saludo a ti, a la radio y a toda la hermosa audiencia que nos escucha hoy desde La Paz, Bolivia.
0: Bueno, coméntame un poquito sobre esta conferencia que va a ser, que va a ser a nivel también internacional, porque las personas que estén interesadas van a poder conectarse a través de un sistema de comunicación que va a facilitar que la gente pueda acceder a toda esta información que es absolutamente importante.
1: Muchas gracias. Sí, invito a toda la audiencia de Paraguay a esta conferencia gratuita. Yo te envío, ya te envié el enlace, y si no pueden agarrar el enlace, ingresan al Facebook y ponen Fundación Patiño. La Fundación Patiño es quien nos está dando la plataforma gratuita para ingresar el día 16 de junio a las 8 de la noche del Paraguay. Vamos a hablar de las funciones ejecutivas y cómo estas, si no están bien desarrolladas porque están en el lóbulo frontal, ¿no? No nos permiten tomar decisiones, resolver problemas, controlar impulsos, planificar la vida, dar soluciones. Aspectos esenciales del ser humano y de su desempeño desde que somos pequeños, porque si somos chiquitines, un papá, una mamá nos dice, no toques, te vas a quemar si tocas la vela, y uno lo hace por primera vez, pero se quema y después la segunda vez le recordamos, decimos, ¿te acuerdas que esa última vez te dolió? Entonces el niño conecta o la niña, su cerebro dice, nunca más, porque me lastimo. O cuando mi mamá me dice cuidado, y entiendo que va a haber una causa y un efecto. Pero las personas con dislexia, déficit de atención y autismo, a pesar que todos son diferentes condiciones, porque la dislexia tiene que ver con la lectura, el no saber decodificar símbolos, que no poder también la disgrafía, escribirlos, la dislexia, el déficit de atención tiene que ver con personas altas, igual todos son altamente inteligentes,

0: personas que tienen un desarrollo diferente en su sistema nervioso central y son los que más dificultades tienen con lo que se refiere a control de impulsos, pero también a la hipersensorialidad a través de los 7, bueno, tenemos como 8 sentidos que hablamos, pero por ahora les voy a hablar de 5, ¿no? Puede ser que los ruidos les molesten, las luces, los olores, las texturas, lo que uno come, pero además se desorientan a nivel perceptual mucho más y no han fortalecido la conectividad entre el mundo físico, mental y emocional.
1: Entonces, Verónica,
0: es esencial.
1: Una preguntita que te quiero hacer. ¿Cómo nos damos cuenta? ¿Cómo nos damos cuenta cuando en la familia, en qué momento, ya cuando son bebés, en qué momento nos damos cuenta de que un miembro de la familia, puede ser niño o niña, tiene dislexia? ¿Hay alguna cosa que las madres, cuando tienen recién a sus bebés, tienen que ir mirando, estudiando, analizando? ¿Cómo nos damos cuenta de que tenemos dislexia?
0: Muy buena pregunta. A ver, vamos a empezar al revés quizás. Con autismo ya nos podemos empezar a dar cuenta a partir de los 18 meses de edad, porque el niño o la niña no va a sonreír, no va a seguir a la persona con la mirada, va a tener colapsos, va a llorar eternamente sin que uno comprenda de qué puede estar llorando. Entonces uno puede ir viendo, ¿y qué se hace? A esa corta edad se hace mucha estimulación temprana para ayudar a que conecte más neuronas. Pero nosotros con el método Davis empezamos a trabajar a los 3 años y medio, ayudando a que tenga los elementos necesarios para orientarse a nivel de la percepción, controlar los impulsos y empezar a conectar mucho más eficazmente el mundo emocional, mental y físico. Para una persona con déficit de atención y dislexia, ya podemos ir viendo al inicio del colegio, pero con dislexia hacemos la corrección a los 8 años, porque antes los niños y niñas están en el proceso del aprendizaje y muchas veces en unos es más rápido y otros más lento, por eso se les da el chance. Estudios de Dinamarca nos muestran que recién a los niños les exigen leer a partir de los 10 años, pero en nuestras currículas latinoamericanas exigen que el niño o niña ya lea a los 6. Entonces, tenemos esa ventana que hay que permitir de aprendizaje, pero si a los 8 no está decodificando, en vez de leer puerta, te lee tuerta, en vez de decir balde, te dice blade, y no puede comprender la lectura, es que entramos con el método donde le enseñamos técnicas de orientación y técnicas de lectura y usamos plastilina para poner imagen a las palabras que no tienen imagen. Por ejemplo, la palabra al, que es una contracción de la palabra a y la palabra él, que es un artículo. Es una contracción, entonces ahí le ayudamos a entender la contracción y dice que la definición, una de las muchas, en dirección hacia. Entonces ayudamos a que la persona visualice, porque son altamente visuales todas esas personas, altamente inteligentes, y visualiza la palabra al. Y la pone en plastilina y nunca más se le olvida, porque ha puesto sus herramientas y le ha puesto un modelo en plastilina, y eso se aplica a las palabras de glosarios, a las que no tienen imagen, que ya las tenemos identificadas. Y te cuento una anécdota bellísima. Una mamá viene desesperada hace ya 7 años con su niña que ha debido tener 10 años. Me dice, estamos fritos porque el colegio, que era uno de estos colegios que quieren mantener los estándares muy altos, ya querían de pedirle que se vaya a otro colegio. Entonces hace el método conmigo y la mamá...
1: Se cortó la comunicación. Vamos a tratar de mantener la comunicación, de retomar la comunicación. Es muy interesante esto también para las personas que trabajan en esta área acá en Paraguay. Y por sobre todo conocer de alguien que ha estudiado, me consta, ella la doctora Verónica Caune Moreno, es psicóloga y socióloga, que estudió, nacida en Bolivia, pero estudió

0: en McAllister College en St. Paul, Minnesota, y también en con magna cum laude, excelencia en psicología Phi Beta Kappa, magíster en psicología educativa y psicoterapia holística, humanista y sistémica familiar de la Universidad de Minnesota, Phi Alpha Kappa. Acompaña procesos terapéuticos con niñas, niños, adolescentes, jóvenes y adultos y sus familias y comunidad en su conjunto para potenciar talentos a nivel personal, social, académico y laboral, entre otros. La doctora Verónica Caune es miembro acreditado y con licencia de la Asociación Internacional Davis para la Dislexia para su respectiva corrección y de otras dificultades del aprendizaje, la disgrafía, la discalculia, la dislalia y la dispraxia, y corrección del trastorno del déficit de atención y con y sin hiperactividad. Además, es miembro acreditado y con licencia de la Fundación Ron Davis para el Autismo para facilitar el enfoque Davis para el autismo, sembrando la semilla del cambio, apoyando a una persona con TEA a participar más plenamente en la vida hasta que ellos así lo deseen. Y bueno, conociendo un poquito más el perfil también de Verónica Caune, aquí estoy, mientras que se cortó la comunicación, estábamos hablando de la dislexia cuando se cortó la comunicación, Verónica.
1: Entonces la dislexia se le enseña a la persona herramientas para ayudar a controlar el estrés, su nivel de energía y además estar orientado a nivel de la percepción. No tienen una enfermedad, es una condición que no les permite al enfrentarse con su enemigo, que son las letras, los símbolos, los signos, ahí es que se confunden, pero cuando usan la metodología estructurada, que ya tiene como 40 años, pueden lograrlo. Y como te comenté, este lindo caso de la niña que aprende ya con el método Davis a leer, su mamá encuentra trabajo y ya solamente es por teléfono, no quieren hacer un seguimiento, no estamos muy felices, mi hija ha sido otra vez aceptada en el colegio, ya no está en la aprobación, ¿no? Estamos ya aceptados y era muy linda historia. Y con el déficit de atención vamos un paso más allá. Tenemos obviamente personas que van a tener déficit de atención y dislexia, pero vamos a hablar solo del caso del déficit de atención. Una persona que se desorienta a nivel de la percepción, es hiperactiva o hipoactiva o ambos, es irritable, se frustra fácilmente, reniega, llora, es impulsiva. Por ejemplo, empieza una actividad y se va a hacer otra, o empieza a hacer la tarea y se frustra y va al baño o pide tomar agua y nunca termina la tarea hasta las 11 de la noche, ¿no? No tiene buen dominio del tiempo, entonces se frustra porque tú le dices, esto va a tomar 15 minutos y en su mente, como se va a parar, se va a distraer, dice, 15 minutos, ¿eso qué es? Eso es eterno. Una vez un niño me dijo, tú no tienes idea lo largo que es 15 minutos, es al final de la noche antes de dormir, porque la mamá seguía explicándole que la tarea era tan corta que solo era 15 minutos y él se paraba, se distraía y entonces ya esos 15 minutos se volvían pues 2, 3, 4, 5 horas. Entonces cuando usan el método, empiezan a controlar el tiempo y las funciones ejecutivas que tienen que ver con planificar, organizar, lograr, terminar, culminar y solucionar. Entonces le damos todas esas habilidades y es bello ver cómo ya salen bachilleres, como ya vengo haciendo esto 15 años. Yo ya te cuento que tengo chicos y chicas que han salido del colegio con buenas notas. Tengo casos bellos que tenían, aquí la nota mayor es 100, y tenían 51, 60. Al finalizar el año tenían 98, 100. Las mamás no podían creerlo porque estaban tan enfocados y con tanta motivación que logran buenas notas y luego entran a buenas universidades y salen profesionales, porque en 15 años he visto esto, ¿no? Y entonces es bello que hagan el método Davis, que además se llama Programa Davis de Dominio de la Atención. Tú dominas la atención, la desatención ya no te domina a ti.
0: Sí.

0: Bueno, entonces esta conferencia que va a ser gratuita, que es, digamos, patrocinada por la Fundación Patiño, que me estabas mencionando, es abierta y va dirigida especialmente a qué tipo de público, a qué tipo de personas, de profesionales.
1: Bueno, para empezar está dirigida a las madres y padres, que son los que más sufren el diario vivir. Luego va dirigida a profesoras, profesores, docentes y obviamente educadores, psicólogos, psicólogas, psicopedagogos, psicopedagogas, que quieren comprender mejor que estas personas son altamente visuales, se desorientan a nivel perceptual y no han madurado en sus funciones ejecutivas. Entonces, ellos están invitados y obviamente están invitadas las personas que han sido diagnosticadas, que no sean chiquitines porque se van a aburrir, pero a partir de la adolescencia en adelante, claro que están invitados. Y entran a la Fundación Patiño a las 20 horas el próximo martes 16 y ahí van a aprender más sobre el caso y así también podemos tener una relación con ustedes para apoyar, porque lamentablemente no tenemos profesionales Davis en Paraguay, pero también puede ser la oportunidad de que profesionales se quieran formar como profesionales Davis, ¿no?
0: Sí.
1: Y abrir más posibilidades porque tenemos que llegar al mayor número de personas porque perdemos luego estas personas y vemos que a los 19, 20 años ya no quieren estudiar, ya no quieren continuar con su vida siendo altamente inteligentes. Por ejemplo, ¿quiénes son personas con TDAH o déficit de atención, personas con dislexia, personas con autismo? El mismo Ron Davis que ha hecho estos métodos ha tenido toda la gama que te digo, pero él lo corrige porque esto se corrige a diario. El autismo no se corrige porque es una condición como uno es, pero se ayuda a participar, como tú decías hace un rato, más plenamente en la vida hasta el lugar donde ellos quieran. Entonces, cuando tú tienes todas estas herramientas, por ejemplo, Jobs tenía autismo, Churchill tenía déficit de atención y ha ganado el Premio Nobel de Literatura, Courier tenía autismo grado 1, y te puedo dar una lista grandota de personas que han contribuido a la sociedad y obviamente ese momento han logrado enfocarse. Pero nosotros ahora tenemos un método que ya no necesita tener una maestra sombra que le diga, siéntate, haz, pon, ¿no? Sino que la persona se vuelve ese niño, se vuelve independiente, se vuelve autónoma, autónomo para continuar su vida y en vez de estar todo el día con profesores estudiando, puede ya empezar a hacer cosas que le gusten, como la música, ir a tus talleres que has abierto ahora en las tardes, claro que sé de ellos, y que vaya a hacer música, fútbol, que vaya a cuidar niños a los orfelinatos, que sea voluntaria, voluntario, en vez de solamente estudiar día, noche y día y noche.
0: Bueno, entonces ya está la invitación hecha. Me parece muy, muy oportuno esto. Voy a estar recordando a la audiencia de Paraguay para que se
1: Qué lindo.
0: inscriban y que se puedan conectar ese día, que es el 16 de junio a las 8, sería a las 20 horas de Paraguay. No, a las 8,
1: 20 horas. Y
0: 20 horas
1: 20 de horas de
0: de
1: Paraguay.
0: Paraguay.
1: 20 horas en la noche. O
0: Sí,
1: sea
0: en
1: que
0: la
1: la
0: noche,
1: gente y
0: sí.
1: las personas ya van a llegar a su casa. Y si me
0: 8 p.m.
1: permites, puedo dar, sí, 8 p.m.
0: 8 p.m. Entonces, eso nosotros vamos a estar recordando también en las cuentas de redes sociales de la radio, y vamos a estar invitando todos los días a la
1: Ay,
0: gente para
1: gracias.
0: que se puedan conectar y puedan saber también de todo esto que es demasiado útil en estos tiempos en que el déficit de atención está cada vez más acotado, más cortito.
1: Exacto.
0: Sí, o sea,
1: Y
0: la
1: mira, si tú me permites, yo les puedo dar mi WhatsApp, que es más 591, que es Bolivia, 591, y 772. 33072 y me pueden escribir las personas que tengan
0: que
1: alguna
0: sería este mismo número
1: pregunta.
0: donde estamos hablando contigo. Ok,
1: Exactamente.
0: entonces ya que estás poniendo, vamos a poner también tu número de teléfono, contacto directo a este número.

0: Con la doctora Verónica Caone, ¿te parece?
1: Y me parece, te agradezco de corazón y sigamos en contacto. Si algún día quieres que yo dé una charla a través de tu medio a la audiencia, con todo gusto lo programamos y les deseo lo mejor a ti, a tu familia, a tu audiencia y qué lindo estrechar pues los brazos de la amistad a través de este medio entre Bolivia y Paraguay. Para mí es un honor.
0: Para mí es una alegría, un honor, porque nos conocemos, quiero contar a la audiencia con la doctora Caune, nos conocemos de la década del 86, cuando nos conocimos en Minnesota, donde ella estaba estudiando en la universidad allá en Estados Unidos, y desde esa época nos conocemos y sé que es una profesional altamente calificada, por eso dijimos, no, esto hay que promocionar también en Paraguay y que la gente paraguaya se conecte. Y bueno, y ahora con esta facilidad que tenemos con los medios de comunicación, pues se hace más plausible esto de hacer puentes y unir conocimientos, porque de verdad preocupa muchísimo. Es uno de los temas que yo suelo tocar bastante, el tema de la salud mental, de la frustración. Cada vez como que los niños y los adolescentes tienen menos tolerancia a la frustración, y eso preocupa bastante, Verónica.
1: Exactamente. Y son personas, como te digo, con unos coeficientes intelectuales altísimos, pero como no tienen los recursos y los mecanismos para encontrar ese camino, muchas veces es un sufrimiento para todos y toda la familia. Y te lo digo porque nosotros lo hemos vivido como familia y es así como encontré yo al método Davis, porque ya era imposible con un joven de 22 años seguir bregando, luchando el colegio, en la universidad. Y cuando se encontré el método Davis, como yo ya me había formado en Estados Unidos, como bien dices, junto con ustedes, que ha sido una experiencia bellísima, me fui a hacer la especialización a San Francisco, California, con el propio Ronald Davis. Y para mí fue pues una belleza seguir creciendo a nivel profesional. Hice 2 años de todo lo que es dislexia, déficit de atención, disgrafia, dislalia, y 2 años de autismo para nivel leve, moderado y severo.
0: ¿Qué
1: Y
0: sería?
1: realmente,
0: ¿Qué sería? Discúlpame que te interrumpa. ¿Qué sería la dis? ¿Cómo dijiste disgrafía?
1: la disgrafía es cuando las personas no pueden escribir porque no tienen una conexión neurológica con digamos, la F, que tiene varios redonditos, no la pueden plasmar en una hoja de papel. Entonces no pueden escribir una palabra como foca, no pueden escribir Pepsi, no pueden escribir caramelo, o escriben caramelo o camel, o escriben que no se puede leer la letra. No, no se puede leer la palabra.
0: A
1: Entonces,
0: mí lo que me... Yo digo que yo soy disléxica, te cuento, porque yo cuando
1: con
0: escribo,
1: razón eres tan inteligente.
0: en vez de escribir la palabra que es Q-U-E, yo escribo Q-E-U. Siempre, siempre, siempre me pasa. Y digo, ¿cómo puede ser que me pase esto? Y no
1: ¿Por
0: me
1: qué te
0: pasa solamente en el
1: desorientas?
0: teclado, me pasa también escribiendo, digamos, cosas. Y dije, yo, ¿será que yo soy disléxica? Pero me pasa con esa palabrita nomás me pasa.
1: Bueno, puede ser, no, no vamos a diagnosticarte por teléfono
0: No,
1: y
0: por
1: por,
0: teléfono no,
1: pero
0: mejor.
1: no, yo pienso que en realidad algunas veces son distracciones que todos los seres humanos tenemos y quizás tiene que ver con simplemente ya que te has acostumbrado, ¿no? Pero hay personas que es terrorífico porque cuando leen no pueden leer una palabra porque se les da toda la vuelta, se saltan, empiezan a frustrarse, no comprenden la lectura y se frustran, entonces ya dejan de leer, odian la lectura. Entonces nosotros lo que hacemos es a que empiecen a poner sus herramientas, que se orienten a nivel de la percepción, perciban la P como una P y no como una D, porque mira cómo es la dislexia. Si tú tienes un celular y lo das la vuelta 50 veces, es un celular, ¿verdad? Pero miren en nuestro abecedario, la D es D, pero se parece a la P, pero solo depende de la posición que ocupa en el lugar que ocupa. Y la Q es la Q, pero la B labial también. Entonces los niños generalizan y un día

0: niño bello me dijo, esta vez es una malcriada porque se da vueltas y siempre está derrotando y yo le digo D en todo rato, pero la profesora me dice que no es D, que se llama PEC. Entonces cuando puso sus herramientas, se puso a llorar y me dijo, ¡oh! No puedo creer que cada letra tiene su nombre y es diferente y suena diferente. No es lo mismo que decir Pepa que decir Deda.
1: Ay,
0: no
1: claro.
0: Veo dedo.
1: Sí.
0: Entonces te das cuenta cómo ya se orientó su cerebro para percibir lo que estaba escrito. Entonces ya pudo leer dedo, ya pudo leer Pepa, ya pudo leer todo lo, o bobo, o ma, o todo lo que tenía que ver con esta Q. Por ejemplo, la Q le decía pue, porque no leía la Q, le ponía la P, pero ahora ya puede distinguir. Entonces, qué gusto leer. Y ahora me dice, yo leo feliz, porque ya puedo descifrar y descodificar cada letra.
1: Claro.
0: Y nosotros hacemos todo esto con plastilina, es tan divertido.
1: Y sería
0: bien.
1: Voy a invitar también a los padres, yo creo que hay muchos padres que por ahí
0: favor.
1: Se les va a disparar la cabeza cuando escuchen la conferencia. Así que gracias, claro. Verónica, una vez más.
0: Y además, este método se puede hacer a nivel virtual y presencial.
1: Ah, okay.
0: Ya lo hemos hecho con muchos países, o sea que es realmente bello. Y sí, los padres y madres son los que al fin encuentran un respiro porque tienen un método estructurado, querida Lisa.
1: Totalmente. Te agradezco infinitamente, Verónica. Te dejo un abrazo fuerte. Vamos a estar invitando para que la mayor cantidad de gente de Paraguay se pueda enganchar a esta conferencia que es absolutamente importante. Un abrazo fuerte desde Paraguay que va hasta Bolivia.
0: Muchas gracias igualmente a todos ustedes. Bendiciones y muchas gracias. Hasta pronto.
1: Gracias. Escuchábamos así a la doctora Verónica Caune. Vamos a la pausa y después venimos con más A Pura Vida Paraguay.
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4: Lunes 8 de junio, 6 de la tarde en París. Tiempo para la actualidad en Radio Francia Internacional, con Alan Vidal en los controles titulares.
5: Juan Cascón.
4: Irán asegura haber frenado los ataques contra Israel y asegura que las negociaciones con Estados Unidos continúan, pero las condiciona al cese de las hostilidades del ejército israelí en el Líbano. Sin embargo, Israel afirma que continuará golpeando a Hezbollah y este mismo lunes ha atacado el sur del país. El conteo rápido de la segunda vuelta de las elecciones presidenciales de Perú sigue avanzando. Tenemos un margen muy estrecho entre el izquierdista Roberto Sánchez y Keiko Fujimori, por lo que el nuevo presidente o presidenta del país se decidirá en unos pocos miles de votos. Y Francia, conmocionada desde hace días por el caso Liana, el asesinato de una niña de 11 años que fue secuestrada la semana pasada y cuyo cuerpo fue hallado sin vida el jueves. Se trata de un caso en el que se investiga la violación de la menor, además del secuestro y amenazas por parte de su pareja. Estos son los titulares. 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
4: Irán asegura haber frenado los ataques contra Israel y asegura que las negociaciones con Estados Unidos prosiguen, aunque las condiciona al cese de las hostilidades del ejército israelí en el Líbano. Esto llega tras el fuego cruzado de este lunes, donde ambos países han bombardeado objetivos estratégicos rivales por primera vez desde la tregua alcanzada a principios de abril. Como decimos, Irán ha dejado de bombardear Israel con la condición de que el ejército del país hebreo deje de golpear el Líbano, pero Israel ya ha anunciado que rechaza esta condición y que continuará su ofensiva contra la milicia Hezbollah. Sobre este tira y afloja entre Israel, Estados Unidos e Irán, preguntó nuestro compañero Yago Martín al catedrático de Estudios Árabes en la Universidad Complutense de Madrid, Ignacio Álvarez Osorio.
6: Yo creo que estamos ante un pulso, ¿no?, entre el régimen iraní y Netanyahu, porque de alguna manera el régimen iraní quiere aprovechar el cierre del estrecho Hormuz para que detenga la campaña contra el Líbano. De alguna manera quiere defender a su proxy para evitar

0: Qatar, que se ha derrotado, y ligar, ¿no?, cualquier eventual acuerdo en torno a la apertura de Hormuz con el cese de hostilidades. Y hoy por hoy lo que se ha firmado en Washington no convence a Hezbollah, entre otras cosas, porque no contempla ni el cese de las hostilidades ni tampoco a la retirada israelí completa del territorio libanés, ¿no? Por lo tanto, las posiciones aquí están muy enfrentadas y por eso es tan difícil alcanzar un acuerdo global que de alguna manera no solucione los problemas, que no los va a solucionar, pero que por lo menos sirva para aliviar la situación conflictiva que se vive tanto en el frente iraní como en el frente libanés.
1: Era Ignacio Álvarez Osorio, catedrático de Estudios Árabes en la Universidad Complutense de Madrid. Según la Casa Blanca, Trump ha llamado por teléfono al primer ministro israelí, Benjamín Netanyahu, quien, a pesar de las advertencias de Teherán, ha continuado bombardeando el sur del Líbano, hiriendo a 4 voluntarios de la Cruz Roja en la ciudad de Tiro. En Perú, el conteo rápido de la segunda vuelta de las elecciones presidenciales continúa. El escrutinio a esta hora sitúa a Keiko Fujimori apenas una décima por encima del izquierdista Roberto Sánchez, por lo que el nombre del nuevo presidente o presidenta de Perú se decidirá, como ya sucedió en las dos últimas ediciones de los comicios presidenciales, pues en unos pocos miles de votos. Corresponsal en Lima, Carlos Noriega.
2: ¡Pueblo peruano! Hoy el Perú de todas las sangres viene anteponiendo la voluntad primaria de la recuperación de la democracia para todos los pueblos.
3: El izquierdista Roberto Sánchez habló desde un balcón en un local partidario del centro de Lima ante sus entusiasmados seguidores. Minuto después, que un conteo rápido lo colocaba en primer lugar en la disputa por la presidencia con la derechista Keiko Fujimori, hija del fallecido dictador Alberto Fujimori. Pero la ventaja que le otorga este conteo rápido es estrecha. 50,3% contra 49,7%, una diferencia dentro del margen de error, por lo que se trata de un empate técnico. El progresista Sánchez ha planteado la elección entre defensa de la democracia y el autoritarismo fujimorista. Keiko Fujimori habló después de su rival, lo hizo en un breve mensaje ante la prensa, sin aceptar preguntas. Dijo que nada estaba dicho y demandó esperar el resultado oficial.
4: Nos encontramos en un empate técnico. Hasta el momento no hay ningún ganador en esta contienda. Por tal razón, serán días largos hasta conocerlo.
3: La candidata de la derecha dijo que si se confirma el resultado, aceptará su derrota. En las elecciones de 2016 y 2021 que perdió, no lo hizo y buscó impugnar el resultado. Sánchez se mostró confiado en que su triunfo será confirmado, pero dijo que esperará el resultado oficial antes de proclamar su victoria. Desde Lima, Perú, Carlos Noriega, Radio Francia Internacional.
1: Venimos al país desde el que emitimos. Francia está conmocionada desde hace días por el caso Liana, el asesinato de una niña de 11 años que fue secuestrada la semana pasada y cuyo cuerpo fue hallado sin vida el jueves. Se trata de un caso en el que se investiga la violación de una menor por parte de su pareja, además del secuestro y amenazas de muerte contra la víctima, que ha generado una gran polémica en lo que tiene que ver con los abusos sexuales en la infancia. El hermano del principal sospechoso ha sido detenido este mismo lunes. Florencia Ángeles con la información.
5: Qu'il faut savoir se remettre en cause et qu'il faut dire la vérité aux Français, au Parlement, lorsque nous n'avons pas su protéger par des systèmes défaillants.
6: Hay que saber cuestionarse a uno mismo y decir la verdad a los franceses y al Parlamento cuando no supimos proteger por sistemas defectuosos, por una gran lentitud o por la no aplicación de directivas a los menores de edad. De esta manera reconoció el ministro de Justicia de Francia, Gérard Darmanin, lo que calificó de fallos extremadamente graves del Estado y el sistema judicial en el caso de Liana. Al reunirse con los fiscales generales, les pidió una movilización para atender antes del 14 de julio las 70.000 denuncias que afectan a menores de edad. Y es que el acusado de secuestrar, asesinar y esconder el cuerpo de la víctima de 11 años, Jerome Varela, de 41, está implicado en al menos 5 casos de violencia sexual a menores, entre ellos uno fechado en agosto y por el cual todavía no ha sido convocado por la justicia. Este domingo se realizó una marcha blanca en memoria de Liana, mientras que colectivos feministas y de protección a la infancia exigen una nueva ley integral contra las violencias sexuales a mujeres y niños. Sin embargo, y descartando renunciar a su cargo, el ministro de Justicia sostuvo que no faltaron ni leyes ni medios, sino, reconoció, priorizar las violaciones a menores de edad.
1: El Papa León XIV ha dado un histórico discurso en España ante un congreso de los diputados al que no solo han acudido los parlamentarios de la Cámara Baja, sino también

0: los miembros del Senado. El pontífice ha reiterado sus críticas a la polarización política y a la discriminación contra los migrantes y, por otro lado, se ha posicionado en contra del aborto. Otro de los temas que marcan la agenda del Papa en Madrid son los casos de abusos sexuales en la Iglesia. El líder del Vaticano se reúne este lunes con una parte de las víctimas, pero algunas asociaciones denuncian no haber sido escuchadas. Corresponsal en Madrid, Daniel Rodríguez.
1: El pasado viernes, en víspera de la llegada del Papa a España, el Vaticano anunció que León XIV se reuniría con víctimas de abusos sexuales cometidos por miembros de la Iglesia. Este lunes ha confirmado que el Papa tendrá un encuentro privado esta misma tarde en la sede de la Nunciatura Apostólica de Madrid con personas que han participado en proyectos de reparación de la Iglesia española para los casos de pederastia. Una pequeña y poco representativa muestra de las más de 400.000 víctimas de abusos sexuales que hay en España denuncian otros colectivos que no han sido invitados al encuentro y que hoy se manifestaban ante la sede de la Nunciatura mientras el Papa mantenía un encuentro con el presidente Pedro Sánchez antes de la primera visita de un pontífice al Congreso de los Diputados, el Parlamento Español.
2: Toda vida humana debe ser reconocida y custodiada desde su concepción hasta su ocaso natural.
1: En la sede de la Soberanía Nacional del Pueblo Español, León XIV ha lanzado mensajes contra el aborto y la eutanasia, dos derechos aprobados en esa Cámara. También el Papa ha defendido a las personas migrantes.
2: Ofrecer vías seguras y legales, una acogida respetuosa y posibilidades reales de integración.
1: Esta noche, León XIV se dará un nuevo baño de masas, esta vez en el Estadio Santiago Bernabéu, y este martes proseguirá su visita a España viajando hasta Barcelona. Desde Madrid, informa para Radio Francia Internacional Daniel Rodríguez.
0: Después de su discurso en el Congreso de los Diputados, el Papa se ha reunido con los obispos españoles y les ha pedido que respondan con escucha, justicia y reparación a las víctimas de abusos, calificando la pederastia en la Iglesia de ser una plaga.
2: Uno de los más dolorosos es con aquellos que han sido heridos precisamente por quienes debían cuidarlos, incluso por miembros del clero. Ante esta plaga, la comunidad eclesial está llamada a responder con la escucha, la verdad, la justicia, la reparación y un compromiso cada vez más decidido en la prevención y la cultura del cuidado.
0: Esto decía León XIV, cuya visita a España termina el viernes. Antes de pasar a otras noticias, volvemos a hablar de Estados Unidos, que restringe los visados a más de 100 miembros del gobierno de Nicaragua. Así lo ha anunciado este lunes el secretario de Estado norteamericano, Marco Rubio, una semana después de la muerte del líder indígena, opositor y exparlamentario nicaragüense, Brooklyn Rivera, quien llevaba 3 años encarcelado. La restricción de las visas también afectará a los familiares de los funcionarios del gobierno, según Marco Rubio. El barómetro Starfish ha publicado este lunes, Día Mundial de los Océanos, nuevos datos sobre el estado de salud de estas grandes e imprescindibles masas de agua de nuestro planeta. Y no son buenas noticias. Los cerca de 30 expertos que elaboran este indicador informan que los océanos se están deteriorando rápidamente, mucho más de la velocidad a la que avanzan las políticas de protección. Rafael Morán.
3: El océano se degrada y las respuestas tardan, es lo que indica el barómetro anual Starfish, publicado hoy por un consorcio de científicos internacionales. En 2025, a causa del exceso de CO2, el 20% del océano fue afectado por olas de calor marinas, un récord. La banquisa alcanzó su segundo nivel anual más bajo y hay aún más especies marinas en peligro de extinción. Cifras inquietantes en un contexto de presión creciente de las actividades humanas sobre el océano, detalla Marina Levy, jefa científica del barómetro Starfish.
4: Las emisiones de CO2 del transporte marítimo son estables, entonces el ritmo de descarbonización del sector es lento. En las profundidades marinas nos preocupan los 31 contratos de exploración de recursos minerales. Y en materia de contaminación plástica, en 2025 hubo un récord de producción con 130 millones de toneladas, con cerca del 10% de esta cantidad que contamina el océano.
3: En el informe se destacan también algunos puntos alentadores. Entró en vigor un tratado para poner fin a los subsidios que favorecen la sobrepesca. Las áreas marinas protegidas se extienden y cubren ahora el 10% del océano, y la lista de los países que se oponen a la minería submarina se alarga.
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0: Tenemos varias noticias del Mundial que tiene lugar este año en México, Canadá y Estados Unidos. México promete una inauguración en paz este jueves 11 de junio, a pesar de las manifestaciones.

0: De la comunidad educativa que bloquean las calles de Ciudad de México desde hace días. Sabemos también que la final será retransmitida en Central Park, el gran parque de Nueva York, ante unas 50.000 personas. Y por último, que Estados Unidos ha denegado la entrada al país a un importante árbitro somalí. Les dejamos con esto de momento, ya que en los próximos días tendremos mucho más que contarles sobre el Mundial. 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Gracias por escuchar Radio Francia Internacional.
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4: Con 17:13, iniciamos el informativo de la hora. Ante el inicio del Mundial 2026, la OPS lanzó campaña Con Salud Ganamos Todos. Organismo recomienda a viajeros priorizar vacunación, practicar la seguridad y prevenir golpes de calor en eventos masivos. Las internas municipales 2026 registraron una serie de delitos electorales e incidentes en todo el país. También hay muchas marcas en una serie de incidentes y situaciones curiosas que se convirtieron en las tradicionales perlitas de las elecciones, donde episodios llamativos se registraron en Quequegó, departamento de Paraguarí, Yabergrí en Misiones y también en Encarnación. La Fiscalía imputó este lunes a 3 abogados por presuntamente falsificar la firma de una mujer fallecida para transferir un inmueble de Presidente Franco, departamento de Alto Paraná.
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4: El dólar a la compra 6.050, a la venta 6.150, el real a la compra 1.140, a la venta 1.200, la cotización del peso argentino a la compra 4, a la venta 5, el euro a la compra 7.250, a la venta 7.550.
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4: Actualmente en Asunción y Gran Asunción la temperatura es de 19 grados centígrados, cielo parcialmente nublado, humedad 94%, vientos del sur a 14 kilómetros por hora. Se esperan lluvias dispersas con ocasionales tormentas eléctricas.
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0: conducción 10 minutos. 17 minutos pasaron de las 5 de la tarde. Compartimos el último comentario de 3x3 en la mañana de Contrapoder.
1: Las cuestiones sanitarias en el Paraguay siguen sin ser resueltas, especialmente en el ámbito del servicio público. El Instituto de Previsión Social no puede con su gran masa de asociados que requieren atención médica, él y sus familiares o ella y sus familiares. Eso también ocurre en el ámbito jurídico. No hace mucho tiempo el presidente del IPS, Isaías Frete, fue a la Corte Suprema de Justicia a pedirle que no les envíen más personas que deban ser atendidos vía amparo, porque eso no tiene posibilidades de ser sostenibles en el tiempo. Ahí ocurre una cuestión que es central, que no puede el Estado desatenderse de cuidar de la vida de los paraguayos, y la justicia lo interpreta en ese sentido, forzando a que atenciones que son desastrosas en términos del impacto económico que pueden tener en el bolsillo de los familiares y del paciente, tengan que ser cargados en hospitales de la previsional. Esto requiere atención en conjunto, no va a ser resuelta solamente por la administración del IPS. Todo el Estado paraguayo tiene que reconfigurar cómo puede dar salud de calidad a los nuestros en las condiciones actuales, o qué tendría que agregarse y modificarse para que eso acontezca. Países como Uruguay y Argentina han resuelto este problema hace varios años. No sería mala idea imitar aquello que sale bien para no lamentarnos las consecuencias de las cosas que se hacen mal.
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17 y 24 minutos en la República del Paraguay, de este hermoso día, lunes 8 de junio del año 2026. Nublado, lluviosito, húmedo, pero estamos con vida, que es lo más importante. Un día más de vida que nos regala el Señor para agradecer por ello y disfrutar de todas sus maravillas y todas sus creaciones. Espero que hayan pasado un lindo fin de semana en compañía de la familia. Ayer fue una jornada electoral con todo lo que eso significa. Bueno, ya sabemos quiénes son los candidatos. Soledad Núñez va a tener que enfrentarse a la maquinaria, al aparato colorado. Corrió dinero de aquí para allá. Con la característica y la, ¿cómo se dice?, la costumbre criolla de acarrear gente, comprar votos, etcétera, etcétera. Entonces, así nomás yo creo que ya va a ser. Y en las elecciones generales, me imagino que así también. Se mueve muchísimo dinero ese día, pero muchísimo dinero. Y ahora sí que ya llegaron al colmo de dar dinero falsificado y ojalá que eso le sirva de lección a la gente, que no acepte más ni un guaraní de ningún político. No está bien, y habla de la falta de dignidad que se le tenga que acarrear a uno para llevar a votar. Eso te convierte en un esclavo o en una esclava de este clientelismo político que muy poco favor nos hace a todos en esta democracia. Es mi humilde opinión, pueden estar de acuerdo o en desacuerdo conmigo, pero es lo que creo y lo que pienso. Creo que cada ciudadano tiene que levantarse con la convicción de ir a votar por el candidato que de su mejor preferencia, por el candidato que le convence, que le da confianza, y por sobre todo que cada ciudadano se vaya por sus propios medios a votar, porque ese voto a vos te hace libre y soberano. Cuando vos te vas, entregás tu cédula o vendés tu voto, te convertís en un esclavo más. Y sos cómplice también de este mal camino que está cada vez engordando más la corrupción imperante en nuestro país. Entonces yo creo que tu granito de arena como ciudadano, como ciudadana, tiene que ser: me levanto y me voy a votar por mis propios medios. No voy a vender mi cédula, porque encima se te burlan en la cara y te dan un billete yaré de 100.000 guaraníes, ¿verdad? Y que se abre así en el medio y es papel. O sea, imagínate vos a qué grado ha llegado la mentalidad del político o de la política, que se burla de la gente. Se burla de la gente dándole inclusive dinero falsificado. O sea, te ninguneo, no, vos no me servís, yo te uso a vos.

0: yo te uso a vos. Y después vos tenés que estar aguantando todo durante 5 años lo que costó tu falta de dignidad, ¿verdad? Lo que costó que hayas vendido tu dignidad por ese 100.000. Porque, ¿qué haces con 100.000 guaraníes? ¿Qué es lo que vas a comprar? ¿Cuánto vas a comer? Uno, un día, dos, a reventar, ya está ahí. Y dejémoslo ahí. Y hablando de cosas que tienen que ver con la política, quiero compartir con ustedes un comunicado de Rocío Vallejo, que es diputada nacional, y que se llama La Puñalada Final. Y dice así: la Corte Suprema de Justicia arremetió la estocada mortal al corazón de la democracia paraguaya. Katia González, senadora electa por más de 100.000 votos y despojada de su investidura en forma autoritaria, arbitraria y cobarde, no encontró la justicia que merecía. El Pleno de la Corte Suprema de Justicia no tuvo la valentía de restaurar la armonía quebrada ni el coraje de enfrentar el autoritarismo de un sector político que periódicamente y sin más ritual que el abuso de poder viene socavando nuestras instituciones republicanas. No habrá silencio, nuestras voces seguirán sonando fuerte y claro. Basta de impunidad. O sea que la justicia en Paraguay lamentablemente también anda por el camino del cuarucané. Es una verdadera tristeza y es una verdadera pena. Y esto que pasó con Katia González, te guste o no te guste Katia, esto que pasó con ella es la injusticia más grande que se pudo cometer, pisoteando también la voluntad del soberano, ¿verdad? Y como siempre, la aplanadora entró con todo. Ellos pisan. Yo, sinceramente, tengo muchos amigos que son colorados y honorables colorados. Y yo creo que el Partido Colorado se tiene que depurar y tiene que volver a ser el gran partido que alguna vez fue, al igual que el Partido Liberal y al igual que los otros partidos también. Mi humilde experiencia me ha demostrado, y lo sufrí en carne propia, de que lamentablemente no es una cuestión de colores, es una cuestión cultural, ¿verdad? Tenemos lamentablemente nuestro ADN debajo de la piel, ese querer cuarucané, ese querer hacer a escondidas las cosas, ese creernos que somos pillos y hacemos cosas que no debemos hacer cuando la gente no nos mira, ¿verdad? Y así estamos. Lamentablemente así estamos. Y consecuencia de todas esas pequeñas cosas que van sumando y se van agrandando es que tenemos una educación mediocre, pobre, tenemos un servicio de salud pública pobre, tenemos inseguridad, ¿verdad? Tenemos un alto grado de analfabetismo, analfabetos funcionales, analfabetos viales, porque tenemos tantos accidentes de tránsito, porque la gente no sabe, no conoce las leyes de tránsito. A ver con la gente, ojo, yo guántela y registro, pega la realidad. Salvo algunas excepciones seguramente, pero es la realidad y me hago cargo de lo que digo, ¿verdad? Me hago cargo de lo que digo. No sé qué piensan ustedes, pero por lo menos en democracia podemos pensar en voz alta y decir también. De paso me encantó, y no sé si podemos escuchar el discurso de Antonio Banderas ante el Papa León XIV, que fue magistral. Magistral el discurso de Antonio Banderas, que habló del arte y la cultura, cómo tiene que ser bien utilizado para evitar tantas guerras. El arte siempre sirvió para concienciar, para educar, para sacudir conciencias. Y de eso habló en gran parte Antonio Banderas en su discurso. Les pido que busquen un poco en las redes sociales y que escuchen lo que fue este discurso de Antonio Banderas. Un cariño. ¿Tenemos? Poneme bien fuerte a ver si lo escuchamos acá también, por favor.
1: Santo Padre, autoridades, queridas amigas y amigos,

Hay encuentros que no se miden solo en el tiempo, sino en su significado. Su presencia hoy en Madrid, Santo Padre, no es solo una visita, es un gesto. Un gesto de escucha, de cercanía, de diálogo con la sociedad civil, y esta sin duda se lo agradece. Ese diálogo a veces conviene reforzarlo usando un lenguaje común. Ese lenguaje es, y lo ha sido en muchas ocasiones a lo largo de la historia, el arte. La relación entre la Iglesia Católica y el arte no ha sido solo fructífera, ha sido determinante. No tememos equivocarnos al decir que la Iglesia ha sido el mayor productor de arte de la historia de la humanidad. En el corazón... En el corazón de ese impulso creativo está quien atraviesa los siglos, los estilos y las culturas, y que con total seguridad ha sido la figura más representada en la historia del arte. Se trata de Jesucristo, el gran protagonista de la película de la vida. En todas las artes, Cristo como un icono de paz, de amor, de sacrificio, rodeado de un misterio inagotable. Yo podría reducir mi intervención simplemente a enumerar los grandes artistas que con sus trabajos han engrandecido el mensaje proveniente de la palabra de Jesús. También podría limitarme a dar una serie de datos que ilustren el camino recorrido entre Iglesia, artistas, intelectuales, filósofos. Pero hoy, Santo Padre, siento una cierta obligación a ofrecer una pequeña reflexión en voz alta sobre mi propia experiencia. Y para ello he de retroceder en el tiempo a las celebraciones de la Semana Santa en mi querida Málaga, allá por los años 60 del siglo pasado. Esas manifestaciones populares que toman las calles desarrollando un ritual majestuoso de arte y fe, de cultura y devoción. Y fue ahí, Santo Padre, en ese marco de arte popular anónimo, cuando con tan solo 4 o 5 años de edad, nació en mí una pregunta que solo contenía una palabra: Dios. Poco a poco fui encontrando respuestas, algunas tan simples como la que reconocí en los ojos de mi madre, mientras ésta le clavaba su mirada y su corazón devoto a la Virgen de la Esperanza que pasaba en su trono frente a nosotros en aquellos lejanos años, o a través de la voz que rompía el aire claro de primavera de los cantaores y cantaoras de saetas, o entre la gente humilde y buena de mi ciudad que cada año salían y salen a la calle con su barrio a cuestas, portando sus imágenes que les ayudan a buscarse a sí mismos mientras buscan a Dios, y lo hacen dejando tras ellos el yo para agarrarse a nosotros, y del nosotros pasan al ellos, y del ellos al todos, y del todos al mundo, y del mundo al universo, y del universo a Dios, para después volver a tomar tierra, intuyendo que Dios puede estar en cada partícula, en cada molécula de cada gota de agua, de cada mar, de cada pétalo de rosa, de cada pálpito, de cada suspiro. Pero el arte no es solo belleza. El arte es pregunta, es reflexión, es contraste, es revolución, es tensión entre lo que sabemos y lo que intuimos. El arte ha sido y debe seguir siendo el espejo que refleja vidas que pasan de largo ante el prójimo herido. Es también la denuncia de credos vacíos que olvidaron el amor. Es la voz de alerta para sociedades que se acostumbran.

0: quiénes somos, qué sentido tiene la vida y el dolor, qué significa amar de verdad al prójimo como a uno mismo, qué hay más allá. Santo Padre, en un mundo que corre, que se fragmenta, que a veces se simplifica en exceso, el arte nos ayuda a recuperar la profundidad y el alma que está tratando de ser robada por inteligencias artificiales que deben estar al servicio del ser humano y no al revés. Un alma que nos susurra que hay algo más. El constante susurro de la esperanza de ese algo más. Necesitamos seguir creando y compartiendo, seguir preguntando, seguir buscando belleza, sí, pero también verdad. Porque allí donde nos atrevemos a preguntar en profundidad, siempre comienza un camino que nos puede conducir hacia lo espiritual. Y esto no es más que la fraternidad que late en el corazón de todo ser humano, así como en el misterioso corazón de Dios. Decís vosotros que los tiempos son malos. Sed vosotros mejores y los tiempos serán mejores. Vosotros sois el tiempo, decía San Agustín. Santo Padre, yo estoy aquí por Gospel. Gospel es una pieza de teatro musical creada, compuesta e interpretada en su país de origen. Usted sabe muy bien que gospel significa el hechizo de Dios. Yo hoy estoy aquí, Santo Padre, confesando haber sido víctima del hechizo de Dios. Muchas gracias.
1: Maravilla. Qué maravilla de discurso. Qué maravilla de discurso. Y se emocionó Antonio Banderas, se le quebró la voz, se emocionó también el Papa. Impresionante de verdad este discurso, que habló de cosas que de verdad son absolutamente importantes. Habló de la inteligencia artificial, ¿verdad? Habló de cómo nos está perjudicando, ¿verdad? Y cómo tenemos que recuperar la humanidad. Yo entre líneas siento mucho. Y lo que me gustó fue cuando la parte que dice del arte, dice, el arte no es solo belleza. El arte es pregunta, es reflexión, es contraste, es revolución. Es tensión entre lo que sabemos y lo que intuimos. El arte ha sido y debe seguir siendo el espejo que refleja vidas que pasan de largo ante el prójimo herido. Y cierto es, ¿cuántas veces no hemos visto imágenes de personas que están ahí caídas o un accidente y la gente está sacándose selfie con la persona muerta o con el accidentado? O mismo en quirófano, donde los profesionales agarran y se sacan selfie con el paciente que ya está anestesiado o anestesiada, por ejemplo, ¿verdad? Terrible. También dijo que el arte ha sido y debe seguir siendo el espejo que refleja vidas que pasan de largo ante el prójimo herido. Justamente me refería a eso. Es también la denuncia de credos vacíos que olvidaron el amor. Es la voz de alerta para sociedades que se acostumbraron a la injusticia. Hablaba recién de que dicen que uno de los mayores actos de amor del mundo es dedicarse a la política. ¿Qué es la política? La política es el servicio al prójimo, el servicio al otro, dedicarte a servir a tu sociedad, a tu país, ¿verdad? Y sin embargo, en estos últimos tiempos, por lo menos yo creo que todos hemos sido testigos de la falta de amor de los políticos hacia el pueblo, hacia la gente, hacia el ciudadano. El hecho de que paguen, de que saquen billetes y vayan y compren a la gente, eso es una absoluta falta de amor. El hecho de que inclusive saquen ya billetes falsificados, ¿verdad? Billetes truchos,

0: y con eso estén pagando, comprando el voto de la gente. Esa es una absoluta falta de amor. El hecho que se le deje a la gente sin medicación en los hospitales, ¿verdad? El hecho de que no haya gente que tenga que estar velando por nuestra seguridad. Esa es una falta de amor. No sé, acá suena un teléfono, no sé si es el nuestro o qué. Pero bueno, tenemos mensajes, mi querida.
1: Acá habían muchos mensajes por el TikTok. Dice, por ejemplo, eso pasa por falta de cultura. No tienen moral, dignidad, por eso se van a votar los corruptos. Totalmente de acuerdo contigo, dice Liz Santi. También te saluda Sabrina, dice muy cierto y muy mal todo. Así que están de acuerdo la gente por el TikTok, al menos según lo que están mencionando.
0: Muy bien. Son las 17:44 minutos en la República del Paraguay. El discurso íntegro de Antonio Banderas lo vamos a publicar también. Ay, Dios mío, alguien parece... ¿No será algún oyente que quiere entrar? suena acá el teléfono. Te voy a pasar este discurso para subir, porque yo no tengo acceso al Facebook de la radio.
1: Creo que ya lo publicaron.
0: ¿Sí? ¿Sí? ¿En el Facebook de la radio?
1: En el Facebook de la radio.
0: Ah, bueno, entonces lo saco nomás de vuelta otra vez. ¿Qué más era que quería comentar? Bueno, eso nomás, que hay que volver a recuperar el amor. Y decía, ¿qué es la política? ¿Qué es la política? Ahí está. Dice, la política es el conjunto de actividades, decisiones y acuerdos mediante los cuales una sociedad organiza su convivencia, gestiona sus recursos y resuelve sus conflictos. En su esencia se trata de la manera en que se administra el poder y se toman decisiones colectivas que afectan a la vida diaria de las personas. Para comprenderla mejor se puede dividir en dimensiones claves como gestión de conflictos, que es una herramienta de negociación que busca mediar entre intereses distintos u opuestos para alcanzar acuerdos sin llegar a la violencia. El bien común, idealmente la política, es el arte de gobernar orientado a mejorar el bienestar de toda la ciudadanía y asegurar sus derechos fundamentales. Participación ciudadana no se limita únicamente a los partidos políticos o las elecciones. Toda acción que busca incidir en lo público, como participar en juntas vecinales, gremios, huelgas o debates, es considerada acción política. Y políticas públicas son los programas y normativas específicas que los gobiernos implementan para solucionar problemas concretos de la sociedad, como la salud, la educación o la infraestructura. El término político viene del griego política, derivado de polis, que significa ciudad o estado. Para entender un poquito mejor todo esto. Y yo creo que lamentablemente ese acto de amor que tendría que venir a través de las gestiones políticas se ha convertido en un gran negocio muy lucrativo para muchísima gente, en detrimento de la sociedad en general.
1: Igual también se abrió también ese debate de por qué no todos pues podemos votar en lo que es las internas. Nosotros tenemos, digamos, la obligación, ¿sí?
0: De votar en las nacionales.
1: En las nacionales,
0: pero ¿vale? Para votar en las internas vos tenés que estar afiliado a un partido político.
1: Entonces es como que también se abrió eso y por qué necesitas sí o sí afiliarte, ¿verdad? Uh-huh. Y bueno, pero ya nos tocaría recién en el mes de octubre en hacer, ¿verdad?, ese cambio o realmente alzar la voz, porque como se dice, ¿verdad?, de balde después te vas a quejar si es que no te vas luego a votar, ¿verdad? Así que bueno, está también en nuestras manos lo que va a pasar, ¿verdad? Y ahora, bueno, también ya se dio en varias lugares, en varias ciudades, como que ese cambio, como que dicen, ¿verdad? Pero bueno, vamos a ver qué pasa en octubre.
0: Muy bien. Son las 17.

0: 7:48. Si hay alguna cosa que quieras agregar, porque ya estamos llegando medio al final de nuestro programa.
1: Nada más que volver a reiterar el tema de la temperatura para esta semana que se viene, porque van a bajar. Tenemos, por ejemplo, mañana martes la mínima es de 15, el miércoles 17, el jueves 15 y el viernes 13 y el sábado 12. Así que va a ser 15, 17, 15, 13, 12. Así que a tener en cuenta el cambio y los frescos que se vienen para estos días. Y también se esperan lluvias hasta el día jueves, con lluvias dispersas y ocasionales tormentas eléctricas. Así que también tener en cuenta las lluvias para estos días.
0: Muy bien. Nos vamos con música. ¿Qué música escuchamos hoy para despedirnos de nuestra audiencia? Agradecer a Dios por este día de trabajo, a las empresas que me acompañan. Gracias, Marian, por la puesta al aire y a todos ustedes que me honran con su atención, con sus mensajes, con sus emojis, y decirles que nos encontramos mañana
1: para vivir una tarde más de A Pura Vida Paraguay. Y nos vamos con Amá, justamente también
0: Amá, la lluvia. Ubate amañá, jetama, rojeká, rojenoy. Bueno, espero que les guste esta canción de mi autoría acá en este día lluvioso, y nos encontramos mañana.

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At First Sight, a primera vista, composición de la propia Eliane Elías, grabada en San Francisco, California, en el Minor Auditorium del SF Jazz Center, la noche del 21 de octubre de 2023, por Eliane Elías, piano, Leandro Pellegrino, guitarra, Rafael Barata, batería y Mark Johnson, contrabajo. Para este disco Ao Vivo, en directo, de la pianista y cantante brasileña paulista Eliane Elías, que contiene este medley baiano de Dorival Caymmi con Saudade da Bahia y Você Já Foi a Bahia.

12 Presenza, por la canción de Iván Lins, es el título de este disco de la cantante holandesa José Koning.

En la voz de José Koning, la cantante holandesa, de un disco 12 Presenza que publicó hace un par de años, con Iván Lins como invitado, de Celso Biafora, Seyla Pourquet, y de Francis Lai y Pierre Barou, de la película Un homme et une femme, un hombre y una mujer, de 1966, de Claude Lelouch, Plus fort que nous, más fuerte que nosotros.

Hace 20 años que José Conning compartió en un concierto con Iván Lins la canción de Iván y de Víctor Martínez, 12 Presenza. Y aquella grabación en concierto de 12 Presenza, inédita durante casi 20 años, se incluye y da título a este disco de la holandesa.

La trompetista Egel Besson y el acordeonista Lionel Suárez, con el disco que grabaron en octubre del año pasado, Blossom, tocando Ida o Aida Lupino de Carla Bley y Olé con leche de Pat Metheny.

Y esta es la hija pequeña, la menor de los tres hijos de Jean Gilberto, Luisa Carolina Lulú Gilberto.

Joao, la canción de César Méndez y de Arnaldo Antunes, inspirada por John Gilberto, con la que Lulu Gilberto, a punto de cumplir 22 años, abre el que es su primer disco.

el clásico del año 1951 del guitarrista Garotto, Duas Contas, incluido en su primer disco sin título, por Lulu Gilberto.

Hija de João Gilberto, nacida en el 2004, tercera tras João Marcelo en 1960 y Bebel en 1966, Luisa Carolina Lulú Gilberto.

tras Mr. Sandman de Pat Ballard del año 1954, que popularizó el cuarteto vocal femenino The Cordettes, y el estándar de 1924 de Vincent Jaumans e Irving Caesar, T for Two, el Bayon de 1949, Kinan Gillot, de Luis Gonzaga y Humberto Teixeira.

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1: Hola amigos, ¿cómo están? Soy Claudia Inoue y es un gusto compartir con ustedes este programa de Vox Populi aquí en la 1200 AM Radio Libre. Nosotros, como siempre, vamos a iniciar este espacio escuchando el comentario 3x3 del doctor Benjamín Fernández Bogado.
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3: La participación importante ayer de seguidores de los dos partidos tradicionales dejan muchas cuestiones a analizar. Por un lado, la estructura y el aparato siguen siendo vitales, especialmente cuando hay elecciones de este tipo, en donde los candidatos, especialmente en Asunción, no promueven necesariamente la idea del cambio. Arnaldo Samaniego ya había sido intendente de Asunción y había sido cuestionado en su administración y derrotado por Mario Ferreiro. Intentaba ahora volver a ser el candidato de los Colorados. Era una figura ya vieja de la política, y los cartistas tiraron el nombre de Camilo Pérez, que finalmente obtuvo su nominación en el día de ayer por ser alguien que no viene de la política tradicional. Los Samaniegos tienen una larga tradición colorada seccionalera en Asunción, e incluso la hermana Lilian Samaniego, quien es senadora como Arnaldo Samaniego, había sido presidenta de la ANR y había promovido a Horacio Cartes en su momento. Todo esto representa la vieja política y hay un sector importante, incluso dentro de un partido tradicional, conservador, poco dado al cambio, como el Partido Colorado, que estas cuestiones terminan siendo relevantes. De lo contrario, no podría entenderse el triunfo de Camilo Pérez sobre una administración desastrosa de Nenecho Rodríguez y de Bello en la actualidad. Eso también se verá finalmente en la primera semana de octubre, donde los candidatos tanto del oficialismo como de la oposición se enfrentarán por el voto de los asuncenos. En definitiva, más de lo mismo, con algunos ribetes que tendrían que ser analizados para comprobar el comportamiento siempre singular del elector paraguayo.
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3: La hidrovía ha pasado a convertirse en un elemento

0: central de comunicación y de comercio, fundamentalmente. Hay una lucha permanente en torno a quién puede controlar ese paso. Por un lado, Estados Unidos considera vital mantenerlo dentro de su territorio de influencia y no dejarle que los chinos sean los que manejen las rutas que interconectan varios sectores internos del mundo. El caso de la hidrovía tiene a Milei en la Argentina, a un elemento que es utilizado por Estados Unidos para poner trabas a cualquier incursión de chinos en la región. En ese sentido, la tarea de dragar gran parte de la hidrovía hacia el lado argentino ha sido ganada por una empresa belga, a la que le cuestionaron que podría tener vínculos con los chinos. Pasa una cosa igual con la interconexión bioceánica que se está construyendo entre Brasil y los puertos de Perú y de Chile. Algunos ven de que tras de eso también existe el interés económico comercial de China y que Brasil con Lula tiene un vínculo mucho mayor con ese espacio geográfico, político y económico y estaría alentando esta cuestión. No sería raro que tenga problemas en la interconexión que pasa vía Argentina y en donde podría notarse de nuevo de que cuando no existen conexiones entre los países de América Latina y sus intereses, siempre terminan imponiéndose los de afuera.
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0: Las cuestiones sanitarias en el Paraguay siguen sin ser resueltas, especialmente en el ámbito del servicio público. El Instituto de Previsión Social no puede con su gran masa de asociados que requieren atención médica él y sus familiares o ella y sus familiares. Eso también ocurre en el ámbito jurídico. No hace mucho tiempo el presidente del IPS, Isaías Frete, fue a la Corte Suprema de Justicia a pedirle que no les envíen más personas que deban ser atendidos vía amparo, porque eso no tiene posibilidades de ser sostenibles en el tiempo. Ahí ocurre una cuestión que es central, que no puede el Estado desatenderse de cuidar de la vida de los paraguayos, y la justicia lo interpreta en ese sentido, forzando a que atenciones que son desastrosas en términos del impacto económico que pueden tener en el bolsillo de los familiares y del paciente, tengan que ser cargados en hospitales de la previsional. Esto requiere atención en conjunto, no va a ser resuelta solamente por la administración del IPS. Todo el Estado paraguayo tiene que reconfigurar cómo puede dar salud de calidad a los nuestros en las condiciones actuales, o qué tendría que agregarse y modificarse para que eso acontezca. Países como Uruguay y Argentina han resuelto este problema hace varios años. No sería mala idea imitar aquello que sale bien para no lamentarnos las consecuencias de las cosas que se hacen mal.
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2: Estamos en la 1200 AM Radio Libre y vamos a iniciar ya el repaso de la participación de los oyentes que conversaron en la mañana de Contrapoder sobre diversos temas de la actualidad nacional. Iniciamos de esta manera nuestro programa.
0: Pero, ¿qué pasó con las elecciones de ayer? ¿Sorpresas o no?
3: Y ganó la plata, Benjamín. ¿Sabes qué pasó, doctor? No me reí muchísimo. Pagaron con los 500 de los votos de la gente. Le pagó con 500 por los votos, pero los 100.000 eran falsos.
0: No, no puede ser. Eso no lo escuché, nadie dijo eso, es la primera vez que lo escucho.
3: Sí, hubo mucho dinero falso, sí. ¿Y quién va a salir a decir que vendió su voto para irse preso? No, vos sabés que corrían los 100.000 falsos. Sí, hubo muchos 100.000 falsos, Benjamín. Ahora lo que tenés que atender los almaceneros, pobrecito, la gente en medio de tercera edad que no terminen esos dinero ahí en los bolsillos de ellos, ¿verdad? Porque hubo mucha compra de votos, ¿verdad?
0: Bueno, eso es un delito gravísimo, no solamente el comprar, sino el hacer correr dinero falso. Eso mata la confianza en la economía, eso va a ser una cosa terrible si se comprueba que fue así.
3: Sí, yo a varios acá estaban enojados, yo conozco la Castilla del Barrio, se conoce quién es lo que vende su voto ahí. Y pues, la mitad, vendieron por 100.000, 200.000, 300.000, hasta 500.000 se pagó, pero con dinero falso.

0: sí mismo. Hasta eso le hicieron a Lamine. Hasta eso hicieron, y eso es lo que decidió ayer las elecciones. Fue una venta de voto directo. Una arreada jefe y una venta directa de voto donde prácticamente la estructura salió a comprar esa... A la mañana ya comenzó el movimiento. Y siempre la gente se vende, Benjamín. No hay caso con el paraguayo.
1: Eso porque no, eso es porque ya no espera nada del electo de la política y dice, ¿cuál es la única oportunidad de cuál lleva el lenguaje? Sea así que le voy a robar sus 100 mil o sus 200 mil. ¿Cómo se explica eso? La política ha dejado de ser el instrumento para la búsqueda del bien común. ¿Ya nadie cree en ella?
0: Y yo no entiendo más, Benjamín. Porque hay gente que no cree, Benjamín, y ese vende su voto. Para mí que es como un vicio. Para mí que el elector paraguayo ya es un vicioso. Es un vicioso de cada apostar en 100 mil. A ver si ni lo necesita, Benjamín. Igual nomás se va y vende su voto. No entiendo la conducta del paraguayo. Yo creo que la cultura de la venta de voto es tremendo acá. Y esta gente le envició. Yo creo que son viciosos esta gente porque, como te digo, vende. Y lo peor es que ahora ya le dieron 100 mil falsos. Y todo le pasó, de todo pasó, de todo pasó. Impresionante cómo esta estructura, viste que cayó por el caballo acá, el Cubilla que traía los dineros de allá de lado, pues. Y igual nomás ellos inventaron otra vez, como los que son tan ingeniosos, ¿verdad? No sé de dónde sacaron la plata falsa, igual nomás otra vez metieron ahí y eso se jodieron. Pero ellos ya lograron, pues. O sea, ellos ya ganaron la parte más difícil. Porque acá el Luque, usted sabe que a un liberal jamás le va a ganar un colorado, y un colorado nunca va a optar por un liberal. O sea, ya prácticamente la faena está hecha. Entonces hay que también felicitarle a la gente, porque Otto Pallego en medio de la mafia, como otra vez joderle a la gente, ¿verdad? Y le gusta a la gente, yo creo que le gusta al paraguayo. El paraguayo quiere vivir así. Porque permitir que te jodan otra vez esta gente en pleno 2026, la era la información, saber quién es quién, cuál es cuál. Vos podés saber el antecedente de tu candidato, vos te podés informar. Pero vos querés otra vez esa plata, ese valor agregado por tu voto. Es como que eso no vale para vos. O sea, no sé si el paraguayo llega y juibuí, no se respeta, no se quiere, no tiene amor propio, no tiene dignidad. Yo creo que por ahí va el paraguayo. No sé qué pasa con nosotros, Benjamín. Creo que la ignorancia colectiva es grandioso. Me han detado y la educación no explica esto, no desenreda, no le desenreda al paraguayo. Yo creo que la falta de valores éticos y morales, creo que es la formación de cada ciudadano y la base sólida, que prácticamente son todos corruptos, ¿no? Entonces le apóyalo al corrupto. Entonces, ¿por qué el corrupto le va a dar más beneficio a él que el honesto, verdad? Más o menos así. Por ahí va la tendencia, entonces ya le vende nomás su voto ya, y así ya comienza el juego. Y yo creo que el paraguayo no toma en serio su país, su nación, su bache. Yo creo que el paraguayo no es responsable, es como un tipo irresponsable, no toma en serio nada, Benjamín. Y de ahí parte todo nuestro problema.
1: Ahora, pero por el otro lado, me estoy convirtiendo en abogado del diablo de ese descontento, de ese que se vende, de ese que perdió la fe en la política y dice, ¿para qué voy a preocuparme tanto en su comportamiento si ya sé que todos serán más o menos iguales? Así que voy a tomar este dinero que me va a dar de comer ahora, quizás esta tarde, pero es todo lo que yo espero de los 5 años de este que quiere ser concejal o de este que quiere ser intendente. ¿Por qué no lo miramos desde el otro lado?
0: Y entonces, Benjamín, significa que vos no sos ciudadano. Entonces la ciudadanía, no, nunca vamos a llegar al grado de ser ciudadano. Ese es nuestro problema. Bueno,
1: Allí también tendríamos que explicarle qué significa la idea de ciudadanía, pero si no vio durante todo este tiempo

0: tiempo de vivir en democracia, que el ciudadano era el que tenía el poder y el que podía exigir a sus políticos hacer una tarea buena, y no lo hicieron, es lógico que se decepcione, se desencante y termine diciendo, ¿cuándo vale y voy? Va de vena. Talla rato con plata coa, jaupey, toicola, toicoa. Cuando vemos, por ejemplo, Nenecho Rodríguez, cojo a tango tipo coa, con todo lo que dejó en la mala situación a la capital paraguaya, plebiscitó su nombre para ser concejal. No logró entrar entre los 24 candidatos colorados, pero el hecho de que se haya atrevido a intentar ser concejal, ¿qué demuestra?
1: Y demuestra, eso demuestra, como te digo, que sabe que somos unos idiotas, que por ahí volvemos a caer con él. No sé, no entiendo, eso también de parte de él también, que él ya no ve, no sé si ya no ve que son de, el electorado es demasiado vendible, que hay que pescar nomás otra vez, pues, y entra la negriñada por ahí si caemos otra vez, no sé qué sé yo, es a mí, y eso es lo que el ciudadano no tenemos ese derecho de ciudadanía, y lo peor, ¿sabes qué, Benjamín? ¿Sabes lo que a mí me da rabia? Ese tipo miserable HDP que le vendieron por 100.000 maní, ese se va a ir en el hospital mañana, Benjamín. Ah, ese primero le van a echar, porque ese no tiene lo ni muralla. Le van a echar debajo, le van a robar hasta el campeón, los chepiritos. Ese va a ser el que va a andar en moto y se va y le choca cualquier cosa y se rompe la pierna y vamos a hacer la pollada. El caraza, el más vulnerable. Ese, el que sabe que la mamá no se le enferma y que va al hospital, ese que se muere su gente y vamos a tener que ahorrar para el cajón. Y ese es el más, ese es el que más se vende a mí. ¿Entendés? Te iba y vean a la hipote, y ya la mían, opera este, y el colorado se vaya, ese le aprieta a pobrecito. Ya, ese es el que necesita más ayuda. A ese se va y le compra. Y le hace más miserable su vida de lo que ya es. Eso que se pasa en ese canal de pidiendo ayuda, colaboración. Oye, ese canal, ese de noticias de donde yo estaba acá, el otro, el que es la sucursal, ese. Tú mira ese canal, está topado, coteja, oye, ure cocho, oye, ure chapa, oye, ure pe, oye, ure ama. Y a ese primero te va a ir a encontrar con la cédula en la mano vendiendo su voto. Y yo creo que sí se le va a ayudar. Hay que educarle, aunque sea que no venda su voto. Eso sería bueno, sí, ayudarle.
0: Sí, lo dijimos varias veces también aquí en la radio, de que ese subsidio electoral, que también ustedes recibieron, los de Cruzada Nacional, 4 millones de dólares, eso tendría que haberse convertido en un gran capital para formar la educación del civismo paraguayo. Y yo estoy seguro que sería la mejor inversión que hicieran los partidos y los movimientos para decir con esto que le enseñamos a la gente de qué manera agarrar un 100.000 termina perjudicándote 5 años. Pero explicado de manera sencilla, de manera clara, yo estoy seguro que abarataría enormemente las campañas y estas no tendrían que sostenerse en el dinero del contrabandista de cigarrillos, del narcotraficante, del bandido. Ese tiene más oportunidades en la medida que la gente menos sepa su poder ciudadano y su poder de decisión.
1: Y eso mismo, doctor, eso justo es lo que yo te digo. Y por eso te digo, y esto será la paraguayo, Nina, y esto uno no se entiende más. Yo ya no sé más cómo explicarle en mi partido, o sea, no hablemos. Este tipo desgració al Paraguay, de un desgraciado, este y su señora, la pared, Dios nos guarde, amigo, cañé la gente. Vos sabés que ayer se escondía la gente, amigo. 3.000, había sido 3.000, te estaba mirando 3.449.000 millones, güey, ya cobró. A mí, cuál es, a mí, nada decente para nosotros ni lo partidario. Ay, de este Benjamín, opa, y te de plata, Benjamín. Vos sabés que desaparecieron, se fumaron. Ayer la elección, la interna, es nuestra sin pena ni gloria. Ni un acuerdo, ni siquiera le pagó un diario para sacar un artículo sobre nosotros. No fundieron, Benjamín, no cagaron esta gente. impresionante. Y encima, ese, si ellos, si ellos

0: bajaban, le iban a ayudar a la oposición a crear una alianza. Pero ¿qué alianza vas a hacer con alguien que vive ya de subsidio? Donde había sido el tipo de Efraín Alegre, perder la elección y cobrar el subsidio es un negocio. Así como Efraín, que perdió 5 o 6 elecciones, le cobra el subsidio y se hace ni botabulla de la gente y vive de eso. Y se hizo un capital de eso. Y ahora, Pacho, lastimosamente, están en el puterío, están en la droga, están en cualquier cosa, y su amigo no mintió, hizo la demagogia.
1: Bueno, ahí puede estar otro de los argumentos. 700.000 votos obtuvo Paraguayo Cuba, 700.000. Usted es uno de los decepcionados. Y como usted debe de haber un montón, usted tiene más criterio, por supuesto, y sabe el impacto que tiene en equivocarse en el voto. Pero ¿cuántos no estarán escuchando esto y diciendo, si eso pasó con la alternativa, por qué no continuamos nomás con lo mismo, recibiendo el dinero y dejando que ellos hagan lo que quieran?
0: Y así mismo, y Celeste María, una de las privilegiadas, a ella le conviene más perder las elecciones. Por eso ella no tiene tanto fervor y ni quiere ganar las elecciones. Hace rato que Celeste María está ahí chupando, desde la municipalidad de Asunción hasta ahora. Y ahora le está metiendo a la hija. O sea, con Amoña y con Ñemuñambaye. Pero el mismo sistema. Y yo creo que de ahí viene el desánimo, de la falta de liderazgo, la falta de ética, porque nuestro líder pintó bien, después se vino para abajo, o cobra y mil las plata, o inicio para las plata acá en la oposición, y las plata es lo que le funde a esta gente. No sabe vivir con como hace Mujica en su tiempo, cuando Mujica logra el poder, esa humildad, ese don de señor. No sé si...
1: Uruguay es otra cosa, tiene mucha mejor educación que nosotros. El uruguayo es más cívicamente que nosotros, mucho más. Nosotros estamos en el kindergarten y ellos están en la universidad.
0: Y sí, doctor, tiene que ser, pero tiene que haber, así como este Ignacio Irasmay. Así, a esto hay que darle el poder. Hay que darle el poder a esta clase de gente y lastimosamente no le dan cabida a la oposición. No vamos otra vez a la oposición a un prieto que no madura, un prieto verde. Nosotros necesitamos gente preparada, gente probo, gente estudiada, gente que le conoce a esta clase. Porque yo le miré a Irasmay y había sido que febrerista, o sea, le conoce de pie a cabeza al Partido Colorado. Sabe cómo funciona, sabe cómo actúa. Y yo cuando estuve en el Partido Colorado, en 10 años le conocí cómo era, cómo actúan, cómo son, a dónde van, qué quieren. Y no tiene ellos nunca la intención de servir al pueblo. Siempre tiene la intención de mentir y después saquearte, de pelar al pueblo siempre. Y después de emputecer a cuanto haya ahí a su alrededor con dinero, hacer la repartija entre ellos y punto. No le importa a ellos el bien común. O sea, y eso es lo que a mí mismo me deja esta ciencia política, ¿verdad?, de Paraguay y del Partido Colorado. Y esto es lo que enferma y contamina como un virus. Y ahora lastimosamente apareció el cartismo y empeoró más porque entró el dinero, se casó el dinero narco con la política. Y se agarraron juntos y vienen de amores ahora. Y ahora, donde ofrecen plata para comprar votos, donde ofrecen cargos, ofrecen todo, y usan al Estado para lavar dinero y para el crimen organizado, ¿verdad? Entonces eso atrae más que un candidato potable, ¿verdad? Y yo creo que por ahí también la mando. Entonces todo ya se complica, Benjamín. Y por eso yo creo que el pueblo también vende su voto, porque la oposición va a ser muy difícil que le gana a esta estructura mafiosa y ya que tiene muchísimo dinero detrás de ellos y muchos intereses que son oscuros, ¿verdad?
1: Muy claro. Gracias a usted por su intervención esta mañana.
2: Buen día, doctor Benjamín Fernández, abogado.
1: Bueno,
2: sí, el glorioso Partido Colorado.
1: ¿Qué pasó ayer en Luque? ¿Quién ganó, quién perdió y por qué?
2: Bueno, yo creo, doctor, primero déjenme expresar también algunas creencias, algunos sentimientos como la que dicen algunas personas. Pero que, por lo visto, tanto eso es lo que se repite, la misma

0: cosa, la misma porquería, tanto es lo que repite el todo el santo día. Por lo visto, estos discursos y estas, que es de los diarios, la plana de los diarios, ya no penetra, ya nadie cree. Porque si no, la oposición no hubiera ganado 150-0. Si es que alguien creía de que de lo que todo santo día la día de la calle ya iba a sacar como títulos, como título principal. Y también el otro diario Dulce. Y uno de los dos, yo creo que, usted también repite muchas de lo que dice en este diario, la compra de cédulas. ¿Acaso hay una sola prueba de que alguien compró una cédula de algún ciudadano?
1: Bueno, creo que detuvieron allá en Luque a alguien, un influencer que tenía un montón de plata en el bolsillo.
0: Pero eso, entonces pico, es pecado, es delito tener 5 o 10 millones en el bolsillo. Ese señor, ese muchacho siempre anda pidiendo dinero por todos lados. Y ayer equivocadamente, no sé si le hizo a propósito, entró en un colegio electoral, pero eso no significa que él haya entrado para la conciencia de nadie. Yo creo que la fiscalía esta mañana tiene que pedir disculpas de lo que le ha dejado dormir una noche en un calabozo de la comisaría. No hubo delito, y si alguien, porque yo tengo 1.000.000, entonces eso ya va a ser delito también. Déjense de joder. Así que no hubo ninguna denuncia, cosa que las cámaras, las fotografías de los diarios y de los canales concheras estuvieron por todos lados, a ver si no encontraba alguna cosa, alguna falta para denunciar.
1: Bueno, la detención de este personaje lo hizo la policía y la fiscalía, no lo hizo el diario, ni la radio.
0: Bueno, que denunció. No le pudo haber detenido jamás, por el hecho de que yo haya ido a votar en un colegio acá, y llevaba en mi bolsillo 12 millones de guaraníes, es delito, es falta. ¿A quién le estoy faltando? ¿Qué delito yo cometí porque tengo ese dinero en mi bolsillo? Él no se le sorprendió ahí, no se le firmó con conciencia ajena, cédula de nadie, simplemente decidió el dinero que llevaba y lo hace siempre. No sé por qué, ¿verdad? Pero así se hace famoso este muchacho.
1: No, pero usted no se puede hacer del tonto y no saber de que se compraron voluntades en grandes cantidades ayer.
0: Bueno, pero yo quiero que usted me presente como buen abogado, que es una sola prueba. La yo creo que ustedes, la oposición y algunos de estos llamadores, deberían de cambiar de política y deberían de cambiar a ver si alguna vez no les resulta. Porque esta crítica de 362 días al año contra el Partido Colorado les dio resultado y tengo posible ir a Cabicio, ir a Ité. Y este muchacho que siempre habla y le considera absolutamente a todos como ignorante, como burro, como analfabeto. ¿Quién le dio algún premio Nobel en literatura, en historia, en medicina a este señor? ¿Qué título universitario tiene para tratarle a todo el mundo de tabuirón, de analfabeto? Y eso es lo que le pone más, qué sé yo, a favor del Partido Colorado a la gente. Porque si a la gente no le gusta que quien se le diga esto, cada vez le gusta todo que eso es peor, ¿verdad? Pero él le califica a todo el mundo, cree que el único es él, el único música es él, lo que se deje de joder, de decir palabras, para eso o cantar para no sé cuántos movimientos políticos, no resulta hecho el alumno, no resulta hecho este otro personaje que llevó $1,000 y qué sé yo, Paraguayo, Cuba, no sé ahora próximamente quién será su líder. Está que quedó solo, entonces sí, estaba con él apoyándole su familia. Así que el Partido Colorado todo tiene mucho tiempo todavía de gobierno. Arrasó casi en todo el país el querido HC, y bueno, y eso le va a seguir doliendo a unos cuantos, pero como le digo, a PHR y esté sin cobrarle nada a la oposición, a los diarios, de que le conviene más cambiar de rumbo, le conviene más cambiar de títulos, le conviene

0: tiene más, qué sé yo, hablar seriamente, responsablemente y de no crear historia contra el Partido Colorado. Así que yo creo que tendríamos que cambiar de rumbo, porque es la única manera. Y con estas elecciones municipales y próximamente en octubre, naturalmente ya las municipales directamente, ese va a ser el discurso de nuestro futuro intendente de todo el país y del caudillo HC, que recomendó de que no haya de ninguna manera ningún tipo de desencuentro con ningún correligionario. Hacían algo de discurso, estaban como para mí cosas alegres, y este muchacho que salió tercero en su todo el tiempo, y Argel todo el tiempo, y ahí está cómodo tercero, no sé cómo se llama este diputado. Y bueno, vamos a ver qué es lo que pasa. Y le quiero nomás también enviar un pequeño mensaje al sargentucho este de Mariano Roque Alonso, que yo orgulloso tengo esa profesión y estoy orgulloso de ser lo que decirle, a la cual me jubilé como trabajador de volante, y hay miles de mis compañeros trabajando, ganándose honestamente, trabajando para llevar el pan de cada día en sus hogares, y no como él pulgar la pata de la Fuerza Armada que el pueblo le pagó para jubilarse, hasta que dice que el señor Trone le envió desde extranjero para estudiar, pero por lo visto vino mucho más tilico de lo que se fue, y que se lave la boca para recordarse de mi familia, de mí, porque mi padre sí fue un verdadero militar, porque fue al Chaco a defender la patria amenazada. Y vino herido y hace 15 años falleció a los 97 años. Unía cocina orgullosamente vestía con la verde olivo, sin pedir nada a nadie, y no como estos garrapatas que son como estos tipos ahí de Mariano Roque Alonso. Y hay que investigar a este tipo, porque había sido, padeciendo un sargentucho y multimillonario. Tiene empresa de transporte, tiene hoteles, tiene salones comerciales. ¿De dónde sacó eso? Bueno, muchas gracias.
1: Bueno, pero no me cuenta el resultado electoral de Luque. Farías es el candidato, ¿no?
0: Farías es el candidato que ganó por 2.000 votos aproximadamente al diputado Candia. Que los dos son de HC. Los dos son de HC. Los dos.
1: ¿Y por qué, fueron divididos?
0: Y bueno, y a los dos por lo visto le puso la bendición el señor que se vaya a saber por qué, ¿verdad? Pero yo creo que para las generales tendrán que unirse porque eso es la recomendación de nuestro líder. Y bueno, y así ocurrió casi en todo el líder del país. Lo que pasa es que todo quiere tener la chapa de hacerse. Fatigatico, y probablemente él no le quiere decir a nadie nada. Entonces, listo, vaya a ser, está mejor los dos por la misma capa, y bueno, y que gane aquel que más votos tiene. Y eso fue lo que pasó. Acá hubo una participación masiva, muchísima gente, buena participación en todo el país, mucho más que otras internas para la interna de los partidos políticos. Y bueno, yo creo que tranquilamente aquí un ganador, de hecho, para octubre va a ser de nuevo un Colorado.
1: ¿Sabría es el candidato liberal o perdió?
0: Yo creo que él, a mí me gustaría que sea él, un buen señor, un buen médico. Lastimosamente ya es bastante edad, creo que estará brillando los 79, 80 años, pero es una buenísima persona, de quien la gran mayoría, tanto colorado como liberales, habla bien de él. Y yo creo que él ganó de internet a su partido, sino ganó, yo creo que era él el candidato potencialmente peligroso para el Partido Colorado. No, pero tengo entendido que ojalá haya sido él. No estoy bien enterado, pero este señor es una buenísima persona. Este me sabría. Ya estuvo los dos periodos como intendente municipal.
1: ¿Y cuál es el gran desafío de un intendente y de una junta municipal en Luque? ¿Qué es lo que tiene que hacer?
0: Bueno, yo creo muy especialmente que la junta municipal debe de haber una ley mucho más severo para ellos que cumplir, porque no pueden ellos de ninguna manera seguir avalando si un intendente hace mal su trabajo. Debería de ser corresponsable, debería de ser responsable del mal manejo que cometa el intendente municipal.

0: lastimosamente acá se dice que todos los liberales toman servicio del intendente. Así que yo creo que debería de existir algún proyecto de ley para que esta gente, porque ellos pues son los contralores del intendente, ellos son los que tienen que controlar todas las actividades económicas, financieras, de todo, de las municipalidades. Pero no sé por qué ellos no pueden ser responsables de los hechos que pudiera haber cometido un intendente, porque no se les puede aprobar un balance negativo por eso los hechos de que son amigos, correligionarios o lo que fuese. Y porque tampoco hay castigo para aquellos que su balance no fueron sancionados, castigados o aprobados. O sea, Maniego tiene un balance que del año, creo que 2014, le fue rechazado por la Junta Municipal. Pero ¿acaso se fue sancionado, fue castigado? No. Y entonces va a seguir existiendo corrupción sin vergüenza. La Junta Municipal es el contralor del Ejecutivo. Por lo tanto, ellos deben de tener una severa sanción. Solidariamente debe ser responsable de los actos que pudiera o que pudo haber cometido el intendente municipal. Especialmente realmente hay que convertirse en juez de contralor de esta gente. Pero si no tienen responsabilidad, no van a oír ni a otra juez.
1: Y, pero en términos de desafíos como ciudad, Luque tiene una geografía inmensa con muchos temas, problemas de todo tipo. ¿Qué es lo que tiene que concentrarse en hacer un intendente o un concejal?
0: Que nunca pudiésemos, hubiéramos pensado de que llega momento de paraguayos, de azucenos, no sé dónde que vienen a radicar. Normalmente cuando más somos, cuando más ya, naturalmente es el más. Miles de gente que no nació de aquí en Luque vinieron a radicarse. Pero hasta donde va su límite, hacia que el norte, sur, hacia los Puzola y Catuja. Nación de vacía, tanto como gente, como industria, como fábrica. Ya le manifesté varias veces que por algo no se han venido a radicarse aquí en Luque a trabajar. Hay 15 supermercados en Luque, 15 supermercados, y cada día se va abriendo nuevos más. Así que hay un feroz movimiento y un municipio bien controlado, yo, y con honestidad, y porque por sobre todo que te pague su impuesto, esto tiene que ser un boom, tiene que importar. Ya aguantar la alfombra, Aricuri. Pero lastimosamente también la ciudadanía no cumple como debería de ser con su comuna. Casi el 70, más del 70% de la gente de la población no paga su impuesto.
1: 70% que, no paga impuestos.
0: Sí, señor, yo estuve en una audiencia pública no hace mucho cuando la Intendencia Municipal quiso, privatizar el cobro de la del impuesto inmobiliario. La gran flauta, casi se incendió la municipalidad, y ahí era que informó todos los administradores de la municipalidad que había casi una morosidad del 75% en impuestos inmobiliarios y también en otro tipo de impuestos. Así también uno lastimosamente no puede exigir demasiado, pero aún así yo creo que esta administración hizo un buen trabajo, apartó casi todo. Hay muy pocas calles, diríamos, que no esté asfaltada. Los baches y qué sé yo, la suciedad, la basura, va a seguir existiendo, porque entonces de repente miles de gente por Luque. Y lastimosamente nosotros también no somos, digamos, calificados en cuanto a mantener y cuidar nuestra ciudad.
1: Y la gente, el elector, ¿percibe que el político trabaja para él o no?
0: Y bueno, y de hecho, que eso es lo que dice la política, de que es servicio. Y esto naturalmente debería de ser el trabajo de un intendente, por ejemplo, ¿no? Porque si un

0: Seguimos avanzando aquí en la 1200 AM Radio Libre. Te recuerdo que puedes comunicarte con nosotros también en este espacio al 0972 43 96 42 con un mensaje de voz o un mensaje de texto vía WhatsApp. Nosotros aquí seguimos haciendo repaso de la participación ciudadana en Vox Populi.
1: Pero bien, ¿cómo vio estas elecciones? ¿Qué pasó ayer en el Bajo Chaco? ¿Sorpresas, no sorpresas?
2: Ya no sorpresa, doctor, como de siempre. Pero sí que hay cuando ve la lo participa y la gente de que participan, muchísima gente hay que no votaron. 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Al menos chicos de Licuera, muy poco, con quien yo o ganar la candidata de la municipalidad. 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
1: tienen que ser los partidos políticos y las asociaciones de personas las que le hagan convencer a cada persona, a cada mandante, a cada contribuyente de que él es el patrón y que el político es el que trabaja para él. Acá entendemos al revés. Y eso es lo que nos pasa la factura después cuando alcanzan el poder. No trabajan para nosotros. No creen luego que nosotros seamos sus mandantes.
0: Así es. Así mismo es. Y ahí en donde ganó el otro. No, es por el que, como dicen esa gente, se nacen. Pero en WhatsApp es la información. Y siendo ahí, agotaba la báchile, doctor López, la intendente de Buí, porque peare el arojo lo apoya. 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Lo que pasa es que por puro plata peor impuesto en Yandella pagaba güey. 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
1: Hay que educar entonces al elector, hay que educar al elector. En eso hay que trabajar.
0: Exactamente.
1: Gracias a
0: suerte
1: usted.
0: Suerte y muchas gracias.
1: A usted por su intervención esta mañana.
2: Más que solo una.
1: Bien, ¿qué nos dejó estas elecciones? Y especialmente, ¿hay una percepción de que la política trabaja para la gente o no?
3: Bueno, la verdad es la realidad. Hace tiempo que no tenemos dinero.

cuando Camilo dice, ¿dónde está el Partido Colorado? Y el Partido Colorado estaba ahí en la función pública. Y si está en la función pública, entonces eso no es democracia. Eso es una burocracia. Que viene engañando, ¿no? ¿Por qué mucha gente pide ya al gobierno que le atienda, que le cuide, que le dé esto? No le va a dar si ellos están en otro sistema, no están en el sistema democrático, están en la burocracia, están en el juego de ellos mismos. Y después le tienen que chantajear que si no votas por el Partido Colorado, te echamos el trabajo. Por eso un país es pobre. Porque no se desprende de esa mentalidad. Y a quien que vende su voto, porque alquila su cédula, es una pena porque le está dando 5 años de empleo a otro, por un 300, por un 500. Y eso es un absurdo. Y si quiere vender, que le venda con un sueldo de un concejal de un mes. Por lo menos que se compre un trabajo o que se compre un motocarro para que trabaje, porque el trabajo es lo menos que esa gente puede darle al pueblo para que el pueblo no se organice. Entonces ellos hacen lo que quieren, entre tu casa, te reciben estos genes, te prometen, pero la promesa se va, se lo ahora. En consecuencia de estas elecciones para mí fue una confirmación más de que la democracia no existe en nuestro país. Y tenemos que entender, y tenemos que dar a entender a nuestros líderes opositores, en el sentido de que nos queremos llevar también por el término democracia. Eso no existe en el país. Existe, reitero, el gobierno de los funcionarios públicos. Ellos son quienes deciden y hacen del Paraguay lo que quieren. Entonces, los líderes de esta organización tienen que seguir premiando leyes. Y eso es lo peor que ocurre en la burocracia. Y que no te sorprenda que le tengan que hacer ahora un aumento de sueldo a los funcionarios, una vez más. Y que no te sorprenda que tengan que aumentar los impuestos y casas para toda la ciudadanía en general, a fin de sostener esa enorme carga burocrática y que lo único que hace es atrasarnos y llevándonos mucho más lejos del progreso, del desarrollo, del conocimiento, de la salud y un montón de otras áreas en las que solamente ellos quizás impliquen. En consecuencia, para mí no es esta forma de seguir en el país con este tipo de gobierno que solamente le prefieren y le privilegian al funcionario público, a los líderes del Partido Popular en este sentido. Y bueno, habría que recapacitar y ver si vamos a seguir en la misma, pero entonces vamos a seguir estando peor. Y esto tiene que ver también con muchos partiditos opositores en que han cerrado sus puertas para que nos vengan mala gente a molestarle, a faltarle, a escucharle, a participar. ¿Por qué? Porque ellos también hacen un esquema similar a las mafias italianas. Nosotros, desde que se cuadre, no hay que permitir que se asignen, no hay que permitir que participen. Entonces, estos países, estos partidos que se faltan de socialistas y que se faltan de ser progresistas, no pueden ir adelante porque ellos mismos prendan también a la ciudadanía toda que quiere participar. Quizás pasa que diga más o menos, como hizo un buen papel en las municipales, sobre todo en la Junta, quizás pueda recaudar un poco más de ciudadanos y tener más, que diría, lo más prestigio. La recuperación de un prestigio perdido también. Y ahí que yo reitero, estos partiditos que se faltan de socialistas, y que se pactan de ser progresistas, tienen que abrir las puertas a una ciudadanía que necesita participar. Si ellos mismos cierran sus puertas, entonces queda ahí otra vez el mismo esquema que se

0: repitiendo hace varios periodos, y entonces son siempre las mismas personas y no hay un recambio y una situación que pueda llevar a poder echar más, no solamente al partido socialista que puede hacer, sino que también puede echar más a toda la ciudadanía, porque ahí en Brasil quizás podamos tener ciudadanía, el conocimiento cívico del por qué estamos en política. Pero en estas condiciones de estado puro, que muchos de ellos colaboran de una forma indirecta con el oficialismo, entonces vamos para atrás, reitero, como en la mayor.
1: A usted por su intervención esta mañana.
2: Y de esta manera llegamos al final del programa. Muchas gracias por tu sintonía. Nuestro reencuentro en este espacio mañana a las 19 horas. Yo soy Claudia Inoue. Muchas gracias y será hasta entonces.

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